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1: Lucas capítulo 20, versículos 45 al 47. Permítame establecerlos en su mente, sígame conforme leo. Lucas capítulo 20, comenzando en el versículo 45. Y oyéndole todo el pueblo, dijo a sus discípulos, «Guardaos de los escribas, que gustan de andar con ropas largas, y aman las salutaciones en las plazas, y las primeras sillas en las sinagogas, y los primeros asientos en las cenas, que devoran las casas de las viudas, y por pretexto hacen largas oraciones. Estos recibirán mayor condenación». Palabras fuertes. Palabras inequívocas. Necesitamos recordar que la Biblia nos advierte acerca de los falsos maestros desde el principio hasta el final. Siempre han habido y siempre habrán líderes religiosos falsos que operan para Satanás. Operan a partir del reino de las tinieblas, pero operan como si son mensajeros de Dios. Nunca los falsos maestros fueron más agresivos que durante el ministerio de nuestro Señor Jesucristo. Para estorbar los propósitos del Evangelio de Dios, Satanás desató todo lo que tuvo contra Jesucristo. Y cuando preguntamos quiénes fueron los agentes del infierno, quiénes fueron los agentes de Satanás que intentaron estorbar los propósitos de Dios, fueron los criminales en la cultura, fueron los publicanos, los recaudadores de impuestos, los traidores, fueron las prostitutas, los ladrones, no. Fueron los más devotos, los más religiosos, los líderes religiosos más respetados en Israel, los escribas y los fariseos, junto con los saduceos y los herodianos. Todos se unieron en contra de Jesucristo. Mantenga en mente, los enemigos del Evangelio fueron y siempre son los más peligrosos cuando son religiosos. Y ahora él terminó. Ya terminó de hablarle a las multitudes, a la gente, y en el versículo 45 dice, y oyéndole todo el pueblo, dijo a sus discípulos. Esta es una transición. La gente todavía está escuchando, pero él se vuelve a hablarle a sus discípulos. Esto es lo que él va a hacer ahora, a partir de aquí. No más mensajes a las multitudes. A partir de ahora, él le habla a sus discípulos. Una transición muy importante. Los que atacaban se han ido y la multitud se desvanece. Pero hay un mensaje final que todo el mundo debe oír, los discípulos y la gente. Y es el mensaje de los versículos 46 y 47. Guardaos de los escribas. Es una palabra de advertencia. No solo una palabra de advertencia, sino una palabra de condenación. Guardaos. Son peligrosos. Ellos van a recibir una mayor condenación. Al final del versículo 47. Entonces él advierte a la gente de ellos y él pronuncia condenación sobre ellos. Palabras muy fuertes. Ahora, antes de que veamos esto, permítame enmarcar la importancia de este texto en un contexto actual. Muy bien. Cuando escribí La Verdad en Guerra, el libro, tuve curiosidad de ver cuál sería la respuesta. La respuesta de la gente de la iglesia emergente fue que no les gustó. No me sorprendió. Y la respuesta fue esta. El libro es divisivo, el libro no es amoroso, el libro es intolerante. Y dijeron, si realmente me preocupara la gente y si realmente tuviera el Espíritu de Jesús, humildemente me uniría a la conversación y abrazaría abiertamente las ideas espirituales útiles en otras religiones. Conversación, ¿eh? No condenación. Bueno, en respuesta a esta crítica, ¿por qué no me uno a la conversación? Solo tengo una pregunta que responder, es esta. ¿Cómo es que Jesús se enfrentó a aquellos que no creyeron en la verdad? ¿Cómo es que Jesús se enfrentó a aquellos que no creyeron en la verdad, que eran totalmente religiosos? ¿Quiénes colocaban la espiritualidad en el pináculo de la experiencia humana? ¿Cómo es que Jesús enfrentó a la gente en la religión, a líderes religiosos? ¿Acaso él tuvo una conversación o él emitió una condenación? Porque simplemente quiero hacer lo que Jesús hizo. Bueno, es claro que Jesús no se involucró en una conversación posmoderna. Él no trató en algún diálogo abstracto relativista, hablando de temas de espiritualidad, hablando de ideas acerca de Dios e ideas acerca de sí mismo como Jesús, que eran tan flexibles como el hule. Aquí están las palabras finales de nuestro Señor acerca de líderes religiosos. Y lo que Él dice aquí, francamente, no es nuevo. Regrese al capítulo 11 de Lucas, no es nuevo. en el versículo 37, luego que hubo hablado, le rogó a un fariseo que comiese con él. Y entrando Jesús en la casa, se sentó a la mesa. El fariseo, cuando lo vio, se extrañó de que no se hubiese lavado antes de comer. Pero el Señor le dijo, ahora bien, vosotros los fariseos limpiáis lo de fuera del vaso y del plato, pero por dentro estáis llenos de rapacidad y de maldad. Esa es una conversación corta. Esa es una conversación que no va a ir a ningún lugar. Y después, para empeorarlo, versículo 40, necios, el que hizo lo de fuera, ¿no hizo también lo de dentro? Pero dad limosna de lo que tenéis, y entonces todo os será limpio. Mas hay de vosotros, fariseos, que diezmáis la menta y la ruda y toda hortaliza, y pasáis por alto la justicia y el amor de Dios. Esto será necesario hacer sin dejar aquello. Hay de vosotros, fariseos, que amáis las primeras sillas en las sinagogas y las salutaciones en las plazas. Hay de vosotros, escribas y fariseos hipócritas, que sois como sepulcros que no se ven, y los hombres que andan encima no lo saben. Esa es una conversación excepcional. Ahora, el texto frente a nosotros en Lucas 20 tiene un paralelo en Marcos 12, también un texto breve, pero tiene otro paralelo en Mateo 23. El texto completo de lo que Jesús dice acerca de los fariseos y los escribas está en Mateo 23. Es una denuncia fuerte, una diatriba fuerte en contra de los líderes religiosos falsos. No hay camaradería, no hay diálogo, no hay cooperación, confrontación, condenación. Sin compasión, no. Recuerda el capítulo 19, versículo 41, cuando él vino a la ciudad, ¿qué hizo? Él lloró. Y acabamos de volver a oír que él les declaró que él es el Mesías, el Hijo de David, el Hijo de Dios. Ese es un esfuerzo misericordioso, de nuevo, por declarar quién es él. Estos días están llenos de tristeza por parte de él y llenos de compasión, conforme él les presenta una invitación para que ellos crean. Pero cuando la compasión se ha agotado y las invitaciones se han acabado, usted tiene condenación. Ahora veamos el texto. Tres puntos. Una precaución, caracterización, condenación. Veamos la advertencia. Muy simple. Guardaos de los escribas. Guardaos de los escribas. En el registro extensivo de Mateo de la denuncia del Señor es guardaos de los escribas y de los fariseos. Los escribas eran fariseos. Eran los expertos en la ley. Eran la secta legalista de justicia personal. De hecho, los judíos tenían un dicho. El dicho iba así. Moisés recibió la ley y se la dio a Josué. Josué recibió la ley y se la dio a los ancianos. Los ancianos recibieron la ley y se la dieron a los profetas. Los profetas recibieron la ley y se la dieron a los fariseos y a los escribas. Eran los tesoreros de la ley de Dios. Eran a los que se les había dado el depósito, eran los expertos de Israel. Ahora recuerde, usted tiene un reino teocrático en donde la ley es vista como la ley de Dios, no solo la ley bíblica, sino la ley de la tradición, las leyes que habían sido cultivadas a lo largo de los años. Todo ese conjunto de leyes era visto de una manera teocrática, todo era la ley de Dios. Entonces, aquellos que conocían la ley de Dios, interpretaban la ley de Dios y aplicaban la ley de Dios, eran los expertos en Israel. No solo eran los fariseos y rabinos y sacerdotes y otros que ayudaban a entender el significado de la Escritura, sino que también interpretaban toda la ley, no solo en su interpretación, sino en su aplicación. Eran los expertos en la ley en Israel. Se preocupaban por todos los asuntos legales. Eran la fuerza dominante en el judaísmo, no solo en términos religiosos, sino sociales. Ellos se encargaban de todos los asuntos legales para la gente. Propiedad, patrimonio, contratos, resoluciones. Todas esas cosas estaban en las manos de estos expertos. No era diferente entonces de lo que es para nosotros. Todos los asuntos legales, en últimas, terminan en las manos de expertos que llamamos abogados. Y así terminó en las manos de los escribas. Pero desde el punto de vista de ellos, todo era sagrado. Y todo lo que emitían, toda posición que adoptaban, de hecho, supuestamente, era una representación de Dios y lo que Dios quería. Una administración o mayordomía, por así decirlo, de Dios. ¿Por qué? Debido a que ellos eran entonces los agentes de Dios, ellos tenían un peso enorme y confianza, la gente no tenía dónde volverse porque no había otro que no fueran los escribas que manejaran sus asuntos. Él advierte a todo mundo, tanto a la multitud y a los discípulos, a que se guarden. Proséguete a Po, guárdense en contra de. ¿Cómo va usted a hacer eso? ¿Cómo es que usted va a hacer eso? Debido a que están en todo, ¿cómo es que usted se va a extraer a sí mismo de este ambiente teocrático en donde todo está en manos de los escribas y ellos emiten su voluntad en todo? Empújenlos, evítenlos, aléjense de ellos. Como Judas 23 habla, van a mancharse su ropa o se van a quemar si se acercan mucho. ¿Por qué son una amenaza tan seria? Porque no son piadosos, no conocen a Dios, no tienen sabiduría espiritual, son destructivos, son agentes de Satanás, enviados para pelear en contra de los propósitos de Dios. ¿Entiende usted? Y esto es algo tan elemental y lo he dicho tantas veces a lo largo de los años, la religión falsa nunca refrena la carne. Entonces estas personas, todos operan como el peor de los no regenerados, nada más que no es aparente en la superficie. La religión falsa no puede someter el corazón miserable, que solo puede ser sometido por la regeneración. Y eso solo sucede mediante la verdad del Evangelio. Entonces siempre van a hacer una cosa por fuera y algo más por dentro. Guardaos de ellos. No son piadosos, no tienen nada espiritualmente que ofrecer, no pueden darle nada que sea benéfico, son destructivos, son mortales, son peligrosos, no se acerque a ellos, se va a quemar, se va a manchar, aléjense. De la precaución viene la caracterización. Aquí está cómo los caracteriza él. Versículo 46. Guardaos de los escribas que gustan de andar con ropas largas, llaman las salutaciones en las plazas y las primeras sillas en las sinagogas y los primeros asientos en las cenas, que devoran las casas de las viudas y por pretexto hacen largas oraciones. ¡Wow! Todo eso lo resume una palabra. Hipócritas. Toda la gente en la religión falsa son hipócritas. No conocen a Dios, no conocen a Dios. Usted no puede llegar ahí a menos de que sea por Cristo. Nuestro Señor no se refrena. El elemento primordial es que todos son farsantes espirituales. Todos son fraudes espirituales. Ahora, su audiencia estará muy familiarizada con este tipo de cosas que hacían. Avancemos a lo largo de estas seis. En primer lugar, les gusta andar con ropas largas y comienzan a desarrollar túnicas que eran muy diferentes de las túnicas de otras personas. Eran túnicas que tenían ciertas cosas pequeñas en ellas, marcas y cosas sofisticadas, se vuelven únicas y elegantes y túnicas caras que los identificaban como las personas santas. Ellos extienden los flecos de sus mantos. Mateo 23, 5 dice, y eso viene del Antiguo Testamento. En el Antiguo Testamento, ahí atrás en Números 15, versículos 38 al 40, Dios había ordenado que los judíos podían colocar pequeños flecos en la parte de abajo de la túnica, y realmente era una especie de símbolo pequeño maravilloso para recordarles la ley de Dios. A donde quiera que usted va, ve eso y le recuerda de la ley de Dios. Jesús las tenía en su túnica, de acuerdo con Mateo 9:20, eso era lo que hacían. Pero los escribas y fariseos extendieron los flecos, no para que fuera una mejor herramienta de memoria, sino para que fueran más ostentosos, para efectos de apariencia. No estaban tratando de llamar la atención a Dios y a su palabra, estaban tratando de llamar la atención a sí mismos como si fueran santos. Era una manera de posicionarse a sí mismos, de presentarse para alcanzar lo que querían. Y lo que ellos querían era meterse a las vidas de las personas y abusar de ellos y usar a la gente para sus propios propósitos. Entonces usaban ropa especial. Piensa en eso cada vez que veo a alguien vestido en algún atuendo ridículo religioso, desfilando como si fuera alguna indicación de una santidad mayor, en lugar de que fuera una pequeña cosa en la parte de abajo de la túnica para mostrar la sumisión a la ley de Dios. Habían desarrollado este tipo de túnicas que simplemente les traían estatus. Así es aún en la actualidad. La gente usa túnicas religiosas. En segundo lugar, aman las salutaciones en las plazas. Conforme estaban con la gente en la vida diaria, la vida pública, esperaban que la gente les hablara con títulos de dignidad. Allá atrás en Mateo 23, de nuevo, en ese trato completo de Mateo 23, de las palabras de nuestro Señor acerca de ellos, Él nos habla de los títulos en particular que les gustaban. Dice en versículo 7, quieren ser llamados por los hombres rabí. Usamos la transliteración en inglés, rabí, en español también, lo cual significa maestro exaltado, su excelencia, el que tiene conocimiento, el más sabio. Sería equivalente, supongo, a llamar a alguien doctor en la actualidad. Estaban en la cúspide. De hecho, estaban tan exaltados. Si usted era llamado rabí, usted era tan exaltado que en el Talmud, Sanedrín 88, está ahí en el Talmud, ese es el lugar en el Talmud, dice que es más digno de castigo actuar en contra de las palabras de un escriba que en contra de las palabras de la escritura. Querían ser llamados excelencia, elevado, el que más conocimiento tiene exaltado. Eso es lo que buscaban. También querían ser llamados padre. Versículo 9. No llaméis a nadie en la tierra vuestro padre, porque uno es vuestro padre, el que está en los cielos. Padre significa fuente. No solo son exaltados en su sabiduría, sino que son la fuente de vida espiritual. Son la fuente de verdad espiritual. Quieren ser el padre, el creador, el progenitor. Entonces quieren usar ropa elegante, quieren tomar títulos exaltados, elevados, quieren ser llamados padre como si fueran la fuente de vida espiritual, quieren ser llamados líder, versículo 10. No sean llamados líderes porque uno es vuestro líder, ese es el Cristo. Llámense siervos. Quieren ser los líderes. Ese es el que determina la dirección, ese es el que determina el destino, el que establece el curso. Los falsos maestros nunca son humildes. Usan la fachada de humildad, pero mantenga en mente algo. Si usted rechaza la verdad, eso es lo más soberbio que usted puede hacer, colocarse en contra de Dios y su palabra, ¿verdad? Usted rechaza la Biblia, usted rechaza el Evangelio. Ese es el acto definitivo de soberbia. Los falsos maestros nunca son humildes. Lo más soberbio que usted puede hacer es rechazar la palabra de Dios, rebelarse en contra de ella. Eso es lo que hacen. Quieren ser exaltados por título y por atuendo. En tercer lugar, ama no solo los saludos respetuosos, las salutaciones en las plazas, sino que también aman las primeras sillas en las sinagogas. Ellos tenían plataformas elevadas en la parte del frente de la sinagoga. Los escribas más importantes, los fariseos, se sentaban en esa plataforma elevada, reconocidos como los expertos en la ley. Los escribas que visitaban, que venían de su propio lugar a otra sinagoga, esperaban ser acompañados al lugar elevado. ¿Comienza usted a entender el panorama? Y después, en cuarto lugar, aman los primeros asientos en las cenas. Cualquier tipo de ocasión especial, quieren el lugar de honor, el cual está al lado del anfitrión. Quieren ser el centro de atención, el más honrado de todos. Esto es lo que buscan. Todo tiene que ver con soberbia. Todas esas cuatro cosas tienen que ver con soberbia, elevarse. Eso es lo que buscan. Los líderes religiosos buscan esto, los líderes religiosos falsos. Y da un giro con el quinto, versículo 47, que devoran las casas de las viudas. Ahora, ¿qué es esto? En primer lugar, permítame tan solo decirle, la palabra devoran es una palabra muy fuerte. Esto es consumir totalmente, saquear, devorar. De ahí, devorar, en el sentido más fuerte. Ellos buscan a los más indefensos. Como los falsos maestros de quien Pablo escribe a Timoteo, ellos buscan a las mujeres ingenuas, buscan o van detrás de los no protegidos, los indefensos, los débiles, devoran las casas de las viudas. Las viudas son las más fáciles de atacar. ¿Qué quieres decir? Bueno, en primer lugar, las viudas debían ser protegidas, ¿verdad? Éxodo 22, 22, Deuteronomio 10, 18, Malaquías 3, 5 y otras escrituras llaman al pueblo de Dios a cuidar de las viudas. Dios cuida de las viudas. Estos escribas las devoran. ¿Cómo hacen eso? Ahora, mantenga en mente que ellos eran los expertos del sistema. Entonces, cuando una mujer, quien era una viuda, necesitaba que alguien la protegiera, ella buscaba al experto, al abogado, con la idea de que él protegería su hogar, el hogar de ella, la propiedad de ella, todas esas cosas. En primer lugar, recibían apoyo, dinero para sí mismos por parte de las viudas, aunque estaba prohibido. Conocimiento sin precio, conocimiento sin precio. Ese era el código de un rabí verdadero, ciertamente, con respecto a las viudas. Desobedecían eso y, fuera cual fuera la sabiduría que le daban a las viudas, ellos les cobraban a ellas y lo hacían de manera exorbitante. ¿Qué podía hacer una viuda? En segundo lugar, le robaban a las viudas el patrimonio que ellas tenían al meterse en los detalles legales bajo la apariencia de que estaban proveyendo protección legal. Literalmente comenzaban a comerse el patrimonio de esa viuda. En tercer lugar, enseñaban acerca de y abusaban de la hospitalidad. Se aprovechaban de el hospedaje disponible, el alimento y algunas historias de glotonería y de bebida en exceso y tomaban eso de las viudas pobres. Otra manera, al administrar de manera equivocada la propiedad de las viudas de tal manera que, debido al descuido total, una viuda terminaba sin nada. Una de las prácticas populares era tomar el dinero de las viudas mayores con capacidades mentales deficientes, aprovecharse de aquellas que no tenían la capacidad de defenderse a sí mismas mentalmente. Y quizás la peor, acumulaban deudas y la viuda les debía y les debía y les debía y no podían pagar y entonces tomaban el hogar de la viuda como una garantía por la deuda y de esta manera devoraban la casa. Cuando la viuda no podía pagar, ellos la echaban. Esa es la razón por la que son caracterizados en las palabras de Jesús. Se lo voy a volver a leer. Lucas 11:39. Vosotros estáis llenos de robo. Estáis llenos de robo e impiedad. O las palabras de Lucas, debería decir en Lucas 16:14, los fariseos que amaban el dinero. Soberbios y avaros. Eso los caracterizaba. Eso es típico de los falsos maestros. Hacen lo que hacen por ganancia deshonesta, se elevan a sí mismos, presentan una fachada de espiritualidad y se aprovechan de las personas más indefensas y vulnerables. Pero ¿sabe una cosa? Hay evangelistas que hacen eso, evangelistas falsos, maestros religiosos falsos que le sacan el dinero a las bolsas de la gente. Simplemente le doy una ilustración. En Lagos, Nigeria, hay una iglesia en donde esto está siendo proclamado con 54 mil personas en la iglesia. Y para obtener la salud, riqueza y prosperidad, usted tiene que dar al líder el salario de un mes. Esto es en el nombre de Jesús. Esto es explotar a los abusados, explotar a los pobres, explotar a los indefensos. Y esto se está esparciendo por todo África. Están construyendo las iglesias más grandes del planeta en África en el nombre de la salud, la riqueza, la prosperidad de este tipo de evangelio, abusando de la gente pobre, explotando a la gente que no tiene esperanza. Es una estrategia que hace que la persona que está en la parte de arriba, en la cima, se enriquezca. Entonces los falsos maestros son soberbios y avaros, no todos al mismo grado, y después en sexto lugar, y por pretexto, hacen largas oraciones. No hay nada de malo con una oración larga, he orado unas cuantas yo mismo, pero algo está mal con orar por pretexto, orar simplemente para ser visto. ¿Se acuerda de Mateo 6, 5 y 6, en donde Jesús condena ese tipo de oración en el Sermón del Monte, lo cual era tan característico de estos falsos líderes? Él dice esto: cuando oréis, no deben ser como los hipócritas que aman orar de pie y orar en las sinagogas y en las esquinas de las calles para ser vistos por los hombres. Farsantes espirituales, charlatanes espirituales, aprovechándose de la gente, lo hacen por pretexto. Por cierto, la palabra por pretexto, palabra interesante, profecía es la palabra, aquello que es colocado en el frente para esconder la condición verdadera de las cosas. Eso es lo que es. Esconden la realidad de lo que son. Es un disfraz el que usan. Oraciones largas. Es un juego el que juegan los maestros falsos. De nuevo, en Mateo capítulo 23, el Señor describe este tipo de hipocresía. Hay de vosotros, escribas y fariseos hipócritas, versículo 25, porque limpiad lo de fuera del vaso y del plato, pero por dentro estáis llenos de robo y de injusticia. Fariseo ciego, limpia primero lo de dentro del vaso y del plato, para que también lo de fuera sea limpio. Hay de vosotros, escribas y fariseos hipócritas, porque sois semejantes a sepulcros blanqueados, que por fuera la verdad se muestran hermosos, mas por dentro están llenos de huesos de muertos y de toda inmundicia. Así también vosotros por fuera la verdad os mostráis justos a los hombres, pero por dentro estáis llenos de hipocresía e iniquidad. Esas son las personas más religiosas en Israel. Tenemos evangélicos en la actualidad que están diciendo, necesitamos cooperar con Israel, necesitamos unir brazos con ellos porque son el pueblo de Dios y compartir nuestro entendimiento espiritual. No, no. Jesús no tuvo una conversación con los más religiosos en Israel. Él emitió condenación. Esa es la razón por la que Mateo 23, de nuevo, mientras que usted está ahí, véalo, versículo 15, ¡ay! Eso significa condenación, maldición, versículo 16, ¡ay! 23, 25, 27, 29, ¡ay, ay, ay, ay, ay! Pronunciando juicio horrendo, terrible sobre ellos. Versículo 33, serpientes, generación de víboras, ¿cómo escaparéis de la condenación del infierno? Esa es una condenación, no una conversación. Ahora regresemos a Lucas y vemos las últimas palabras del capítulo. Vimos la precaución o la advertencia y la caracterización. Aquí está la condenación. Estos recibirán mayor condenación. La clave es mayor, no menor, porque son religiosos. El Señor no los va a querer de pronto porque son religiosos, porque son buenos, porque son morales. Porque Dios ama a todas las religiones y todas las religiones aman a Dios y Jesús ama a todas las religiones y todas las religiones aman a Jesús. Esto es maravilloso, ¿no? Él pronuncia sobre ellos una condenación más severa, mayor, perisóteron. Es un comparativo, crima, juicio, perisóteron. Uno mucho mayor, uno excesivo, uno más abundante, o por así decirlo, una condenación extraordinaria, más de lo normal. La gente religiosa recibe una condenación más grande, no una menor, mucho más allá de agradar a Dios de alguna manera porque han vivido al nivel de la cantidad de verdad que tuvieron, reciben una condenación mayor, especialmente si han pisado la sangre del pacto y la han considerado algo profano. Hebreos 10, 29 al 31 rechazaron a Cristo. La idea es clara. Si usted está en la religión equivocada, usted va a ser condenado. Si usted es un promotor de la religión equivocada, usted va a recibir un sufrimiento y condenación en el infierno mucho mayor. Son peligrosos. Cuidado, son hipócritas, son dignos de condenación. Compasión, sí. Evangelio, dele el evangelio. Ore por su salvación. Tengo un corazón triste, pero al final no tenemos nada que aprender de los falsos maestros y de las religiones falsas. Y deben saber que están bajo sentencia de condenación divina. Deben saber por causa de ellos y por causa de aquellos que necesitan ser protegidos de ellos.
0: Fuimos advertidos acerca de los falsos maestros, los cuales son hipócritas, egoístas, peligrosos y recibirán una mayor condenación. Nos encontramos en la serie ¿Cómo hablarle a un hereje? Aquí en Gracia a Vosotros. Recibimos una carta de Gilardo Moreno que nos escribe y dice lo siguiente: Buenas noches, bendiciones para todos. Recientemente me enteré de sus predicaciones y de los podcasts. En verdad me han sido muy edificantes. Las predicaciones las veo en Facebook y en YouTube. Los podcasts los escucho en Spotify. Yo estoy suscrito a su página y soy un seguidor de la misma. Dios les siga bendiciendo y usando para difundir por todas las naciones la palabra de Dios, sana doctrina. Un saludo cordial de Gilardo Moreno. 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Esto ha sido todo y en nombre del personal de este organismo, queremos darle las gracias por su tiempo y sintonía, invitándole para que nos acompañe en la próxima edición y juntos desatar la verdad de Dios un versículo a la vez, aquí en Gracia a Vosotros.

Hebreos 9:15. Por eso Cristo es el mediador de un nuevo pacto, a fin de que, habiendo tenido lugar una muerte para la redención de las transgresiones que se cometieron bajo el primer pacto, los que han sido llamados reciban la promesa de la herencia eterna. 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
2: El libro de Salmos, Salmo 68, versículos 19 al 23.
3: Alaben al Señor, alaben a Dios, nuestro Salvador, pues cada día nos lleva en sus brazos. Nuestro Dios es un Dios que salva. El Señor soberano nos rescata de la muerte. Pero Dios aplastará las cabezas de sus enemigos. Aplastará los cráneos de los que aman sus caminos perversos. El Señor dice: haré descender a mis enemigos desde Basán. Los levantaré desde las profundidades del mar. Ustedes, pueblo mío, se lavarán los pies en la sangre de ellos, y hasta los perros tendrán su porción.
2: El primer libro de Reyes, capítulo 9.
4: Así que Salomón terminó de construir el templo del Señor y también el palacio real. Llevó a cabo todo lo que había pensado hacer. Entonces el Señor se le apareció a Salomón por segunda vez, como lo había hecho en Gabaón. El Señor le dijo:
5: he oído tu oración y lo que me pediste. He apartado este templo para que sea santo, este lugar que has construido, donde mi nombre será honrado para siempre. Lo vigilaré sin cesar, porque es muy preciado a mi corazón. En cuanto a ti, si me sigues con integridad y rectitud, como lo hizo tu padre David, y obedeces todos mis mandatos, decretos y ordenanzas, entonces estableceré tu dinastía en el trono de Israel para siempre. Pues a tu padre David le prometí: siempre habrá uno de tus descendientes en el trono de Israel. Sin embargo, si tú o tus descendientes me abandonan y desobedecen los mandatos y los decretos que les he dado, y sirven y rinden culto a otros dioses, entonces desarraigaré a Israel de la tierra que le he dado. Rechazaré este templo que hice santo para honrar mi nombre. Haré que Israel sea objeto de burla y de ridículo entre las naciones. Y aunque ahora este templo sea imponente, todos los que pasen por allí quedarán horrorizados y darán un grito ahogado a causa del horror. Preguntarán: ¿por qué habrá hecho el Señor cosas tan terribles a esta tierra y a este templo? Y la respuesta será: porque los israelitas abandonaron al Señor su Dios, quien sacó a sus antepasados de Egipto, y rindieron culto a otros dioses y se inclinaron ante ellos. Por esa razón, el Señor les envió tantas calamidades.
4: Salomón tardó 20 años en construir el templo del Señor y su propio palacio real. Al cabo de ese tiempo, Salomón le dio a Hiram, rey de Tiro, 20 ciudades en la tierra de Galilea. Hiram había provisto toda la madera de cedro y de ciprés y todo el oro que Salomón había pedido. Sin embargo, cuando Hiram llegó desde Tiro para ver las ciudades que Salomón le había dado, no le gustaron nada.
6: ¿Qué clase de ciudades son estas, hermano?
4: Por eso Hiram llamó a esa región Kabul, que significa sin ningún valor, y así se conoce hasta el día de hoy. Sin embargo, Hiram le pagó a Salomón 4.000 kilos de oro. Este es el relato del trabajo forzado que el rey Salomón impuso para la construcción del templo del Señor, el palacio real, los terraplenes, la muralla de Jerusalén y las ciudades de Asor, Megido y Geser. El faraón, rey de Egipto, había atacado y conquistado Gezer, mató a la población cananea e incendió la ciudad. Luego se la dio a su hija como regalo de bodas cuando ella se casó con Salomón. Así que Salomón reconstruyó la ciudad de Gezer. También fortificó las ciudades de Bet-Orón de abajo, Baalat y Tamar, en el desierto que está dentro de su tierra. Construyó ciudades como centros de almacenamiento, así como ciudades para sus carros de guerra y sus caballos. Construyó todo lo que quiso en Jerusalén, en el Líbano y por todo su reino. En esa tierra todavía había habitantes que no eran israelitas, entre los cuales se encontraban amorreos, hititas, fereceos, heveos y jebuseos. Todos ellos eran descendientes de las naciones que el pueblo de Israel no había destruido por completo. Entonces Salomón los obligó a servir como esclavos, y hasta el día de hoy son trabajadores forzados. Pero Salomón no obligó a ningún israelita para el trabajo forzado, sino que los puso a su servicio como soldados, funcionarios de gobierno, oficiales y capitanes en su ejército, y comandantes y conductores de sus carros de guerra. Salomón designó a 550 de ellos para que supervisaran a los trabajadores de sus diversos proyectos. Salomón trasladó a su esposa, la hija del faraón, de la ciudad de David al palacio nuevo que le había edificado. Luego construyó los terraplenes. Tres veces al año, Salomón presentaba ofrendas quemadas y ofrendas de paz sobre el altar que había construido para el Señor. También quemaba incienso al Señor. Finalmente, terminó el trabajo de construir el templo. El rey Salomón también construyó una flota de barcos en Esión-Geber, un puerto cerca de Elat en la tierra de Edom, a la orilla del Mar Rojo. Hiram envió tripulaciones de marineros expertos para navegar los barcos junto con los hombres de Salomón. Navegaron hasta Ofir y regresaron con unas 14 toneladas de oro que entregaron a Salomón.
2: El primer libro de Reyes, capítulo 10.
4: Cuando la reina de Saba se enteró de la fama de Salomón, fama que honraba el nombre del Señor, fue a visitarlo para ponerlo a prueba con preguntas difíciles. Llegó a Jerusalén con un gran séquito de asistentes y una enorme caravana de camellos cargados con especias, grandes cantidades de oro y piedras preciosas. Cuando se presentó ante Salomón, habló con él acerca de todo lo que ella tenía en mente. Salomón tenía respuestas para todas sus preguntas. Nada le resultaba demasiado difícil de explicar. Cuando la reina de Saba se dio cuenta de lo sabio que era Salomón y vio el palacio que él había construido, quedó atónita. También estaba asombrada por la comida que se servía en las mesas del rey, por la forma en que estaban organizados sus funcionarios y la ropa espléndida que usaban, por los coperos y por las ofrendas quemadas que ofrecía Salomón en el templo del Señor. Entonces la reina exclamó:
7: «Todo lo que oí en mi país acerca de tus logros y de tu sabiduría es cierto. Yo no creía lo que se dijo hasta que llegué aquí y lo vi con mis propios ojos. De hecho, lo que había oído no refleja ni la mitad. Tu sabiduría y prosperidad superan ampliamente lo que me habían dicho. Oh, ¡qué feliz debe estar tu pueblo! ¡Qué privilegio para tus funcionarios estar aquí en tu presencia día tras día, escuchando tu sabiduría! ¡Alabado sea el Señor tu Dios, quien se deleita en ti y te ha puesto en el trono de Israel! Debido al amor eterno del Señor por Israel, Él te ha hecho rey para que puedas gobernar con justicia y rectitud».
4: Luego le regaló al rey 4,000 kilos de oro, grandes cantidades de especias y de piedras preciosas. Nunca más entraron en el reino tantas especias como las que la reina de Saba le regaló al rey Salomón. Además, los barcos de Hiram trajeron oro desde Ofir y también abundantes cargamentos de madera de sándalo rojo y piedras preciosas. Con el sándalo, el rey construyó barandas para el templo del Señor y para el palacio real, e hizo liras y arpas para los músicos. Nunca antes ni después hubo tanta cantidad de madera de sándalo. El rey Salomón le dio a la reina de Saba todo lo que ella pidió, además de todos los regalos de costumbre que ya le había entregado con tanta generosidad. Luego, ella y todos sus acompañantes regresaron a su tierra. Cada año, Salomón recibía unas 23 toneladas de oro, sin contar los ingresos adicionales que recibía de mercaderes y comerciantes, de todos los reyes de Arabia y de los gobernadores de la tierra. El rey Salomón fabricó 200 escudos grandes de oro labrado a martillo. Cada uno pesaba casi 7 kilos. También hizo 300 escudos más pequeños de oro labrado a martillo. Cada uno pesaba casi 2 kilos. El rey colocó los escudos en el palacio del bosque del Líbano. Luego, el rey hizo un gran trono decorado con marfil y revestido de oro fino. El trono tenía 6 escalones y un respaldo redondeado. A cada lado del asiento había apoyabrazos y a cada lado del trono había una figura de león de pie. Había también otros 12 leones, uno en cada extremo de los 6 escalones. No había trono en todo el mundo que pudiera compararse con el de Salomón. Todas las copas del rey Salomón eran de oro macizo, igual que todos los utensilios en el palacio del bosque del Líbano. No estaban hechos de plata, porque en los tiempos de Salomón la plata no se consideraba de valor. El rey tenía una flota de barcos mercantes de Tarsis que navegaba con la flota de Hiram. Una vez cada 3 años, los barcos regresaban cargados de oro, plata, marfil, simios y pavos reales. De modo que Salomón llegó a ser más rico y más sabio que cualquier otro rey de la tierra. Gente de todas las naciones lo visitaba para consultarlo y escuchar la sabiduría que Dios le había dado. Año tras año, cada visitante le llevaba regalos de plata y oro, ropa, armas, especias, caballos y mulas. Salomón acumuló gran cantidad de carros de guerra y caballos. Tenía 1.400 carros y 12.000 caballos. Los colocó en las ciudades designadas para guardar los carros y también cerca de él en Jerusalén. El rey hizo que en Jerusalén la plata fuera tan abundante como las piedras. Además, la valiosa madera de cedro era tan común como la higuera sicómoro que crece en las colinas de Judá. Los caballos de Salomón se importaban de Egipto y de Cilicia. Los mercaderes del rey los adquirían en Cilicia a precio de mercado. En ese tiempo, un carro egipcio costaba 600 piezas de plata y los caballos se vendían a 150 piezas de plata. Después, los exportaban a los reyes de los hititas y a los reyes de Aram.
2: Los Hechos de los Apóstoles, capítulo 21, versículos 26 al 40.
8: Así que al día siguiente, Pablo fue al templo con los otros hombres. Ya comenzado el ritual de purificación, anunció públicamente la fecha en que se cumpliría el tiempo de los votos y se ofrecerían sacrificios por cada uno de los hombres. Cuando estaban por cumplirse los 7 días del voto, unos judíos de la provincia de Asia vieron a Pablo en el templo e incitaron a una turba en su contra. Lo agarraron mientras gritaban:
9: ¡Hombres de Israel, ayúdennos!
10: Este es el hombre que predica en contra de nuestro pueblo en todas partes y les dice a todos que desobedezcan las leyes judías.
9: Habla en contra del templo y hasta profana este lugar santo, llevando gentiles adentro.
8: Pues más temprano ese mismo día, lo habían visto en la ciudad con Trófimo, un gentil de Éfeso, y supusieron que Pablo lo había llevado al templo. Toda la ciudad fue estremecida por estas acusaciones y se desencadenó un gran disturbio. Agarraron a Pablo y lo arrastraron fuera del templo e inmediatamente cerraron las puertas detrás de él. Cuando estaban a punto de matarlo, le llegó al comandante del regimiento romano la noticia de que toda Jerusalén estaba alborotada. De inmediato, el comandante llamó a sus soldados y oficiales y corrió entre la multitud. Cuando la turba vio que venían el comandante y las tropas, dejaron de golpear a Pablo. Luego el comandante lo arrestó y ordenó que lo sujetaran con dos cadenas. Le preguntó a la multitud quién era él y qué había hecho. Unos gritaban una cosa y otros otra. Como no pudo averiguar la verdad entre todo el alboroto y la confusión, ordenó que llevaran a Pablo a la fortaleza. Cuando Pablo llegó a las escaleras, la turba se puso tan violenta que los soldados tuvieron que levantarlo sobre sus hombros para protegerlo. Y la multitud seguía gritando desde atrás.
11: ¡Mátenlo! ¡Mátenlo!
8: Cuando estaban por llevarlo adentro, Pablo le dijo al comandante:
12: ¿Puedo hablar con usted? ¿Hablas griego? ¿No eres tú el egipcio que encabezó una rebelión hace un tiempo y llevó al desierto a 4,000 miembros del grupo llamado Los Asesinos?
13: No. Soy judío y ciudadano de Tarso de Cilicia, que es una ciudad importante. Por favor, permítame hablar con esta gente.
8: El comandante estuvo de acuerdo. Entonces Pablo se puso de pie en las escaleras e hizo señas para pedir silencio. Pronto un gran silencio envolvió a la multitud y Pablo se dirigió a la gente en su propia lengua, en arameo.
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Hebreos 9, versículos del 13 al 14. Porque si la sangre de los machos cabríos y de los toros y la ceniza de la novilla, rociada sobre los que se han contaminado, santifican para la purificación de la carne, ¿cuánto más la sangre de Cristo, quien por el Espíritu eterno, Él mismo se ofreció sin mancha a Dios, purificará nuestra conciencia de obras muertas para servir al Dios vivo? 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
2: En Deuteronomio capítulo 7, versículos del 6 al 8, leemos: Porque tú eres pueblo santo para Jehová tu Dios. Jehová tu Dios te ha escogido para hacerle un pueblo especial, más que todos los pueblos que están sobre la tierra. No por ser vosotros más que todos los pueblos os ha querido Jehová y os ha escogido, pues vosotros erais el más insignificante de todos los pueblos, sino por cuanto Jehová os amó y quiso guardar el juramento que juró a vuestros padres, os ha sacado Jehová con mano poderosa, y os ha rescatado de servidumbre de la mano del faraón, rey de Egipto. Bienvenido a través de la Biblia, el programa donde conocemos a Dios en su palabra. Soy su anfitrión, Heiel Ortiz. Hoy estamos estudiando el capítulo 7, versículo 1, hasta el capítulo 8, versículo 9. Esta porción de las Escrituras incluye una repetición de la ley. Quizás piense que el énfasis será sobre la ley y la obediencia, pero vamos a ver que el énfasis está sobre el amor y la obediencia. Hoy es un día especial para nuestro ministerio, pues en el día de hoy estamos celebrando la vida de nuestro maestro Samuel Montoya. Un día como hoy nació nuestro maestro y por eso damos gracias a Dios por la vida de nuestro hermano Samuel Montoya. Sé que hoy en día podemos escuchar este programa cualquier día y en cualquier momento, pero quiero que recordemos la fecha. 2 de junio es la fecha de nacimiento de nuestro maestro Samuel Montoya. Les invito a que visiten nuestros perfiles en las redes sociales y comparta sus pensamientos y deseos en el post que hemos publicado. Estos mensajes, si Dios lo permite, los compartiremos con nuestro querido maestro Samuel Montoya. Ahora, iniciemos nuestro tiempo de estudio en oración. Padre Celestial, estamos agradecidos por tu obra en medio de nosotros a través de tu palabra. Gracias por usar a personas como el maestro Samuel Montoya para que nos guíen en nuestro tiempo en tu santa palabra. Te pedimos en el día de hoy una bendición especial para nuestro maestro y te damos las gracias por su vida. También oramos para que tengamos un tiempo de bendición y edificación en tu santa palabra. Que podamos aprender y entender lo que tienes para nosotros en el día de hoy. En el precioso nombre de Jesús oramos. Amén. Y ahora, iniciamos nuestro recorrido bíblico de hoy con las enseñanzas del Dr. McGee en la voz de nuestro querido maestro Samuel Montoya.
3: En nuestro estudio del libro de Deuteronomio, llegamos hoy al capítulo 7. Pero antes de entrar en el estudio de este capítulo, permítanos decir algo, amigo oyente. Decíamos al final de nuestro programa anterior que Dios nos ha salvado de la muerte, del pecado y del juicio. Nos trae al cuerpo de Cristo, al lugar de bendición, a la comunión con Él mismo y, por último, al cielo. Nuestra salvación todavía no es completa. El Señor Jesús fue entregado por nuestras transgresiones y resucitado para nuestra justificación, como nos lo dice el apóstol Pablo allá en su carta a los Romanos capítulo 4, versículo 25. Fue resucitado para nuestra justificación, a fin de que estuviéramos completos delante de Él. Hoy en día, entonces, cada cristiano puede decir lo siguiente: me ha salvado. Ya tenemos la vida eterna. Ya nos paramos delante de Dios en toda la justicia y mérito de nuestro Salvador. El apóstol Juan en su primera carta, capítulo 5, versículos 11 y 12, dice: y este es el testimonio, que Dios nos ha dado vida eterna, y esta vida está en su Hijo. El que tiene al Hijo, tiene la vida. El que no tiene al Hijo de Dios, no tiene la vida. Ahora, la segunda cosa que el cristiano puede decir hoy es: me está salvando.
4: Dios está obrando en mi vida, guiándola y formándola para hacerme más y más conforme a la imagen de su precioso Hijo. El apóstol Pablo dice en su carta a los Filipenses, capítulo 2, versículos 12 y 13, «Ocupaos en vuestra salvación con temor y temblor, porque Dios es el que en vosotros produce así el querer como el hacer por su buena voluntad». Ahora, en tercer lugar, el cristiano puede decir, «Me salvará». No se desanime por mí, porque Dios todavía no ha terminado conmigo, amigo oyente. Y yo no me desanimaré por usted, porque Dios tampoco ha terminado su obra en usted. Nos dice el apóstol Juan en su primera carta, capítulo 3, versículo 2, «Amados, ahora somos hijos de Dios, y aún no se ha manifestado lo que hemos de ser, pero sabemos que cuando Él se manifieste, seremos semejantes a Él, porque le veremos tal como Él es». Una ancianita se paró en cierta ocasión en una reunión para dar su testimonio, y dijo que todo cristiano debiera llevar un letrero en la espalda que diga, «Yo no represento lo mejor que la gracia de Dios puede hacer». ¿Y cuán cierto es eso, amigo oyente? Dios no ha terminado su obra en ninguno de nosotros. Su obra terminará cuando nos haya traído a sí mismo en la gloria. Y pasamos ahora sí al capítulo 7 de Deuteronomio. Encontramos aquí las instrucciones para la conquista de la tierra. En primer lugar, consideremos la separación de Israel de las demás naciones. Veamos los primeros dos versículos de este capítulo 7 de Deuteronomio. «Cuando Jehová tu Dios te haya introducido en la tierra en la cual entrarás para tomarla, y haya echado de delante de ti muchas naciones, al Eteo, al Jerjeseo, al Amorreo, al Cananeo, al Fereseo, al Heveo y al Jebuseo, siete naciones mayores y más poderosas que tú, y Jehová tu Dios las haya entregado delante de ti y las hayas derrotado, las destruirás del todo. No harás con ellas alianza, ni tendrás de ellas misericordia». Ahora, este es un lenguaje muy severo, amigo oyente. Dios había dicho, «No matarás». Ese es un mandamiento contra el rencor personal, el odio personal que conduce al homicidio. Esa es una palabra diferente. Aquí les manda directamente a destruir a aquellos que vivían en la tierra. Los hombres hoy en día creen que eso es terrible. El liberal hoy en día aborrece al Dios del Antiguo Testamento. Le llama un Dios matón. No le gusta la idea de que Dios destruya naciones enteras. Bueno, continuemos leyendo los versículos 3 y 4 de este capítulo 7 de Deuteronomio. «Y no emparentarás con ellas. No darás tu hija a su hijo, ni tomarás a su hija para tu hijo, porque desviará a tu hijo de en pos de mí, y servirán a dioses ajenos, y el furor de Jehová se encenderá sobre vosotros, y te destruirá pronto». Tenemos aquí el motivo del mandamiento de Dios. Esta gente estaba consumida por las enfermedades venéreas, y si los israelitas se hubieran casado con ellos, habrían destruido la raza. Moisés no comprendía mucho en cuanto a los microbios patógenos, pero Dios sí sabe muchísimo en cuanto a ellos. Esta gente estaba contaminada e infectada, y por tanto, Dios les expulsa de la tierra. Y no solo eso, sino que esta gente era idólatra y habría conducido a Israel a la idolatría. Así pues, Dios les dice que debían destruir completamente sus altares y sus imágenes. Toda esta influencia contaminadora debe ser completamente destruida. Dios les da una solemne amonestación. Si se casan con ellos y si vuelven a otros dioses, Dios les expulsará a ellos también de la tierra. Y sin embargo, Dios expone claramente a Israel que Él es el Dios de amor. Les da estos mandamientos porque les ama. Continuemos ahora leyendo los versículos 6 al 8 de este capítulo 7 de Deuteronomio. «Porque tú eres pueblo santo para Jehová tu Dios. Jehová tu Dios te ha escogido para hacerle un pueblo especial más que todos los pueblos que están sobre la tierra. No por ser vosotros más que todos los pueblos os ha querido Jehová y os ha escogido, pues vosotros erais el más insignificante de todos los pueblos, sino por cuanto Jehová os amó y quiso guardar el juramento que juró a vuestros padres, os ha sacado Jehová con mano poderosa y os ha rescatado de servidumbre de la mano de Faraón, rey de Egipto». Usted recordará que Dios dijo en el libro de Éxodo que había oído el gemido de ellos. Aquel gemido encontró una respuesta en el corazón de Dios. Él les amaba, y sigue repitiendo esto y les impulsa a guardar sus mandamientos. Leamos ahora los versículos 9 al 11. Conoce pues que Jehová tu Dios es Dios, Dios fiel, que guarda el pacto y la misericordia a los que le aman y guardan sus mandamientos hasta mil generaciones, y que da el pago en persona al que le aborrece, destruyéndolo, y no se demora con el que le odia, en persona le dará el pago. Guarda, por tanto, los mandamientos, estatutos y decretos que yo te mando hoy que cumplas. Dios les promete su amor, les promete su bendición. ¡Cuán maravilloso habría sido si Israel hubiera creído a Dios! Continuemos ahora leyendo los versículos 12 y 13. Y por haber oído estos decretos, y haberlos guardado y puesto por obra, Jehová tu Dios guardará contigo el pacto y la misericordia que juró a tus padres. Y te amará, te bendecirá y te multiplicará, y bendecirá el fruto de tu vientre y el fruto de tu tierra, tu grano, tu mosto, tu aceite, la cría de tus vacas y los rebaños de tus ovejas en la tierra que juró a tus padres que te daría. Dios les dijo estas cosas para animarlos. Les prometió victoria. Pasemos ahora a los versículos 17 y 18 de este capítulo 7 de Deuteronomio. Si dijeres en tu corazón, «Estas naciones son mucho más numerosas que yo, ¿cómo las podré exterminar?» No tengas temor de ellas. Acuérdate bien de lo que hizo Jehová tu Dios con Faraón y con todo Egipto. La fidelidad de Dios en el pasado debe servir de ánimo para ellos en el futuro. ¿No ocurre precisamente lo mismo con nosotros, amigo oyente? Pasemos ahora al versículo 21 y leamos hasta el versículo 23 de este capítulo 7 de Deuteronomio. No desmayes delante de ellos, porque Jehová tu Dios está en medio de ti, Dios grande y temible. Y Jehová tu Dios echará a estas naciones de delante de ti poco a poco. No podrás acabar con ellas enseguida, para que las fieras del campo no se aumenten contra ti. Mas Jehová tu Dios las entregará delante de ti, y Él las quebrantará con grande destrozo hasta que sean destruidas. Y nuevamente les amonesta a destruir completamente todas sus imágenes y abominaciones. Debemos notar esto bien. Todas estas naciones debían ser expulsadas de la tierra y completamente destruidas a causa de sus abominaciones. Ahora, por favor, no diga que Dios no ha sido paciente con ellas. Aún en Génesis capítulo 15, versículo 16, Dios había dicho a Abraham que sus descendientes no volverían a la tierra hasta la cuarta generación, porque aún no ha llegado a su colmo la maldad del amorreo hasta aquí. Dios dio a estas naciones 430 años para ver si se convertían de los pecados a Dios. Amigo oyente, ¿por cuánto tiempo más espera que Dios les extienda su misericordia y paciencia? ¿Conoce usted a otro dueño de casa que dé a su inquilino tanto tiempo para pagar su alquiler? Dios les dio un tiempo de misericordia que duró unos 430 años. Pero luego la copa de iniquidad se llenó y el juicio de Dios descendió sobre ellos. Por tanto, es mejor no tener una falsa compasión por estas naciones. Más bien, vamos a aprender de estos eventos. Dios es un Dios de misericordia y de amor, tanto en el Antiguo como en el Nuevo Testamento. Y así concluimos nuestro estudio del capítulo 7 de Deuteronomio. Llegamos ahora al capítulo 8. En este capítulo veremos que los tratados pasados de Dios dan seguridad para el futuro. Este es el segundo discurso de Moisés y se extiende hasta el capítulo 29. En este discurso, Moisés repite la ley. Uno creería que el gran énfasis estaría sobre la ley y la obediencia, pero estamos viendo que el énfasis está sobre el amor y la obediencia. Usted recordará que en el capítulo 7 aprendimos que el Señor no amaba a los israelitas porque eran muchos. En realidad eran pocos. Israel nunca ha sido una nación grande, hablando numéricamente. No se puede comparar con China, ni con la India, ni con las otras naciones grandes del mundo. ¿Cuál sería, pues, la respuesta a aquel tipo de amor? La respuesta debe ser obediencia. Dios bendecirá a cualquier persona que responda a su amor. Y esa respuesta a su amor debe ser la obediencia. Hoy en día, la respuesta que Él le pide a usted, amigo oyente, es que crea en el Señor Jesucristo y será salvo. Si usted le responde, entonces Él quiere hablarle acerca de otra cosa, quiere hablarle acerca de su vida. Cuando respondemos en obediencia al amor de Dios, resulta en bendición. En esta sección de la repetición de la ley, llegamos ahora a la porción que trata de los reglamentos religiosos y nacionales. Esta sección incluye el capítulo 8 hasta el capítulo 21. Leamos pues el primer versículo de este capítulo 8 de Deuteronomio. Cuidaréis de poner por obra todo mandamiento que yo os ordeno hoy, para que viváis y seáis multiplicados, y entréis y poseáis la tierra que Jehová prometió con juramento a vuestros padres. Aquí está la nueva generación, parándose al lado oriental del río Jordán. Están listos para pasar con mucha inquietud y esperanza a la nueva tierra. Moisés les está preparando para entrar en la tierra y les estimula a obedecer a Dios. Continuemos con el versículo 2. Y te acordarás de todo el camino por donde te ha traído Jehová tu Dios estos 40 años en el desierto, para afligirte, para probarte, para saber lo que había en tu corazón, si habías de guardar o no sus mandamientos. Dios quiere que ellos se acuerden del pasado. Deben ver que en el pasado Dios ha tratado con ellos, que les ha probado y entrenado. Y Dios quiere que nosotros también nos acordemos de nuestro pasado, amigo oyente. Pablo lo expresa para el creyente en su carta a los Filipenses, capítulo 1, versículo 6, de la siguiente manera. Estando persuadido de esto, que el que comenzó en vosotros la buena obra, la perfeccionará hasta el día de Jesucristo. Debemos recordar que Dios nos ha guiado y que nos ha bendecido. ¿No es esto verdad en cuanto a usted, amigo oyente? ¿No puede usted decir que Dios le ha guiado hasta esta misma hora? Si Él lo ha hecho en el pasado, Él continuará haciéndolo en el futuro. La rememoración es para nuestro estímulo, para darnos seguridad para el futuro. Ahora, ¿por qué probó Dios a los israelitas en el desierto? Fue para humillarlos y para demostrar lo que verdaderamente había en su corazón. Eso explica el por qué Dios nos prueba a usted y a mí. A veces nos mete en el horno y lo calienta mucho. ¿Para qué, dirá usted? Bueno, para probarnos y para humillarnos. Recuerde que el cristiano no está exento de enorgullecerse, ni de engreírse, ni de asumir la confianza en sí mismo. Escuche y observe la jactancia y el orgullo con el cual el pequeño hombre camina en la tierra en el día de hoy. Por tanto, Dios ha de tomar a su pueblo y hacer que pase por pruebas para humillarlo. ¿Sabe usted que las pruebas realmente comprueban el metal? Las pruebas revelarán si una persona en verdad es hijo de Dios o no. A veces creemos que nuestras iglesias hoy en día se llenan de personas afluentes, personas que nunca han sido probadas de veras. Es por eso que muchas veces es difícil saber si son genuinas o no. Bien, continuemos leyendo el versículo 3 de este capítulo 8 de Deuteronomio. Y te afligió y te hizo tener hambre, y te sustentó con maná, comida que no conocías tú ni tus padres la habían conocido, para hacerte saber que no solo de pan vivirá el hombre, mas de todo lo que sale de la boca de Jehová vivirá el hombre. Nuestro Señor citó este versículo cuando fue tentado en el desierto. Encontramos esto en el capítulo 4 del Evangelio según San Mateo, versículo 4, y también en el Evangelio según San Lucas, capítulo 4, versículo 4. Si el Señor Jesús no hubiera citado este versículo, es probable que nosotros habríamos perdido la gran lección espiritual que hay aquí. Dios ha sido bondadoso con nosotros. Nos ha bendecido con cosas materiales de muchas maneras. La lección importante es que Dios nos da aquellas cosas a fin de que veamos que hay una riqueza espiritual, y esa riqueza es la palabra de Dios. La palabra de Dios, amigo oyente, es la que hoy en día constituye la verdadera riqueza para el Hijo de Dios. Continuemos ahora con el versículo 4. Tu vestido nunca se envejeció sobre ti, ni el pie se te ha hinchado con estos 40 años. Tenemos aquí una maravillosa y milagrosa declaración. Imagínese usted tener un flux que no se gasta. Ahora sabemos que a las damas no les gustaría esto de ninguna manera. Año tras año la esposa le diría al esposo que necesitaba un vestido nuevo, y año tras año el esposo diría que el que ella llevaba puesto parecía nuevecito. Amigo oyente, después de 40 años, las mujeres no estarían de moda. Ahora suponemos que en el desierto las modas no cambian tanto y que no importan tampoco mucho. Pero esto sí es maravilloso. Es un milagro. Y luego dice, ni el pie se te ha hinchado en estos 40 años. Un médico que también es misionero explicaba una vez que allá en el oriente donde él servía, la gente tiene una igualdad de dieta. No reciben todas las vitaminas que necesitan. Y por tanto, muestran los síntomas del beriberi. Uno de los síntomas es una hinchazón de los pies. Ahora, los israelitas sí recibieron todas sus vitaminas. Comieron todo el alimento que el cuerpo necesitaba. ¿Qué comieron los israelitas por 40 años? Pues comieron el maná. Dios les dio a comer el maná y fue una comida maravillosa y milagrosa. Proveyó todo lo que necesitaban para la alimentación de sus cuerpos. El maná, amigo oyente, es una descripción de la palabra de Dios. Es una comida maravillosa. Suplirá todas sus necesidades. Nos admiramos de la manera en que la Biblia suple todas las necesidades. Recibimos muchísimas cartas y entre ellas podemos encontrar la carta de aquel oyente que nos cuenta que estaba afligido y que nosotros hablamos sobre cierto capítulo y que aquel capítulo le trajo consuelo al corazón. Otro nos dirá que andaba alejado de Dios en pecado y que se puso frío e indiferente. La palabra de Dios le trajo de nuevo a Dios. Otro por allá escribe para decirnos que escuchó la transmisión y que recibió al Señor Jesucristo como su Salvador personal. Amigo oyente, usted no sufrirá de ninguna hinchazón de los pies si lee la palabra de Dios. En otras palabras, la Biblia suplirá sus necesidades individuales, sean cuales fueren. Este es el maná. Ahora, Dios prometió bendiciones temporales a la nación de Israel si le servían. Leamos los versículos 5 hasta el 9 de este capítulo 8 de Deuteronomio. Reconoce asimismo en tu corazón que como castiga el hombre a su hijo, así Jehová tu Dios te castiga. Guardarás pues los mandamientos de Jehová tu Dios, andando en sus caminos y temiéndole. Porque Jehová tu Dios te introduce en la buena tierra, tierra de arroyos, tierra de aguas, de fuentes y de manantiales que brotan en vegas y montes, tierra de trigo y cebada, de vides, higueras y granados, tierra de olivos, de aceite y de miel. Tierra en la cual no comerás el pan con escasez, ni te faltará nada en ella, tierra cuyas piedras son hierro y de cuyos montes sacarás cobre. Dios nos da esta promesa hoy a los cristianos. Y quisiéramos que usted lo note bien. Existe la noción desequilibrada de que si usted es fiel, Dios le prospera con cosas temporales. Amigo oyente, eso no es verdad. Dios prometió prosperar a Israel en la tierra, pero no promete prosperar al cristiano con las cosas de este mundo. Y bien, vamos a detenernos aquí porque nuestro tiempo ha concluido. Continuaremos considerando este aspecto, Dios mediante, en nuestro próximo estudio y esperamos contar con su siempre fiel sintonía. Será pues hasta entonces y que Dios le bendiga copiosamente.
2: Las promesas de Dios son para nuestras almas, no para nuestras cuentas de banco. Este fue un buen tiempo en la palabra de Dios. Muchas gracias al maestro Samuel Montoya por guiarnos y dirigirnos en el estudio bíblico de hoy. En nuestro próximo programa continuaremos nuestro recorrido por el libro de Deuteronomio. El autobús bíblico seguirá llevándonos por el resto del capítulo 8 e iniciaremos el capítulo 9. Como ya es nuestra costumbre, nuestra recomendación es que usted lea antes de escuchar el programa la porción que estaremos estudiando. Si usted hace esto, usted podrá estar mejor preparado y podrá sacar un mayor provecho a nuestro tiempo en la palabra de Dios. ¿Fue de ayuda para usted el estudio de hoy? ¿Desea enviarnos algún comentario de lo que ha estado escuchando? Entonces escríbanos, no espere más. Nuestro correo electrónico es atv@transmundial.org. atv@transmundial.org. 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Ustedes, nuestros queridos oyentes, son el corazón de este ministerio. Hoy quiero hacerles una pregunta sencilla, pero profunda. ¿Qué hace usted con sus cargas? 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Es un mensaje lleno de esperanza para quienes buscan descanso y fortaleza cada día. 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
1: El título de este sermón de hoy es un poco largo. Lo hemos titulado La unidad del pueblo de Dios bajo la verdadera adoración. La unidad del pueblo de Dios bajo la verdadera adoración. Y si usted leyó el pasaje, este pasaje es de esos que también, si uno no mira más allá de algunas cosas obvias, uno podría simplemente parar moralizando el pasaje, o sea, buscando alguna moraleja, alguna lección, que hay varias en el pasaje. Y hay lecciones y hay aplicaciones que se pueden hacer. Estuve mirando también otros sermones y hay gente que del pasaje tomó cómo lidiar con los malos entendidos. Y ese es el sermón que ellos trajeron, cómo lidiar con los malos entendidos. Y eso está bien si alguien quiere traerlo de manera devocional. Pero eso no es lo que el pasaje realmente nos quiere decir. Eso es algo que está en el pasaje y lo podemos usar, definitivamente. Hay unos puntos ahí sobre cómo lidiar quizás con un malentendido. Pero hay un propósito mayor por el cual Dios quiso que en su santa palabra, en el libro de Josué, este capítulo existiera, hermanos. Hay un propósito mucho mayor y es el que queremos ver esta mañana con la gracia de Dios, con la gracia que Dios nos permita y poder mirar la importancia de la unidad del pueblo de Dios bajo la verdadera adoración. En un tiempo como este, esto es sumamente importante porque nosotros estamos enfrentando en la iglesia cristiana una gran apostasía. Hay un departir de lo sano, de la doctrina bíblica, hacia cantidad de cosas que no son sanas, que no es la doctrina bíblica, que no es el evangelio y que nosotros tenemos que estar claros con eso. Nosotros debemos tener unidad con el pueblo de Dios, pero la unidad no puede ser al costo de la verdad. La unidad nunca puede ser al costo de la doctrina bíblica, de la verdad bíblica. Si para unirme a alguien yo tengo que rechazar o tengo que echar a un lado cosas que son centrales y medulares de la doctrina bíblica, entonces no hay tal unidad. No puedo unirme a ese grupo de creyentes, no puedo unirme a ese grupo de personas. Así que vamos a leer este capítulo completito, el capítulo 22 tiene 34 versos, así que sea paciente esta mañana y vamos a leerlo. Dice así la santa palabra del Señor. Entonces Josué llamó a los rubenitas, a los gaditas y a la media tribu de Manasés y les dijo: vosotros habéis guardado todo lo que Moisés, siervo de Jehová, os mandó. Y habéis obedecido a mi voz en todo lo que os he mandado. No habéis dejado a vuestros hermanos en este largo tiempo hasta el día de hoy, sino que os habéis cuidado de guardar los mandamientos de Jehová vuestro Dios. Ahora pues, que Jehová vuestro Dios ha dado reposo a vuestros hermanos, como lo había prometido, volved, regresad a vuestras tiendas, a la tierra de vuestras posesiones, que Moisés, siervo de Jehová, os dio al otro lado del Jordán. Solamente que con diligencia cuidéis de cumplir el mandamiento y la ley que Moisés, siervo de Jehová, os ordenó. Que améis a Jehová vuestro Dios y andéis en todos sus caminos, que guardéis sus mandamientos y le sigáis a él, y le sirváis de todo vuestro corazón y de toda vuestra alma. Y bendiciéndolos, Josué los despidió y se fueron a sus tiendas. También a la media tribu de Manasés había dado Moisés posesión en Basán, mas a la otra mitad dio Josué heredad entre sus hermanos a este lado del Jordán, al occidente. Y también a estos envió Josué a sus tiendas después de haberlos bendecido, y les habló diciendo: volved a vuestras tiendas con grandes riquezas, con mucho ganado, con plata, con oro y bronce y muchos vestidos. Compartid con vuestros hermanos el botín de vuestros enemigos. Así los hijos de Rubén y los hijos de Gad y la media tribu de Manasés se volvieron, separándose de los hijos de Israel desde Silo, que está en la tierra de Canaán, para ir a la tierra de Galaad, a la tierra de sus posesiones, de la cual se habían posesionado conforme al mandato de Jehová por conducto de Moisés. Y llegando a los límites del Jordán, que está en la tierra de Canaán, los hijos de Rubén y los hijos de Gad y la media tribu de Manasés edificaron allí un altar junto al Jordán, un altar de grande apariencia. Y los hijos de Israel oyeron decir que los hijos de Rubén y los hijos de Gad y la media tribu de Manasés habían edificado un altar frente a la tierra de Canaán, en los límites del Jordán, del lado de los hijos de Israel. Cuando oyeron esto los hijos de Israel, se juntó toda la congregación de los hijos de Israel en Silo para subir a pelear contra ellos. Y enviaron los hijos de Israel a los hijos de Rubén y a los hijos de Gad y a la media tribu de Manasés en tierra de Galaad a Finés, hijo del sacerdote Eleazar, y a 10 príncipes con él, un príncipe por cada casa paterna de todas las tribus de Israel, cada uno de los cuales era jefe de la casa de sus padres entre los millares de Israel, los cuales fueron a los hijos de Rubén y a los hijos de Gad y a la media tribu de Manasés en la tierra de Galaad, y les hablaron diciendo: toda la congregación de Jehová dice así: ¿qué transgresión es esta con que prevaricáis contra el Dios de Israel para apartaros hoy de seguir a Jehová, edificándoos altar para ser rebeldes contra Jehová? ¿No ha sido bastante la maldad de Peor, de la que no estamos aún limpios hasta este día, por la cual vino la mortandad en la congregación de Jehová, para que vosotros os apartéis hoy de seguir a Jehová? Vosotros os rebeláis hoy contra Jehová, y mañana se airará él contra toda la congregación de Israel. Si os parece que la tierra de vuestra posesión es inmunda, pasaos a la tierra de la posesión de Jehová, en la cual está el tabernáculo de Jehová, y tomad posesión entre nosotros, pero no os rebeléis contra Jehová ni os rebeléis contra nosotros, edificándoos altar además del altar de Jehová nuestro Dios. ¿No cometió Acán, hijo de Sera, prevaricación en el anatema, y vino ira sobre toda la congregación de Israel? Y aquel hombre no pereció solo en su iniquidad. Entonces los hijos de Rubén y los hijos de Gad y la media tribu de Manasés respondieron y dijeron a los cabezas de los millares de Israel: Jehová, Dios de los dioses, Jehová, Dios de los dioses, Él sabe y hace saber a Israel si fue por rebelión o por prevaricación contra Jehová. No nos salves hoy. Si no hemos edificado altar para volvernos de en pos de Jehová, o para sacrificar holocaustos u ofrenda, o para ofrecer sobre él ofrendas de paz, el mismo Jehová nos lo demande. Lo hicimos más bien por temor de que mañana vuestros hijos digan a nuestros hijos: ¿qué tenéis vosotros con Jehová, Dios de Israel? Jehová ha puesto por lindero el Jordán entre nosotros y vosotros, oh hijos de Rubén e hijos de Gad, ¿no tenéis vosotros parte en Jehová? Y así vuestros hijos harían que nuestros hijos dejasen de temer a Jehová. Por esto dijimos: edifiquemos ahora un altar, no para holocausto ni para sacrificio, sino para que sea un testimonio entre nosotros y vosotros, y entre los que vendrán después de nosotros, de que podemos hacer el servicio de Jehová delante de Él con nuestros holocaustos, con nuestros sacrificios y con nuestras ofrendas de paz. Y no digan mañana vuestros hijos a los nuestros: vosotros no tenéis parte en Jehová. Vosotros pues, dijimos, si aconteciere que tal digan a nosotros o a nuestras generaciones en lo porvenir, entonces responderemos: mirad el símil del altar de Jehová, el cual hicieron nuestros padres, no para holocaustos o sacrificios, sino para que fuese testimonio entre nosotros y vosotros. Nunca tal acontezca, que nos rebelemos contra Jehová, o que nos apartemos hoy de seguir a Jehová, edificando altar para holocaustos, para ofrenda o para sacrificio, además del altar de Jehová nuestro Dios, que está delante de su tabernáculo. Oyendo Finés, el sacerdote, y los príncipes de la congregación, y los jefes de los millares de Israel que con él estaban, las palabras que hablaron los hijos de Rubén, y los hijos de Gad, y los hijos de Manasés, les pareció bien todo ello. Y dijo Finés, hijo del sacerdote Eleazar, a los hijos de Rubén, a los hijos de Gad y a los hijos de Manasés: hoy hemos entendido que Jehová está entre nosotros, pues que no habéis intentado esta traición contra Jehová. Ahora habéis librado a los hijos de Israel de la mano de Jehová. Y Finés, hijo del sacerdote Eleazar, y los príncipes dejaron a los hijos de Rubén y a los hijos de Gad, y regresaron de la tierra de Galaad a la tierra de Canaán, a los hijos de Israel, a los cuales dieron la respuesta. Y el asunto pareció bien a los hijos de Israel, y bendijeron a Dios los hijos de Israel, y no hablaron más de subir contra ellos en guerra para destruir la tierra en que habitaban los hijos de Rubén y los hijos de Gad. Y los hijos de Rubén y los hijos de Gad pusieron por nombre al altar Ed, porque testimonio es entre nosotros que Jehová es Dios. Bueno, al pastor Dani le tocó uno de los sermones más difíciles, o dos de los sermones más difíciles de esta serie, porque es, humanamente hablando, la parte más árida del libro de Josué, porque habla de la repartición de la tierra y es sumamente repetitivo respecto a eso. Pero Dan hizo un buen trabajo, un gran trabajo, tomando las verdades que allí están colocadas para la primera audiencia y para nosotros, las generaciones posteriores. Recordemos que el libro de Josué, para propósitos de estudio, lo podemos dividir por lo menos en cuatro partes. La primera parte, los primeros cuatro capítulos, el tema es entrando a la tierra. Ya lo vimos completo. Del capítulo 5 al 12, el tema sería conquistando la tierra. Y es que están todas las batallas, ahí están las conquistas de las ciudades. Y luego esos capítulos del 13 hasta el 21 es poseyendo la tierra o repartiendo la posesión en a cada tribu, lo que le correspondía a cada tribu. Y ahora la parte final del libro que entramos esta mañana, los últimos tres capítulos, esta es la cuarta parte de Josué, sería reteniendo la tierra, que es capítulos 22 al 24. O sea, ¿cómo debe vivir esta gente ahora que ya Dios le ha dado la tierra, ahora que ya Dios la ha repartido, ahora que Dios le ha concedido paz en medio de Canaán? ¿Cómo ellos deben vivir para poder permanecer en la tierra que Dios les ha dado por generaciones y generaciones? Pues recuerde que Dios les advirtió que si ellos le eran infieles, que si ellos abandonaban el pacto, si ellos iban tras otros dioses, Dios permitiría que otros vinieran y los llevaran lejos y los llevaran cautivos y los sacaran de la tierra y la posesión que Dios les había dado. Así que las advertencias estaban desde el Pentateuco hacia adelante. Así que hoy entramos en esa parte final. El libro va a cerrar con tres convocaciones. Los tres capítulos finales no son sino Josué haciendo tres convocaciones, tres reuniones donde va a traer importantes mensajes, el último siendo ya un mensaje básicamente de despedida para el pueblo. Así que es importante que veamos en este capítulo 22, se repite la tribu de Rubén, Gad y la media tribu Manasés, todo el capítulo. Hay una, ¿verdad? El escritor ha querido ser muy enfático. Él pudo haber usado las dos tribus y media, por ejemplo, pero continuó mencionándolos por la importancia tan grande que tiene este suceso, que quizás uno lo pasa por alto al no entender qué pasó aquí, por qué esta gente de repente salieron a pelear contra sus propios hermanos. ¿Por qué las 10 tribus que heredaron la tierra al oeste del Jordán, o sea, en la tierra de Canaán, por qué de repente salieron armados como ejército dispuestos a pelear con las 2 tribus y media que heredaron la tierra en el otro lado del Jordán, entiéndase el este del Jordán, que es la tierra que pertenecía a los primeros reyes que Israel derrotó en la jornada, no en Canaán, sino en los años del desierto, a Og, rey de Basán. Es importante que entendamos por qué esto ocurrió tan dramáticamente. ¿Cuál es la razón? ¿Por qué esta gente hicieron esto? Esta gente eran sus hermanos. Estuvieron peleando con ellos, hombro a hombro, durante un espacio de quizás de 5 a 7 años, habiendo dejado a sus hijos, a sus mujeres, en el otro lado del Jordán, con sus rebaños y las cosas que ya tenían, y todos los hombres de guerra de Rubén, de Gad y la media tribu de Manasés estuvieron peleando para que las otras 10 tribus pudieran echar fuera a los cananeos y heredar la tierra. Si usted recuerda, esto viene desde Moisés. Cuando ellos vencieron a estos 2 reyes de los amorreos, estas tribus, por alguna razón que no entendemos, hermanos, no lo entendemos, pidieron que se les diera la posesión de esos reyes al otro lado del Jordán, no en Canaán, sino al este del Jordán, que no es la tierra prometida. Esa no es la tierra que Dios les prometió. La tierra que Dios les prometió está completa al oeste del Jordán, totalmente al oeste. Pero estas tribus dijeron a Moisés: nosotros queremos esta área, parece buena para ganado, y ellos eran ganaderos, ellos tenían mucho ganado y decidieron pedirle a Moisés esto. Pero Moisés les dijo: bueno, la única manera que yo haría esto es que ustedes vengan a pelear con sus hermanos durante todo el tiempo que dure el tomar la tierra al oeste del Jordán, porque no sería justo que ustedes se vayan ahora a tomar posesión y dejen a sus hermanos solos en la batalla y en la pelea. Y si usted busca, por ejemplo, en Números, capítulo 32, es donde se dilucida esto, todo un capítulo para hablar sobre esto, ellos hacen la promesa, dicen: esto es lo que prometemos. Si tú nos prometes que nos vas a dar estas tierras, nosotros iremos con nuestros hermanos, no importa cuánto dure esto, y vamos a pelear con ellos hasta que todas las 10 tribus, las otras 10 tribus, tengan la posesión que Dios les ha dado. Así que exactamente eso es lo que estamos mirando aquí. Josué llama a la tribu de Gad, a la tribu de Rubén y a la media tribu de Manasés para despedirlos. Esto es un momento precioso. Es un momento hermoso. Josué, debo decir, los llama para sencillamente, número uno, nuestro punto número uno, afirmarlos y hacer elogios con ellos. Los afirmó y los elogió. ¿Por qué? Por la obediencia de ellos. Porque lo que prometieron años antes lo cumplieron al pie de la letra. Y si usted ha visto un tema importante en el libro de Josué, hermanos, que está por todas partes, no nos podemos escapar de él, es la obediencia. La obediencia detallada, la obediencia minuciosa, el obedecer los mandamientos del Señor, el obedecer los preceptos del Señor. Así que ahora, en estos primeros versos, lo que vemos a Josué haciendo es llamando a estas dos tribus y media, porque media parte de la tribu de Manasés heredó del lado oriental o del Jordán, pero la otra media tribu quiso también heredar con Rubén y Gad al otro lado del Jordán. Y lo primero que hace es elogiarlos por la obediencia que tuvieron para el Señor, para las palabras de Moisés, para Josué mismo. Fueron obedientes a las palabras de Josué y en todo apoyaron a las otras tribus para poder tener el territorio. Es glorioso. Aquí no se dan, obviamente, esto es una narrativa donde no se colocan las emociones, los sentimientos, pero esta gente ha peleado juntos por un periodo de entre 5 a 7 años. Esta gente se está despidiendo, esta gente van a estar al otro lado del Jordán y hay que entender un punto para comprender cuál era el problema de estar al otro lado del Jordán. Es que no estamos hablando de un charco de agua, hermanos. Estamos hablando de un valle, es un valle con una profundidad inmensa, pero inmensa. Hay pocos valles en el resto del planeta con la profundidad que tiene el valle del Jordán, incluyendo su río, que por un lado llega hasta el Mar Muerto y por el otro lado desemboca en el llamado Mar de Galilea, que no es un mar, sino realmente es un lago. Entonces, es inmenso. So, ellos iban a estar incomunicados de las otras tribus. Recuerde, nosotros no entendemos estas cosas porque nosotros estamos conectados a todo el tiempo. Entonces ya nosotros no entendemos de gente incomunicada, a menos que no venga un huracán y haga estragos. Y entonces hemos visto poblaciones incomunicadas y el sufrimiento que eso causa, que no pueda haber comunicación.
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Romanos 5:21. Para que así como el pecado reinó en la muerte, así también la gracia reine por medio de la justicia para vida eterna, mediante Jesucristo nuestro Señor.

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2: El libro de Salmos, Salmo 68, versículos 24 al 27.
3: Ya asoma tu procesión, oh Dios, la procesión de mi Dios y Rey, mientras Él entra en el santuario. Los cantores van adelante, los músicos van detrás. En medio hay jovencitas que tocan panderetas. Alaben a Dios, todos los del pueblo de Israel. Alaben al Señor, la fuente de vida de Israel. Miren la pequeña tribu de Benjamín. Va al frente. Le sigue una gran multitud de gobernantes de Judá y todos los gobernantes de Zabulón y Neftalí.
2: El primer libro de Reyes, capítulo 11.
4: Ahora bien, el rey Salomón amó a muchas mujeres extranjeras. Además de la hija del faraón, se casó con mujeres de Moab, de Amón, de Edom, de Sidón y de los hititas. El Señor había instruido claramente a los israelitas cuando les dijo: «No se casen con ellas, porque les desviarán el corazón hacia sus dioses». Sin embargo, Salomón se empecinó en amarlas. En total, tuvo 700 esposas de cuna real y 300 concubinas. En efecto, ellas apartaron su corazón del Señor. Cuando Salomón ya era anciano, ellas le desviaron el corazón para que rindiera culto a otros dioses en lugar de ser totalmente fiel al Señor su Dios, como lo había sido David su padre. Salomón rindió culto a Astoret, la diosa de los sidonios, y a Moloc, el detestable dios de los amonitas. De ese modo, Salomón hizo lo malo a los ojos del Señor, se negó a seguir al Señor en forma total y absoluta, como lo había hecho David, su padre. Incluso construyó un santuario pagano para Quemos, el detestable dios de Moab, y otro para Moloc, el detestable dios de los amonitas, en el Monte de los Olivos, al oriente de Jerusalén. Salomón construyó esos santuarios para que todas sus esposas extranjeras quemaran incienso e hicieran sacrificios a sus dioses. El Señor estaba muy enojado con Salomón, porque su corazón se había apartado del Señor, Dios de Israel, quien se le había aparecido dos veces. Le había advertido a Salomón específicamente que no rindiera culto a otros dioses, pero Salomón no hizo caso al mandato del Señor. En consecuencia, el Señor le dijo:
5: «Ya que no has cumplido mi pacto y has desobedecido mis decretos, ciertamente te arrancaré el trono y se lo daré a uno de tus siervos. Pero por amor a tu padre David, no lo haré mientras vivas, sino que le quitaré el trono a tu hijo. Y aún así, no le quitaré el reino entero. Lo dejaré ser rey de una tribu por amor a mi siervo David y por amor a Jerusalén, mi ciudad escogida».
4: Entonces el Señor levantó a Hadad, el edomita, quien era miembro de la familia real de Edom, para que fuera adversario de Salomón. Sucedió que años atrás, David había derrotado a Edom, y Joab, el comandante del ejército, se había quedado para enterrar a unos soldados de Israel que habían muerto en batalla. Mientras estaban allí, mataron a todos los varones de Edom. Joab y el ejército de Israel se quedaron durante 6 meses hasta que acabaron con todos. Sin embargo, Hadad y unos cuantos funcionarios de la corte de su padre lograron escapar y se dirigieron a Egipto. Hadad era apenas un niño en ese tiempo. Salieron de Madián y se fueron a Parán, donde otros se les unieron. Luego viajaron a Egipto y se presentaron ante el faraón, quien les dio casa, comida y tierras. El faraón se encariñó con Hadad y le dio en matrimonio a su cuñada, la hermana de la reina Tapenes. Ella le dio un hijo, a quien llamaron Genubat. Tapenes lo crió en el palacio del faraón entre los propios hijos del faraón. Cuando le llegó la noticia a Hadad en Egipto de que tanto David como su comandante Joab habían muerto, le dijo al faraón:
6: «Permíteme regresar a mi país».
7: «¿Por qué? ¿Qué te falta aquí que deseas regresar a tu tierra?»
6: «Nada, pero aún así, te pido que me dejes regresar».
4: Dios también levantó a Rezón, hijo de Eliada, como adversario de Salomón. Rezón había huido de su amo, el rey Hadad-Ezer, de Soba, y había llegado a ser el líder de una banda de rebeldes. Después de que David venció a Hadad-Ezer, Rezón y sus hombres huyeron a Damasco, donde él llegó a ser rey. Rezón fue enemigo a muerte de Israel por el resto del reinado de Salomón y generó conflictos como lo había hecho Hadad. Rezón odió a Israel profundamente y siguió reinando en Aram. Otro líder rebelde fue Jeroboam, hijo de Nabat, uno de los propios funcionarios de Salomón. Provenía de la ciudad de Sereda, en Efraín, y su madre era una viuda llamada Serúa. Esta es la historia que explica su rebelión. Salomón estaba reconstruyendo los terraplenes y reparando las murallas de la ciudad de su padre David. Jeroboam era un joven muy capaz. Cuando Salomón vio lo diligente que era, lo puso a cargo de los trabajadores de las tribus de Efraín y Manasés, los descendientes de José. Cierto día, mientras Jeroboam salía de Jerusalén, el profeta Ahías de Silo se encontró con él en el camino. Ahías tenía puesto un manto nuevo. Los dos estaban solos en un campo cuando Ahías tomó el manto nuevo que llevaba puesto y lo rompió en 12 pedazos. Luego le dijo a Jeroboam:
8: «Toma 10 de estos pedazos, porque el Señor, Dios de Israel, dice:
5: estoy a punto de arrancar el reino de manos de Salomón y te daré a ti 10 de las tribus. Pero le dejaré una tribu a Salomón, por amor a mi siervo David y por amor a Jerusalén, la ciudad que he escogido entre todas las tribus de Israel. Pues Salomón se ha apartado de mí y rindió culto a Astoret, diosa de los sidonios, a Quemos, dios de Moab, y a Moloch, dios de los amonitas. Salomón no ha seguido mis caminos ni ha hecho lo que me agrada. Tampoco ha obedecido mis decretos y ordenanzas como lo hizo su padre David. Sin embargo, no le quitaré todo el reino a Salomón por ahora. Por amor a mi siervo David, a quien yo escogí y quien obedeció mis mandatos y decretos, mantendré a Salomón como líder el resto de sus días. Pero le quitaré el reino a su hijo y te daré a ti 10 de las tribus. Su hijo tendrá una tribu para que los descendientes de David, mi siervo, sigan reinando. Y como una lámpara brillen en Jerusalén, la ciudad que he escogido para que sea el lugar para mi nombre. Te pondré a ti en el trono de Israel y gobernarás todo lo que tu corazón desee. Si prestas atención a lo que te digo y sigues mis caminos y haces todo lo que yo considero correcto, y si obedeces mis decretos y mandatos como lo hizo mi siervo David, entonces siempre estaré contigo. Estableceré una dinastía duradera para ti, como lo hice con David, y te entregaré a Israel. Por causa del pecado de Salomón, castigaré a los descendientes de David, aunque no para siempre».
4: Salomón intentó matar a Jeroboam, pero él huyó a Egipto, donde reinaba Sisac, y se quedó allí hasta la muerte de Salomón. Los demás acontecimientos del reinado de Salomón, con todos sus logros y su sabiduría, están registrados en el Libro de los Hechos de Salomón. Salomón gobernó en Jerusalén a todo Israel durante 40 años. Cuando murió, lo enterraron en la ciudad de David, la cual llevaba ese nombre por su padre. Luego, su hijo Roboam lo sucedió en el trono.
2: El primer libro de Reyes, capítulo 12.
4: Roboam fue a Siquem, donde todo Israel se había reunido para proclamarlo rey. Cuando Jeroboam, hijo de Nabat, se enteró de esto, regresó de Egipto, donde había huido para escapar del rey Salomón. Entonces los líderes de Israel mandaron a llamar a Jeroboam y él, junto con toda la asamblea de Israel, fueron a hablar con Roboam.
9: Su padre fue un amo muy duro.
10: Alivie los trabajos tan pesados y los impuestos tan altos que su padre impuso sobre nosotros.
9: Entonces seremos sus leales súbditos.
4: Roboam les respondió:
11: denme 3 días para pensarlo. Luego regresen y les daré una respuesta.
4: Entonces el pueblo se retiró. Después, el rey Roboam consultó el asunto con los ancianos que habían sido consejeros de su padre Salomón.
11: ¿Qué me aconsejan ustedes? ¿Cómo debo responder a este pueblo?
4: Los consejeros ancianos contestaron:
12: si hoy se pone al servicio de este pueblo y les da una respuesta favorable, ellos siempre serán sus leales súbditos.
4: Sin embargo, Roboam rechazó el consejo de los ancianos y pidió, en cambio, la opinión de los jóvenes que se habían criado con él y que ahora eran sus consejeros.
11: ¿Qué me aconsejan ustedes? ¿Cómo debo responder a esta gente que me pide que alivie las cargas que impuso mi padre?
4: Los jóvenes contestaron:
13: así debería responder a esos que se quejan de todo y que quieren una carga más liviana. Mi dedo meñique es más grueso que la cintura de mi padre.
14: Es cierto que mi padre les impuso cargas pesadas, pero yo las haré aún más pesadas. Mi padre los golpeaba con látigos, pero yo los azotaré con escorpiones.
4: 3 días después, Jeroboam y toda la gente regresaron para conocer la decisión de Roboam, tal como el rey había ordenado. Entonces Roboam habló con dureza al pueblo, porque rechazó el consejo de los ancianos y siguió el consejo de los más jóvenes. Así que le dijo al pueblo:
11: mi padre les impuso cargas pesadas, pero yo las haré aún más pesadas. Mi padre los golpeaba con látigos, pero yo los azotaré con escorpiones.
4: Por lo tanto, el rey no prestó atención al pueblo. Este giro en la historia ocurrió por voluntad del Señor, porque cumplía el mensaje que el Señor le había dado a Jeroboam, hijo de Nabat, por medio del profeta Ahías de Silo. Cuando todos los israelitas se dieron cuenta de que el rey no iba a hacerles caso, respondieron:
15: ¡abajo la dinastía de David! ¡No nos interesa para nada el hijo de Isaí!
16: ¡Regresa a tu casa, Israel!
17: ¡Y tú!
18: ¡Y tú, David!
16: ¡Cuida de tu propia casa!
4: Entonces, el pueblo de Israel regresó a casa. Pero Roboam siguió gobernando a los israelitas que vivían en las ciudades de Judá. Luego, el rey Roboam envió a Adoniram, quien estaba a cargo del trabajo forzado, a restaurar el orden. Pero el pueblo de Israel lo apedreó a muerte. Cuando el rey Roboam se enteró, enseguida subió a su carro de guerra y huyó a Jerusalén. Hasta el día de hoy, las tribus del norte de Israel se han negado a ser gobernadas por un descendiente de David. Cuando los israelitas supieron que Jeroboam había regresado de Egipto, convocaron una asamblea y lo nombraron rey de todo Israel. Así que solo la tribu de Judá permaneció fiel a la familia de David. Cuando Roboam llegó a Jerusalén, movilizó a los hombres de Judá y a la tribu de Benjamín, 180.000 guerreros selectos, para pelear contra los hombres de Israel y recuperar el reino. Ahora bien, Dios le dijo a Semaías, hombre de Dios:
5: diles a Roboam, hijo de Salomón, rey de Judá, y también a toda la gente de Judá y de Benjamín, y a todo el resto del pueblo: esto dice el Señor: No peleen contra sus parientes, los israelitas. Regrese cada uno a su casa, porque lo que ha sucedido es obra mía.
4: Entonces ellos obedecieron el mensaje del Señor, y cada uno volvió a su casa, tal como el Señor había ordenado. Jeroboam fortificó la ciudad de Siquem en la región montañosa de Efraín, la que llegó a ser su capital. Tiempo después, también fortificó la ciudad de Peniel. Jeroboam pensó:
17: si no tengo cuidado, el reino volverá a la dinastía de David. Cuando este pueblo vaya a Jerusalén para ofrecer sacrificios en el templo del Señor, ellos volverán a ser leales al rey Roboam de Judá. A mí me matarán y a él lo nombrarán rey en mi lugar.
4: Entonces, siguiendo la recomendación de sus consejeros, el rey hizo 2 becerros de oro. Después dijo a la gente:
18: para ustedes es muy complicado ir hasta Jerusalén a adorar. ¡Miren, israelitas! ¡Estos son los dioses que los sacaron de Egipto!
4: Jeroboam colocó uno de los ídolos con forma de becerro en Betel, y al otro lo puso en Dan, es decir, en ambos extremos de su reino. Esto llegó a ser un gran pecado, porque la gente rendía culto a ídolos y viajaba hasta Dan, al norte, para rendir culto al becerro que estaba allí. Además, Jeroboam construyó edificios en el mismo sitio de los santuarios paganos y consagró sacerdotes de entre la gente común, es decir, personas que no pertenecían a la tribu sacerdotal de Leví. También instituyó un festival religioso en Betel, que se celebraba el día 15 del octavo mes y que era una imitación del Festival de las Enramadas en Judá. Allí, en Betel, Jeroboam ofrecía sacrificios a los becerros que había hecho y nombró sacerdotes para los santuarios paganos que había construido. Así que el día 15 del octavo mes, una fecha que él mismo había designado, Jeroboam ofreció sacrificios sobre el altar de Betel. Él instituyó un festival religioso para Israel y subió al altar a quemar incienso.
2: Los Hechos de los Apóstoles, capítulo 22, versículos 1 al 5.
19: Hermanos y estimados padres, escuchen mientras presento mi defensa.
20: Cuando lo oyeron hablar en el idioma de ellos, el silencio fue aún mayor. Entonces Pablo dijo:
19: soy judío, nacido en Tarso, una ciudad de Cilicia, y fui criado y educado aquí en Jerusalén, bajo el maestro Gamaliel. Como estudiante de él, fui cuidadosamente entrenado en nuestras leyes y costumbres judías. Llegué a tener un gran celo por honrar a Dios en todo lo que hacía, tal como todos ustedes hoy. Perseguí a los seguidores del camino, acosando a algunos hasta la muerte, y arresté tanto a hombres como a mujeres para arrojarlos en la cárcel. El sumo sacerdote y todo el consejo de ancianos puede dar fe de que esto es cierto, pues recibí cartas de ellos, dirigidas a nuestros hermanos judíos en Damasco, las cuales me autorizaban a encadenar a los seguidores del camino de esa ciudad y traerlos a Jerusalén para que fueran castigados.
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Y en esta ocasión nos corresponde en esta serie de Primera de Samuel, el capítulo 6. Hermanos, estamos delante de una sección muy importante. Y creo que las canciones que el equipo de alabanza escogieron es muy precisa porque hemos estado cantando acerca de la santidad de Dios. Y el tema que va a permear todo el capítulo 6 de Primera de Samuel y el tema del sermón de esa mañana es ¿quién puede estar delante de un Dios santo? Y de manera introductoria quiero que por un momento imaginemos que alguien entra a una sala del trono de un rey soberano, pero sin invitación, sin los protocolos y también sin autorización. No importa cuán sincero sea, no importa cuán convencido esté de que no es para tanto protocolo. El problema no es la intención, sino la autoridad del trono. Ahora pensemos por un momento en el único Dios verdadero. ¿Qué sucede cuando intentamos, cuando un pecador intenta presentarse delante de un Dios infinitamente santo? Hermanos, muchas veces nos hemos acostumbrado a hablar con ligereza acerca de este Dios santo. Decimos, podemos decir cosas como las siguientes: Dios me entiende, Dios sabe y conoce mi corazón, conoce mis intenciones, Dios tal vez no es tan estricto, seguramente esto puede pasármelo por alto. Pero lo que nos encontramos, hermanos, en nuestro texto en Primera de Samuel capítulo 6, nos confronta con una realidad innegociable, que la santidad de Dios no puede ser reducida, no puede ser suavizada ni manipulada. Entonces surge una pregunta que atraviesa todo el capítulo y alcanza su clímax en el versículo 20 de nuestro texto, que dice: ¿quién puede estar delante del Señor, este Dios santo? Y la respuesta a esta pregunta, y lo que vamos a ver en esta mañana y la idea central del capítulo 6 de Primera de Samuel, es que nadie puede permanecer delante de un Dios santo en sus propios términos. Solo podemos acercarnos en términos que Él mismo ha establecido. Con este momento, hermanos, quiero pedirle que nos vayamos al Señor en oración. Padre, estamos delante de tu presencia esta mañana, reconociendo quién eres tú, un Dios santo, un Dios quien no puede ser suavizado, manipulado ni reducido. Oh bendito Dios, queremos entregarte a ti este tiempo. Queremos pedirte, Señor, que sea usted permitiendo que podamos entender tu palabra. Oh Señor, te pido de manera muy especial en esta mañana que puedas usarme para la edificación de tu iglesia. Oh Señor, te pido esto en el nombre de aquel que es sobre todo nombre. El nombre de nuestro Señor Jesucristo. Amén. ¿Quién puede estar o quién puede permanecer delante de un Dios santo? Hermanos, recordarán que hemos visto en Primera de Samuel capítulo 4 cómo Israel trató el arca del pacto como un amuleto. Pensaron que esto podía garantizarles la victoria simplemente llevándolos por delante de la presencia de Dios al campo de batalla. Sin embargo, nosotros sabemos hasta aquí qué es lo que sucedió. Israel fue derrotado, hubo mortandad y el arca del pacto fue capturado. Luego vimos en 1 Samuel capítulo 5 que los filisteos descubren que no han capturado a un Dios más, sino que son confrontados con el Dios verdadero. Recordarán que vimos que como resultado de esto, el Dios Dagón fue humillado, cae postrado, es derribado y decapitado por el único Dios verdadero.
Luego de eso sucede que las ciudades son azotadas y la mano de Dios pesa con juicio sobre ellos. Y ahora estamos en el capítulo 6. El arca ha estado durante 7 meses en territorio filisteo. 7 meses de enfermedades, 7 meses de tumores, 7 meses de mortandad. 7 meses bajo la mano de Dios que no puede ser domesticado, suavizado ni manipulado. Y lo que tenemos por delante, hermanos, y este es el primer punto del sermón de esta mañana, que el hombre intenta acercarse a Dios en sus propios términos. Esto lo vamos a ver en los versículos 1 al 9. Y es interesante, hermanos, lo que está sucediendo. Al principio, los filisteos consideraron como victoria tener el arca del pacto. Pero a medida que pasaba el tiempo, se daban cuenta, más que una victoria, esto se estaba convirtiendo en una carga, más que un trofeo de guerra. Entonces, uno se preguntaría, ¿por qué la conservaron durante 7 meses? Si ven lo que dice nuestro texto, el versículo 1, el arca del Señor había estado 7 meses en la tierra de los filisteos. Y esto muestra algo interesante. Ellos estaban reacios a abandonar y a renunciar su trofeo de guerra, el arca del pacto, y soportaron durante 7 meses la mano del juicio de Dios sobre ellos. Y lo que está sucediendo es lo siguiente. Vemos en los cómo se va desarrollando el capítulo 6. Ya nuestro hermano Tony dio lectura al capítulo, pero podemos ver que ellos reconocen culpa, pero no hay arrepentimiento. Reconocen que la mano del Señor está sobre ellos. No pueden negar la realidad de que hay un juicio, hay plagas, hay tumores, hay devastación en todo el pueblo y no pueden atribuirle simplemente a una enfermedad o a la casualidad. Ellos saben que es el Dios de Israel. Pero prestemos atención a lo que hacen con este conocimiento. No hay un arrepentimiento genuino. No hay por ningún lado un clamor por misericordia. No hay ninguna humillación delante del Dios Santo. Por el contrario, lo que sí hay y lo que hemos observado en el capítulo 6 es una estrategia religiosa o una suerte de negociación. Lo que hacen ellos es convocar a los sacerdotes, a los adivinos. Ellos recurren a un tipo de asesoría espiritual, pero no buscan una transformación del corazón. ¿Y cuál es la excelente propuesta que les dan estos adivinos? Una ofrenda por la culpa. Miren lo que dice el versículo 2 y 3. Entonces los filisteos llamaron a los sacerdotes y a los adivinos y les preguntaron, ¿qué haremos con el arca? Díganos, ¿cómo la hemos de enviar a su lugar? Y ellos contestaron, si envían el arca del Dios de Israel, no la envíen vacía, sino que ciertamente devolverán a Dios una ofrenda por la culpa. Entonces serán sanados y sabrán que su mano no se ha apartado de ustedes. ¿Qué es lo que hacen? Pues fabrican 5 tumores, 5 ratones de oro, empiezan a preparar una ofrenda de expiación por su culpa. Es como una muestra del símbolo del juicio que ellos han sufrido. Ellos preguntaron, ¿cuál será, versículo 4, cuál será la ofrenda por la culpa que le hemos de devolver? Y ellos describieron cuál sería esa ofrenda que ellos tenían que presentar. Versículo 5 nos dice, harán pues semejantes de sus tumores y semejantes de sus ratones que asolan la tierra y darán gloria al Dios de Israel. Tal vez él alivie
su mano sobre ustedes, sobre sus dioses y sobre toda esta tierra. Versículo 6. ¿Por qué entonces endurecerán sus corazones como endurecieron sus corazones los egipcios y Faraón? Cuando él los trató severamente, ¿no dejaron ir al pueblo y ellos se fueron? Vemos que hay un reconocimiento de que ellos han pecado contra el Dios de Israel. Pero su respuesta no es una respuesta que involucra un sometimiento por parte de ellos, sino es una respuesta transaccional, ¿no? No buscan relacionarse con el Dios de Israel. Buscan aliviar las consecuencias de su pecado. Hermanos, les pregunto, ¿no nos parece esto familiar? Y no contentos con procurar transar una negociación con Dios, diseñan una prueba. Vacas que están recién paridas, separadas de sus crías. Y si las vacas van hacia Israel, fue Dios. Si no, fue casualidad. Aún en medio de ellos hay una duda, ¿no? Y eso lo podemos ver en los versículos 7 al 9. En otras palabras, ellos reconocen la posibilidad de la acción divina, pero todavía quieren conservar un margen de duda. Vamos a hacer una prueba, ellos. Esa es la propuesta que le presentan al pueblo. Ellos no quieren rendirse completamente. Primero quieren confirmar bajo sus propios criterios y términos delante de un Dios santo. Ellos no están preguntando cómo podemos reconciliarnos con Él, sino qué debemos darle para que nos deje en paz. Hermanos, tenemos delante de nosotros en este texto lo que expone el corazón del ser humano. Y la Escritura describe esta condición. Miren lo que dice Romanos capítulo 1, versículo 21. Dice, pues aunque conocían a Dios, no lo honraron como a Dios, ni le dieron gracias, sino que se envanecieron vanos en sus razonamientos y su necio corazón fue entenebrecido. Hermanos, reconocer el poder de Dios no es lo mismo que rendirse ante su señorío. Admitir que Dios existe no equivale a someterse a su santidad, ni mucho menos reconocerla. Hermanos, ¿cuántas veces ha ocurrido esto en nuestras vidas? Buscamos a Dios cuando hay crisis. Empezamos a hacer una suerte de transacción con Él. Ofrecemos promesas a Dios con el propósito de expiar nuestro pecado o nuestra culpa, aun si esto pudiera ser posible. O hacemos gestos religiosos como donaciones, ofrendas para doblar la mano de Dios con el propósito de buscar respuestas como un asunto transaccional. O también podemos hacerlo, ok, Señor, si tú haces lo que yo te pido, yo voy a servirte. Como algo como para aliviar la culpa, ¿no? Pero queremos acercarnos a Dios, al Dios Santo, bajo nuestros propios términos y condiciones. ¿Esto puede ser posible? Estamos viendo en el texto que los filisteos inclusive empiezan y recuerdan lo que le pasó a los egipcios. Ellos sabían acerca del Dios de Israel. Ellos conocían las consecuencias de poder hacer o poner sus propias condiciones. El problema no era una falta de información. Era la falta de un deseo de rendirse y someterse delante de la santidad del Dios de Israel. Y mientras el hombre trataba de manejar a Dios, podemos ver que el texto nos muestra algo mucho más contundente.
Dios no está siendo ni puede ser domesticado, ni mucho menos manipulado. Y este es el segundo punto de nuestro sermón. Dios demuestra que Él es soberano e incontrolable. Y eso lo vamos a ver en los versículos 10 al 16. Hermanos, estamos viendo que los filisteos ejecutan un plan exactamente como lo habían diseñado, como una aparente desventaja contra Dios. Ellos hacen y empiezan a trabajar las vacas con sus crías recién paridas, atadas a un carro. Lo que hacen es una separación total de los becerros. Vean lo que dice el versículo 10 y 11. Entonces los hombres lo hicieron así. Tomaron dos vacas con crías, las ataron al carro y encerraron sus becerros en casa. Colocaron el arca del Señor en el carro y la caja con los ratones de oro y las semejanzas de sus tumores. Humanamente hablando, el resultado seguramente era muy predecible. Por supuesto, las vacas iban a ir por sus crías. Pero vemos qué es lo que está sucediendo. No hubo ningún tipo de desviación. Lo que hacían las vacas, y lo describe el texto, ellos mugían como parte de su instinto natural por el simple hecho de que querían estar con sus crías, y esto es algo natural. Pero lo que estaba sucediendo, no, ellos estaban, las vacas estaban obedeciendo a una dirección superior. Y esto es evidente, la mano de Dios obrando. Esto no era ningún tipo de coincidencia. No existía tal vez probabilidad alguna. Esto es la soberanía de un Dios santo. Hermanos, la soberanía de Dios no necesita absolutamente nada de nuestra ayuda para demostrar que Él es soberano e incontrolable. En Proverbios capítulo 16, versículo 9, voy a dar lectura en la versión de la Reina Valera del 60, dice: El corazón del hombre piensa su camino, mas Jehová endereza sus pasos. Ellos pensaban que tenían una ventaja delante del Dios de Israel. Hermanos, el Señor no solamente gobierna las naciones, sino gobierna toda su creación, porque Él es Dios. Los filisteos pensaban que ellos podían hacerlo, podían domesticar a Dios. Y eso es lo que escribe el salmista. En Salmo 115, versículo 3, dice: Nuestro Dios está en los cielos, Él hace lo que le place. ¿Ustedes creen que Dios se iba a someter y ajustar bajo los términos y condiciones de los filisteos? Hermanos, podemos ver que Dios no está reaccionando ante los filisteos. Dios no está improvisando. Él no está intentando recuperar el control. Él está gobernando con absoluta autoridad y lleva el arca del pacto de nuevo al pueblo de Israel. Al pueblo de Betsemes. El pueblo, ¿y qué sucedió? El pueblo se regocijó y ofreció ofrendas delante del Señor. Versículos 13 al 15 lo demuestra. Y es interesante que los cinco gobernantes filisteos siguen el carro hasta el límite de Betsemes. Versículo 16 nos dice, miren: Cuando los cinco príncipes de los filisteos vieron esto, regresaron a Cron el mismo día. Ellos observan, ellos confirman lo que está sucediendo y no pueden negar lo que sus ojos ven. La prueba que ellos diseñaron para proteger su incredulidad termina por confirmar una verdad absoluta: la soberanía de Dios por encima de su creación. Amados hermanos, si Dios gobierna de este modo,
con tal soberanía absoluta, entonces Dios gobierna, Dios, el Dios que gobierna todo no puede ser reducido a un instrumento humano. Y déjeme decir que esto incluye nuestra vida también. Sí, hermanos, tu vida y la mía. Él es el Señor de toda su creación. Y los versículos 17 al 19 nos muestra el tercer punto del mensaje de esa mañana. La irreverencia revela que nadie puede permanecer por mérito propio. Los filisteos ponen sus condiciones, pero el Dios soberano responde de una manera gloriosa. Versículo 17 al 18 nos dice: estos son los tumores de oro que los filisteos entregaron como ofrenda por la culpa al Señor. Uno por Asdod, uno por Gaza, uno por Ascalón, uno por Gat y uno por Ecrón. Y ratones de oro conforme al número de todas las ciudades de los filisteos que pertenecían a los cinco príncipes, tanto de ciudades fortificadas como de aldeas sin murallas. La piedra grande sobre la cual colocaron el arca del Señor es testigo hasta el día de hoy en el campo de Josué, el Betsemita. Podemos ver que el arca del pacto finalmente llega a Betsemes. El pueblo se alegra, ve, hay celebración, hay sacrificios, hay un reconocimiento externo de que Dios ha actuado. Imagínense, en nuestro texto está describiendo que ellos estaban realizando sus actividades y de pronto ven que las vacas están llegando jalando el arca del pacto. Aquella que habían perdido meses anterior por una guerra. Hermanos, Dios ha actuado. De manera soberana había regresado el arca del pacto. ¿El pueblo de Israel hizo algo para que el arca del pacto retornara? ¿Los filisteos hicieron algo para que el arca del pacto retornara? No, absolutamente no. Hermanos, es la mano poderosa de un Dios soberano y santo actuando como a Él le place. ¿Quién puede doblar la mano del Señor? Nadie. Pero es interesante que en medio de la celebración vemos un juicio. Y vemos este cambio de tono en nuestro texto. De celebración a juicio. La misma arca que representaba la presencia y la misericordia de Dios ahora se convierte en una ocasión de juicio. ¿Por qué? ¿Qué sucedió? Los hombres de Betsemes profanaron la santidad de Dios. Mire lo que dice el versículo 19. El Señor hirió a los hombres de Betsemes porque habían mirado dentro del arca del Señor. Y uno se preguntará, pero ¿qué tiene de malo que hayan mirado, ¿no? De repente eran curiosos, ¿no? Y querían saber qué había. De repente había algunos regalitos para ellos, tal vez. Y no solamente eso nos dice. Dice, de todo el pueblo hirió a 50,070 hombres y el pueblo lloró porque el Señor había herido al pueblo con gran mortandad. Hermanos, la santidad de Dios no es un símbolo decorativo. No es algo que se pueda agregar al nombre de Dios para que se vea más bonito, ¿no? Es una realidad eterna y gloriosa que ninguno tiene el derecho de pasar por alto, mucho menos su pueblo. Y es interesante que su pueblo conocía su ley.
Él mismo les había dado instrucciones. Miren lo que dice Números, capítulo 4, versículos 19 al 20. Dice la Escritura, esto harán con ellos para que vivan y no perezcan cuando se acerquen a los objetos santísimos. Aarón y sus hijos entrarán y señalarán a cada uno de ellos su trabajo y su carga, pero no entrarán ni por un momento a ver los objetos sagrados para que no mueran. Ahora, podemos ver ese contraste, ¿verdad? El pueblo de Betsemes abrió el arca, dejó toda esa ofrenda de expiación por su culpa. Dice solamente que murieron algunos, que hubieron tumores en una cierta cantidad de personas. Lo vimos en el capítulo 5, ¿no? Pero cuando el pueblo de Dios abre el arca, hay una gran mortandad. La ley de Dios era explícita. No era por ningún tipo de ignorancia cultural ni por una falta de información, sino muestra una grave irreverencia de su parte. Fue tratar lo santo con ligereza. Dios trató a los filisteos de una manera más severa. Hermanos, es triste considerar que los filisteos honraron más la santidad de Dios que los propios israelitas. Y ese mismo Dios que juzgó a los filisteos ahora está juzgando a su pueblo. La santidad de Dios, hermanos, no es selectiva. El profeta Isaías en el capítulo 6, versículos 1 al 3, escribió: en el año de la muerte del rey Usías, vi yo al Señor sentado en un trono alto y sublime, y la orla de su santo monte llenaba el templo. Por encima de él había serafines, uno tenía seis alas, con dos cubrían sus rostros, con dos cubrían sus pies y con dos volaban. Versículo 3. Y el uno al otro daba voces diciendo: santo, santo, santo es el Señor de los ejércitos. Llena está la tierra de su gloria. Hermanos, no basta con pertenecer al pueblo correcto. No basta con estar delante de los símbolos correctos. No basta con participar de las celebraciones correctas. La irreverencia delante de un Dios santo conlleva un juicio. No basta con pertenecer al pueblo del pacto, sino a cumplir con las demandas y las implicaciones que esto conlleva, hermanos. Dios es santo, no solo es poderoso, no solamente es soberano, es completamente santo, separado de todo pecado. Por eso es que no hay nadie como Él. Y el autor de Hebreos lo describe de esta forma en Hebreos 12, 29, porque nuestro Dios es fuego consumidor. ¿Qué significa esto? Hermanos, que su santidad no puede ser tratada con ligereza. Y la pregunta natural que fluye de todo esto y en el cual debemos seriamente reflexionar es la siguiente: ¿cómo estoy conduciendo mi vida delante de un Dios santo? Así como los de Betsemes, ¿estoy profanando la santidad de Dios con mi irreverencia? Isaías lo llevó, hermanos, a reconocer, perdón, los ángeles que Isaías en el capítulo 6, el texto que leímos hace un momento, llevó a reconocer que Dios es santo, que toda la tierra está llena de su gloria. Su santidad era tal que con dos cubrían sus rostros, dice, con otros dos de sus alas cubrían sus pies y con las otras dos volaban. Eso nos da una muestra de que nadie puede estar delante de un Dios santo bajo sus propias condiciones.
¿Y qué es lo que sucedió? Pues un juicio severo, como una consecuencia de profanar la santidad de Dios. Y surge una pregunta que el capítulo ha estado mostrando desde el principio. Ese es el clímax del capítulo 6, versículo 20. ¿Quién puede estar delante del Señor, este Dios santo? Y ese es nuestro último punto, la gran pregunta. ¿Quién puede permanecer delante de un Dios santo? Hermanos, esto no es una pregunta superficial. Esta es una declaración que está cargada de asombro y temor. Por primera vez en el capítulo, el problema se formula correctamente. Ellos no preguntan por qué pasó esto. No preguntan cómo evitamos más consecuencias. Preguntan algo que marca el punto de quiebre de nuestro texto. ¿Quién puede permanecer delante de un Dios santo? De manera soberana, Dios había abierto sus ojos para ver su santidad. Ellos habían experimentado el juicio. Ellos habían entendido que Dios no es un objeto religioso que pueden manipular. Ellos lo hicieron de la peor manera. Trataron de hacer una transacción con Dios. Pero estamos delante del problema de todo ser humano. No es la falta de conocimiento, sino es un problema del corazón. Betsemes, en lugar de buscar purificación, en lugar de buscar examinarse, en lugar de arrepentirse delante de Dios santo y clamar por misericordia, o de anhelar estar más cerca del único Dios verdadero, lo que hizo es querer alejarse de Dios. Miren lo que dice el versículo 20. Ellos dicen, ¿y a quién subirá al alejarse de nosotros? Versículo 21. Entonces enviaron mensajeros a los habitantes de Kiriat-Jearim y les dijeron, los filisteos han devuelto el arca del Señor, desciendan y llévanle con ustedes. En otras palabras, lo que ellos están diciendo, que se vaya el arca del pacto. Que otro se encargue. Prefieren distanciarse del único Dios verdadero en lugar de someterse a su santidad y señorío. Prefieren alejarse de la presencia de Dios antes de reconocer su pecado delante de un Dios santo, porque nadie puede permanecer delante de un Dios santo. No quieren reconocer su pecado. Lo patean para otro. No sabemos si lo querían hacer con bien o para mal. No sabemos si el otro pueblo al que los mandó eran sus amigos o sus enemigos. Pero lo que vemos aquí es algo que expone nuestro corazón. En vez de ir a ese Dios que es un Dios santo, tratamos de negociar con él. ¿Nos parece esto familiar? El hombre teme las consecuencias de su pecado, pero no siempre desea abandonar su pecado. Eso es lo que está sucediendo delante de nosotros. Eso es lo que está exponiendo 1 Samuel, capítulo 6. Hermanos, debemos reconocer que la religión sin reverencia es peligrosa. Podemos estar aquí cantando, levantando manos santas, pero vivir una vida como lo de Betsemes. De repente podemos venir aquí con el propósito de decir, Señor, ok, bueno, miren, yo quiero lograr, tengo esta decisión que tomar, una decisión familiar, una decisión de negocio, tal vez, ok, hoy voy a ir y voy a dejarte una ofrenda de paz, una ofrenda de pago por la expiación de mis pecados.
Es exactamente lo que Betsemes, el pueblo de Betsemes, estaba haciendo. Y miren, hermanos, nuestro Señor Jesucristo condenó esta actitud. En Mateo capítulo 15, versículo 8, el evangelista lo declara de esta forma. Las palabras del Señor Jesucristo diciendo, este pueblo con labios me honra, pero su corazón está lejos de mí. Saltan muchas preguntas de este texto. ¿Cuál es nuestra motivación para seguir a Cristo? ¿Porque estás esperando un milagro? ¿Tienes problemas económicos, familiares, conyugales? ¿O estás esperando que Dios lo resuelva? ¿Por eso estás aquí? ¿Para qué? Para que una vez que lo haga, lleves el arca del pacto a otro lugar, como lo hicieron los filisteos y los de Betsemes, en lugar de ir, someterte en reverencia y en arrepentimiento a un Dios que es santo. ¿Acaso esto es vivir con temor y reverencia delante de un Dios que es santo? El capítulo 6 de Samuel concluye de esta forma, versículo 21. Entonces enviaron mensajeros a los habitantes de Kiriat-Jearim y les dijeron, los filisteos han devuelto el arca del pacto, desciendan y llévenlo con ustedes. Así termina el capítulo 6. Ahora, después de escuchar la palabra de Dios, la pregunta no es simplemente qué hicieron los filisteos o qué hicieron los hombres de Betsemes. La pregunta para todos nosotros es, ¿qué haremos delante de un Dios santo? Y podemos ver en primer lugar que nuestro texto nos enseña y nos exhorta a que no intentemos manipular a Dios. Iglesia, Dios no es un objeto religioso que podamos usar a nuestra propia conveniencia. No es el arca del pacto que podemos mover cuando nosotros lo necesitemos o podamos usarlo como un amuleto. No es el recurso que solamente nos acerquemos a Él en momentos de crisis. No es el medio para asegurar nuestros planes. Él es un Dios santo. Y cuando nosotros tratamos de manipular a Dios, aunque sea con un lenguaje piadoso, estamos repitiendo el mismo error que cometió el pueblo de Israel en el capítulo 4 y el de los filisteos ahora en el capítulo 6. En el capítulo 4, los israelitas trataron de usar el arca del pacto como un amuleto. Pretendieron ponerlo delante de ellos para que Dios los libertara de la guerra contra los filisteos. Pero Dios es un Dios que no puede ser domesticado. Y en el capítulo 6 estamos viendo que los filisteos ahora con el arca del pacto, con ese trofeo de guerra, ahora pretenden hacer una transacción con un Dios que es santo. Santiago, en su carta, en el capítulo 4, versículo 7, nos dice, por tanto, sométanse a Dios, resistan pues al diablo y él huirá de ustedes. Hermanos, la vida cristiana no consiste en usar a Dios para nuestros propios fines o planes, sino someternos a sus propósitos. Por lo tanto, no intentemos manipular a Dios. Lo segundo que nos muestra y nos enseña nuestro texto del capítulo 6 de Primera de Samuel es que no confundamos cercanía con salvación. Los hombres de Betsemes tenían el arca del pacto cerca. Celebraron, ofrecieron sacrificios y aún así fueron juzgados por un Dios santo. Y quiero dirigirme a cada uno de los presentes, también a los jóvenes y niños presentes aquí.
No por el hecho de que tus padres sean creyentes, quiere decir que tú vas a entrar o puedes permanecerte delante de un Dios que es santo. Estamos viendo lo que está sucediendo con el pueblo, con los filisteos, con Betsemes. Ellos estaban cerca de, y estar cerca de cosas sagradas, estar cerca de tu familia que es creyente, no equivale a estar reconciliado con Dios. Podemos crecer en una familia cristiana, crecer en la iglesia, servir en un ministerio, conocer la sana doctrina, predicar y enseñar incluso, y aún así tratar con irreverencia a un Dios que es santo. Por eso que el autor de Hebreos, en Hebreos capítulo 4, versículo 1, dice: por tanto temamos, no sea que permaneciendo aún en la promesa de entrar en su reposo, alguno de ustedes parezca no haberlo alcanzado. Por supuesto, encontramos una verdad en la Escritura que es irrefutable, que la salvación es por gracia y no por obras. Por gracia por medio de la fe, no por obras para que nadie se gloríe. Pero es una fe, no en ti, no en tu familia, no por crecer y estar cerca de objetos religiosos, sino por reconocer al único Dios verdadero. En tercer lugar, lo que nos enseña nuestro texto es que no tribalicemos la santidad de Dios. Y vivimos en una realidad de una cultura que ha domesticado a Dios. Un Dios comprensivo, un Dios relajado, un Dios que no me juzga, pero un Dios domesticado, hermanos, no es el Dios de las Escrituras. Isaías capítulo 6, versículo 5, la respuesta de Isaías delante de estar, al estar delante de un Dios que es santo, fue la siguiente: ¡ay de mí, porque perdido estoy! Pues soy hombres de labios inmundos y en medio de un pueblo de labios inmundos habito, porque mis ojos han visto al Rey, el Señor de los ejércitos. Esta debe ser, hermanos, nuestra reacción correcta delante de un Dios que es santo. Cuando nosotros vemos la santidad real de Dios, hermanos, no hay ligereza, no hay cualquier ofrenda de expiación que nosotros podamos presentar delante de Él para estar bien delante de un Dios que es santo. Lo que hay es asombro, hay reverencia, hay un reconocimiento de la santidad de Dios y de nuestro pecado. Esto nos enseña, iglesia, que debemos recuperar el temor santo y reverente delante de nuestro Dios. Recuperemos el asombro y la adoración que nacen de la grandeza misma de este Dios que es santo. Pero también nuestro texto nos muestra no solamente un llamado para aquellos que reconocemos al Dios, al único Dios verdadero, sino también quiero dirigirme a aquellos que todavía no reconocen a ese Dios. Tal vez conoces o reconoces que Dios es real, que Dios es poderoso. Tal vez incluso temes por las consecuencias de tu pecado y vives una moralidad pensando en que mejor no hago estas cosas, no vaya a ser que me pase consecuencias a mi vida. Pero te pregunto, ¿puedes acaso permanecer delante de un Dios que es santo? ¿Tus ofrendas de expiación tienen el poder de expiarte de tus pecados? No es
una moralidad. No es por religión, no es por una comparación a otros. Miren lo que dice Romanos 3:23, por cuanto todos pecaron y no alcanzan la gloria de Dios. No hay nada que dependa de nosotros, no podemos permanecer, pero escucha esto con esperanza. No desesperes ante la santidad de Dios, porque la misma santidad que juzga proveyó redención. Y la pregunta en primera de Samuel, capítulo 6, que queda, ¿quién puede estar delante de un Dios que es santo? La respuesta final no está en Betsemes, sino en Cristo. En 2 Corintios 5:21, Pablo dijo, aquel que conoció pecado, lo hizo pecado por nosotros, para que fuéramos hechos justicia de Dios en él. Cristo es el único que puede permanecer delante de un Dios santo, por mérito propio, y en él nosotros ahora, por su obra redentora, su obra de expiación a nuestro favor, podemos estar delante de un Dios que es santo. Y esto llevó a escribir el autor de Hebreos en el capítulo 10, versículos 19 al 23. Entonces, hermanos, puesto que tenemos confianza para entrar al lugar santísimo por la sangre de Jesús, por un camino nuevo y vivo que Él inauguró por nosotros, por medio de velo, es decir, su carne. Y puesto que tenemos un gran sacerdote sobre la casa de Dios, acerquémonos con un corazón sincero, en plena certidumbre de fe, teniendo nuestro corazón purificado de mala conciencia y nuestro cuerpo lavados con agua pura. De ningún modo Dios ha disminuido su santidad hoy, siglo XXI. De ninguna forma hay algún tipo de ofrenda que usted y yo podemos presentar delante de este Dios que es santo para expiar nuestros pecados. Pero hubo uno que con un solo sacrificio satisfizo la ira de Dios una sola vez y para siempre. Ese es Jesucristo. Ese es nuestro Señor. Sobre Él cayó el fuego consumidor para que ahora usted y yo no seamos consumados. Y si vienes a Cristo en arrepentimiento y fe, Él, ahora tú te puedes parar delante de un Dios que es santo y no ser consumido. Iglesia, no juguemos con Dios. No reduzcamos su santidad. El Dios santo que nos salvó es ese mismo Dios que hoy demanda santidad de usted y de mí. Porque escrito está, dijo Pedro, que andemos toda nuestra manera de vivir, porque Dios es un Dios que es santo. No juguemos con su santidad. No reduzcamos su santidad. No respondamos como los filisteos. No respondamos como Betsemes. Vayamos a Cristo en arrepentimiento y fe. Hermanos, porque si confesamos nuestros pecados, Él es fiel y justo para perdonar nuestros pecados y limpiarnos de toda maldad. Ese es nuestro Dios. Ese es nuestro Cristo que pagó la deuda que usted y yo no podíamos pagar.

que no juegues con Dios. Dios no puede ser burlado. Todo lo que el hombre cosecha, ciertamente, todo lo que el hombre siembra, ciertamente cosechará. Vamos delante de este Dios santo.

0: Padre, estamos delante de tu presencia en este día. Señor, ¿quién puede permanecer delante de un Dios santo? Solamente Cristo. Señor, perdónanos porque muchas veces hemos procurado de manera irreverente tu santidad. Hemos tratado de manera irreverente tu santidad, porque hemos equivocadamente pretendido hacer una transacción contigo. Perdónanos por nuestra irreverencia. Señor, ayúdanos a reconocer hoy que solamente podemos estar delante de ti por la obra de nuestro Redentor. Y que podamos responder, Señor, en arrepentimiento y fe. Que podamos responder como debemos responder delante de un Dios que es santo. Ayúdanos a vivir de tal forma, Señor, de que nuestra vida pueda proclamar tu santidad. De que cuando estemos delante tuyo, Señor, no tengamos ningún temor, porque estamos escondidos en Cristo. Señor, te pido en esa mañana también por nuestra amada iglesia, para que usted nos ayude a vivir en santidad, a que podamos, Señor, reconocer que ahora podemos pararnos delante de ti, que ahora podemos sentarnos, tener el privilegio de sentarnos a tu mesa y celebrar la cena del Señor única y exclusivamente por la obra de nuestro Redentor. Ayúdanos a vivir bajo esa realidad, Señor. Y que nos alejemos de tratar de expiar nuestras culpas, porque esto no es suficiente. Porque vamos a cargar para nosotros juicio para el día del juicio. Pero si descansamos, Señor, y te pido por aquellos que en esta tarde han escuchado tu voz por medio de tu palabra, que aún no te conocen, que hoy puedan reconocerte a ti como el único Dios verdadero. Que delante tuyo nadie puede pararse sin sufrir las consecuencias. Pero que puedan reconocer que tú has provisto un sacrificio perfecto para expiar nuestros pecados una sola vez y para siempre. Ten misericordia de nosotros, Señor, y guíanos a vivir delante de este Dios que es santo. En el nombre de nuestro Señor Jesucristo te lo pedimos. Amén.
1: Porque todo aquel que hace lo malo aborrece la luz y no viene a la luz, para que sus obras no sean reprendidas. Mas el que practica la verdad viene a la luz, para que sea manifiesto que sus obras son hechas en Dios.
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0: El justo por la fe vivirá.
1: Por la fe que vivo.
0: El justo por la fe vivirá.
1: Por la fe que vivo.
0: El justo por la fe vivirá.
1: Por la fe que vivo. Por la fe en aquel que al nacer dividió la historia, poniendo el tiempo en pausa, muriendo sin una aparente causa, reconciliando consigo todas las cosas. Cuán hermosa es esa gracia.

0: hace parte de su victoria. Bendice alma mía, Jehová, y no salga de mi memoria ninguno de sus beneficios, en especial aquel sacrificio que, siendo yo el que lo merecía, fue Él tomando mi lugar y junto con Él dándome vida. Cuán hermoso Salvador, cuán hermoso Mesías, que me rescató no estando moribundo. Ya yo de día estaba muerto y de mí nada, absolutamente nada salía. Pero bendito aquel día que, siendo de día, se oscureció. Bendito Mesías que no tomó el ser igual a Dios como cosa a la que aferrarse y enmudeció. Bendito Mesías, bendito Mesías, bendito aquel tercer día. Bendita aquella tumba que permanece vacía y abierta. Bendito Rey de Reyes y Señor de Señores que aún permanece en nuestras puertas, diciéndonos: iglesia, despierta, despierta, despierta. Entre lo que somos y lo que quieres que seamos, Señor, por favor, achica la brecha para poder caminar recto en el camino angosto, caminar sin desmayar en la carrera y entrar con acciones de gracia por la puerta estrecha. Llena nuestras lámparas, si es que en esta hora están escasas de aceite. Utiliza nuestro dolor para tu gloria y haz lo que sea necesario, Señor, hasta que verdaderamente tú seas la única razón de nuestro deleite.
1: El justo por la fe vivirá.
0: Y esa es la buena noticia.
1: El justo por la fe vivirá.
0: Que no es que seamos justos.
1: El justo por la fe vivirá.
0: Es que el justo voluntariamente tomó nuestro lugar y por su gracia, solo por su gracia, nos heredó su justicia. A Él sea la gloria por siempre y siempre. Amén.

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2: Cuando pensamos en las personas que hicieron la obra de Dios en la Biblia, nos las imaginamos como gente especial, diferente, como, digamos, superhéroes de la fe.
0: El desierto pintado se extiende más de 160 millas, unos 257 kilómetros, y va desde el Parque Nacional Bosque Petrificado hasta el Parque Nacional Gran Cañón. Moldeado durante cientos de años por las condiciones naturales como los volcanes, las aguas del mar, el viento, la lluvia y los terremotos, la composición única de minerales estratificados produce una especie de ilusión óptica, como si se tratara de capas pintadas de bandas en todo el terreno del desierto. Esculpidos por la erosión de las montañas afiladas que sobresalen desde el desierto y que reflejan matices de púrpura brillante, azul, dorado y rojo. Todas las montañas que nos rodean emergen como dunas en llamas, con estratos multicolores creando un arco iris de color naranja, marrón, rojo y morado. Tal belleza nos recuerda a las huellas de la creación y del Creador. De Dios queremos hablar como protagonista de nuestra Ruta 66. El poder pertenece a Dios. Este es el tema que no nos va a dejar indiferentes al acercarnos a los Salmos 60 al 62.
2: En nuestra Ruta 66 avanzamos por el libro de los Salmos y hoy estudiaremos los Salmos 60, 61 y 62, abordando un tema que podemos decir contundente. El poder pertenece a Dios. En el Salmo 60 encontraremos un lamento de la comunidad, del pueblo, una oración pidiendo victoria en una batalla. Aquí podemos notar una especie de lamento que cuestiona qué sucedió realmente con el pueblo a partir de la actitud de abandono por parte de Dios. Veremos también el Salmo 61, que es una especie de poesía que manifiesta una confianza en Dios, una búsqueda de un refugio, de una roca en la que el salmista pueda poner su seguridad. Y allí vemos una oración a favor del rey de Israel. Y en el Salmo 62 tenemos un cántico que manifiesta la confianza del salmista en Dios, reconociendo la gran verdad que está presente en estos tres salmos, la de que el poder pertenece a Dios. En el Salmo 60 tenemos un título muy grande. Al director musical, sígase la tonada del lirio del pacto. Mictam didáctico de David, cuando luchó contra los arameos del noroeste de Mesopotamia y de Siria central, y cuando Joab volvió y abatió a 12.000 edomitas en el Valle de la Sal. Y el Salmo en sí empieza entonces a decirnos lo siguiente, según podemos leer en la Nueva Versión Internacional. «Oh Dios, tú nos has rechazado y has abierto brecha en nuestras filas. Te has enojado con nosotros. Restáuranos ahora. Has sacudido la tierra. La has resquebrajado. Repara sus grietas, porque se desmorona. Has sometido a tu pueblo a duras pruebas. Nos diste a beber un vino embriagador». Como podemos observar aquí, encontramos una oración nacional que pide auxilio de parte de Dios después de que la nación hubiera sufrido alguna especie de ataque militar. Cuando leemos los versículos 8 y 9, aparentemente el contexto sugiere algún problema con los edomitas. ¿Y qué está pasando realmente? ¿Cuál es el contexto de esta composición poética? Recordemos que Dios es el Dios que tiene un pacto con Israel. Y aún más, ahora en tiempos de la monarquía, Dios tiene un pacto con el rey David. Así que lo que está realmente pasando mediante esta derrota, este problema de lucha, de combate con las naciones que están alrededor de Israel, es, digamos, un problema teológico difícil de resolver. ¿Cómo es posible que Dios, que está a nuestro lado, no estuvo presente para darnos la victoria? Y entonces solo hay una única respuesta y explicación. Mira, Señor, si eso pasó, es porque tú mismo lo permitiste. Tú eres el Dios que tiene todo poder. Eres el Dios soberano, que domina todas las cosas. No hay nada que haya ocurrido que no tuviera permiso o incluso la acción directa de Dios. Es interesante y muy sorprendente observar que el salmista no vislumbra otra fuente de referencia para explicar las experiencias negativas de la vida. Él atribuye todos los momentos difíciles y complicados al propio Dios. Y hay más. Él entiende que Dios está en su derecho de actuar así. Al fin y al cabo, como estamos viendo, el poder pertenece a Dios. Dios tiene su dominio sobre la historia, sobre el tiempo y sobre la vida de los simples seres humanos mortales. Y ante esa realidad, no le queda más al salmista que contar con la misericordia y la gracia de Dios. De ahí viene lo que dice en la oración: restáuranos, repara las grietas. Y el texto sigue en el versículo 5, donde dice, por ejemplo, líbranos con tu diestra. Respóndenos para que tu pueblo amado quede a salvo. Dios ha dicho en su santuario: triunfante repartiré a Siquén y dividiré el valle de Sucot. Aquí vemos claramente el contraste de la necesidad humana, de la súplica del pueblo de Israel y de la palabra inequívoca y contundente de que Dios es simplemente el Señor soberano. Esto, de hecho, queda bastante claro cuando esta soberanía y poder divino se manifiestan no solo sobre Israel, sino también sobre todas las naciones. Observa, por ejemplo, lo que dice el Salmo 60 en los versículos 7 y 8. Mío es Galaad, mío es Manasés, Efraín es mi yelmo y Judá mi cetro. En Moab me lavo las manos, sobre Edom arrojo mi sandalia, sobre Filistea lanzo gritos de triunfo. Dios domina sobre todo Israel, sobre la parte norte de Israel destacada aquí, y también sobre las naciones que están alrededor del pueblo elegido. Y el texto prosigue y nos dice: ¿quién me llevará a la ciudad fortificada? ¿Quién me mostrará el camino a Edom? ¿No eres tú, Dios, quien nos ha rechazado? Ya no sales, oh Dios, con nuestros ejércitos. Bríndanos tu ayuda contra el enemigo, pues de nada sirve la ayuda humana. Con Dios obtendremos la victoria. Él pisoteará a nuestros enemigos. No cabe duda de que el salmista entiende claramente que el Dios soberano, sí, solamente Él tiene todo el poder. Aquí podemos notar que todos los problemas son claramente atribuidos a la acción y permiso divino. Todas las dificultades tienen que ver con la acción del Señor en la historia, porque al fin y al cabo, como estamos viendo, el poder pertenece a Dios. En los Salmos 61 y 62 encontraremos un texto un poco diferente, ya que ambos son cánticos que manifiestan la confianza en Dios. Son dos oraciones que solicitan la misericordia y la acción divina. El Salmo 61 empieza, según el texto de la Nueva Versión Internacional, diciendo lo siguiente: oh Dios, escucha mi clamor y atiende a mi oración. Desde los confines de la tierra te invoco, pues mi corazón desfallece. Llévame a una roca donde esté yo a salvo, porque tú eres mi refugio, mi baluarte contra el enemigo. Se trata aquí de la esperanza, de la confianza, de que todo refugio seguro se encuentra en Dios. Aparentemente el salmista parece estar un poco lejos de su ambiente natural. Él dice que está clamando desde los confines de la tierra. Parece estar distante. Parece estar en una región limítrofe, con lo que, según algunos especialistas, este salmo puede tener que ver con el momento en el que David huía de su hijo Absalón. En aquella famosa rebelión, en el inicio de la monarquía de Israel en la Edad Dorada, en el tiempo propio del rey David. Y así él prosigue orando a Dios como aquel en el que él podía confiar. Dios es responsable por todo, y Dios también es la gran fuente de confianza. Por eso la oración es la siguiente: concédele al rey más años de vida, que sean sus días una eternidad, que reine siempre en tu presencia, y que tu amor y tu verdad lo protejan. Así cantaré siempre salmos a tu nombre, y cumpliré mis votos día a día. Llegando al Salmo 62, observaremos aquí que un detalle bien significativo es ver que el salmo es compuesto para Jedutún, que es el estilo de música cantado con esta composición poética. Este salmo también presenta este cántico, que manifiesta su confianza absoluta en Dios. El salmista entonces dice: solo en Dios haya descanso mi alma. De Él viene mi salvación. Solo Él es mi roca y mi salvación. Él es mi protector. Jamás habré de caer. Y así el salmo prosigue diciendo que los enemigos, los hombres malos, perversos, no podrán destruirlo. aquellos que lo amenazan no tendrán poder alguno sobre él. Invita a su alma en el versículo 5 a descansar en Dios y manifiesta su esperanza porque Dios es la roca que salva. Dios es su torre elevada. Él tiene su salvación, su roca, su refugio. Como vemos, varias figuras desfilan por el texto mostrando a Dios como fuente de seguridad. Y el desenlace del Salmo nos mostrará el contraste entre el Dios Todopoderoso y el ser humano limitado que está en su condición básicamente simple y humilde, en medio de sus limitaciones. Los versículos 9 y 10 son muy importantes. Una quimera es la gente de humilde cuna, y una mentira la gente de alta alcurnia. Si se les pone juntos en la balanza, todos ellos no pesan nada. No confiéis en la extorsión, ni os hagáis ilusiones con sus rapiñas. Y aunque se multipliquen vuestras riquezas, no pongáis el corazón en ellas. Y como ya pudimos ver en los Salmos 60 y 61, el desenlace del Salmo 62 marca claramente ese contraste con nuestra limitación y fragilidad y hace resonar con mucha fuerza las palabras del versículo 11, que presentan de una manera rotunda el desenlace de este Salmo. Una cosa ha dicho Dios, y dos veces lo he escuchado, que tú, oh Dios, eres poderoso.

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0: 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Continuamos aquí en nuestra Ruta 66. Nos estamos acercando a los Salmos 60 al 62 y después de la exposición, llega el momento de las preguntas. Por cierto, si tú tienes preguntas, comentarios, inquietudes, nos las puedes hacer llegar por escrito o bien a través de mensajes de voz al WhatsApp o Telegram 601 20 32 65 con el prefijo más 34 desde fuera de España. También lo puedes hacer en el correo info@radioencuentro.net. Como ya hemos dicho, ahora estamos de regreso tras la explicación de los Salmos 60, 61 y 62. Ha llegado el momento de responder algunas preguntas para que podamos aprender un poquito más. Fernando, ¿cuál es el contexto histórico del Salmo 60? ¿Cuándo sucedió esto realmente? Porque veo aquí en mi Biblia una gran introducción hablando de guerras.
2: Pues bien, Esperanza, de hecho tenemos aquí el título más largo del Salterio. Tenemos un título enorme con muchos detalles y la referencia histórica más específica que encontramos es cuando David combatió Aram-Naharim y Aram-Zobá, que son regiones que se sitúan donde hoy está Irak y Siria. En realidad no tenemos todos los detalles, pero hay una referencia en el capítulo 9 del segundo libro de Samuel, especialmente a partir del versículo 5, donde vemos la descripción de las victorias militares de David. Él enfrentó allí a Hadad-Ezer, el rey de Sobá. Tenemos esa clara referencia. Ahora es interesante que en el segundo libro de Samuel tenemos la referencia histórica de la victoria de la batalla, la victoria final. Tenemos allí lo que podríamos decir, bien, el final, el epílogo. Y aquí vemos que el proceso hasta llegar a este punto fue complicado. Por lo tanto, los detalles que aparecen en los Salmos no son abordados en los libros históricos. Y aquí veremos cómo ese proceso fue un proceso ciertamente complicado, digamos doloroso. Ellos parecen haber sufrido una derrota inicial que llevó a esa composición poética con lo que tenemos esta clara referencia. También hay una referencia después de que Joab hirió a 12.000 edomitas en el Valle de Elasar. Por lo tanto, esta composición se refiere a las dos victorias y son incluidas dentro del mismo Salmo, mostrando que el Salmo está enfatizando el poder de Dios en el momento en el que las batallas parecían que serían muy problemáticas.
0: Sí, ahora el salmista en el Salmo 60 y más allá, en esta secuencia de Salmos, parece actuar de una manera un tanto extraña. Cuando leo el Salmo, miro este poema de una manera personal, como si se estuviera refiriendo a mí. El salmista parece un poco voluble, se le ve titubeante, parece estar vacilando un poco. En un momento está despreciando a Dios por olvidarlo y luego cree en Dios con todo ese entusiasmo. Incluso llegará a decir, en Dios haremos proezas. ¿Por qué el salmista va de un extremo al otro? ¿Por qué esta frecuente inconstancia y este cambio del salmista?
2: Pues bien, Esperanza, una cosa interesante para que reflexionemos y pensemos es que tenemos cierta ilusión de que nosotros tenemos el timón en nuestras manos, que nosotros hacemos que las cosas pasen, que las cosas sucedan. Incluso cuando pensamos en las personas que hicieron la obra de Dios en la Biblia, nos las imaginamos como gente especial, diferente, como, digamos, superhéroes de la fe. Pero cuando leemos la Biblia con atención y cuidado, nos damos cuenta de que esas personas como David, Elías o Noé son frágiles, son, al fin y al cabo, seres humanos. Y el hecho de que el salmista muestre claramente toda esa fragilidad concuerda exactamente con esta teología que aparece al final del Salmo 62. Mira, Aquí el ser humano, aunque sea importante y rico o del montón y sencillo, es absolutamente frágil y tiende a movimientos, digamos, inconstantes. Si tenemos la perspectiva correcta, entenderemos mucho mejor a las personas y a nosotros mismos y podemos afrontar mejor la realidad. Así que fíjate, esta inconsistencia es apenas un retrato de nosotros mismos, es el espejo de nuestra propia existencia.
0: Ahora está realmente mal. Y es que la gripe espiritual realmente puede derribar a cualquiera.
2: Ya ves, nunca mejor dicho.
0: Es que Dios parece rechazar a su pueblo constantemente, como parece decir el salmista. ¿Él también nos hace eso a nosotros?
2: De hecho, observando el texto, nos quedamos un tanto asustados. Porque hoy tenemos quizás un énfasis muy exagerado en factores que interfieren en nuestra vida, además de Dios. Así que las personas más seculares imaginan que todas las cosas ocurren con una relación de causa y efecto, a partir del universo natural. Por otro lado, al otro extremo, las personas más místicas entienden que es el demonio, el diablo y los seres malignos que interfieren en la vida más que el propio Dios. Ya el salmista entiende que la razón de ser de su experiencia, de la experiencia también del pueblo, está vinculada al propio Dios. Por lo tanto, si estás pasando por una situación concreta, es imposible que Dios no lo sepa. Así de simple, pero así de reconfortante. No es posible que Dios esté de vacaciones, que se haya ido de paseo. De hecho, Él está implicado, está metido en el asunto. Cuando el autor se da cuenta, él no entiende que Dios está haciendo una maldad. Que Dios esté de alguna manera tratando a su pueblo con persecución. Dios puede de hecho estar disciplinando. Dios puede tener una razón que es desconocida para nosotros, pero seguramente detrás del dolor y sufrimiento existe como mínimo un permiso divino. Porque al fin y al cabo, el poder pertenece a Dios.
0: Estamos hablando del hecho de que el hombre es frágil, débil en todo su ser en cuanto a su constitución. Si somos tan frágiles y todo el poder y la gloria le pertenecen a Dios, entonces, como mencionaste antes, es Dios quien hace todo. ¿Significa esto que nuestras elecciones, las cosas que hacemos, no son tan valiosas? Ni siquiera necesitamos luchar por nada entonces, ¿no?
2: Pues bien, Esperanza. Fíjate, nuestra dificultad al leer la Biblia es que tenemos una mentalidad occidental moderna y pensamos a veces de una manera un poquito complicada y diferente. Pensamos de la siguiente forma. Si Dios hace las cosas, entonces no me toca hacer nada. Pero si yo lo hago, entonces Dios se fue de paseo. Pero las cosas no son así. Cuando la Biblia dice que somos un soplo de aire, el enfoque aquí es especialmente sobre la arrogancia del ser humano, sobre la idea de que tenemos el dominio, el control de las cosas. Por lo tanto, perdemos la referencia de la realidad. Cualquier persona, por muy poderosa, rica o inteligente que sea, se puede perder por una tontería. Nosotros perdemos de vista esa dimensión de las cosas. Si las personas tuvieran ese enfoque correcto y claro en la mente todo el tiempo, serían, y digo seríamos, más humildes, cuidadosos y responsables. Pero más bien las personas imaginan que vivirán para siempre. Así que cuando el texto dice que no somos más que un soplo, eso se refiere a nuestra temporalidad, a nuestra fragilidad física, a nuestra inconstancia, a nuestra limitación. Eso no quiere decir que no seamos responsables. No quiere decir que no tomemos nuestras decisiones. De hecho, son elecciones reales. Y no quiere decir que no tenemos la responsabilidad de interactuar con la realidad de Dios. Tanto es así que el versículo 10 arroja mucha luz sobre este tema. Porque él dice, no confíes en la extorsión, no pongas esperanzas en bienes robados. Si tus riquezas aumentan, no pongas en ellas el corazón. Esto muestra claramente que el salmista sabe que somos responsables de nuestras propias decisiones, de nuestras elecciones, de lo que elegimos. Por lo tanto, cuando descubrimos que Dios es totalmente soberano, que es omnisciente, omnipotente y omnipresente, que es el Señor de todo, que Él domina totalmente, eso no quiere decir que yo ya no tenga responsabilidad alguna, que lo que hago no vale nada. Esa conclusión sería ir más allá de lo que el texto bíblico sugiere. La verdad es que no somos capaces de conectar con mucha facilidad cómo esas cosas se combinan, porque son ciertamente un misterio de la fe. Pero la gran verdad es que el poder pertenece a Dios y a la vez eres responsable. Tus elecciones tienen valor y Dios quiere que le abras tu corazón, que abras el corazón a su palabra, a partir de tu libre decisión, mientras al mismo tiempo el poder le pertenece a Él.
0: Pues gracias, Fernando, como siempre respondiendo más allá de lo que en principio planteamos. Y vosotros, queridos amigos que seguís al otro lado, ¿estáis interesados, seguís interesados en el poder de Dios? Pues quedaros un momento más con nosotros. Desde Ruta 66 tenemos una palabra especial para vosotros. Llega el momento esperado de nuestra aplicación en este viaje tan peculiar y particular por la Biblia.
2: Hoy en nuestra Ruta 66 hemos estudiado los Salmos 60 al 62, con el tema contundente, el poder pertenece a Dios. Has visto en este Salmo de oración a nivel nacional y en estos dos Salmos de confianza, cómo Dios tiene el dominio, el poder y la soberanía, y cómo somos nosotros pequeños, limitados y dependemos claramente de nuestra confianza en el Señor. Pero ¿cuál es la gran lección práctica que debemos aprender de estos salmos para nuestra vida, para nuestro día a día? Quizás hayas imaginado que el secreto de la vida es buscar ser cada vez más fuerte, más importante, más inteligente, más combativo, más victorioso, capaz de sobrepasar tus límites y vencer a los demás. Pero aquí en los salmos encontraremos una sabiduría muy especial y muy diferente. Cuando te sientes pequeño, es entonces cuando serás grande. Prueba a orar sintiéndote como un grano de arena en el vasto universo, como una pequeñita mota de polvo en medio de esa gran creación. Y recuerda la grandiosidad, el poder y la soberanía de Dios. Cuando tu corazón capte tu fragilidad, lo pequeño que eres en este universo tan extraordinario, entonces, de hecho, serás grande. Mucho más grande.
0: Pues aquí nos quedamos en nuestra Ruta 66 de hoy, pero volveremos, claro que sí, volveremos en esta misma emisora y en este mismo horario. 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Nos encantaría saber tus impresiones, desde cuándo, desde dónde y desde qué medio nos escuchas. Esto es bastante importante para nosotros, así que escríbenos o envíanos un mensaje a las vías de contacto que te acabo de indicar. En la parte técnica estuvo Andrés Ocampo y te acompañó desde estos micrófonos Esperanza Suárez. Nos vamos, pero contamos contigo en nuestra próxima y particular Ruta 66, un camino abierto a la esperanza, un encuentro con el autor de la vida.
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1: Se fortaleció en fe, dando gloria a Dios y estando plenamente convencido de que lo que Dios había prometido, poderoso era también para cumplirlo. Romanos 4, 20 al 21. Pablo tiene en mente una razón especial al decir que la fe glorifica la gracia venidera de Dios. Dicho de forma sencilla, esta fe que glorifica a Dios es una confianza con miras hacia el futuro en la integridad y el poder y la sabiduría de Dios para cumplir todas sus promesas. Pablo ilustra esta fe recordándonos la respuesta de Abraham a la promesa de Dios de que sería padre de muchas naciones. En Romanos 4:18 dice, él creyó en esperanza contra esperanza. Es decir, tuvo fe en la gracia venidera de la promesa de Dios. Y sin debilitarse en la fe, contempló su propio cuerpo, que ya estaba como muerto, puesto que tenía como 100 años, y la esterilidad de la matriz de Sara. Sin embargo, respecto a la promesa de Dios, Abraham no titubeó con incredulidad, sino que se fortaleció en fe, dando gloria a Dios y estando plenamente convencido de que lo que Dios había prometido, poderoso era también para cumplirlo. Romanos 4, 19 al 21. La fe de Abraham fue una fe en la promesa de Dios de hacerlo padre de muchas naciones. Esta fe glorificó a Dios porque estaba centrada en todos los recursos de Dios necesarios para cumplirla. Abraham era demasiado viejo para tener hijos. Y Sara era estéril. No solo eso. ¿Cómo un hijo o dos podrían llegar a ser las muchas naciones que Dios le había dicho a Abraham que le daría por descendencia? Todo parecía totalmente imposible. Por lo tanto, la fe de Abraham glorificó a Dios porque él estaba plenamente convencido de que Dios podía hacer lo imposible y de hecho lo haría.
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Resuena dentro de mí el eco de aquellas palabras cortas y cortantes, breve e importantes, que sean uno, uno. Pregunté, me miró fijo, serio, sin titubeos, sin parpadear, respondió, uno, que sean uno, uno, un solo cuerpo, ligado directamente a Cristo como cabeza. Y aunque por mucho este cuerpo ha parecido estar con anestesia e inercia, esta obra es del Señor. Y descanso en saber que Él termina lo que comienza. Despierta a los que duermen. Aborrece el pecado. Vomita a los tibios. Si los hijos de desobediencia no juegan a ser de las tinieblas, ¿qué te hace pensar que nosotros, los hijos de Dios, seguiremos jugando a ser iglesia? Las puertas del Hades no prevalecen. Retrocedan. Y ese retrocedan no es para la gente. Retrocedan. Sí.

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1: El Catecismo Menor de Westminster dice, en la pregunta número 2, ¿qué regla ha dado Dios para enseñarnos cómo hemos de glorificarlo y gozar de Él? La palabra de Dios que se encuentra en las Escrituras del Antiguo y del Nuevo Testamento es la única regla que ha dado Dios para enseñarnos cómo hemos de glorificarlo y gozar de Él. ¿Qué dice la Escritura? Segunda de Pedro, capítulo 1, versos 20 al 21. Sobre todo, tienen que entender que ninguna profecía de la Escritura jamás surgió de la comprensión personal de los profetas, ni por iniciativa humana. Salmos 19, versos del 7 al 11. La ley de Jehová es perfecta, que convierte el alma. El testimonio de Jehová es fiel, que hace sabio al sencillo. Los mandamientos de Jehová son rectos, que alegran el corazón. Ese precepto de Jehová es puro, que alumbra los ojos. El temor de Jehová es limpio, que permanece para siempre. Los juicios de Jehová son verdad, todos justos. Deseables son más que el oro, y más que mucho oro afinado. Y dulces más que miel, y que la miel que destila del panal. Tu siervo es además amonestado con ellos. En guardarlos hay grande galardón. Juan capítulo 15, verso 11. Estas cosas os he hablado para que mi gozo esté en vosotros y vuestro gozo sea cumplido.
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Abramos nuestras Biblias en Mateo capítulo 28, de los versículos del 1 al 20. El tema de esta mañana, la respuesta al Rey resucitado. Mateo 28, del 1 al 20. Hermanos, la muerte es una realidad que todos aquí conocemos, pero que nunca dejamos de sentir que es muy extraña. Cada vez que toca nuestras vidas, deja un vacío difícil de explicar, deja mucho dolor, deja angustia y obviamente ese sentido de pérdida que ninguna palabra humana muchas veces logra llenar o logra opacar. Pensar en no volver a ver a ese ser querido, escuchar su voz o compartir con él o con ella, es una de las experiencias más duras que puede enfrentar el corazón. Y aunque el mundo intenta acostumbrarnos a la muerte y presentarla como algo natural, bíblicamente y como creyentes sabemos que no lo es. La muerte interrumpe, separa y nos recuerda constantemente que somos tan frágiles. Y frente a esa realidad, el ser humano ha tratado de encontrar respuestas. Por ejemplo, ha tratado de encontrarlas en las filosofías, en las meditaciones, en varias sectas, en la ciencia, en la religión. Pero ninguna de ellas ha podido responder realmente al problema de la muerte, ni vencer, obviamente, esa realidad dura. Hermanos, a lo largo de la historia ha habido muchos eventos mundiales que han marcado profundamente esta tierra. Momentos que cambiaron el rumbo, por ejemplo, la caída del muro de Berlín en 1989 fue uno de ellos. Años después cayó el 11 de septiembre del 2001, las Torres Gemelas. El mundo volvió a detenerse, no solo por la caída del muro, sino que también ahora con este acontecimiento. En cuestión de horas, la historia tomó otro rumbo hasta el día de hoy y la humanidad entendió que nada volvería a ser igual. Pero por muy impactantes que sean todos estos eventos, ninguno se compara con lo que encontramos en Mateo 28. Porque aquí no estamos viendo un cambio político, ni tampoco estamos viendo un cambio social. Estamos viendo la derrota literal de la muerte. Y eso nos obliga a pensar con mucha seriedad. A lo largo de la historia también han existido muchos hombres influyentes, líderes reconocidos. Muchos, si les menciono, como por ejemplo conocen a John F. Kennedy, expresidente de Estados Unidos, Richard Nixon, figuras culturales, musicales, Elvis Presley, incluso hombres que han servido fielmente a la iglesia. Todos ellos vivieron, influyeron, pero murieron. Y hasta hoy ninguno ha resucitado. Ninguno venció o ha vencido la muerte. Ninguno ha podido dar sentido pleno, sentido eterno a la vida, ni mucho menos reconciliar al hombre con Dios. Pero Mateo 28 nos presenta uno distinto. Y esto cobra aún más sentido cuando recordamos lo que sucedió antes en el capítulo 27. Jesús fue crucificado, murió, fue sepultado. Tenemos toda una pasión presentado ante Pilato, escupido, tirado de sus barbas, humillado, desnudado, puesto una corona de espinas, etc. Su cuerpo fue puesto en una tumba, la piedra fue sellada y había guardias o guardianes custodiando todo el tiempo. La piedra es entrada. Humanamente todo parecía terminado. Las tinieblas habían creído que habían triunfado. Pero aquí vemos a Jesucristo, el que fue crucificado, el que realmente murió y que ha resucitado. Y este hecho no es simplemente una verdad que se afirma, es una realidad que exige de parte de la iglesia, de parte de cada uno de nosotros, una respuesta. Algunos le adoran y anuncian lo que han visto, otros lo rechazan, rechazan la verdad. La cambian, la ocultan. Así que al llegar a este capítulo, Mateo no solo está cerrando su evangelio, está mostrándonos que Cristo resucitado se manifiesta con toda autoridad, recibe la adoración de los suyos y los envía a vivir bajo su mandato.
Por eso, con este sermón, hermanos, querida iglesia, quiero que seamos animados, afirmados, que nos maravillemos, que exaltemos, pero que también demos una respuesta a Cristo, al Señor. ¿Por qué? Porque Jesús ha resucitado y Él tiene toda autoridad. Debemos de adorarlo y hacer discípulo obedeciendo su mandato. ¿Cuántos dicen amén? Ahora, no estamos enfrente de un evento del pasado. Estamos frente a una realidad. Yo quiero que tomes conciencia. Estamos viviendo una realidad este día, de hace 2000 años. Pero que también esa realidad que estamos viviendo debe definir nuestra vida hoy y así continuamente. Así que veamos en primer lugar cómo el Cristo resucitado se revela y cómo responde el corazón que realmente le encuentra. Para eso quiero que me acompañen a los versículos del 1 al 10 y vamos a ver el anuncio y encuentro con el Cristo resucitado. Versículos del 1 al 10 y dice así: pasado el día de reposo, al amanecer del primer día de la semana, María Magdalena y la otra María vinieron a ver el sepulcro. Y aquí se produjo un gran terremoto, porque un ángel del Señor, descendiendo del cielo y acercándose, removió la piedra y se sentó sobre ella. Su aspecto era como un relámpago y su vestidura blanca como la nieve. Y de miedo a él, los guardias temblaron y se quedaron como muertos. Y hablando el ángel, dijo a las mujeres: vosotras no temáis, porque yo sé que buscáis a Jesús, el que fue resucitado, crucificado, perdón. No está aquí, porque ha resucitado tal como dijo. Venid a ver el lugar donde yacía. E id pronto y decid a sus discípulos que él ha resucitado entre los muertos. Y he aquí, él va delante de vosotros a Galilea y le veréis. He aquí, os lo he dicho. Y ellas, alejándose a toda prisa del sepulcro con temor y gran gozo, corrieron a dar las noticias a sus discípulos. Y he aquí que Jesús les salió al encuentro diciendo: salve. Y ellas, acercándose, abrazaron sus pies y le adoraron. Entonces Jesús les dijo: no temáis, id, avisad a mis hermanos que vayan a Galilea y ahí me verán. Hermanos, el pasaje comienza situándonos en un momento específico. Mateo nos dice en el versículo 1 que pasado el día de reposo, al amanecer del primer día de la semana, habían dos mujeres, María Magdalena y la otra María, fueron a ver el sepulcro. No se recordaban probablemente de lo que Jesús les había dicho acerca de la resurrección. Por lo tanto, no llevaban expectativas sobre eso. Ellas van con el peso de la muerte. Vieron hace 3 días a su Señor agonizar en la cruz y morir en esa cruz. Van al lugar donde el cuerpo del Señor había sido puesto. Van a una tumba cerrada, una tumba sellada, pero no solo estaba sellada, sino que estaba alrededor, habían soldados, estaba custodiada. Van al lugar de donde el cuerpo del Señor había sido puesto. Mateo 27, en el capítulo anterior, en los versículos del 65 al 66, vemos un detalle acerca de cómo había sucedido esto de la piedra y de ese lugar donde estaba sepultado. Pilato les dijo, dice: una guardia tenéis, y de asegurarla como vosotros sabéis. Y fueron y aseguraron el sepulcro. Esto es importante, aseguraron el sepulcro y además de poner la guardia, sellaron la piedra. No solo ponen la piedra, sino que la sellan. Ese es el contexto que tenemos, donde van estas mujeres al sepulcro a ver a Jesús, a ver dónde él yacía. Así que ven una tumba sellada, cerrada, custodiada. No era una tumba descuidada. Había sido asegurada bajo autoridad, la piedra había sido sellada. Esto, según la cultura, es que se fijaba con cera o arcilla sellada y se imprimía un sello oficial de Roma. Además de todo eso, lo aseguraban con unos lazos para que estuviera totalmente, todavía más segura, que nadie la podía abrir. Y los guardias que estaban vigilando. Humanamente no había manera de entrar ni de cambiar lo que había ocurrido. Van con un corazón estas mujeres afectadas por la pérdida. Y esto es importante porque nos muestra
que la resurrección no nace de la fe de los discípulos, no es producto de su esperanza. Ellos no estaban esperando esto. La resurrección es una obra de Dios que irrumpe en medio de la incredulidad, del dolor y de la confusión humana. El versículo 2 nos dice, y aquí se produjo un gran terremoto, porque un ángel del Señor descendió del cielo y acercándose removió la piedra y se sentó sobre ella. ¿Qué imagen? Mire lo que está sucediendo acá. Yo me pongo a pensar, un terremoto, y de repente usted va viendo un ser angelical descendiendo del cielo. Qué impresionante todo lo que estamos observando. Pero ¿qué pasa? Esa piedra que representaba el intento humano de sellar la muerte de Cristo para no dejar evidencias, ahora está bajo el dominio de Dios. Lo que los hombres quisieron usar para cerrar la historia, Dios lo convierte en evidencia de su victoria. La escena es impresionante. La tierra tiembla, el cielo interviene, la piedra es quitada, junto con todo lo que habían hecho, sellada con lazo, lo que usted quisiera. Pero debemos entender esto correctamente. La piedra no fue removida para que Cristo saliera. Cristo ya había resucitado. La piedra es removida para que se vea que la tumba está vacía, que es muy diferente. Dios no está tratando de liberar a Cristo, está revelando que la muerte no pudo retenerlo. Amén. Qué callados han venido de vacaciones. Entonces, se describe a un ángel con un aspecto como un relámpago y su vestidura blanca como la nieve. Y en el versículo 4, los guardias, estos hombres entrenados, tiemblan de miedo y quedan, dice el texto, como muertos. Es interesante, hermanos. Lo que custodiaban al muerto terminan paralizados como muertos, mientras que el que estaba muerto ahora vive. Y en medio de esa escena, el ángel habla, los versículos 5 y 6. ¿Qué dice? No temáis vosotras, porque yo sé que buscáis a Jesús, el que fue crucificado. No está aquí, pues ha resucitado, tal como dijo. Venid, ve el lugar donde yacía. Iglesia, hermanos, el mensaje es totalmente claro. El que fue crucificado ha resucitado. El mismo Jesús que murió ha vencido la muerte. Y Mateo recalca algo que no debemos pasar por alto. Una frase. En el versículo 6, en la parte B, dice, tal como dijo. ¿Quién? Jesús, tal como él lo dijo. Qué impresionante la autoridad de su palabra. Porque la frase tal como dijo no es un dicho vacío, es la misma voz que ya había demostrado su autoridad una y otra vez. El que dijo meses antes en Mateo 8:26 dice así, y él les dijo, ¿por qué estáis amedrentados, hombres de poca fe? Entonces se levantó, reprendió a los vientos y el mar, y sobrevino una gran calma, y los hombres se maravillaron diciendo, ¿quién es este que aún los vientos y el mar le obedecen? Él es el que con autoridad de su palabra la naturaleza le obedece. También él dijo, id, y los demonios salieron, temen y tiemblan ante su presencia. Mateo 8:32, entonces él les dijo, id, y ellos salieron y entraron en los cerdos, y aquí que la piara entera se precipitó por un despeñadero en el mar y perecieron en las aguas. El que dijo también, joven, a ti te digo, levántate, y el muerto se incorporó. En Lucas 7:15 dice así, y Jesús dijo, joven, a ti te digo, levántate. El que había muerto se incorporó y comenzó a hablar, y Jesús se lo entregó a su madre. Iglesia, y ahora ese mismo Jesús, el que tiene autoridad sobre la naturaleza, sobre los demonios y sobre la muerte, había dicho, resucitaré. Y Mateo nos dice, no está aquí porque ha resucitado tal como dijo. La autoridad de su palabra. Él es fiel a su palabra, amén.
Así que este no es un evento aislado, no es algo inesperado, es el cumplimiento exacto de la palabra del Señor. La resurrección confirma que Jesús dijo la verdad, confirma que su obra fue aceptada, confirma que la muerte no tuvo la última palabra. Por eso cuando el apóstol Pablo escribe en 1 Corintios 15:54-55, devorada ha sido la muerte en victoria. ¿Dónde está, oh muerte, tu victoria? ¿Dónde, oh sepulcro, tu aguijón? Porque en Cristo la muerte ha sido vencida. Uy, Dios mío. Hermanos, gracias a esta muerte usted tiene vida eterna y estamos acá todos. No estoy pidiendo que grite y que salte, que me diga amén, gloria. No, no estoy hablando de eso. Estoy hablando de una actitud de nuestro corazón. Aquí está ocurriendo la escena más hermosa y poderosa de toda la historia de la humanidad. Aquí no es que el hombre llegó a la luna, que cuántas veces iba a reelegir un presidente, que cuántas veces iba a haber guerra en Ucrania, en Rusia, qué gran acontecimiento, se descubrió la cura para el cáncer. No, este es el evento más hermoso y más grande de toda la humanidad. Cristo resucitó. Así que el ángel no solo anuncia, también da la orden que vayan estas mujeres a decirles a los discípulos lo que acaban de ver. Versículo 7, y pronto, y decía a sus discípulos que él ha resucitado entre los muertos. Además, otro detalle, tanto este ángel como Jesús mismo, el del versículo 10, dirigen la atención hacia Galilea. Dijo el ángel, él va delante de vosotros a Galilea, allí le veréis. Y Jesús dijo, id y avisad a mis hermanos que vayan a Galilea y ahí me verán. Así que este no es un simple detalle. Mateo está mostrando que la resurrección no solo revela una verdad para creer, sino que también demanda una respuesta. Y esta respuesta no solo era para ellos, sino que también para nosotros hoy. ¿Cuál es esta respuesta? Diga después de mí, obediencia. La obediencia. Las mujeres no solo reciben un anuncio, reciben una orden y ellas responden obedeciendo. Así que el Cristo resucitado no solo es visto, sino que también es obedecido. Y esa obediencia tiene una dirección clara: ir donde Él ha dicho. No importa dónde, Él ha dicho y hay que obedecer. En este caso, gracias al Señor, tenemos a dónde. Él va delante de los suyos y ellos deben de seguir su palabra. Esta indicación es hacia Galilea y no es un detalle cualquiera. Prepara lo que veremos más adelante, hermanos, cuando los discípulos obedecen y van al lugar donde el Señor los ha citado. Así que, iglesia, este mensaje que las mujeres recibieron no era para guardarlo ni quedarse solo para ellas. Era un mensaje que debía ser anunciado. Era un mensaje que tenía que ser proclamado. Era un mensaje que tenía que ser anunciado, gritado a todo el mundo. Ellas tenían que ir a decirle a los discípulos que había resucitado el Señor. Y la respuesta de la mujer es inmediata. Dice el versículo 8. Y ellas, alejándose a toda prisa del sepulcro, con temor y gran gozo, corrieron a dar las noticias a sus discípulos. Iglesia, aquí vemos dos cosas hermosas: temor reverente y gozo. Si se recuerda cómo iban con el pesar de la muerte, dos días antes habían crucificado a su Señor. Estaba fresca las escenas de la muerte de Él, los clavos, cuando jalaron sus barbas, los flagelazos, todo estaba fresco. Pero ahora no, cambia la escena. Ya no hay tristeza y la confusión, hay gozo. Y esta es la respuesta apropiada ante el poder y la obra de Dios. Así que ese gozo no las detiene tampoco. No se quedan celebrando solo ellas. Ella resucitó al Señor y se quedan saltando entre el mismo lugar. No. Las mueve. Ellas corren, obedecen y anuncian.
Acá resulta una pregunta inevitable y confrontativa para nosotros. ¿Respondemos nosotros así? Ahora nosotros ya conocemos toda la historia y precisamente por eso muchas veces la hemos visto o la volvemos común. La resurrección deja de asombrarnos, deja de conmovernos y se convierte en algo rutinario, en una linda historia bíblica. Ya no impacta nuestros corazones. Jesús resucitó, está bien, qué bueno, qué bueno. Y vamos a celebrar hoy, hace 2000 años, el Señor resucitó. Y ojalá que se apure el pastor porque vamos a salir tarde. Tratamos la resurrección como algo que ya sabemos, como algo que ya escuchamos, como algo que no exige una respuesta inmediata. Realmente debemos de ver si eso está pasando en nuestros corazones. Pero Mateo nos lleva al punto culminante en el versículo 9. Y aquí Jesús le salió al encuentro. Uf, impactante. No es cualquier cosa. Y Jesús le salió al encuentro. El Cristo resucitado no solo es anunciado, es visto por ellas y después por muchas personas. Porque después en 1 Corintios Pablo dice: después apareció a más de 500 hermanos a la vez, la mayoría de los cuales viven aún, pero algunos ya duermen. 500 a la vez, cuerpo glorificado, su poder, del, el poder del Señor. No es una idea, no es un concepto, es una persona viva. Y cuando lo ven, su reacción inmediata es el versículo 9: acercándose, abrazaron sus pies. ¿Y qué pasó? Le adoraron. Aquí está la respuesta central del pasaje: adoración. Ellas no solo creen, sino que se postran. No solo habían entendido, sino que se rinden. No solo reciben el mensaje, sino que se someten, obedecen al Señor y después adoran. Y Jesús confirma esto en el versículo 10 diciéndole: no temáis, id avisad a mis hermanos que vayan a Galilea y ahí me verán. Reafirma la misión, como lo mencionamos antes, da la orden, pero también muestra algo hermoso. Llama a hermanos, a aquellos que lo habían abandonado. Recuerde que los discípulos, Pedro lo negó 3 veces. Pedro dijo: yo no te voy a negar, estaré contigo. Si es posible, muero contigo. Los discípulos alrededor lo mismo hicieron. Cuando ya lo apresaron, todos huyeron, todos se dispersaron. Pero le llama a hermanos, a aquellos que lo habían abandonado. Iglesia, que la resurrección no solo vence la muerte, también restaura a los que son de Cristo, que son de Él. Iglesia preciosa, ahora detente un momento y considera esto. En este mismo pasaje ya vemos una línea muy clara. Hay quienes reciben la verdad, la creen, la obedecen y adoran. Y hay quienes, como vamos a ver a continuación, la rechazan. Y hacen algo más que vamos a ver. Es que la resurrección no deja espacio para la neutralidad. Y aquí hay una confrontación necesaria para todos. No basta con saber que Cristo resucitó. No basta que afirmar doctrinalmente la resurrección. La pregunta es: ¿lo has adorado? ¿Lo estás adorando? ¿Tu vida adora a Dios, al Señor, a Jesús? Porque una cosa es conocer el hecho y otra muy distinta es rendirse ante la persona. La resurrección no es solo una verdad que se cree, es una realidad ante la cual el corazón, nuestro corazón, debe de postrarse ante Él en adoración, hermanos. Amén. ¿Y qué sucede después? Leamos los versículos del 11 al 15. El rechazo deliberado de la verdad. Versículos del 11 al 15. Dice: y mientras ellas iban, he aquí algunos de los guardias fueron a la ciudad e informaron a los principales sacerdotes de todo lo que había sucedido. Y después de reunirse con los ancianos y deliberar con ellos, dieron una gran cantidad de dinero a los soldados, diciendo: decid esto: sus discípulos vinieron de noche y robaron el cuerpo mientras nosotros dormíamos. Y si esto llega a oídos del gobernador, nosotros lo convenceremos y os evitaremos dificultades.
Ellos tomaron el dinero e hicieron como se les había instruido. Y este dicho se divulgó extensamente entre los judíos hasta hoy. Después de ver la respuesta de las mujeres, Mateo nos presenta otra escena completamente distinta. El versículo 11 que acabamos de leer nos dice que mientras ellas iban, algunos de la guardia fueron a la ciudad y dieron aviso a los principales sacerdotes de todo lo que había sucedido. Ellos eran testigos fieles. Ellos vieron todos los acontecimientos. Ellos, después de que ellos mismos cuentan todos estos hechos sobrenaturales, ellos mismos entran en una plática bien confusa. Pero después de ver todo esto, ¿acaso no esperaríamos que hubiesen cambiado de mentalidad? ¿Que su respuesta hubiese sido diferente y su actitud? Creo que sí. Es decir, estos hombres habían sido testigos de algo extraordinario. Visto, sentido el terremoto, el ángel, la piedra removida, y sabían algo, lo más importante, que la tumba estaba vacía. Y eso era lo que les preocupaba a esta gente, a los sacerdotes. Ellos no están hablando rumores o algo que escucharon. Están reportando exactamente todo lo que vieron. Y aquí es donde el pasaje se vuelve profundamente confrontativo. Los líderes religiosos reciben la verdad, escuchan el testimonio, tienen evidencia suficiente, pero no responden como las mujeres. El versículo 12 nos dice que reunidos con los ancianos y después de deliberar, dieron una gran cantidad de dinero a los soldados. No se dan cuenta, hermanos, aquí no hay ignorancia, no. Hay una clara intención de parte de estas personas. Ellos saben lo que ha pasado, pero deciden actuar en contra de la verdad. Y el versículo 13 nos muestra el contenido de este acuerdo. Y este es, decide esto: sus discípulos vinieron de noche y robaron el cuerpo mientras nosotros dormíamos. Contraste totalmente evidente. Por un lado, Jesús, quien habló con autoridad y verdad, y Él les dijo con esa palabra, y todo lo que dijo se cumplió. Pero por otro lado, aquí vemos a los líderes religiosos construyendo una versión completamente opuesta a la realidad. Están sustituyendo la verdad. Ellos están mintiendo. Es un intento deliberado de distorsionar lo que realmente ocurrió. Pero observemos lo grave de esto. Como hemos dicho, ellos no estaban buscando la verdad. Están tratando de controlarla, sabotearla. Están tratando de hacer un complot nuevamente. El versículo 14 añade que si esto llegaba a los oídos del gobernador, ellos se encargarían de persuadirlo. En otras palabras, ¿cómo se le llama a eso? Exactamente, manipulación. Manipularlo y evitar problemas para los soldados. Es decir, no solo hay mentira, hay complicidad. No solo hay engaño, hay un sistema organizado para sostenerlo. Y el siguiente versículo concluye diciendo que ellos tomaron el dinero, hicieron como se le había instruido, y que esta historia se divulgó entre los judíos hasta este día. Qué tenebroso, qué parte de las tinieblas es esto. El intento de sabotearlo todo. Iglesia, aquí tenemos el contraste que atraviesa todo el pasaje. Por un lado, las mujeres reciben la verdad, la creen, la obedecen, adoran y la anuncian. Por otro lado, los líderes reciben la misma verdad y realidad, pero la rechazan, la distorsionan y la ocultan. No era un problema de falta de evidencia, era un problema, mire, del corazón. Hermanos, y esto es importante entenderlo, la incredulidad no siempre será por falta de información. Muchas veces es rechazo voluntario. Simplemente, por voluntad propia, rechazamos la verdad. Estos hombres conocían la Escritura, sabían lo que Jesús había dicho. Escucharon el testimonio directo de los guardias, pero aún así decidieron no creer, no someterse. Prefirieron proteger su posición, su estatus, antes que rendirse a Dios.
Prefirieron sostener una mentira antes que reconocer la verdad. Prefirieron el control antes que la obediencia. Y eso sigue pasando hoy. Hay personas que escuchan el evangelio, y no estoy hablando solo de incrédulos o inconversos. Estoy hablando incluso de quienes se congregan, de quienes supuestamente leen la Biblia. Es decir, entienden lo que están diciendo. Sí, lo entienden, pero aún así deciden no responder. No es un problema de falta de claridad, es un problema de adoración. No responden, no porque no entiendan, sino porque no quieren someterse. Y aquí hay una confrontación necesaria para todos. No basta con estar cerca de la verdad, no basta con escucharla, no basta con conocerla. Puedes estar expuesto a la verdad y aún así rechazarla, hermano. Puedes saber quién es Cristo. Es más, teológicamente puedes dar una gran definición y aún así decidir no obedecerle. Y eso es lo que hace este texto tan serio y tan profundo, porque nos muestra que no hay neutralidad. O recibes la verdad y respondes a ella, o la rechazas y la ocultas. Pero Mateo no termina en el rechazo. Después de mostrar nuestra respuesta de incredulidad, el pasaje vuelve a centrarse en aquellos que sí le obedecen. Aquellos que fueron a Galilea, como el Señor había ordenado, así como el Señor lo dijo. Veamos ahora cómo el Cristo resucitado se revela a sus discípulos y los envía. Leamos los versículos del 16 al 20. Pero los 11 discípulos se fueron a Galilea, al monte que Jesús les había señalado. Cuando le vieron, le adoraron, mas algunos dudaron. Y acercándose Jesús les habló diciendo: toda autoridad me ha sido dada en el cielo y en la tierra. Id pues y haced discípulos de todas las naciones, bautizándolos en el nombre del Padre y del Hijo y del Espíritu Santo, enseñándoles a guardar todo lo que les he mandado. Y aquí yo estoy con vosotros todos los días hasta el fin del mundo. Mateo retoma ahora el hilo que ya había dejado establecido en el versículo 7 y confirmado en el versículo 10. El versículo 16 nos dice: pero los 11 discípulos se fueron a Galilea, al monte que Jesús les había señalado, igual el ángel. Y esto es importante: los discípulos no están actuando por iniciativa propia. Están obedeciendo la palabra que recibieron. Van al lugar donde el Señor les dijo que fueran. La resurrección, entonces, hermano, no solo fue algo que escucharon, fue algo que los llevó a obedecer. El Cristo resucitado sigue guiando a los que son de Él. Y nosotros, o sea, los suyos responden yendo o haciendo lo que Él ha dicho. Y cuando llegan, el versículo 17 nos muestra su reacción. ¿Qué dice el versículo 17? Cuando le vieron, le adoraron una vez más. Pero algunos dudaron. Y aquí nuevamente vemos la respuesta correcta. Así como las mujeres, cuando lo vieron, se postraron, le adoraron, los discípulos también le adoran. ¿Cuál es la respuesta correcta? Adoración. Al ver a Cristo resucitado, no hay indiferencia. No podemos ser indiferentes cuando se nos abren las Escrituras y nosotros leemos que Él resucitó. Vemos sus hechos, vemos su ascensión, vemos lo que dice el ángel: este Jesús que ustedes ven que está yéndose al cielo vendrá por segunda vez. No podemos ser indiferentes ante todo lo que dice acerca de nuestro Señor. Desde Génesis hasta Apocalipsis debe de impactar nuestra vida, nuestros corazones, iglesia. Ellos reconocen quién está delante de ellos. Se postran, le rinden honor, honra y le adoran. Pero también Mateo es honesto al decir que algunos dudaban. No para disminuir la verdad o avergonzarlos a ellos, no, sino para mostrarnos que la fe de los discípulos no era perfecta. Pero sin embargo, aún en medio de esa debilidad, Jesús se acerca. Y esto es clave. El versículo 18 dice: y acercándose Jesús les habló diciendo: toda autoridad me ha sido dada en el cielo y en la tierra. Detengámonos un momento acá, porque esta declaración no es cualquiera.
no es ni pequeña y no debe ser indiferente a nosotros. Es una afirmación absoluta. Jesús no dice que tiene parte de la autoridad, ni que la tendrá en el futuro, ni que depende de otros. No, Él declara que toda autoridad le ha sido dada en el cielo y en la tierra. Es una autoridad universal, presente y total, solo para el Hijo. Déjame hacerle una pregunta. ¿Ha escuchado usted a alguien hacer una declaración así? ¿Alguna vez usted ha escuchado eso? No. A lo largo de la historia han existido hombres que han marcado generaciones, como para bien, como para mal, como dijimos al inicio, líderes políticos, tiranos, Napoleón Bonaparte, Hitler, Julio César, presidentes, Roosevelt, Beethoven, músicos, pintores, Picasso, Leonardo da Vinci, etcétera, etcétera, etcétera. Incluso figuras más recientes que han influenciado naciones enteras, líderes religiosos, como toda la historia, los papas, Mahoma, Buda, etcétera. Hombres que han dejado una huella a millones y millones de personas, aún dentro del cristianismo, pastores y maestros, que han sido instrumentos de Dios para bendecir su iglesia. Pero todos ellos tienen algo en común: vivieron y murieron. Ninguno resucitó, ninguno venció la muerte, y ninguno pudo, ni puede, ni si nadie se atrevería a decir esta declaración y esta verdad: toda autoridad me ha sido dada en el cielo y la tierra, solamente a Jesucristo. Nadie más. Y puede decirlo porque murió y resucitó, claro. La resurrección no solo muestra que vive, sino que el Padre ha aprobado su obra y lo ha exaltado. La Escritura confirma esto. Eso es su autoridad, que ha aprobado esa obra y lo exalta. En Efesios 1, 20, 21 se nos dice: el cual obró en Cristo cuando le resucitó de entre los muertos y le sentó a su diestra en los lugares celestiales, por muy encima de todo principado, autoridad, poder, dominio, de todo nombre que se nombra, no solo en este siglo, sino también en el venidero. Su autoridad, Filipenses 2, 9 al 11, se nos dice que Dios lo exaltó hasta lo sumo y le dio un nombre que es sobre todo nombre, para que al nombre de Jesús toda rodilla se doble y toda lengua confiese que Jesús es Señor. Su autoridad. Esto también cumple lo que se había anunciado de él en Daniel 7:14. Se habla del Hijo del Hombre y dice: y le fue dado dominio, gloria y reino, para que todos los pueblos, naciones y lenguas le sirvieran. Su dominio es un dominio eterno que nunca pasará, y su reino uno que no será destruido. Amén. Hermano, esto significa que Jesús no es una opción más. No es un líder espiritual entre muchos. No es el colochos, no es Jesús. No es alguien a quien podamos aceptar e ignorar según nuestra preferencia. La resurrección no solo demuestra que Él vive, demuestra que Él reina. Amén. Él es Rey. Eso lo afirma Apocalipsis 1, 17 y 18, cuando el mismo Señor dice: no temas, yo soy el primero y el último, y el que vive y estuve muerto, pero he aquí que vivo por los siglos de los siglos y tengo las llaves de la muerte y de la de Jesús venció la muerte. Él tiene toda autoridad, y esto incluye tu vida. Esto incluye tus decisiones, tu forma en que vives. Eso incluye tu presente, tu futuro, tus hijos, tu esposa, tu empresa, todo lo que tú haces, toda tu vida, integralmente toda tu vida. No hay área donde Cristo no tenga derecho a gobernarte y gobernar. Y es precisamente sobre esa autoridad que descansa todo lo que sigue. Cuando Jesús dice: id, no es una sugerencia. Id es el mandato del que tiene toda autoridad. Veamos el versículo 19: id pues y haced discípulos de todas las naciones. El id no es el centro del mandato, el centro es hacer discípulos. Y esto incluye proclamar el evangelio, bautizar y enseñar. No es solo informar, hablar y creer que enseño.
es formar. No es solo anunciar, no solamente saber teología, es acompañar, es llevar a otros a una relación real de obediencia a Cristo, es hacer discípulos. Por eso el texto continúa bautizándolos en el nombre del Padre y del Hijo y del Espíritu Santo, enseñándoles a guardar todo lo que he mandado. Aquí vemos que hacer discípulos implica enseñar a obedecer, enseñar a adorar. No es solo transmitir conocimiento, es formar vidas que se someten a la autoridad del Señor. Por eso, primero tú debes ser un discípulo de Él, un discípulo que obedece, un discípulo que adora. Esto conecta con lo que hemos visto en todo el pasaje, claro. Las mujeres le adoraron y obedecieron. Los discípulos también le adoraron y obedecieron. Y ahora son llamados a llevar a otros a esa misma adoración y obediencia. Al ver el testimonio de la resurrección, esto nos debe a nosotros, no debemos de ser indiferentes, debemos ser lo mismo, adorar también y obedecer. Nos debe llevar a esa adoración y someternos en todas las áreas de nuestra vida. Y el versículo 20 cierra con una promesa. Y aquí yo estoy con vosotros todos los días hasta el fin del mundo. ¡Qué promesa! Pastor, me siento sola. Me siento solo. Me siento abandonado. Lee el versículo 20 de Mateo 28. He aquí yo estoy con vosotros todos los días hasta el fin del mundo. No nos dejó abandonados. El Cristo que envía nos acompaña. El Cristo que tiene autoridad siempre está presente. El Cristo resucitado jamás abandona a los que son suyos. Y esto es fundamental, porque la misión no descansa en la capacidad de los discípulos, sino en la autoridad y presencia del Señor. Él es el que nos sostiene, el que te provee, el que te guarda, él es el que está contigo cuando lloras en las dificultades, porque prometió estar con nosotros hasta el fin. Amén. Ahora, si miras el pasaje completo, el mapa completo de todo el pasaje, puedes ver el contraste, podemos ver el contraste con mucha claridad. Las mujeres ven al Cristo resucitado, le adoran y obedecen. Los líderes ven la evidencia, pero la rechazan y la ocultan. Los discípulos ven al Señor, le adoran y son enviados a obedecer y a llevar a otros a obedecer. Aquí vemos algo que nos confronta también. No se trata solo de conocer la verdad, sino de cómo respondemos a ella. No basta con saber que Cristo resucitó. No basta con reunirse como iglesia. No basta con escuchar la palabra. La pregunta es, ¿estás viviendo bajo la autoridad de Jesucristo? ¿Tu vida refleja obediencia a lo que Él ha mandado en su palabra? Quiero hacerte otra pregunta igual de seria. ¿Eres un discípulo de Cristo o solo alguien que sabe que Él es un Salvador, como algunos, lamentablemente? Y lo siguen por lo que puedan recibir. ¿Estás participando en hacer discípulos o has reducido la fe a algo personal y privado? Porque el Cristo resucitado no solo debe ser reconocido, sino, como lo hemos dicho, obedecido, pero también debe ser adorado. Él es el Salvador, no un Salvador. Para aquellos que piensan así, Él no es un Dios roja que está para darte y complacer en caprichos, no. Él demanda de nosotros obediencia. Él demanda de tu vida una adoración integral. No solo cantar, tu vida debe reflejar esa adoración. Pero antes de pensar en lo que Cristo nos manda hacer, necesitamos entender lo que Cristo ha hecho. Porque si no entendemos eso completamente, claramente, no podremos responder claramente, caeríamos en legalismo. Y la razón por la que todo es tan serio es porque lo que Jesús hizo ha cambiado completamente nuestra relación con Dios. Hermanos, todo esto descansa en una verdad central. Este Cristo que resucitó es el mismo que fue crucificado. Versículo 5, buscáis a Jesús, el que fue crucificado. Así que, hermanos, Jesús murió por el pecado. No murió por accidente, sino tomando el lugar del pecador. Nosotros hemos pecado contra Dios y la paga del pecado es
muerte. Pero Cristo cargó con esa culpa en la cruz. El versículo 6 no está aquí, ha resucitado, tal como lo dijo, lo hemos visto. La resurrección confirma que su obra fue aceptada. Lo dice Romanos 4:25, el cual fue entregado por causa de nuestras transgresiones y resucitado para nuestra justificación. Y si eso no fuera cierto, entonces todo se derrumbaría. Se derrumba. Dice la palabra en 1 Corintios 15. Y si Cristo no ha resucitado, vuestra fe es falsa. Todavía estáis en vuestros pecados, entonces también los que han dormido en Cristo han perecido. Si hemos esperado en Cristo para esta vida solamente, somos de todos los hombres los más dignos de lástima. Entonces, hermanos, ¿qué sentido tuvieron los predicadores, pastores, iglesias plantadas después de los apóstoles, la reforma protestante, la vida de la iglesia, la fidelidad de tantos creyentes a lo largo de la historia, aún la muerte de los mártires? Nosotros hoy aquí, este domingo, acá en esta iglesia, no tendría sentido. Entonces, levantemos, dejemos nuestros asientos y vámonos. Qué digno de lástima fuéramos. Pero Cristo ha resucitado. Y porque Él vive, todo tiene sentido. Fuimos perdonados de nuestros pecados. Todos nuestros pecados sucios, asquerosos, abominables ante los ojos del Señor, fueron perdonados por esa muerte en la cruz. Se nos imputó su justicia. Por eso todo tiene sentido. Fuimos reconciliados con Dios Padre, justificados y adoptados. Nuestra fe real, hermanos. Aquí nadie está engañado. Nuestra fe es real. Amén. El perdón es verdadero, genuino y fiel. Y nuestra esperanza segura. La muerte fue vencida. La resurrección es la validación de la obra redentora de Cristo y el fundamento de todo lo que Él ahora manda. Esto significa que hay perdón para el pecador. Que hay reconciliación con Dios, hay vida nueva en Cristo. Entonces, también significa que hay una respuesta necesaria. Este Cristo que murió y resucitó te llama a arrepentirte, a confiar en Él y a rendir tu vida bajo su autoridad. ¿Pero cómo? Bueno, examina si realmente has venido al Cristo vivo. No basta conocer doctrina, la mujer y los discípulos no lo supieron. Fueron a Él. La pregunta es, ¿has venido realmente a Cristo o solo sabes acerca de Él? Evalúa tu vida si refleja verdadera adoración. Ellos le adoraron cuando le vieron. La resurrección no solo se cree, se responde. ¿Cómo? Con adoración y obediencia. Así que examina tu vida. ¿Cristo es honrado en tu manera de vivir o solo es lo que dices? Si tu vida no refleja obediencia, necesitas preguntarte si realmente le estás adorando. Somete tu vida al Señor resucitado. Su autoridad no es futura, es presente. No puedes decir que Cristo es Señor y seguir gobernando tu propia vida, hermano. La resurrección nos llama a vivir bajo la autoridad de su palabra en todos los aspectos de nuestra vida. Pero eso también incluye obedecer su mandato de hacer discípulos, predicar el Evangelio, predicar, anunciar el Evangelio a tus vecinos, a tu familia, en tu trabajo, a tus compañeros, a tu jefe. No te calles. No puedes reconocer su autoridad y al mismo tiempo ignorar su misión. No. Cuídate de no responder como los líderes religiosos. Ellos tuvieron evidencia, pero en lugar de someterse, ocultaron la verdad. No con palabras, pero muchos hoy, hermanos, hacen lo mismo con su vida. ¿Saben la verdad? Pero la evaden, la posponen y la acomodan. Examina tu corazón. ¿Estás obedeciendo y respondiendo con adoración o estás resistiendo? No vivas como si Cristo estuviera muerto. Muchos creen en la resurrección, pero viven como si Cristo no estuviera presente. Toman decisiones sin considerarlo. Viven sin depender de Él. Pero Cristo vive, reina y está contigo. Tu vida debe reflejar esa realidad.
No seas independiente de Él. Ríndele cuentas de cada área y pregúntale si lo que hace le glorifica, le honra. Y para aquellos que nos acompañan por primera vez o han estado viniendo,

y ha resucitado. Eso significa que tu pecado es real, entonces, que estás separado de Dios, pero también que hay una esperanza verdadera. Cristo murió y resucitó para salvar a los pecadores. Pero debes responder. Cristo te llama hoy a arrepentirte, a confiar en Él y a rendir tu vida bajo su autoridad. Cree en Él y pídele perdón por tus pecados y arrepiéntete, que Él te dará su perdón incondicional y vendrás a ser ahora su hijo. Y termino, hermanos. Lo que hemos visto hoy no es simplemente un evento histórico, es la verdad que define toda la vida, la base de nuestra fe. Jesucristo fue crucificado y ha resucitado, y esto lo cambia absolutamente todo. Porque la resurrección demuestra que la muerte ha sido vencida, que su obra fue aceptada y que Él tiene toda la autoridad. Y también nos da una promesa. ¿Qué promesa? Corintios 4 dice, 2 Corintios 4, sabiendo que aquel que resucitó al Señor Jesús, a nosotros también nos resucitará con Jesús y nos presentará juntamente con vosotros. Hermanos, esto significa que la resurrección de Cristo no es solo un hecho del pasado, es una promesa para nosotros. Amén. Así que como Él resucitó, nosotros también un día resucitaremos. ¿Se recuerda lo que hablamos al inicio, que es dolorosa la muerte? Pues la muerte no tiene la última palabra para el creyente. Y eso es exactamente lo que hemos visto hoy. No estamos hablando de una idea o de una tradición. Estamos hablando de un Cristo vivo, un Cristo que fue crucificado por el pecado, un Cristo que resucitó venciendo la muerte, un Cristo que hoy tiene toda autoridad y un Cristo que llama. No puedes salir de aquí igual. No puedes escuchar esto y permanecer indiferente. Si eres creyente, este texto te llama a examinar tu vida. ¿Estás adorando realmente a Cristo? ¿Estás viviendo bajo su autoridad? ¿Estás participando en su misión? Y si no eres creyente, este es un llamado claro. Cristo murió y resucitó para salvar pecadores, pero debes de responder. Todos debemos responder. Hermanos, al ver el testimonio de la resurrección, esto no nos debe dejar indiferentes una vez más. Seamos claros, sino que nos debe llevar a adorarle y obedecerle. Ya. ¿Cuál será entonces tu respuesta resucitado? Recuerda, porque Jesús resucitado tiene toda autoridad, debemos adorarlo y hacer discípulos obedeciendo su mandato. Vamos a orar.

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Hebreos 5, versículo 8 a 9. Aunque era hijo, aprendió obediencia por lo que padeció, y habiendo sido hecho perfecto, vino a ser fuente de eterna salvación para todos los que lo obedecen. 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

0: 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Hace poco aprendí algo sobre la natación competitiva que llamó mi atención. Los entrenadores insisten una y otra vez en una regla que puede parecer simple, pero que lo cambia todo. No mires al nadador del carril de al lado. Mantente en tu propio carril. En esta disciplina, un pequeño giro de la cabeza tiene consecuencias enormes. Cuando el nadador desvía la mirada para ver cómo va su competidor, su cuerpo pierde la alineación perfecta que necesita para avanzar con velocidad. Ese movimiento mínimo altera la respiración, aumenta la resistencia del agua y rompe el ritmo. En cuestión de segundos, el nadador que estaba avanzando bien puede terminar perdiendo la carrera, no porque le faltara habilidad, sino porque dejó de mirar la meta para mirar al de al lado. En nuestra vida espiritual, la comparación funciona parecido. Basta con enfocarnos en el carril de otro, su llamado, sus oportunidades, su historia o su alcance, para que nuestro propio paso pierda fuerza y dirección. El corazón se distrae, perdemos el enfoque y el gozo en lo que hacemos se desvanece. En medio de la comparación, en vez de correr la carrera que Dios nos dio, vivimos pendientes de la carrera que Dios le dio a alguien más. La tentación de la comparación espiritual no es nueva. El Evangelio de Juan nos cuenta cómo también le ocurrió a Pedro. En Juan 21, del 1 al 18, leemos que después de la resurrección, Jesús se apareció a sus discípulos junto al mar de Galilea, y allí restauró públicamente a Pedro, quien lo había negado 3 veces. Jesús le da la oportunidad de que afirme 3 veces su amor por él y, en cada respuesta de Pedro, Jesús afirma su llamado: «Apacienta mis ovejas». Entonces, el Señor anuncia a Pedro cómo glorificaría a Dios en su muerte, en los versos 18 al 19. El llamado de Pedro está confirmado. Jesús le dice: «Sígueme». Pero apenas comienza a caminar tras el Señor, mira hacia atrás y ve a Juan. En lugar de concentrarse en su propio llamado recién reafirmado, pregunta: «Señor, ¿y este qué?» en el versículo 21. Pedro hace lo que todos tenemos la tentación de hacer: comparar su historia con la de alguien más. La respuesta de Jesús en el siguiente versículo va a la raíz del problema. «Si quiero que él quede hasta que yo venga, ¿a ti qué? Tú sígueme». Jesús no reprende la preocupación de Pedro por Juan, sino la tendencia a distraerse del llamado personal por mirar el camino de otro, recordándole que la historia de cada discípulo es soberanamente diseñada y que la comparación desvía el corazón del foco principal, que es seguir a Cristo. La comparación espiritual revela un corazón que centra su servicio o crecimiento en sí mismo y no en Jesús. Cada vez que comparamos nuestro llamado, el crecimiento de nuestro ministerio o el tipo de servicio que hacemos con el que otro hace y terminamos llenos de envidia o resentimiento, estamos evidenciando que, al final, nuestro enfoque está en nosotros y no en Jesús. Cuando nuestro servicio se centra más en nosotros que en Jesús, perdemos de vista el verdadero objetivo: Dios mismo. Podemos estar ocupados haciendo cosas para Él, pero aún así mantener un corazón frío y orgulloso hacia Él. Ese tipo de servicio deja intacto nuestro ego, pero este sale a la luz cuando reaccionamos con celos, resentimientos o críticas hacia quienes sirven a nuestro lado. El problema no es cuánto hacemos, sino para quién realmente lo hacemos. Jesús quiere primero nuestro corazón, no nuestras actividades. Solo cuando buscamos a Dios realmente, nuestro servicio deja de ser una plataforma para nosotros y se convierte en adoración genuina a Él. Además de lo anterior, la comparación espiritual también deja de lado la realidad de que Dios es soberano sobre cada una de nuestras vidas e historias. Él abre puertas, da oportunidades a cada quien, provee el crecimiento, entreteje nuestras historias y nos da tareas de servicio conforme a su sabiduría y planes perfectos. Dado que la comparación espiritual es un problema del corazón, dejarla no se logra con mera fuerza de voluntad, sino con un corazón que reconoce su pecado y se acerca a Jesús en arrepentimiento. Entonces, solo con el poder de su espíritu comenzamos a dar pasos para dirigir nuestro corazón en una dirección contraria a la comparación, recordando verdades fundamentales. La gratitud es un antídoto contra los celos. Cada vez que veamos a alguien siendo usado por Dios, en lugar de medir nuestra vida con la suya, agradezcamos a Dios por esa persona y por las formas en que Él la usa. Esto transforma nuestros corazones, porque nos recuerda que, lejos de ser nuestra competencia, toda obra buena en la vida de otros es de Dios y para el avance de su reino, no el nuestro. La frase de Jesús a Pedro, ¿a ti qué? Tú sígueme, corta la comparación de raíz. No se trata del camino de Juan ni del camino de otros, sino del camino que Cristo ha trazado para cada una de nuestras vidas. Cuando la tentación de la comparación toca a mi puerta, busco recordarle a mi alma esta respuesta de Jesús. Lo que Dios quiera hacer con la vida del otro no es mi competencia en términos de comparación. Mi llamado es seguirle y mantener los ojos en el carril en el que Él me ha puesto. El valor de Pedro no estaba en su servicio o en el de Juan, estaba en que Jesús lo amaba y lo había llamado. Nuestro valor tampoco está en cuántas personas discipulamos, cuántas invitaciones recibimos o cuán visible es nuestro ministerio. Nuestro valor está en Cristo, no en nuestra labor. Aquello que hacemos puede cambiar. Ministerios se levantan y caen. Nuestro impacto varía con el tiempo. Pero nuestra identidad jamás cambia porque está anclada en Jesús, quien es el mismo ayer y hoy y por los siglos, como nos recuerda Hebreos 13:8, y en su obra completa a nuestro favor, por la cual, por una ofrenda, Él ha hecho perfectos para siempre a los que son santificados, dice antes Hebreos 10:14. Así que pon tus ojos en Jesús, mientras lo sigues por el carril que ha diseñado para ti. Gracias por escucharnos. 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

0: Estamos avanzando en la carta del apóstol Pablo a los Gálatas, capítulo 4, y estamos mirando la alegoría de Sara y Agar y cómo Pablo toma estos elementos para convertirlos en figuras de la ley y la gracia de Cristo. Bienvenido, Héctor. Gracias por acompañarnos nuevamente en la jungla semántica.
1: Gracias, Esteban. Saludamos a toda la linda audiencia. Y hoy en Gálatas capítulo 4, versículo 27, seguimos todavía con lo que es la alegoría. Uh-huh. ¿Qué va a hacer Pablo ahora? Va a estar mostrando en esta gran alegoría un versículo del Antiguo Testamento.
0: Excelente.
1: ¿No? Él va a citar un versículo que hablaba, ¿verdad?, o hacía referencia a la Jerusalén en sus, digamos, las calamidades que estaba viviendo Jerusalén en aquel entonces, en Isaías 54, y lo hace muy bien, porque él dice en el versículo 27, Gálatas capítulo 4, versículo 27, porque está escrito, interesante esto, uh-huh, regocíjate, oh estéril, tú que no das a luz, prorrumpe en júbilo y clama, uh-huh, tú que no tienes dolores de parto, porque más son los hijos de la desolada que de la que tiene marido.
0: Interesante esas palabras proféticas, sí.
1: Más son los hijos de la desolada. Qué interesante, ¿no? Literalmente habla de Israel. Claro. Se refiere a la prolongada esterilidad de Sara, ¿no? La desolada. Pero es interesante cómo Pablo logra la aplicabilidad de un versículo que hablaba, ¿verdad?, de las calamidades y de las promesas de restauración al pueblo de Israel, él logra aplicar a la alegoría de quién es el que está, a quién está refiriéndose. Comienza con un regocíjate, ¿no? O mejor dicho, comienza diciendo, está escrito. O sea, esto no lo estoy inventando yo, dice Pablo. Claro, claro. Esto ya estaba escrito. Que Pablo dice, que ustedes no lo hayan entendido es un problema de ustedes, pero ya estaba escrito lo que es la profecía.
0: Recurre a esto como una manera explicativa de lo que estaba.
1: Sí, sí, y para poner énfasis a todo su argumento de la alegoría, uh-huh, porque va a cerrar ahora su alegoría. Y comienza con un regocíjate.
0: Sí.
1: Él utiliza la palabra eufranseti, que es lo máximo de una alegría, ¿no? Para colmo lo pone en imperativo, es un aoristo del imperativo de la voz pasiva. Regocíjate o estéril. La palabra estéril aquí está en un caso vocativo. Se usa poco el vocativo en el griego, pero cuando se usa le pone énfasis a una expresión, a un grito. Por eso es vocativo, ¿no? Porque es una expresión que brota del corazón. Estéril, regocíjate, estéril. Aquí se hace referencia a la Jerusalén de arriba. Ahora, ¿por qué se hace referencia a la Jerusalén de arriba? La iglesia espiritual del Evangelio, el fruto de la promesa, corresponde a Sara, quien dio a luz, no según la carne, porque Sara da a luz, pero no según las normas de la carne. Era una promesa que era imposible ya. Ella era estéril, ya era avanzada en años. Entonces es imposible, por eso no es según la carne. En contraste con la ley que correspondía a Agar, que fue un parto normal, ¿verdad?
0: Claro, claro.
1: Entonces él, al citar Isaías 54, versículo 1, habla en primer lugar de la restauración de Israel después de sus calamidades de largo tiempo. Se considera a la Jerusalén espiritual como estéril. Ahora, ¿por qué se considera como estéril? Mientras que estaba bajo la ley, Pablo ilustra la alegoría citando este versículo para darle fuerza de que realmente ahora, hay un gran triunfo. Es un cántico de triunfo esperando la liberación de un yugo, en aquel entonces era un yugo extranjero, pero ahora esperando quién los iba a librar del yugo. Por eso continuamente Pablo está hablando de que la ley te colocaba en un yugo que no podías salir. La ley te colocaba en un yugo. Entonces cuando él dice prorrumpe, enseguida dice el versículo 27, prorrumpe en júbilo otra vez y clama tú que no tienes dolores de parto. Interesante. El prorrumpe es otro imperativo. Bueno, son todos imperativos. A mí me impresiona lo que hace Pablo con todos los imperativos. Regocíjate, prorrumpe, clama. Uh-huh. Son todos imperativos porque está diciendo, señores, es tiempo de ahora, lo tienen que hacer. Lo tienen que hacer porque ahora tenemos la libertad. Este jresón en el griego es una proclama. Clama, proclama, habla, grita. Y hay una razón. Porque enseguida dice, prorrumpe en júbilo y clama tú que no tienes dolores de parto. Porque acá está la razón. Y es una muy buena razón. Porque más son los hijos de la desolada. Se llama desolada, se refiere a la prolongada esterilidad de Sara.
0: Claro.
1: Que la tenían como... No nos olvidemos que en aquel entonces una mujer que no podía tener hijos estaba marcada en la vida. Porque ellos creían que era un juicio de Dios, que era una maldición. No tener este prole, como le llamaban, era realmente un gravísimo problema. Entonces la desolada que de la que tiene marido. Un cántico, fíjate que qué capacidad para la aplicabilidad, ¿no? Porque Isaías 54 es un cántico de triunfo esperando la liberación de un yugo extranjero, porque estaban siendo golpeados por los extranjeros. Pero venía la victoria y él ahora aplica y dice, señores, claro que vino la victoria, eso fue Cristo, lo sacó del yugo de esclavitud que ustedes tenían. Por eso habla de la desolada, se refiere a la prolongada esterilidad de Sara. Que la que tiene marido se está refiriendo, en realidad es teniendo marido, porque es un participio, ¿no? Un cántico de triunfo realmente excelente. Pablo emplea este hecho como figura de progreso y gloria del cristianismo. Ahora, ¿qué capacidad? Porque yo leo este versículo... y realmente, ¿cuánto me costaría lograr una aplicabilidad para el Evangelio en estos días? Pero Pablo lo utiliza muy bien, aplicando ese grave problema que tenía el pueblo de Israel. Por eso llega una breve conclusión y explicación, pero profunda, en el 28, cuando salió del versículo de Isaías 54, versículo 1, porque literalmente lo citó literal el versículo, y logró una aplicabilidad hermosísima. Y en el 28 ya dice, ahora como aplicación, conclusión, porque es conclusión, es explicación, es aplicación, es todo el versículo 28.
0: Por eso empieza así que.
1: Así que, exactamente. Así que, hermanos, nosotros, como Isaac, somos hijos de la
0: bien,
1: promesa.
0: Hace bien, diferencia una cosa de la otra completamente.
1: Una brevísima conclusión, sí, pero una explicación hermosa. Y comienza con un pero, ¿verdad? Dice, así que, si bien en el griego dice así que, en el griego se le da más fuerza todavía porque no solo es una breve conclusión, sino que también es un contraste, ¿verdad? Nosotros, hermanos, así que, hermanos, nosotros, qué interesante este nosotros, como Isaac somos. Nosotros, Pablo se incluye. Y enseguida dice, somos, Pablo se incluye.
0: Interesante.
1: Sí, estamos, ¿verdad? Y utiliza un presente del indicativo activo, una primera persona del plural, incluyéndose nosotros.
0: Judíos
1: también.
0: Y gentiles, todos juntos.
1: Nosotros somos hijos de la promesa. O sea, ¿qué le está diciendo? No somos hijos según la carne de Sara,
0: claro.
1: Sino hijos de la promesa. Él ya había tocado este tema. Nosotros recordemos que en el versículo 23, vuelvo a 4:23, dice, pero el de la esclava nació según la carne, más el de la libre por
0: la promesa.
1: Promesa. Inclusive en el 29, que es el versículo que viene, y el 30 y el 31, le va a poner un énfasis, pero muy fuerte, en este tema de que nosotros lo somos. Nuestro deseo debería ser, y continuar siendo, que nosotros somos siempre hijos de la promesa. Qué interesante como Pablo dice, nosotros, dice, como Isaac, somos hijos de la promesa. Y uno dice, ¿quiénes? Todos aquellos que acepten a Cristo como su Salvador. Estamos en una posición de privilegio. Pero mirá lo que pasa en el 29.
0: A ver, a ver.
1: Dice, pero como entonces el que había nacido según la carne perseguía al que había nacido según el Espíritu, así también ahora. O sea que Pablo lograra ahora no solo saber lo que dice Génesis 21, sino lograr una aplicabilidad.
0: Interesante. Veámoslo luego de la pausa. ¿Cómo es que logra Pablo, después de toda esta mezcla de elementos del pasado con la alegoría, llegar a una conclusión donde sacamos una enseñanza? Lo dejamos para después de la pausa.
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0: Estamos en la carta del apóstol Pablo a los Gálatas. Estamos mirando una alegoría que llega a su punto cúlmine, donde el autor, Pablo, está queriendo llegar a la conclusión para la aplicación. Contanos, sí. Héctor, ¿cómo hace Pablo con esto?
1: La capacidad que tiene para... Primero, el conocimiento.
0: Sí, sí.
1: El conocimiento, porque hoy lo podríamos hacer, Esteban, con una muy buena concordancia analítica,
0: claro,
1: Greco-española, ¿verdad? Con celulares, con tablet. Pero Pablo tiene en su depósito, en su mente tiene todo esto.
0: Claro.
1: Y logra la aplicabilidad. Ahora, ¿qué hace en el 29? Como él dice que somos hijos de la promesa, o sea, todo aquel que acepte a Cristo es hijo de la promesa, coloca un contraste. Y el contraste era lo que Pablo estaba viviendo en ese entonces. ¿Por qué? Dice, pero como entonces el que había nacido según la carne, o sea, Ismael,
0: sí, sí,
1: perseguía al que había nacido según el Espíritu, o sea,
0: claro,
1: Isaac.
0: Claro. Había rivalidad.
1: Sí, sí, sí, sí, sí. Así también ahora.
0: Ahora.
1: Entonces, ¿qué hace él? Él toma Génesis 21:9. Génesis 21, versículo 9, dice así. Y vio Sara que el hijo de Agar, la egipcia, el cual ésta le había dado a luz a Abraham,
0: sí,
1: se burlaba de su hijo Isaac. Se burlaba, se reía. La versión de la Septuaginta dice se reía, otro dice perseguía, otro dice se burlaba. Gálatas capítulo 4, verso 29 dice perseguía. En fin, habla todo de un combo muy especial. Él dice el que había nacido según la carne, perseguía. La palabra perseguía, Esteban, es interesante que la palabra edioquen. Edioquen viene de un verbo que es dioco, que es perseguir como en una verdadera casa.
0: ¿Ya?
1: Es una. Hay varias palabras para perseguir, anhelar, buscar. Hay varias palabras en el griego. Una de las más famosas es celoute, que es celo, desear, buscar. Pero dioco es una de las más fuertes, porque dioco indica de que no solo busca, sino que persigue y persigue y no deja de perseguir.
0: Era constante el asunto.
1: Constante.
0: Un acoso, podríamos decir.
1: De hecho, él utiliza en este verbo, no dice persiguió, sino que perseguía.
0: Ajá.
1: O sea que utiliza un imperfecto indicativo activo. Recordemos que los verbos en imperfecto, la acción es continua en el,
0: claro,
1: pasado.
0: Claro.
1: Si hubiese sido persiguió, sería un tiempo perfecto.
0: Entiendo.
1: Nomás. O un auristo, pero esto es continuamente lo estaba persiguiendo. ¿Y por qué dioco es importante? Viste que a veces miramos algunos documentales de animales y el tigre, el león, el leopardo persigue la presa. Y no la persigue por 8 metros. No, no, corre y corre y corre. Y la presa corre y dobla para la izquierda y dobla a la derecha. Y el leopardo, el tigre, la leona... no va a detener.
0: Uh-huh, uh-huh.
1: Solamente va a detener si por algún motivo se le escapó, pero por alguna razón,
0: claro,
1: si no, no va, uh-huh, a detener. Bueno, esa persecución continua que no frena es la palabra dioco. Y acá dice que el que había nacido según la carne, o sea, Ismael, perseguía, se reía, se burlaba continuamente, habiendo sido, digamos, nacido según la carne, como dice el griego, se burlaba, perseguía, como dice Génesis 21:9. Nosotros podemos ver que se burla, o su burla era contra la piedad de Isaac. Si uno lee todo la parte de Génesis 21:22, sabemos que era contra la piedad de Isaac y su fe en las promesas de Dios. Así como también lo vemos en la Biblia, que Caín aborrecía y perseguía la piedad de Abel, ya lo sabemos.
0: Claro, claro.
1: Y acá en el 29, cuando dice, al que había nacido según el Espíritu, o sea, nacido según el Espíritu, en el griego tiene kata neuma. O sea, aunque se refiere primeramente a Isaac, quien nació de una manera espiritual en contra de todo curso normal de la naturaleza, se está refiriendo a un lenguaje, especialmente refiriéndose a los creyentes justificados. Eso es lo que está apuntando aquí. El lenguaje está formulado específicamente o especialmente para referirse a los creyentes justificados por la gracia, esa gracia que llegó a través de la fe. Fue un regalo de Dios, que Dios da ese gran regalo y nosotros por la fe lo aceptamos, ¿verdad? En oposición a hombres carnales, judaizantes, legalistas, aquellos que no querían saber nada, absolutamente nada de Cristo. Entonces, ¿qué hace Pablo? Logra ahora decir así también ahora.
0: Bueno, está diciendo indirectamente, muchachos, ustedes son de estos, ¿eh?
1: Sí, exactamente. Les está diciendo, se dan cuenta que se repite la historia porque ustedes están persiguiendo. Y por eso cuando termina, dice el versículo 29, así también ahora. O sea, los judíos perseguían a Pablo y a todos los cristianos. Cuando nosotros leemos Primera de Tesalonicenses, capítulo 2, verso 15, dice Pablo, escribiendo a los tesalonicenses, los cuales mataron al Señor Jesús y a sus propios profetas, y a nosotros nos expulsaron, y no agradan a Dios, y se oponen a todos los hombres. Pablo dándole fuerte a aquellos judíos que habían matado al Señor Jesús y a sus profetas, y a nosotros nos están persiguiendo y expulsando.
0: ¿Qué te parece?
1: Pablo. Les dio muy fuerte. O sea que cuando él dice así también ahora, no está exagerando. Él está diciendo, señores, se repite la historia. Y ustedes son unos casos, es un caso real, que están persiguiendo y no aceptando las grandes verdades del Evangelio. Por eso dice así también ahora, los judíos persiguían a Pablo y a todos los cristianos. Cuando nosotros empezamos a ver, aún en esta misma carta, Esteban, en 5:11, me voy a adelantar solo unos versículos, Gálatas 5, versículo 11 dice, y yo, hermanos, si aún predico la circuncisión, ¿por qué padezco persecución todavía? En tal caso, se ha quitado el tropiezo de la cruz. O sea que en este versículo de 5:11, bueno, no solo 5:11, ahora estoy mirando, mira lo que dice capítulo 6, Gálatas capítulo 6, versículo 12. Todos los que quieren agradar en la carne, estos os obligan a que os circuncidéis solamente para no padecer persecución a causa de la cruz de Cristo. Qué interesante cómo ellos realmente estaban molestando. Inclusive si leemos el capítulo 6, verso 17, mira lo que dice. De aquí en adelante nadie me cause molestias, porque yo traigo en mi cuerpo las marcas del Señor Jesús. Ajá. Aunque igual ellos querían seguir molestando a Pablo, causando molestias. O sea que logra muy bien Esteban la aplicabilidad en el verso 29, volvemos a Gálatas 4, 29, cuando dice, no solo en aquel entonces de Génesis 21, verso 9, Isaac, Ismael persigue a Isaac y lo molesta y se burla y se ríe, sino que también hoy es igual, dice Pablo. Ahora, Pablo lo dice en el año 64, pero nosotros hoy también lo decimos, porque también el Evangelio sufre. Y los cristianos también sufren esta persecución en todas partes del mundo, esta burla, ¿verdad?
0: Y sobre todo, por lo que dice Pablo, desde dentro mismo a veces de las iglesias, por lo que está dando a entender, porque hay gente que se infiltra en las congregaciones.
1: Sí. Inclusive cuando Pablo está contando allí en Hechos 9 y en Hechos 13, Pablo está contando su conversión. Y el doctor Lucas, cuando narra el libro de los Hechos, él escribe y dice... Pablo diciendo, y hablaba denodadamente en el nombre del Señor y disputaba con los griegos, pero estos procuraban matarle. En Hechos 13 dice, pero viendo los judíos, la muchedumbre, se llenaron de celos y rebatían lo que Pablo decía, contradiciendo y blasfemando. Y si leemos Hechos 13, verso 49, dice: y la palabra del Señor se difundía por toda aquella provincia. Pero los judíos instigaron a mujeres piadosas y distinguidas y a los principales de la ciudad y levantaron persecución contra Pablo y Bernabé y los expulsaron de sus límites. O sea que continuamente Pablo vivió esta persecución de parte de los judíos.
0: Impresionante.
1: De los judíos. Por eso es muy interesante que cuando Pablo termina, y yo quiero finalizar con esto, así también ahora, Pablo logra la aplicabilidad de Génesis 21, verso 9, con lo que él estaba viviendo en ese momento. Ahora, Esteban, yo quiero finalizar el programa diciendo: Pablo, a pesar de las luchas, las pruebas, las persecuciones, las palizas, la cárcel, las piedras que le tiraron en Listra,
0: impresionante,
1: y naufragios y cuantas cosas más, él no dejaba de predicar a Cristo.
0: Amén.
1: Él no dejaba de seguir adorando a su Señor. Nosotros tenemos que aprender de estos hombres de Dios. Y claro que en nuestros pueblos tendremos persecución, burla, en la fábrica, en el trabajo, en la facultad, en los estudios, en la familia, en el barrio. Tendremos un montón de críticas y burlas y persecución y de todo. Pero qué lindo es seguir predicando a Cristo.
0: Amén.
1: A pesar de las
0: Amén.
1: Luchas, las pruebas y las dificultades. Sigamos disfrutando el Evangelio, sigamos compartiendo, como lo hacía Pablo, que a pesar de que también ahora, dice Pablo, estamos sufriendo lo mismo que se sufría en el Génesis, seguimos predicando el Evangelio. Dios les bendiga muy ricamente.
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Hebreos 6:18. A fin de que por dos cosas inmutables, en las cuales es imposible que Dios mienta, seamos grandemente animados los que hemos huido para refugiarnos, echando mano de la esperanza puesta delante de nosotros. 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
1: Una nueva generación de israelitas se está preparando para entrar en la tierra de Canaán. Y si van a evitar los fracasos y pecados de sus padres, necesitan recordar el pasado. Bienvenido a Través de la Biblia, el programa donde conocemos a Dios en su palabra. Soy su anfitrión, Heiel Ortiz, y hoy nuestro maestro Samuel Montoya nos lleva a los capítulos 8 y 9 de Deuteronomio, donde encontramos que el consejo que Moisés le da a su pueblo también es importante para nosotros. Antes de iniciar el estudio bíblico de hoy, quiero compartir el testimonio que recibimos de Zairi desde Guatemala. Ella nos dice: mis amados hermanos, tengo 44 años y desde que tengo memoria los he escuchado en casa a través de la radio cultural. Y ahora los hemos podido escuchar en mi casa por medio de Spotify. Estoy infinitamente agradecida por la palabra de Dios expuesta a través de ustedes. Nos han ayudado a crecer espiritualmente y ayudar a otros a llegar a los pies de Cristo. Tengo 5 hijos, y 2 de mis hijos ya imparten la palabra de Dios a jóvenes de manera virtual con estudios. Los bendigo grandemente. Muchas gracias, Zairi, por compartir con nosotros su testimonio de cómo estudiar la palabra de Dios ha bendecido tu vida y la vida de tu familia. Es un honor realmente ser parte de lo que Dios está haciendo. Si usted quisiera compartir su testimonio, sería un honor para nosotros recibirlo y compartirlo. 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Estaremos pendientes y atentos a lo que usted compartirá con nosotros. Ahora iniciemos nuestro tiempo de estudio en oración. Padre Celestial, te damos gracias por el privilegio de estudiar tu santa palabra. Te pedimos que nos ayudes a encontrar sabiduría y dirección para nuestras vidas mientras la estudiamos. Así como le hablaste al pueblo de Israel a través de Moisés, te pedimos que nos hables a través de tu palabra. Que toques los corazones de aquellos que aún no han rendido sus vidas a Cristo mientras estudiamos la Biblia. En el precioso nombre de Jesús oramos y te lo pedimos. Amén. Y ahora, abra su Biblia o encienda su Biblia en Deuteronomio capítulo 8, porque estamos iniciando nuestro recorrido bíblico de hoy con las enseñanzas del Dr. McGee en la voz de nuestro maestro Samuel Montoya.
2: Continuamos hoy en nuestro estudio en el capítulo 8 de Deuteronomio. Y en nuestro programa anterior decíamos que Dios había prometido bendiciones temporales a la nación de Israel si le servía, pero que Dios no daba esta promesa hoy en día a los cristianos. Existe la noción desequilibrada de que si usted es fiel, Dios le prospera con cosas terrenales. Amigo oyente, eso no es cierto. Dios prometió prosperar a Israel en la tierra prometida, pero no promete prosperar al cristiano con las cosas de este mundo. Ahora sabemos que hay cristianos que, como comerciantes, tienen mucho éxito. Testifican de que se han asociado con Dios y que Dios les ha bendecido abundantemente. Él hace eso. Y debemos darle gracias por esto. Pero eso no es lo que Él ha prometido hacer. La promesa al cristiano es: bendito sea el Dios y Padre de nuestro Señor Jesucristo, que nos bendijo con toda bendición espiritual en los lugares celestiales en Cristo, como lo dice el apóstol Pablo allá en su carta a los Efesios, capítulo 1, versículo 3. Nos ha prometido bendiciones espirituales. No hay ningún versículo que prometa bendiciones temporales al Hijo de Dios en el día de hoy. Permítanos añadir, amigo oyente, que Dios no promete bendiciones temporales, aunque sí las añade. Dios siempre manda bendición, pero no promete que dará a todo cristiano las bendiciones materiales. Hay maravillosos cristianos a los cuales el Señor ha bendecido mucho en lo relativo a finanzas. Algunos de ellos nos han sido de mucha bendición en nuestro ministerio por radio. Pero también queremos decir que algunos de los hijos de Dios más selectos hoy en día han sido bendecidos con bendiciones espirituales, pero no con las cosas de este mundo. Creemos que estos parecen ser los más felices y parece que hacen más para Dios que cualquier otro. Han sido una bendición para la causa de Cristo en el mundo. Deseamos enfatizar que una de las distinciones mayores entre la nación de Israel en el Antiguo Testamento y la Iglesia en el Nuevo Testamento es que Dios prometió bendiciones temporales a Israel y nos promete a nosotros toda bendición espiritual. El tener en cuenta esta distinción evitará muchísimo dolor de corazón entre el pueblo de Dios. Hará que muchos hijos de Dios se regocijen de veras. Veamos ahora una amonestación a Israel. Leamos los versículos 10 y 11 de este capítulo 8 de Deuteronomio. Y comerás y te saciarás, y bendecirás a Jehová tu Dios por la buena tierra que te habrá dado. Cuídate de no olvidarte de Jehová tu Dios, para cumplir sus mandamientos, sus decretos y sus estatutos que yo te ordeno hoy. Y Moisés continúa dando su amonestación a Israel y les suplica nuevamente que se acuerden de su pasado. Pasemos ahora al versículo 14 y leamos hasta el versículo 16 de este capítulo 8 de Deuteronomio. Y se enorgullezca tu corazón y te olvides de Jehová tu Dios, que te sacó de tierra de Egipto, de casa de servidumbre, que te hizo caminar por un desierto grande y espantoso, lleno de serpientes ardientes y de escorpiones y de sed, donde no había agua, y Él te sacó agua de la roca del pedernal, que te sustentó con maná en el desierto, comida que tus padres no habían conocido, afligiéndote y probándote, para a la postre hacerte bien. A la postre, en el futuro milenio, Dios promete hacer de esta nación una nación principal con bendiciones terrenales. Dios no ha prometido eso a la iglesia, amigo oyente. No se apropie usted entonces de esa promesa para sí mismo. Voy pues a preparar lugar para vosotros, y si me fuere y os preparare el lugar, vendré otra vez y os tomaré a mí mismo para que donde yo estoy, vosotros también estéis, dice nuestro Señor. Él dijo estas palabras en el Evangelio según San Juan capítulo 14, versículos 2 y 3. Esta es la esperanza del Hijo de Dios hoy en día. Cristo viene para llevarnos de este mundo. La esperanza de Israel está en este mundo. Esa es la distinción. Si usted trata de mezclar estas promesas, resultará en una confusión completa. Demasiados teólogos tratan de usar una mezcladora. Meten toda la Biblia en una mezcladora y, amigo oyente, salen muy confundidos. Continuemos ahora leyendo los versículos 17 y 18 de este capítulo 8 de Deuteronomio. Y digas en tu corazón, mi poder y la fuerza de mi mano me han traído esta riqueza, sino acuérdate de Jehová tu Dios, porque Él te da el poder para hacer las riquezas a fin de confirmar su pacto que juró a tus padres, como en este día. Cuando la nación de Israel esté en la tierra prometida y el Señor la prospere, entonces usted podrá saber que están obedeciendo a Dios. Pero mientras no prosperen en esa tierra, es un indicio de que no obedecen a Dios. Mírelos usted hoy en día y haga su propia conclusión. Leamos los versículos 19 y 20 de este capítulo 8 de Deuteronomio ahora. Mas si llegares a olvidarte de Jehová tu Dios, y anduvieres en pos de dioses ajenos, y les sirvieres, y a ellos te inclinares, yo lo afirmo hoy contra vosotros, que de cierto pereceréis. Como las naciones que Jehová destruirá delante de vosotros, así pereceréis, por cuanto no habréis atendido a la voz de Jehová vuestro Dios. Esta es la amonestación de Dios para los israelitas. Les dijo que les estaba poniendo en la tierra prometida. Promete bendecirles si les son obedientes. Pero si no les son obedientes, les tratará así como trató a aquellas naciones que estaban en esa tierra. Y el hecho es que Dios los trató aún peor que lo que trató a las otras naciones que estaban en esa tierra. ¿Y sabe usted por qué, amigo oyente? Porque a ellos les había sido dada más luz. Y la luz, amigo oyente, crea responsabilidad delante de Dios. Bien, con esto concluimos nuestro estudio del capítulo 8 de Deuteronomio. Llegamos ahora al capítulo 9. En este capítulo, Dios revisa el pasado de la nación de Israel. Dios conocía a Israel y sabía que su pasado no era bueno. Dios no la salvó porque era buena, no la llamó porque fuera una nación superior, porque no lo era. Y amigo oyente, Dios no nos ha salvado porque nosotros seamos sobresalientes o superiores o buenos. El único tipo de hombre a quien Dios salva es a los malos. Un pastor cuenta que en cierta ocasión, cuando se dirigía hacia la iglesia, caminaba a poca distancia de algunos muy buenos hermanos miembros de su iglesia. Atravesaban un parque frente a la biblioteca, cuando un vago se acercó a los hermanos que iban adelante y les pidió una limosna, pero ellos no le dieron nada, lo cual estaba bien porque se les había advertido siempre en la iglesia que era mejor enviar a tales hombres a un lugar que hay dedicado especialmente para ayudar a hombres como este. Pero él no quiso aceptar eso. Claro que quería dinero para comprar bebidas alcohólicas. Cuando el pastor pasó junto a él, el vago, sin saber de quién se trataba, por supuesto, le dijo: «¿Sabe? El problema con esa gente que acaba de entrar en esa iglesia es que se creen mejores que los demás». El pastor le contestó entonces: «¿Sabe? Es interesante lo que usted dice, que ellos se creen mejores que los demás. Sucede que yo les conozco y me acuerdo del día cuando vinieron a Cristo. ¿Y sabe usted por qué vinieron?». El hombre miró al pastor con una expresión de sorpresa, mientras el pastor continuó diciendo: «Vinieron porque no se creían mejores que los demás. Francamente, ellos creían que eran peores que los demás. En efecto, ellos creían que eran pecadores y que necesitaban un Salvador. Por eso vinieron a Cristo». Le digo, concluye el pastor, que este pobre hombre se quedó con la boca más abierta de lo que la tenía cuando yo me acerqué a él. Porque la idea común es que la iglesia está integrada por aquellos que se creen mejores que los demás. Ahora, si eso es verdad, entonces ciertamente no es una iglesia, por lo menos en el sentido en que se describe en el Nuevo Testamento. Amigo oyente, Dios nos salva porque somos malos, porque conoce nuestra condición perdida. Por eso nos salva. Leamos pues los primeros dos versículos de este capítulo 9 de Deuteronomio. «Oye, Israel, tú vas hoy a pasar el Jordán para entrar a desposeer a naciones más numerosas y más poderosas que tú, ciudades grandes y amuralladas hasta el cielo, un pueblo grande y alto, hijos de los anaseos, de los cuales tienes tu conocimiento y has oído decir: ¿quién se sostendrá delante de los hijos de Anac?». Dios da un informe en cuanto a la tierra, el cual es peor que el informe que dieron los espías al volver ellos de la tierra. Dios conocía la tierra y sabía quiénes estaban en ella. Sin embargo, Dios les había mandado a que entraran, pero habían rehusado entrar porque no creyeron a Dios. Dios sabía que los residentes allí eran gigantes. Él sabía todas las dificultades, pero Él había prometido entrar en la tierra con ellos. Fue Martín Lutero quien dijo: «Uno con Dios constituye una mayoría». Y amigo oyente, si usted está con Dios, usted está con la mayoría. En realidad, los cristianos pertenecen al grupo minoritario aquí en este mundo. Pero hay algo que el mundo no sabe: con Dios somos mayoría. Uno con Dios constituye una mayoría. Bien, continuemos leyendo el versículo 3 de este capítulo 9 de Deuteronomio. «Entiende, pues, hoy que es Jehová tu Dios el que pasa delante de ti como fuego consumidor, que los destruirá y humillará delante de ti, y tú los echarás y los destruirás enseguida, como Jehová te ha dicho». Es Dios quien los expulsará de la tierra. Dios es el dueño de esa tierra. Él es el creador. Tiene derecho a hacer esto. Dios es el soberano creador. Nosotros somos simplemente las criaturas. Continuemos ahora con el versículo 4. «No pienses en tu corazón cuando Jehová tu Dios los haya echado de delante de ti, diciendo: por mi justicia me ha traído Jehová a poseer esta tierra, pues por la impiedad de estas naciones Jehová las arroja de delante de ti». Dios está echando fuera las otras naciones porque son naciones perversas. Pero no es que Dios esté poniendo una nación justa en la tierra, y Dios clarifica esto. Leamos el versículo 5 y también el versículo 6. «No por tu justicia ni por la rectitud de tu corazón entras a poseer la tierra de ellos, sino por la impiedad de estas naciones, Jehová tu Dios las arroja de delante de ti, y para confirmar la palabra que Jehová juró a tus padres, Abraham, Isaac y Jacob. Por tanto, sabe que no es por tu justicia que Jehová tu Dios te da esta buena tierra para tomarla, porque pueblo duro de cerviz eres tú». ¿Sabe usted, amigo oyente, que Dios no le salva a usted ni me salva a mí porque somos buenos? Somos pecadores. Él nos salva por amor a Cristo y no por amor a nosotros. Cristo murió para salvarnos y Dios estuvo de acuerdo para salvarnos en Cristo. Es por eso que somos salvos. Amigo oyente, si usted cree que de alguna manera u otra Dios hallará algo en usted que merezca la salvación, olvídese porque se llevará un chasco. Dios le conoce a usted y Él dice que no puede hallar absolutamente nada que sea justo en usted. Es por amor a Cristo que Dios nos salva y Dios halla todo lo que necesitamos en Él. ¡Cuán maravilloso es eso, amigo oyente! En este pasaje de Deuteronomio se halla la semilla del Evangelio de la gracia de Dios. Esta es una sección notable de la Escritura. Dios no descendió para librar a los israelitas porque fueran personas muy maravillosas. Él sabía todo el tiempo que eran obstinados. Oyó su gemido en Egipto. Y amigo oyente, si usted es pecador y usted sabe lo que es, entonces necesita reclamarle la salvación. Si usted vuelve a Cristo por la fe, Él le salvará. Veamos ahora el fracaso de Israel. Leamos el versículo 7 de este capítulo 9 de Deuteronomio. Acuérdate, no olvides que has provocado la ira de Jehová tu Dios en el desierto, desde el día que saliste de la tierra de Egipto hasta que entrasteis en este lugar, habéis sido rebeldes a Jehová. Moisés les hace recordar su historia del pasado y se refiere específicamente al tiempo cuando hicieron el becerro de oro. En Éxodo capítulo 32, versículo 4, leemos las siguientes palabras: y Él los tomó de las manos de ellos, refiriéndose a los zarcillos de oro. Las mujeres y los hombres también se quitaron sus zarcillos de oro y se los dieron a Aarón. Estos zarcillos de oro eran señal de la idolatría. Los llevaban en una sola oreja. Esta gente había ido a la idolatría. Y Aarón tomó los zarcillos de oro, dice aquí, y le dio forma con buril e hizo de ello un becerro de fundición. Entonces dijeron: Israel, estos son tus dioses que te sacaron de la tierra de Egipto. Y Dios hace que los israelitas se acuerden de esto. Dios les hizo recordar eso una vez más allá en el Salmo 106, versículo 19, cuando dijo: hicieron becerro en Horeb, se postraron ante una imagen de fundición. Dios les exigió que se acordaran, pero se los olvidó. Leamos ahora el versículo 8 de este capítulo 9 de Deuteronomio. En Horeb provocasteis a ira a Jehová, y se enojó Jehová contra vosotros para destruiros. Y Moisés sigue con su narración. Pasemos ahora al versículo 12. Y me dijo Jehová: levántate, desciende pronto de aquí, porque tu pueblo que sacaste de Egipto se ha corrompido. Pronto se han apartado del camino que yo les mandé. Se han hecho una imagen de fundición. Al mismo tiempo que estaban haciendo el becerro de oro, Moisés estaba en el monte recibiendo los mandamientos. Y dos de estos mandamientos prohibían precisamente aquella misma cosa: no tendrás dioses ajenos delante de mí. No te harás para ti escultura ni imagen alguna. Fíjese usted que Dios dice a Moisés: es pueblo tuyo, tú lo sacaste de Egipto. Ahora Moisés le contestará en un momento. Leamos el versículo 13. Y me habló Jehová diciendo: he observado a ese pueblo, y he aquí que es pueblo duro de cerviz. El Señor repite estas palabras muchas veces. Sabía todo el tiempo que Israel era un pueblo duro de cerviz. Y nos conoce a nosotros también, amigo oyente, a usted y a mí. Continuemos ahora con el versículo 14. Déjame que los destruya y borre su nombre de debajo del cielo, y yo te pondré sobre una nación fuerte y mucho más numerosa que ellos. Esto debe haber sido una tentación para Moisés, pero la resistió. Su súplica por Israel se relata en el capítulo 33 de Éxodo, en los versículos 12 al 17. Ahora Moisés no subirá a la tierra sin la presencia del Señor. Dijo: si tu presencia no ha de ir conmigo, no nos saques de aquí. Moisés se identificó con el pueblo. Continuemos leyendo el versículo 16. Y miré, y he aquí habíais pecado contra Jehová vuestro Dios. Os habíais hecho un becerro de fundición, apartándoos pronto del camino que Jehová os había mandado. En aquel mismo momento, cuando Dios les estaba dando los 10 mandamientos, ellos se apartaban de Él, y al mismo tiempo decían que le iban a obedecer. Suponemos que a la gente le sea posible fingir más en cuanto a la religión que en cuanto a cualquier otra cosa. Parece ser algo característico de la naturaleza humana. Creemos que a veces los hombres son verdaderamente sinceros, y sin embargo, son tan falsos que es el colmo. Todos necesitamos orar la oración del salmista, allá en el Salmo 139, versículos 23 y 24. Examíname, oh Dios, y conoce mi corazón. Pruébame y conoce mis pensamientos. Y ve si hay en mí camino de perversidad, y guíame en el camino eterno. El apóstol Pablo, por su parte, tiene esta palabra de amonestación para los creyentes. La encontramos en la segunda carta a los Corintios, capítulo 13, versículo 5, cuando él dice: «Examinaos a vosotros mismos si estáis en la fe. Probaos a vosotros mismos. ¿O no os conocéis a vosotros mismos que Jesucristo está en vosotros, a menos que estéis reprobados?» Examínese para ver si está o no en la fe, amigo oyente. Creemos y predicamos la seguridad del creyente. Creemos que el creyente está seguro, pero también creemos y predicamos la inseguridad del fingidor o hipócrita. Y hay muchos fingidores. Cada uno de nosotros necesitamos examinar nuestros corazones. Leamos ahora los versículos 17 y 18 de este capítulo 9 de Deuteronomio. «Entonces tomé las dos tablas y las arrojé de mis dos manos, y las quebré delante de vuestros ojos, y me postré delante de Jehová como antes, 40 días y 40 noches. No comí pan ni bebí agua, a causa de todo vuestro pecado que habíais cometido haciendo el mal ante los ojos de Jehová para enojarlo». Ahora note usted que Moisés conocía a Dios. El salmista dice allá en el Salmo 103, versículo 7, «Sus caminos notificó a Moisés y a los hijos de Israel sus obras». Los hijos de Israel vieron el monte que humeaba, vieron el juicio de Dios, vieron su gloria, pero no le conocieron. Moisés, en cambio, sí le conoció. Moisés conoció sus caminos. Moisés comprendió dos cosas en cuanto a Dios que no son reveladas aquí, no son paradójicas ni son contradictorias. Moisés sabía que Dios aborrece el pecado, y permítanos decirle, amigo oyente, que hoy no tenemos ni la más remota concepción de cómo aborrece Dios el pecado, ni cómo intenta castigarlo. Moisés se arrodilló delante de Dios y ayunó y clamó a Dios por 40 días y 40 noches. Moisés conocía los caminos de Dios, sabía cómo Dios aborrece el pecado. Parece que en nuestro día, el cristiano ordinario no se da cuenta de cuánto aborrece Dios el pecado en su vida. Y amigo oyente, Dios tratará ese pecado en su vida y también en la mía. Hay algunos miembros de la iglesia que tratan de embaucar a Dios. Los días se convierten en años y luego la mano de Dios se mueve en juicio en sus vidas. Y a veces el juicio es muy severo. Es que Dios aborrece el pecado. Dios castiga el pecado. Moisés conoció también la misericordia de Dios. Moisés viene ante Dios porque confía en su misericordia. Dios castigará el pecado, pero amigo oyente, nosotros no comprendemos cuán maravilloso es Él. Él es tan bondadoso, extiende misericordia al pecador. Le ha extendido su misericordia a usted, de eso estamos seguros. Yo sé que a mí me ha extendido su misericordia. Y de la misma manera, el Señor extendió su misericordia a Moisés y a Israel. Y bien, vamos a detenernos aquí por hoy, amigo oyente, porque nuestro tiempo ya ha concluido. Continuaremos, Dios mediante, en nuestro próximo programa, con este estudio del capítulo 9 de Deuteronomio. Será pues, hasta entonces, que el Señor le bendiga abundantemente.
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0: Bienvenidos a 5 minutos en la historia de la Iglesia, un podcast de los Ministerios Ligonier con Steve Nichols. En este episodio terminaremos una conversación que iniciamos la semana pasada con respecto a los 5 fundamentos. Como comenté, este documento fue redactado en la década de 1910 y se utilizó para tratar de contener la corriente del liberalismo en las iglesias. Vimos el primer punto la semana pasada que trata de la inerrancia de la Escritura y hoy vamos a ver los siguientes 4. El segundo punto es el nacimiento virginal de Cristo. Ahora bien, liberales abordaron este tema porque cuestionaban la deidad de Cristo. Ellos objetaban la idea de que Jesús hubiese nacido de una virgen. Decían, mira, cuando analizamos las distintas religiones, vemos que el budismo habla de que Buda tuvo un nacimiento único. Y en el Islam se habla de que Mahoma tuvo un nacimiento único. Y lo mismo ocurre con los seguidores del cristianismo. Hablan del nacimiento de Jesús como único y especial, pero no debemos tomarlo de forma literal y no podemos obsesionarnos con ello. Tristemente, la negación del nacimiento virginal no solo logró socavar la Escritura, sino que también fue una puerta de entrada a la negación de la deidad de Cristo. Lo veían básicamente como otro ser humano, simplemente como un hombre, no como lo presenta el cristianismo histórico y ortodoxo, el Dios hombre que es completamente Dios y completamente hombre en una sola persona. Así que el segundo punto es el nacimiento virginal. El tercer punto pasa de la persona de Cristo a la obra de Cristo y aborda su muerte enfocándose en la expiación sustitutiva. Los liberales promovían, en lugar de la expiación, una teoría del ejemplo. Nosotros creemos en la expiación sustitutiva. Dios es un Dios santo, nosotros somos un pueblo pecador. No podemos hacer nada al respecto. Somos merecedores de su ira y a causa de nuestro pecado estamos bajo la ira de Dios. Necesitamos un sustituto. Necesitamos al Dios hombre. En la humanidad de Cristo, Él se identifica con nosotros, los transgresores, y en su deidad, Él lleva a cabo el sacrificio aceptable para satisfacer la justicia y la ira divina. Y por eso debemos tener a Cristo como nuestro sustituto, es nuestra única esperanza. Los liberales pensaban de otra manera. Ellos no ven a los seres humanos como pecadores, sino como buenas personas que necesitan ser mejores. Y el rol de la iglesia es precisamente ayudar a gente buena a ser mejores. Así que la muerte de Jesús no es más que un ejemplo. Fue un acto desinteresado que alegró a Dios. Por tanto, dicen ellos, que el ejemplo de Cristo nos debe llevar a actuar desinteresadamente para agradar a Dios por medio de obras. En esta teoría del ejemplo, no solo hay un entendimiento errado de la muerte de Cristo, sino también de la persona de Dios, de la humanidad y del pecado. La expiación sustitutiva es una pieza esencial que ellos ignoran. El cuarto punto es la segunda venida literal. Rechazaron esto porque entendían que no habría una segunda venida literal, que Jesús ya vino. Él vino por primera vez y, como dicen los evangelios, el reino de Dios está entre ustedes. Esto se sumó al surgimiento del movimiento del evangelio social, que estaba sucediendo justo al mismo tiempo que el liberalismo en la iglesia estadounidense. Ellos plantean que el reino de Dios es un mejoramiento social. Si erradicamos el hambre, erradicamos la pobreza, traemos justicia social, eso es el reino y eso es por lo que debemos luchar. No hay segunda venida literal de Cristo en el futuro. Y para contrarrestar eso, los 5 fundamentos declaran una segunda venida de Cristo, tal como lo ha hecho el cristianismo ortodoxo, incluyendo el antiguo credo apostólico. Finalmente, el quinto punto es que Cristo hizo milagros. Que los milagros ocurrieron y que son verdaderos. Los milagros eran simplemente inaceptables para la mente moderna. Y así los liberales, siguiendo la corriente del modernismo y las susceptibilidades de la época, rechazaron los milagros como registros verdaderos. Los 5 fundamentos fue un documento decisivo y veremos la próxima semana cómo este documento también influyó en algunas cosas que sucedieron en la década de 1920. Soy Steve Nichols, gracias por acompañarnos en 5 minutos en la historia de la Iglesia.
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1: El Catecismo Menor de Westminster dice, en la pregunta número 2, ¿qué regla ha dado Dios para enseñarnos cómo hemos de glorificarlo y gozar de Él? La palabra de Dios que se encuentra en las Escrituras del Antiguo y del Nuevo Testamento es la única regla que ha dado Dios para enseñarnos cómo hemos de glorificarlo y gozar de Él. ¿Qué dice la Escritura? Segunda de Pedro, capítulo 1, versos 20 al 21. Sobre todo, tienen que entender que ninguna profecía de la Escritura jamás surgió de la comprensión personal de los profetas, ni por iniciativa humana. Salmos 19, versos del 7 al 11. La ley de Jehová es perfecta, que convierte el alma. El testimonio de Jehová es fiel, que hace sabio al sencillo. Los mandamientos de Jehová son rectos, que alegran el corazón. Ese precepto de Jehová es puro, que alumbra los ojos. El temor de Jehová es limpio, que permanece para siempre. Los juicios de Jehová son verdad, todos justos. Deseables son más que el oro, y más que mucho oro afinado. Y dulces más que miel, que la miel que destila del panal. Tu siervo es además amonestado con ellos. En guardarlos hay grande galardón. Juan capítulo 15, verso 11. Estas cosas os he hablado para que mi gozo esté en vosotros y vuestro gozo sea cumplido.
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1: Pero nosotros estamos tan acostumbrados ya a estar conectados que no entendemos ninguno de los dos lados. ¿Cuál fue el celo de unos para construir este altar y cuál fue el celo de los otros para venir a pelear con ellos por causa de haber construido este altar? Y lo que yo quiero procurar mostrarles en la medida de gracia que Dios me permita hoy es que esto todo tiene que ver con la unidad del pueblo de Dios bajo la verdadera adoración, hermanos. Hay una forma verdadera de servir al Señor, de adorar al Señor, de ministrar al Señor, de caminar con el Señor, que la Biblia nos revela. No hay 10, no hay 15 formas, no hay 20 formas, está revelada en la Escritura. Y hacerlo de otra manera es faltar al Señor, es apostasía, es departir de lo que Dios enseñó correcto en cuanto a la forma en que se debe adorar a Dios y vivir nuestra vida de adoración para Él. Así que esta gente que tuvieron palabras de despedidas hermosas, todo giró repentinamente, dramáticamente, de haber sido elogiados por ser fieles, por ser leales, por haber cumplido los requisitos. Vamos a ver más adelante que todo esto cambió. Ahora, antes de Josué haberlos despedido, no solamente los elogió, no solamente alabó el que ellos hubiesen obedecido, y es interesante, y traigo un punto aplicativo aquí temprano, porque yo creo que para nosotros los creyentes reformados es importante entender que Dios es soberano y hace todo conforme a su poder. Pero Dios usa medios, Dios usa personas, Dios usa vasos, Dios usa los hijos de Él para hacer esto. Y a veces es peligroso el sobreénfasis en la soberanía cuando se trata del agradecimiento a los medios que Dios usa. Porque Dios es soberano y es Dios quien produce en nosotros el querer como el hacer. Pero no hay nada de malo con reconocer a la persona que Dios usó para hacer su obra. No hay nada de malo con darle gracias a la persona que Dios usa como medio. Es lo que Josué estaba haciendo. Josué reconoció que esta gente fueron fieles, que esta gente obedecieron, que estas personas siguieron la palabra del Señor y les está elogiando por causa de su obediencia al Señor. Y a veces nosotros tenemos miedo de pecar contra el Señor si agradecemos a alguien. Y a veces hacemos cosas como que bueno, sí, pero el Señor es el soberano, Él fue el que hizo todo esto, Él fue el que produjo todo esto, nosotros somos siervos inútiles. Y esa es la realidad, somos siervos inútiles. Pero eso no debe ser usado como excusa para no agradecer a los que Dios usa para hacer el servicio a los santos. Vamos por toda la Biblia y lo que vamos a ver es agradecimiento, pidiéndonos que seamos agradecidos. Vamos al Nuevo Testamento y se nos pide que seamos, ¿qué? Agradecidos. Así que Josué estaba haciendo esto, pero no solamente los elogió, no solamente elogió su obediencia, sino también puso un encargo sobre ellos, el mismo encargo que Moisés colocó, y es que amaran al Señor con todo el corazón. Y ustedes han obedecido, ustedes fueron fieles, pero ahora les encargo otra vez más que no abandonen la práctica de obedecer la ley de Dios. Deben ser fieles y leales a los requisitos del pacto. Pero lo importante aquí, y me llama la atención cómo Josué coloca esto, porque no se trata solo de fidelidad externa, no se trata solo de conformismo o obediencia a mandamientos, códigos, sin que el corazón esté involucrado, sino que Él les dice que todo eso, el guardar la ley para ellos, estaría enraizado en el mandamiento de amar al Señor y aferrarse a Él y servirle con todo tu corazón y con toda tu alma. Eso es lo que Josué les está expresando. Esto no se trata solo de obedecer un código externo, de realmente una forma religiosa de obedecer reglas, sino el corazón tiene que estar involucrado amando al Señor, aferrándose a Él y sirviéndole con todo el corazón y con toda nuestra alma. O sea, la devoción de Israel no iba a ser una cuestión de conformidad a un código de reglas, pero tampoco lo es el discipulado cristiano, hermano. Nosotros no servimos al Señor simplemente aferrándonos a un código de reglas de haz esto, no hagas lo otro, sino nosotros hemos sido llamados por igual que ellos, conforme a Deuteronomio 6:5, amarás a Jehová tu Dios con todo tu corazón y con toda tu alma y con todas tus fuerzas. Esta es la realidad. Nuestra obediencia a Dios está enraizada en el amor que le tenemos al Señor, en el amor que tenemos por Dios, amor que Él mismo nos ha permitido. Así que no se requiere menos de nosotros, los creyentes del Nuevo Testamento, porque el mismo Señor Jesús designó esto como el primer y más grande mandamiento. Él dijo que ese era el primero y más grande mandamiento, y a ese le añadió: y a tu prójimo como a ti mismo. Eso lo encuentra usted en Lucas capítulo 10, el verso 28. Así que Josué los elogió, pero también le dio el encargo de: ustedes tienen que continuar amando al Señor, aferrándose a Él. Esta es la forma de retener la tierra. Esta es la forma de permanecer aquí en la tierra. Si no aman al Señor, van a abandonar al Señor. Si no aman al Señor, van a ir tras otros dioses. Van a entregarse a la adoración, a los ídolos. Así que a estas palabras de bendición, Josué también añadió que el Señor les había concedido algunas cosas temporales. Habían conseguido riquezas, les había conseguido ganado, plata, oro, bronce, hierro e inclusive mucha ropa. ¿Y de dónde salió todo esto? El botín de la ciudad. Recuerde que en Jericó se prohibió tomar botín y Acán cometió el pecado terrible de coger el botín. Pero en las otras ciudades el Señor permitió que se repartiera el botín por igual por todos los participantes de esas batallas. Por lo tanto, aún la comunidad se beneficiaría del servicio leal de la tribu de Rubén, de Gad y la media tribu de Manasés. Todas sus familias, todo el pueblo, cuando ellos regresaran, aún todos ellos fueron bendecidos por la lealtad de ellos. Hermanos, yo pienso que así como el pecado de una persona afecta a muchos, también la lealtad y la obediencia de una persona puede traer bendición a muchas otras personas e inclusive comunidades. Así que eso es lo que vemos los primeros versos, y ese es nuestro primer punto. El segundo punto es donde vemos lo dramático que se torna el pasaje de aquí en adelante, y lo he titulado Celo por la verdadera adoración. ¿Qué fue lo que pasó aquí? Estas dos tribus y media, una vez siendo despedidos, cuando van a cruzar para su lado, deciden hacer algo. Y deciden construir un altar. Pero un altar grande, mucho más grande que el altar donde se hacen los sacrificios, que ese altar en ese preciso momento estaba en Silo, estaba en el otro lado del Jordán, o sea, en Canaán. Y ellos construyen este altar. y lo hacen sumamente grande. Parece que se veía de varias partes de lo grande que era. Tanto así que le llegó la noticia a las otras tribus de que estas dos tribus y media habían construido este altar. Y esta gente tan pronto lo escuchó, se armaron, tomaron sus armas y arrancaron para allá para pelear. O sea, aquí estamos hablando de una guerra civil. Aquí estamos hablando de las otras tribus para pelear contra Rubén, contra Gad y contra la media tribu de Manasés. Y uno se pregunta, ¿qué fue lo que propició esto? Esta gente se había acostumbrado tanto a la guerra que ahora todo lo iban a resolver de esta manera. No, hermanos, ellos estaban haciendo lo correcto. Lo que ellos estaban haciendo era lo correcto. Lo que ellos no sabían es que su juicio era incorrecto. Ellos pensaban que las dos tribus y media habían hecho un altar para ofrecer sacrificios, como lo pide la ley de Moisés, rebelándose contra la palabra del Señor, que indicaba claramente que el único lugar donde se podían ofrecer los sacrificios era el lugar que Dios hubiere designado, que en ese momento era en Silo, donde estaba el tabernáculo, y frente al tabernáculo de reunión estaba el altar donde se hacían todos los sacrificios. Por lo tanto, esto era apostasía. Para ellos, esto era simplemente apostasía, y la apostasía tenía que tratarse de esta manera, hermanos. Esta gente no iban simplemente a pelear. Si esto hubiera sido verdad, esta gente iban a exterminar a estas tribus. Esta gente les iban a tratar a ellos igual que trataron a Jericó, igual que trataron a los paganos, porque así de grave era el pecado que ellos pensaban que esas tribus estaban cometiendo. Y eso nos debe llevar a nosotros a reflexionar que Dios, el único Dios verdadero, ha pedido que se le adore, hermanos. Dios demanda nuestra adoración. Él es digno de nuestra adoración. Dios nos ha dado el mandato de adorarle, adorarle con todo el corazón, pero también nos ha dicho la forma de hacerlo. También ha expresado en su santa palabra la forma de cómo adorarlo, de cómo buscarlo, de cómo honrarlo y de cómo obedecerlo. Por lo siguiente, cualquier cosa que nosotros imaginemos o inventemos, o cualquier artilugio de nuestra imaginación, no puede ser añadido a la adoración a Dios, hermanos. No hay tal cosa como eso. Y nosotros como iglesia, si usted ha estado aquí suficiente tiempo, me estoy refiriendo a años atrás, nosotros también participamos de añadir al culto al Señor cantidad de cosas que no son parte del culto del Señor, que no se necesitan en el culto del Señor, que el Señor nunca ha pedido realmente a nosotros para que su nombre sea adorado y su gloria sea bendecida. Nosotros también participamos, y gracias a Dios hemos tenido nuestro arrepentimiento y nuestra vuelta al Señor, y Él nos ha dado celo para continuar mirando aquellas cosas en las cuales debemos crecer y progresar, y nosotros continuar haciendo su voluntad. Pero nos dio trabajo quitar cantidad de cosas que teníamos. Lo hicimos a pesar de que sabíamos que iba a causar estragos en la congregación, pero sabíamos que era lo correcto. Sabíamos que teníamos que volver a lo que Dios enseñó, a la simplicidad de la Biblia, a la simplicidad del culto al Señor. El culto al Señor no es complicado, hermanos, no es complicado. Ese fue uno de los problemas graves que la Iglesia Católica Romana hizo con el culto al Señor, las complicaciones que trajeron al culto al Señor, que nada tenían que ver con la doctrina bíblica pura, apostólica y verdadera del principio. Por lo tanto, esta gente tuvo celo por la honra de Dios, celo por el honor de Dios, celo por la verdad, celo por la pureza. Una gran pregunta reflexiva para nosotros hoy es: ¿dónde está nuestro celo por la verdad? ¿Dónde está nuestro celo por la pureza doctrinal? ¿Dónde está nuestro celo por el honor del Señor? Individual, me refiero, y también congregacional. Individual. ¿Qué aprueba usted cuando oye cosas o desaprueba cuando ves que no están en línea con la palabra de Dios? Yo le voy a decir una verdad, le quiero confesar una verdad. Ahora es que hay gente que está atendiendo, le voy a confesar una verdad. La única razón por la cual yo tengo Facebook, porque no me gusta el Facebook, no me gusta ninguna red realmente, pero la única razón por la que lo tengo es porque me ayuda a mirar el espíritu que se mueve entre la gente de la congregación. Cuando digo espíritu no me refiero a demonios, me refiero, aunque puede ir, pero me refiero a las actitudes, a cómo la cultura nos impregna tanto que podemos profesar algo aquí, pero profesar algo totalmente contrario a la gente afuera. ¿Y usted ha visto, pastor? Oh, sí. Es impresionante a lo que la gente le da like, a las barrabasadas, a las babosadas proféticas que la gente le da like, cuando ya saben mejor que eso. El problema de eso es la lucha con el desánimo luego de uno ver eso. Es el problema de eso. El uno tiene que pensar: Señor, todo esto que estamos haciendo está realmente surtiendo efecto, está transformando la gente, está transformando nuestra manera de pensar. No hablemos de Barbie, por favor.

0: Es interesante. Hermanos, el pecado en nuestra cultura es poderoso. Yo espero que usted sepa de lo que yo estoy hablando, porque es un monstruo. Nos envuelve, está metido, está entretejido entre nuestra fibra. Y lo peor es que, a menos que el Señor nos abra los ojos, no nos damos cuenta. Y nos justificamos, y defendemos, y argumentamos. Y al final lo que estamos diciendo, el Señor no es Dios realmente. Y eso es la unidad de la adoración nos lleva a entender, no, el Señor es Dios y no hay otro, no hay otro. Así que el celo por la verdadera adoración llevó a esta gente a enfrentarse a sus hermanos. Pero gloria a Dios que usaron de sabiduría, que no llegaron con las tropas para arrasar a sus hermanos, porque la verdad es que había un malentendido. Ellos habían juzgado las acciones, pero no sabían los motivos. No sabían la motivación de por qué las tribus, las 2.5 tribus, construyeron este altar. Para ellos era apostasía, porque es lo que parecía, o sea, es un altar. ¿Qué gritaba eso? Pues esta gente van a empezar a sacrificar ahí, desobedeciendo flagrantemente lo que Dios mandó. Así que vamos contra ellos. Pero enviaron un mensaje en labios de un hombre de Dios, Finés, hijo del sacerdote Eleazar, o del sumo sacerdote, debo decir, Eleazar, que ya... Y ese motivo y solemne que hayan puesto a Fines a que tratar este asunto, porque Fines fue el hombre que en su celo por el Señor detuvo la gran plaga que se originó en Peor. ¿Ustedes se acuerdan que mencionan en este mensaje, van a mencionar a Peor, cuando Israel fue seducido por las moabitas y a... no solamente sexualmente, sino que también se fueron detrás de ellas en la adoración de otros dioses, y Dios permitió una plaga que mató a miles de personas, hasta que Fines, en su celo por el Señor, con una lanza atravesó a 2 personas en su pecado, y Dios, al ver el celo de Fines, detuvo completamente la plaga. Y este hombre fue el que eligieron para que se sentara con los líderes de las 2.5 tribus para que explicaran qué es esto. Fines le explicó lo que para ellos era: ustedes están rebelándose contra el Señor. Era como que Fines, ustedes están prevaricando contra el Señor. Ustedes no entendieron lo que pasó en Peor. Ustedes no vieron lo que pasó con Acán de este lado del Jordán. Ustedes están queriendo que el Señor vuelva a traer su ira sobre todo Israel. Recuerden que para ellos el pecado de una persona no era solamente privado, era el pecado que podía dañar a la nación completa. Por lo tanto, esta gente fueron celosos, hermanos, celosos en hacer lo que tenían que hacer. Estaban preocupados por la adoración falsa. Estaban preocupados por la adoración falsa, preocupadísimos. Nosotros estamos en este país atestados de adoración falsa, hermanos. Atestados. Es impresionante.
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2: ¿Cuándo fue la última vez que al contemplar la belleza de la santidad de Dios, quedaste en asombro total? Ahora bien, sé que la santidad no es un tema muy popular en el día de hoy. Y pienso que en parte es así porque la imagen de esa palabra para algunos conlleva la idea de que Dios está buscando arruinar la diversión de todos. Pero algunos años atrás, al escuchar un mensaje del pastor John Piper sobre la santidad de Dios, quedé en asombro total y en admiración. Y ese es el mensaje que hoy vamos a compartir. El pastor Piper ofreció esta charla en la Conferencia de Mujeres de la Coalición por el Evangelio en el año 2012, en la cual tuve la oportunidad también de ser una charlista. Ahora, las sesiones plenarias de esta conferencia están en un libro titulado He aquí nuestro Dios, Here is our God. Está solamente disponible en inglés. El doctor Piper tiene un capítulo en ese libro, al igual que las otras conferencistas, entre las cuales estoy incluida. Pero ahora escuchemos al pastor John Piper.
1: El 1 de junio de 1973, Chuck Colson escuchó el Evangelio por primera vez por medio de Tom Phillips. Mientras tanto, el problema de Watergate estaba explotando. Él era el consejero especial del presidente Richard Nixon. Esa noche, él nos relata, yo clamé a Dios y me vi irresistiblemente sumergido en sus brazos. Esa fue la noche en que entregué mi vida a Jesucristo y empecé la mayor aventura de mi vida. Unos años más tarde, Chuck Colson se arrepintió de haber tenido una visión de Dios inadecuada. Él dice que era una época muy árida en su vida y un amigo le sugirió que viera un video cassette de la serie de R.C. Sproul llamado La Santidad de Dios. A continuación les relato lo que él escribió. Para el final de la sexta lección, yo ya estaba de rodillas en profunda oración, en total asombro ante la absoluta santidad de Dios. Fue una experiencia que cambió mi vida en la medida en que adquirí un entendimiento del Dios Santo en quien creo y adoro. Ahora bien, eso les ha sucedido a muchas personas, un entendimiento completamente nuevo de Dios, a pesar de ser personas ya salvadas, pero con una visión inadecuada de Dios. Eso le sucedió a Job. Ustedes recuerdan cómo empieza el libro. Un hombre perfecto y recto que temía a Dios y vivía apartado del mal. O sea, ¿qué más se puede pedir? Él era el mejor hombre de toda la tierra. Y entonces, porque Dios es misericordioso de acuerdo a la interpretación en Santiago de Job, luego que el sufrimiento cubrió su vida como una ola gigante, él luchó con Dios durante capítulos y capítulos hasta que Dios se decide hablarle. ¿Anularás realmente mi juicio? ¿Me condenarás para justificarte tú? ¿Acaso tienes tú un brazo como el de Dios y truenas con una voz como la suya? Adórnate ahora de majestad y dignidad, y vístete de gloria y de esplendor. Derrama los torrentes de tu ira, y mira todo soberbio, y humíllalo, y pisotea a los impíos donde están. Job, al igual que Chuck Colson, adquieren una comprensión de Dios de una manera completamente nueva. Y entonces él dice, por tanto, yo hablaba lo que no entendía, cosas demasiado maravillosas para mí que yo no sabía. He sabido de ti solo de oídas, pero ahora mis ojos te ven. Por eso me retracto y me arrepiento en polvo y ceniza. Le sucedió a Job y le sucedió a Isaías. Luego de la visión, en los versículos 1 al 4, y les invito a que abran sus Biblias a Isaías 6, si no lo han hecho ya. Luego de la visión, en los versículos 1 al 4, leamos el verso 5. Entonces dije, ¡ay de mí, porque perdido estoy! Pues soy hombre de labios inmundos, y habito en medio de un pueblo que tiene labios inmundos, porque han visto mis ojos al Rey, el Señor, Yahweh de los ejércitos. Me sucedió a mí entre los 22 y los 25 años de edad, en Pasadena, California. Tuve una nueva comprensión de Dios. Fui salvo cuando tenía 6 años. Pero no fue sino hasta ese momento que tuve una percepción sin igual de la majestad de Dios que nunca se ha desvanecido de mi mente y no existía antes de esa misma forma. Y es mi oración de que Dios haga eso mismo con ustedes a medida que estudiamos juntos esta visión. Y yo oro que Él les dé esa misma percepción por su majestad. Lamento que muchas de ustedes hayan crecido en hogares no creyentes, hogares nominales, y de las que van a la iglesia, algunas asisten a lugares en donde las cosas son tan superficiales y ligeras. Lamento esto tanto. Yo quisiera que sus vidas cuenten para cambiar estas tonterías. Así es que hay un sentido de asombro y fascinación que es la seriedad más feliz en el mundo. En el año que murió el rey Usías, vi yo al Señor sentado sobre un trono alto y sublime, y sus faldas llenaban el templo. Por encima de él había serafines, cada uno tenía 6 alas, con 2 cubrían sus rostros, con 2 cubrían sus pies, y con 2 volaban. Y el uno al otro daba voces, diciendo, «Santo, santo, santo, es el Señor de los ejércitos». Llena está toda la tierra de su gloria. Y se estremecieron los cimientos de los umbrales a la voz del que clamaba, y la casa se llenó de humo. 7 destellos de Dios en estos 4 versículos. Primer destello de Dios. Dios está vivo. En el año de la muerte del rey Usías, vi yo al Señor. El rey está muerto, Dios no. Desde la eternidad y hasta la eternidad, tú eres Dios, el Dios vivo. Él estuvo vivo desde siempre, aún desde que este universo estalló en existencia. Él estaba vivo cuando Sócrates tomó la cicuta. Él estaba vivo cuando William Bradford gobernaba sobre la colonia de Plymouth. Él estaba vivo en el 1966 cuando Thomas Altizer dijo, «Dios está muerto». Y la revista Time, de manera absolutamente absurda, lo publicó en primera página. Y él estará vivo aún dentro de 10 trillones de años, cuando todos los que hayan alzado sus voces en contra de él sean borrados como los BBs en el fondo del Océano Pacífico. Él está vivo y estará vivo para siempre. Todos los soberanos que están en sus pequeños tronos hoy, en 50 años no estarán ya más en esos oficios. La totalidad de los 7 billones de personas que habitan en la Tierra hoy en día no existirán dentro de 120 años. Y Dios aún vivo. Él está vivo. Piénsalo. Para siempre. Nunca empezó su existencia. Nunca dejará de existir. Nuestro Dios está vivo. Este fue el destello número 1. Ahora, el destello número 2. Dios tiene autoridad. Yo vi al Señor sentado en un trono. Nunca hemos tenido una visión de Dios en el cielo, arando un terreno, cortando su hierba, brillando sus zapatos, llenando informes o cargando un camión. Y el cielo no se está cayendo a pedazos por falta de atención. Él está sentado en completa compostura en su trono. Dios nunca está perdido sin saber lo que está sucediendo en su ambiente celestial. Él está sentado y tiene la autoridad completa. El trono significa que Él tiene el derecho de gobernar el mundo. Tú no le das a Dios autoridad en tu vida. Él la tiene totalmente. Tú podrás pretender que Él no la tiene y perecer, o puedes apropiarte de esto con gozo. Dios tiene autoridad absoluta en el universo. Dios tiene la soberanía y nosotros nos gozamos en eso. Con esto no se debe jugar. Nosotros no lo cuestionamos a Él. Nosotros no lo criticamos. Nosotros no lo llamamos para discutir o levantar nuestro puño en contra de Él. Nosotros podremos gemir en total perplejidad si Él nos quita a nuestro hijo o quebranta a nuestro esposo, pero nosotros no nos rebelamos en su contra, en contra de nuestro Rey. Pocas cosas son más humillantes. Pocas cosas nos dan un sentido de la majestad de Dios como el hecho de que Él tiene completa autoridad. Él es el juez supremo del universo, el legislador, el más alto poder ejecutivo. Después de Él, no hay apelación. Destello número 3. Dios es omnipotente. El trono de su autoridad no es uno entre muchos, es alto. Yo vi al Señor sentado en un trono alto y sublime, significando que está sobre todos los tronos y por lo tanto superior en poder, superior en autoridad, superior en regir y controlar por encima de cualquier otro trono. Es alto y sublime. No es simplemente una autoridad. Es una autoridad con reglamentos supremos, supremacía del control y el poder. Mi consejo prevalecerá y cumpliré todo lo que me he propuesto, dice en Isaías 46:10. Él hace de acuerdo a su voluntad en el ejército de los cielos, entre los habitantes de la tierra. Nadie puede detener su mano o decirle, ¿qué haces? Esto se encuentra en Daniel 4:35. Este Dios omnipotente, con autoridad absoluta, soberano y supremo, es un refugio para las mujeres santas que esperan en Él y están experimentando un tsunami de aflicciones. Yo amo las que están en mi iglesia. Me he maravillado al verlas durante 32 años. Pocas cosas le dan mayor placer a un pastor que ver a su pueblo firme en el sufrimiento debido a que tienen un punto de apoyo inquebrantable, un Dios santo, soberano, con autoridad y bueno que nos deja perplejos. Muchas me han dicho a través de los años, si no hubiera escuchado el Evangelio, habría perdido la razón. Destello número 4. Dios es resplandeciente. Yo vi al Señor sentado en un trono alto y sublime, y sus faldas cubrían todo el templo. Así es que Él tiene una vestimenta y una túnica que cubre el templo. Ustedes han visto a las novias. Ustedes han sido novias, algunas ya hace algunos años atrás. Supongo que antes las colas de los vestidos de novias eran increíblemente largas. Así es que cuando el fotógrafo tomaba las fotos, se demoraban media hora en arreglarlas para bajar por las escaleras desde la plataforma. Todos hemos presenciado esto. Bueno, pues háganse la idea de esta cola bajando por los pasillos, cubriendo los bancos de la iglesia, yendo hasta donde canta el coro, cayendo por encima del balcón. Predicando sobre Isaías 6 alrededor de hace ya 30 años, miré por la ventana desde donde estaba parado y sobre los rascacielos del centro de Minneapolis y dije, los reto a que alguien me haga una pintura, a que alguien haga un trabajo en tela y costura representando el trono de Dios sobre Minneapolis con sus faldas y cola cubriendo la ciudad. Y Julie Morgan lo hizo. Lo coloqué en la pared durante años y años, Su trabajo hecho a mano donde tenía el horizonte de Minneapolis y la base del trono, se puede ver todo, las piernas de aquel sentado en el trono, sus faldas cubriendo la ciudad. Eso es lo que debemos de sentir que Él resplandece. Ahora, hay alrededor de 1,000 tipos diferentes de peces lumínicos en el fondo del océano. Unos tienen unas lamparitas colgando delante con una luz al final de la lámpara para atraer comida a la boca, y otros tienen una barbilla iluminada. Otros tienen un rayo de luz debajo de los ojos del cual salen pequeños rayitos de luz. Y uno se pregunta, ¿de dónde se conectan? ¿Cómo se puede producir luz en el fondo del océano sin ninguna batería? ¿Y por qué el Señor no hizo solamente uno en lugar de miles? Porque Él es espléndido en su belleza, espléndido en su creatividad, es espléndido en su grandiosidad. Él es resplandeciente. Ahora veamos el quinto destello. Dios es venerado. Por encima de Él estaban los serafines, cada uno tenía 6 alas, con 2 se cubrían la cara, con 2 se cubrían los pies y con 2 volaban. Nadie sabe quiénes son esos seres. No se vuelven a mencionar en la Biblia bajo este nombre, pero debemos ser muy cuidadosos en cómo lo concebimos porque Rafael, el pintor, probablemente no nos ha ayudado con esas representaciones de angelitos gordos como pequeños bebés revoloteando alrededor de la cara de Dios. No es así. Y yo sé que no son así, porque cuando uno de ellos habló, el fundamento del universo tembló. Tremenda voz esa. No creo que haya venido de la boca de uno de esos gorditos cupidos. Caminamos a tientas, tratando de imaginarnos lo que significa para Dios el tener en su presencia seres que cuando hablan, los cielos tiemblan. Pero yo recuerdo, siendo niño, le pregunté a Noé la noche si aún vuelan. No sabemos si aún existe el equipo de 4 jets llamado Ángeles Azules que volaban en formación. Yo los vi en persona solo una vez. Tú sabes que van a aparecer, pero no sabes dónde están. Y de repente los ves. Seguro han roto la barrera del sonido delante de nosotros, pero se sentían que solo estaban algunas 100 yardas de distancia. Y el que iba adelante llevaba una velocidad 600, 700 millas por hora, pasaba derecho hacia arriba, en posición vertical. Les digo, derechito hacia arriba. Y los demás le seguían de la misma manera, como si hubiesen roto la barrera. Y yo pensé, bueno, quizás los querubines también lo hacían así. Pero el punto es que estas magníficas criaturas no pueden ver directamente a Dios. Ellas toman sus alas y se cubren sus caras y su vergüenza. Estas criaturas son sin pecado. Ellas nunca han caído y están avergonzadas de sus pies ante este Dios. Así es que no pueden mirarlo a Él directamente y se tienen que cubrir sus pies y se mantienen moviéndose a su alrededor. Dios es reverenciado. Él siempre es reverenciado. Aunque miremos a este mundo y nos lamentemos de cuántos millones no le rinden nada de reverencia, Dios mismo se encarga, Él siempre será reverenciado por estos ángeles azules de serafines que día y noche hacen lo que uno debe hacer siempre en esta vida.
2: El pastor John Piper nos ha mostrado algunas de las facetas de la belleza de la santidad de Dios. Estuve entre la audiencia cuando él impartió este mensaje en la Coalición por el Evangelio, Conferencia de Mujeres en el año 2012. Ese mensaje y otras enseñanzas de las plenarias de esa conferencia han sido compiladas en el libro titulado He aquí nuestro Dios, la revelación en las Escrituras de Dios mismo. A mí se me solicitó contribuir con un capítulo para este libro, con el mensaje sobre la transfiguración de Cristo. También leerán capítulos por el pastor Tim Keller, Paige Brown, Kathleen Nielsen y el Dr. D.A. Carson y algunos otros, todos ellos te ayudarán a pensar mejor acerca de quién es Dios. Y a medida que tu entendimiento de Dios crece, esto afectará la manera en que le adoras, la manera en que confías en Él y sigues sus caminos.
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2: Nosotros podemos continuar como ministerio porque Dios mueve a personas como tú a ofrendar. Queremos expresar nuestra gratitud a Dios por los hermosos testimonios que recibimos diariamente y que nos animan al ver cómo Dios está usando este programa para animar a tantas mujeres alrededor del mundo. Cuán agradecidas nos sentimos por la forma como Dios usa las verdades de su palabra para traer aliento, esperanza y gracia a las vidas de personas que la necesitan. Cada oyente tiene una historia particular. Y los programas contribuyen a fortalecerles y a ministrarles en las diversas situaciones. Este ministerio se hace una realidad debido a la fidelidad de muchos oyentes que contribuyen mensualmente para ayudarnos a distribuir los mensajes internacionalmente. 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
0: Así es. Gracias, Nancy. Constantemente recibimos testimonios de cómo Dios usa estos programas.

0: por medio de este programa he conocido a Dios, que es lo más importante, con el ministerio. Le pedí tanto a Dios que me mostrara dónde tenía que llevarme para poderme congregar. Y gracias a mi Señor, abrí el celular y estaban pasando el programa de Aviva Nuestros Corazones y estaba dando la conferencia que fue en México. Y ahí Dios me habló y me puso a la hermana Consuelo, y fue cuando llegué acá a este lugar. Me siento muy feliz y muy agradecida con este ministerio. No tanto a mí, sino ha ayudado a muchísimas mujeres, porque yo vengo de una hermana de Santo Domingo y ella fue la que me dio opciones para estar en este programa, y ahí he crecido mucho. El programa que más me impactó fue el de Proverbios 31. O sea, el crecimiento de una mujer. O sea, lo escucho y lo grabé porque me ha impactado más. Tal vez todos son muy buenos, buenísimos, pero ese es el que más me ha ayudado a mí como mujer, porque pues yo ya soy mamá. Tengo un hijo y entonces eso me ha ayudado mucho a crecer espiritualmente.
1: Gracias, Claudia Patricia, por compartir tu testimonio con nosotros. Amada hermana, si tú también como Claudia quieres seguir siendo bendecida por este ministerio, quiero recordarte que ya tenemos fecha para nuestra próxima conferencia. 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Y bueno, el día de mañana escucharemos la segunda parte del mensaje del pastor John Piper. Tendremos la oportunidad de ser impactadas con la belleza de la santidad de Dios. Te esperamos nuevamente aquí, en Aviva Nuestros Corazones.

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0: La persona que desea glorificar a Dios, que quiere honrar la voluntad de Dios y el propósito de Dios y el deseo de Dios, debe entonces amar al mundo perdido como Dios ama al mundo perdido y entregar su vida para ganar ese mundo perdido.
1: Qué alegría que nos acompañen, gracias a vosotros. Enseñanza del pastor John MacArthur. Aunque muchos podrían pensar que el propósito principal de la iglesia es simplemente el compañerismo, la enseñanza de las Escrituras y la alabanza tienen un propósito que va más allá. Esto nos lleva a hacer una pregunta fundamental. ¿Para qué existe la iglesia y cuál es la responsabilidad principal de los creyentes? El día de hoy, el pastor John MacArthur, en la voz del pastor Luis Contreras, nos enseñará sobre la importancia del evangelismo y el discipulado en la iglesia en la serie titulada La Gran Comisión en Gracia a Vosotros.
0: Si fuéramos a hacer una encuesta de la gente en la iglesia y les preguntáramos cuál creen que es el propósito primordial de la iglesia, podríamos recibir algunas respuestas como esta. Algunos podrían decirnos que el propósito de la iglesia es comunión, que la iglesia es un lugar para ser amigos con buenas personas, personas honestas, personas piadosas, que fortalecen su vida. Es un lugar para proveer actividad para la familia, actividad que se disfruta, actividad significativa. Es un lugar para disfrutar de música, lo mejor de la música, recreación, cultivar relaciones. En cierta manera es un lugar para estar juntos hasta el rapto. Es un lugar en donde el amor es cultivado y compartido, y todo eso ciertamente es importante porque Jesús mismo dijo que si tenemos amor, todos los hombres sabrán que somos sus discípulos. Pero un paso más elevado que esa actitud será la actitud de aquellos que sugieren que la misión de la iglesia es enseñanza, que el objetivo primordial de la iglesia es proclamar la doctrina, fortalecer a los creyentes, expresar la teología, proveer principios para la vida cristiana práctica, preparar a personas para responsabilidades diversas en la iglesia, instruir a niños y jóvenes en la obediencia a la ley de Dios, con un objetivo de llevarlos a la madurez en Cristo. Y esa ciertamente es una parte muy importante del ministerio de la iglesia, porque aquellos que son dados a la iglesia son dados a fin de perfeccionar a los santos, lo cual ocurre mediante la palabra, pero inclusive un paso más elevado que eso sería esas personas que nos sugieren que el propósito real de la iglesia es alabar a Dios, que la iglesia realmente es una comunidad que alaba, una comunidad de personas que exalta a Dios por quién es Él y lo que Él ha hecho. Y obviamente nos sugieren que esta es la actividad central del cielo, y esa es alabanza y adoración y honor y reverencia y asombro dado eternamente por todos los santos redimidos y todos los ángeles que son santos por los siglos de los siglos. Por lo tanto, si esa es la responsabilidad primordial de aquellos que están en el cielo, ciertamente debe ser la responsabilidad primordial de aquellos que están en la tierra. En Apocalipsis 4 y 5 encontramos que el cielo está ocupado con alabanza. Ahora, el hecho es que la comunión es un elemento absolutamente esencial en la iglesia, y la enseñanza es esencial por igual, y también lo es la alabanza. Pero ninguna de ellas, y no todas ellas en combinación, son la misión de la iglesia, ni el propósito de la iglesia, ni la meta de la iglesia, ni el objetivo de la iglesia. Ninguna de ellas es la razón por la que estamos aquí, ninguna de ellas. Dice usted, bueno, entonces, ¿cuál es la misión de la iglesia? Bueno, tenemos que comenzar en primer lugar con ¿cuál es el motivo de la iglesia? ¿Cuál es nuestro motivo? La respuesta a eso es muy simple. Somos lo que somos y somos lo que debemos ser para la gloria de Dios, ¿no es verdad? Hemos expresado eso a lo largo de los años, que el motivo primordial, más importante, singular, unificado de la iglesia es la gloria de Dios. En Efesios capítulo 1, versículo 6, todo esto es para alabanza de la gloria de su gracia, en el versículo 12, a fin de que seamos para alabanza de su gloria, en el versículo 14, para alabanza de su gloria. Y ahí en el capítulo 3, por él sea gloria en la iglesia. El motivo primordial de la iglesia es glorificar a Dios. Jesús inclusive vino al mundo por ese propósito y nos dio un ejemplo. Él vino para mostrarnos la gloria del Padre. Él vino para revelar la gloria del Padre. Juan 1.14 dice, Él fue la imagen exacta, la gloria de Dios manifiesta, dice Hebreos 1.3. Entonces Cristo vino al mundo con un motivo básicamente, y ese fue glorificar a Dios. Y ese motivo ha sido transmitido a la iglesia. Debemos darle a Dios gloria. Esa es nuestra razón de ser. Como los franceses dirían, esa es nuestra razón de ser. Esa es nuestra razón de ser, glorificar a Dios en términos de un motivo. Pero ¿qué hay acerca de una misión? ¿Cuál es la misión que fluye de ese motivo? Ahora la respuesta será clara para nosotros conforme vemos la historia redentora. Escuche con mucho cuidado. Debido a que esto es, lo digo, el mensaje definitivo en Mateo, debido a que este es el clímax, cuando el hombre cayó en pecado en el huerto debido a la caída del hombre, toda la raza humana fue condenada a la muerte y al infierno. La raza humana entera murió en un sentido en el pecado de Adán. Pero inmediatamente Dios buscó redimir al hombre de regreso a sí mismo, motivado por amor de gracia. Y si usted recuerda la historia, usted recordará que cuando Adán cayó en pecado y cuando estuvo muy consciente de su pecaminosidad y su aislamiento de Dios, él no estuvo dando vueltas en el huerto diciendo, Dios, ¿dónde estás? Dios, ¿dónde estás? Fue Dios, en Génesis 3:9, quien vino al huerto y dijo a Adán, ¿dónde estás? Y la intención de eso es hacernos saber que Dios es quien inicia, motivado por su propio amor de gracia, la obra salvadora. El hombre caído, francamente, ni siquiera busca a Dios, dice Pablo en Romanos capítulo 3. Es Dios quien es el buscador. Es Dios quien tomó la iniciativa de llamar de regreso al hombre motivado por amor de gracia. Y desde el primer llamado en Génesis 3:9, Adán, ¿dónde estás? Hasta el último llamado en Apocalipsis 22:17, ven, el espíritu y la novia dicen ven, y el que tiene sed venga y toma del agua de la vida gratuitamente, desde la primera invitación hasta la última invitación de la Escritura. Y en medio de estos dos puntos, Dios es un Dios que anhela redimir al hombre caído para sí mismo. Dios ha buscado y continúa y continuará buscando redimir a personas y en última redimir al mundo caído entero con el propósito de darle gloria. Glorifica a Dios cuando los pecadores son salvos. Glorifica a Dios cuando los no redimidos y separados de Él son traídos de regreso por gracia a la comunión y transformados y hechos miembros de su familia. Tan importante es esto para el corazón de Dios que inclusive nos dice en la Escritura que Él estuvo en el mundo, 2 Corintios 5:19, reconciliando al mundo consigo mismo. Dios se volvió un hombre. Dios invadió la historia humana. Dios vino a nuestro mundo para ser esto que fue el deseo de su corazón. ¿Y por qué fue su deseo? Porque el deseo supremo de Dios es glorificarse a sí mismo. Como el Dios absolutamente perfecto, Él tiene un derecho absolutamente perfecto y una razón absolutamente perfecta de glorificarse a sí mismo. La manera en la que Él busca glorificarse a sí mismo es redimir a hombres pecaminosos. Ese es el acto singular más grande del Dios Santo. Esa es la razón por la que en el 3:10 de Efesios dice que los ángeles están asombrados de Dios ante su obra salvadora, conforme ven a la iglesia. Esta es la razón por la que Pedro dijo, esta salvación anhelan ver los ángeles. Nada glorifica a Dios al grado que lo hace la redención de un pecador que va camino al infierno, que está condenado. Y entonces Dios, deseando gloria, consciente de que la gloria más grande dada a Él por ángeles y hombres vendría mediante la redención de hombres, determinó redimir de regreso al hombre. Usted se remonta a Génesis 12, versículo 3, y lee ahí que la promesa de Dios vino a Abraham y dijo que de los lomos de Abraham vendría una nación, la nación de Israel, claro, y mediante esa nación todas las familias de la tierra serían benditas. Desde el comienzo mismo Dios quiso redimir a todas las familias de la tierra. Nunca fue su intención seleccionar y aislar a Israel como si fuera el único pueblo por el que se preocupaba. Israel nunca iba a ser el único pueblo redimido. Meramente iban a ser personas misioneras que iban a alcanzar al mundo. El deseo de Dios fue siempre glorificarse a sí mismo al alcanzar a los perdidos alrededor del mundo. Esa es la razón por la que Pablo en 2 Corintios dice, deseamos, a costa de lo que sea, ganarlos a Cristo para que redunde para gloria de Dios. En otras palabras, cada vez que usted trae a alguien a Cristo, usted añade otra voz al coro, aleluya. Usted tiene otra persona que ahora puede ser para alabanza de su gloria. Entonces, el motivo es glorificar a Dios. Y la misión que hace eso es ganar hombres y mujeres para el Salvador. Y conforme llegan a conocerlo y sus pecados son perdonados y son transformados de la muerte a la vida y la oscuridad a la luz, Dios es glorificado en el milagro de esa transformación. La gloria de Dios es manifiesta en su deseo amoroso y en su poder de redimir a hombres perdidos del mundo. Entonces Dios ama al mundo y de esta manera busca al mundo para sí mismo, y para cumplir esto Él se sacrificó a sí mismo. Él pagó el precio supremo definitivo para hacer lo que Él deseaba hacer para cumplir su gloria. Ahora aquí está el punto. Escúchelo con mucha atención. Aquí está el punto. La persona que desea glorificar a Dios, que quiere honrar la voluntad de Dios y el propósito de Dios y el deseo de Dios, debe entonces amar al mundo perdido como Dios ama al mundo perdido y entregar su vida para ganar a ese mundo perdido. Ese es el patrón. Dios amó a un mundo perdido y buscó ganarlo para sí mismo, para su propia gloria. Cristo vino al mundo, amó a un mundo perdido y buscó ganarlo para sí mismo, para la gloria del Padre. Somos enviados al mundo para amar al mundo perdido, para buscar ganar al mundo perdido, para la gloria de Dios Padre. Nuestra misión es la misma misión que Cristo tuvo, es la misma misión que Dios Padre tuvo, no es diferente, idéntica. Cuando Jesús vino al mundo, Él quiso glorificar al Padre. En Juan 17, esto es bosquejado para nosotros de una manera tan hermosa. Pase ahí por tan solo un momento. En Juan 17, versículo 3 dice, y esta es la vida eterna, que te conozcan a ti, al único Dios verdadero y a Jesucristo a quien tú has enviado. Y después Jesús dijo, te he glorificado a ti en la tierra. Esa fue su misión. Vine a glorificarte a ti. ¿Cómo? Al reconciliar al hombre de regreso, porque esa es la manera más grande en la que Dios es glorificado. Para eso vino Cristo. Esa es la razón por la que Él vino. Te he glorificado a ti. ¿Cómo hiciste eso? Porque el Hijo del Hombre ha venido para buscar y qué, y salvar lo que se había perdido. Sí, Cristo vino para glorificar a Dios. ¿Cómo hizo eso? Al buscar y salvar lo que se había perdido. Ahora, eso es precisamente, amados, eso es precisamente en qué consiste la misión de la iglesia. No es diferente porque somos una extensión de Dios Padre. Somos una extensión del ministerio de Dios Padre. Su deseo, ser glorificado mediante la salvación de pecadores perdidos. El deseo de Cristo, glorificar al Padre mediante la salvación de pecadores perdidos. Nuestro deseo, glorificar al Padre mediante la salvación de pecadores perdidos. Ese es nuestro propósito. Y en Juan 17 se presenta de manera tan, tan clara. Él dice en el versículo 6, he manifestado tu nombre a los hombres que tú me diste del mundo. Les conté de ti, Él dijo, les expresé tu deseo, tu motivo, tu misión. Tuyos eran y tú me los diste y han guardado tu palabra. Han sabido que todas las cosas que tú me has dado son de ti. En otras palabras, saben que estoy haciendo lo que tú deseas que sea hecho. Ve usted el flujo, le dice al Padre, Padre, te he glorificado. Les he dicho exactamente cuál es tu intención, cuál es tu misión. Lo han entendido, la entienden, han guardado tu palabra. Versículo 8, les he dado las palabras que tú me diste, las han recibido, han conocido ciertamente que vine de ti y han creído que tú me enviaste. En otras palabras, el Salvador está diciendo que entienden la misión. Ellos entienden por qué me enviaste al mundo. Y versículo 9, oro por ellos. No oro por el mundo, sino por aquellos que tú me diste, porque tuyos son. Le pertenecemos a Dios. Estamos en un eslabón con la misma misión que el Padre tuvo. Ahora pase al versículo 14. Les he dado tu palabra, y el mundo los ha aborrecido, porque no son del mundo, así como yo no soy del mundo. No ruego que los saques del mundo, sino que los guardes del maligno. No son del mundo, así como yo no soy del mundo. Santifícalos por tu verdad, tu palabra es verdad. Él dice, mira, Padre, sé cuál es tu motivo, ser glorificado, sé cuál es tu misión, alcanzar a los perdidos. Vine al mundo con el mismo motivo, la misma misión, y se las he transmitido a estos discípulos. Entienden tu palabra, entienden que fui enviado por ti, entienden la misión, entienden por qué estoy aquí, saben lo que deben hacer, y pido, Dios, tres cosas: que sigan tu palabra, que sean guardados del maligno y que sean guardados puros. Eso es lo que oro por ellos. Y después, el versículo 18 es el clímax. Así como me has enviado al mundo, subraye la palabra como. Esa es la idea dominante aquí que expresa la intención. ¿Qué quieres decir con eso? como me has enviado. Bueno, ¿por qué te envió? Para glorificarte a ti mismo mediante el ganar a hombres y mujeres perdidos para salvación, como me enviaste al mundo no redimido, para ganar hombres y mujeres. Así también yo los he enviado al mundo. Es lo mismo, amados. No tenemos una misión diferente en el mundo de la que Jesucristo encarnado tuvo. Cumplir el corazón de Dios al ganar a los perdidos. Esa es nuestra misión. Glorificar a Dios al traer la salvación a hombres y mujeres perdidos. ¿Qué entonces es lo que la iglesia debe estar haciendo? Si Dios quisiera que nosotros simplemente existiéramos para tener comunión, deberíamos ser salvos y llevados instantáneamente al cielo, en donde la comunión es perfecta. Si nuestro propósito es que conozcamos doctrina y tengamos conocimiento, lo mejor que Dios podría hacer es llevarnos inmediatamente al cielo, en donde conoceríamos como somos conocidos instantáneamente y toda la enseñanza cesa, porque todo el mundo conoce todo que necesita saber. No, si el propósito de la iglesia fuera enseñanza, ya no estaremos aquí. Bueno, ¿qué hay acerca de la alabanza? Si lo único que Dios quiere de nosotros es alabanza, entonces subamos ahí con el coro angelical y los redimidos de todos los siglos y sigamos con nuestra alabanza eterna. El punto es este, y quiero que lo entienda. Solo hay una razón por la que estamos aquí, y una razón únicamente, y es esta, que busquemos y salvemos a aquellos que están perdidos. Esa es la razón por la que estamos aquí, eso es todo. Ahora, entender eso es poder llegar al pasaje en Mateo capítulo 28 y los llevo de regreso ahí con entendimiento. Aquí está el propósito de la iglesia, dicho de manera tan simple. Todo lo que Cristo hizo cuando estuvo aquí en la tierra fue para esto. Todo lo que debemos hacer es para esto. ¿Y cuál es? Versículo 19. Y el verbo debería leer, «Id por tanto y haced discípulos». Eso es lo único que quiero que entienda por un momento. Ese es el verbo principal en los últimos dos versículos. Haced discípulos, haced discípulos. Ese es nuestro llamado. Ese es nuestro llamado. Esa es la razón por la que estamos aquí. Y la única razón por la que estamos aquí. Somos dejados aquí para ser discípulos, para traer a personas a Cristo, para causar que personas se vuelvan seguidoras del Salvador, para buscar y salvar a aquellos que están perdidos. El verbo hacer discípulos, mateteusate, es un mandato imperativo. Del verbo mateteo, la forma en nombre es matetes, obtenemos la palabra discípulo o aprendiz de eso. Significa uno que es un aprendiz, uno que sigue. Hacer un discípulo de, o hacer un aprendiz de, hacer un seguidor de. Debemos hacer seguidores de Cristo, discípulos de Cristo, aprendices de Cristo, de los hombres. Debemos traerlos a Cristo. Es un término común. Es un término usado inclusive en la sociedad judía, en Mateo 13:52, para describir el proceso de preparación de un escriba. Habla de una persona que viene a uno y siendo entrenado por ese, aprendiendo de esa persona. Jesús lo hizo en Mateo 27:57. Dice que José fue discipulado por Jesús. Él fue el que siguió a Jesús, quien conoció a Jesucristo por la fe y siguió sus preceptos. En Juan 4, un pasaje muy importante, versículo 1, nos ayuda a entender la preocupación del ministerio de Jesús. Cuando, por lo tanto, el Señor supo cómo los fariseos habían oído que Jesús hizo y bautizó a más discípulos que Juan. Jesús hizo y bautizó discípulos. Ese es un ministerio. Aunque mathetúsate no es usada en Juan 4:1, la expresión ahí con el nombre mathetes y la forma verbal poieo hacer presenta el mismo punto. Jesús hace discípulos. Jesús está involucrado en traer a sí mismo hombres y mujeres para que lo sigan. Su referencia es inicialmente a la salvación y todo lo que sigue a eso. Esto también se volvió el trabajo de la primera iglesia. En Hechos 14:21 dice que los apóstoles salieron y básicamente hicieron discípulos. Trajeron a personas para que siguieran a Jesús. Esa es la razón por la que estamos aquí. ¿Nuestro motivo? Nuestro motivo no es conseguir una recompensa por lo que hemos hecho. Nuestro motivo no es ser el ganador de almas número uno en nuestra iglesia. Nuestro motivo no es poder acumular ciertos nombres que hemos llevado a Cristo y anunciarlos a otras personas. Nuestro motivo es glorificar a Dios, pero nuestra misión es ganar a los perdidos para Jesucristo. Este propósito y esta misión es tan claro, y quiero que escuche con cuidado esto, que ni siquiera está repetida en el libro de los Hechos, ni siquiera está repetida. No hay mandato después de Mateo, y claro, la gran comisión es repetida en los cuatro evangelios, pero después de esto, no hay repetición de este mandato. Debemos hacer discípulos. Le agradecemos a Dios por la comunión, por la enseñanza. por la alabanza, pero esa no es nuestra meta. Y me temo, amados, que muchos de ustedes han hecho eso a un lado. Digo, hay tantas oportunidades para alcanzar un mundo perdido y hay tantos perdidos en el mundo. Tantos grupos pequeños de personas en rincones remotos, tantas naciones grandes que están perdidas, tantas personas en nuestro país, pero estamos limitados por la falta de compromiso de tantas personas, incluso de nosotros mismos. Estamos enredados, estamos preocupados con lo que no importa. Tenemos en nuestra sociedad hoy día una fascinación total con lo trivial. Estamos enredados en trivialidades y basura y cosas inútiles, triviales del mundo, mientras que la gente que está cerca y lejos no conoce el mensaje salvador, la cual es la única razón por la que estamos aquí. De otra manera, deberíamos estar en el cielo. La gente está preocupada con aquello que es absolutamente inútil. Su tiempo, sus pensamientos, sus energías, su dinero es usado para toda basura imaginable. Mi esposa y yo siempre comentamos de cuántas tiendas hay que venden cosas que nadie necesite, cosas que usted no podría usar. Usted simplemente las coloca en algún lugar. No ayuda en nada. Cosas triviales. Estamos limitados porque la mayoría de los cristianos han adoptado la mentalidad egoísta de una sociedad que busca satisfacer sus deseos personales. Y en lugar de pensar cómo puedo vender mi casa y comprar una más pequeña e invertir lo que he ganado al ganar al más, estamos pensando cómo puedo conseguir más dinero para mi casa y comprar una más grande. Digo, esto es simplemente tan elemental, pero es aterrador. La gente piensa que necesita almacenar todo su dinero para el futuro, necesitan apartarlo, usted sabe, necesita un patrimonio, necesitan hacer todas sus inversiones, acumular lo más que pueden con la meta en mente de seguridad en el futuro. Esa es la mentira de Satanás para esta generación de cristianos. Ahora, no estoy diciendo que usted debe ser necio. Lo que estoy diciendo es que hay un mundo que debe ser ganado para Cristo y a quién le importa qué tan cómodos estemos. Prioridades equivocadas. Revise su calendario y vea en dónde está pasando su tiempo. ¿Qué ocupa su mente? Bueno, somos muy buenos en la comunión nos estimula, somos muy buenos en la enseñanza en cierta manera nos entretiene y nos ayuda en el crecimiento y somos buenos en la alabanza que da expresión, pero seguramente no somos tan buenos en la vida sacrificial o la ofrenda sacrificial para alcanzar a los perdidos. Y amigos, estoy tratando de decir lo que Jesús dijo y lo que la Escritura indica, y eso es que la única razón por la que estamos aquí es eso. Cualquier otro propósito podría ser mejor alcanzado en el cielo. Ahora tenemos que entender esto. La parte triste es que la mayoría de los cristianos están satisfechos con las cosas triviales de esta vida, con acumular la basura de esta vida, con acolchonar su vida, con llenar sus vidas de todos los accesorios que pueden disfrutar, mientras que el mundo se va al infierno y no estamos ahí para alcanzarlos. S.D. Gordon ha escrito muchos libros pequeños hace años titulados Pláticas en silencio del servicio, de la oración. Los leí como un joven. Uno de ellos se llama Pláticas en silencio de ganadores de almas. Y ahí tiene una ilustración maravillosa, maravillosa. Él dice que un grupo de personas se preparaba para ascender a la cumbre del Monte Blanco en Francia, en los Alpes suizos. En la tarde antes del ascenso, un guía francés bosquejó el prerequisito para el éxito. Él dijo esto: únicamente van a alcanzar la cima si tan solo se llevan el equipo necesario para subir y dejen atrás todos los accesorios innecesarios. Es una escalada difícil. Un joven inglés estuvo en desacuerdo y procedió a seguir el siguiente patrón. En la mañana él se apareció y él tenía una colcha con muchos colores, bastante pesada, algunos pedazos grandes de queso, una botella de vino, un par de cámaras y varios lentes colgados de su cuello, y también algunos chocolates. El guía le dijo, nunca vas a llegar con eso, solo te puedes llevar lo necesario para ascender. Pero era una persona muy obstinada y él se fue al frente del grupo para probarles que podía hacerlo. El grupo entonces siguió bajo la dirección del guía con tan solo lo indispensable y camino a la cumbre del Mont Blanc, comenzaron a darse cuenta que ciertas cosas se quedaron atrás. Primero, una colcha de muchos colores, después algunos pedazos de queso, una botella de vino, equipo de cámaras y algunos chocolates. Finalmente, cuando llegaron a la cima, descubrieron que él estaba ahí, habiendo dejado todo a lo largo del proceso. S.D. Gordon entonces presenta esta aplicación para la vida cristiana. Tantas personas, cuando descubren que no pueden llegar a la cima con todos sus accesorios, dejan lo de arriba y levantan su tienda en la planicie. Y la planicie está muy llena de tiendas. ¿Entiende usted eso? Está muy llena de tiendas de campaña. Y la pregunta que viene para usted y para mí es esta. ¿Entendemos por qué existimos? ¿Podemos decirle al Salvador, sé por qué el Padre te envió al mundo para glorificarlo al ganar a los perdidos? Sé por qué me enviaste al mundo para glorificarlo al ganar a los perdidos, pero no entiendes. Yo puedo hacerlo con todos mis accesorios. No, no es así. Muchas personas, dijo ese de Gordon, dejan la parte de arriba y levantan su tienda de campaña en la planicie.
1: Y de esta manera recordamos que la iglesia existe para glorificar a Dios, haciendo discípulos y llevando el Evangelio por todo el mundo, parte de la serie La Gran Comisión, aquí en Gracia a Vosotros. 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

Hebreos 4, versículos 15 al 16. Porque no tenemos un sumo sacerdote que no pueda compadecerse de nuestras flaquezas, sino uno que ha sido tentado en todo como nosotros, pero sin pecado. Por tanto, acerquémonos con confianza al trono de la gracia para que recibamos misericordia y hallemos gracia para la ayuda oportuna. 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
1: Se fortaleció en fe, dando gloria a Dios y estando plenamente convencido de que lo que Dios había prometido, poderoso era también para cumplirlo. Romanos 4, 20 al 21. Pablo tiene en mente una razón especial al decir que la fe glorifica la gracia venidera de Dios. Dicho de forma sencilla, esta fe que glorifica a Dios es una confianza con miras hacia el futuro en la integridad y el poder y la sabiduría de Dios para cumplir todas sus promesas. Pablo ilustra esta fe recordándonos la respuesta de Abraham a la promesa de Dios de que sería padre de muchas naciones. En Romanos 4:18 dice, él creyó en esperanza contra esperanza. Es decir, tuvo fe en la gracia venidera de la promesa de Dios. Y sin debilitarse en la fe, contempló su propio cuerpo, que ya estaba como muerto, puesto que tenía como 100 años, y la esterilidad de la matriz de Sara. Sin embargo, respecto a la promesa de Dios, Abraham no titubeó con incredulidad, sino que se fortaleció en fe, dando gloria a Dios y estando plenamente convencido de que lo que Dios había prometido, poderoso era también para cumplirlo. Romanos 4, 19 al 21. La fe de Abraham fue una fe en la promesa de Dios de hacerlo padre de muchas naciones. Esta fe glorificó a Dios porque estaba centrada en todos los recursos de Dios necesarios para cumplirla. Abraham era demasiado viejo para tener hijos. Y Sara era estéril. No solo eso. ¿Cómo un hijo o dos podrían llegar a ser las muchas naciones que Dios le había dicho a Abraham que le daría por descendencia? Todo parecía totalmente imposible. Por lo tanto, la fe de Abraham glorificó a Dios porque él estaba plenamente convencido de que Dios podía hacer lo imposible y de hecho lo haría.
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0: Estamos avanzando en la carta del apóstol Pablo a los Gálatas, capítulo 4, y estamos mirando la alegoría de Sara y Agar y cómo Pablo toma estos elementos para convertirlos en figuras de la ley y la gracia de Cristo. Bienvenido, Héctor. Gracias por acompañarnos nuevamente en la jungla semántica.
1: Gracias, Esteban. Saludamos a toda la linda audiencia. Y hoy en Gálatas capítulo 4, versículo 27, seguimos todavía con lo que es la alegoría. Uh-huh. ¿Qué va a hacer Pablo ahora? Va a estar mostrando en esta gran alegoría un versículo del Antiguo Testamento.
0: Excelente.
1: ¿No? Él va a citar un versículo que hablaba, ¿verdad?, o hacía referencia a la Jerusalén en sus, digamos, las calamidades que estaba viviendo Jerusalén en aquel entonces, en Isaías 54, y lo hace muy bien, porque él dice en el versículo 27, Gálatas capítulo 4, versículo 27, porque está escrito, interesante esto, regocíjate, oh estéril, tú que no das a luz. Prorrumpe en júbilo y clama, tú que no tienes dolores de parto, porque más son los hijos de la desolada que de la que tiene marido.
0: Interesante esas palabras proféticas, sí.
1: Más son los hijos de la desolada. Qué interesante, ¿no? Literalmente habla de Israel. Claro. Se refiere a la prolongada esterilidad de Sara, ¿no? En la desolada. Pero es interesante cómo Pablo logra la aplicabilidad de un versículo que hablaba, ¿verdad?, de las calamidades y de las promesas de restauración al pueblo de Israel, él logra aplicar a la alegoría de quién es el que está, a quién está refiriéndose. Comienza con un regocíjate, ¿no? O mejor dicho, comienza diciendo, está escrito. O sea, esto no lo estoy inventando yo, dice Pablo. Claro, claro. Esto ya estaba escrito. Que Pablo dice, que ustedes no lo hayan entendido es un problema de ustedes, pero ya estaba escrito lo que es la profecía.
0: Recurre a esto como una manera explicativa de lo que estaba.
1: Sí, sí, y para poner énfasis a todo su argumento de la alegoría, porque va a cerrar ahora su alegoría. Y comienza con un regocíjate.
0: Sí.
1: Él utiliza la palabra eufranseti, que es lo máximo de una alegría, ¿no? Para colmo lo pone en imperativo, es un aoristo del imperativo de la voz pasiva. Regocíjate o estéril. La palabra estéril aquí está en un caso vocativo. Se usa poco el vocativo en el griego, pero cuando se usa le pone énfasis a una expresión, a un grito. Por eso es vocativo, ¿no? Porque es una expresión que brota del corazón. Estéril, regocíjate, estéril. Aquí se hace referencia a la Jerusalén de arriba. Ahora, ¿por qué se hace referencia a la Jerusalén de arriba? La iglesia espiritual del Evangelio, el fruto de la promesa, corresponde a Sara, quien dio a luz, no según la carne, porque Sara da a luz, pero no según las normas de la carne. Era una promesa que era imposible ya. Ella era estéril, ya era avanzada en años. Entonces es imposible, por eso no es según la carne. En contraste con la ley que correspondía a Agar, que fue un parto normal, ¿verdad?
0: Claro, claro.
1: Entonces él, al citar Isaías 54, versículo 1, habla en primer lugar de la restauración de Israel después de sus calamidades de largo tiempo. Se considera a la Jerusalén espiritual como estéril. Ahora, ¿por qué se considera como estéril? Mientras que estaba bajo la ley, Pablo ilustra la alegoría citando este versículo para darle fuerza de que realmente ahora, hay un gran triunfo. Es un cántico de triunfo esperando la liberación de un yugo. En aquel entonces era un yugo extranjero, pero ahora esperando quién los iba a librar del yugo. Por eso continuamente Pablo está hablando de que la ley te colocaba en un yugo que no podías salir. La ley te colocaba en un yugo. Entonces cuando él dice prorrumpe, enseguida dice el versículo 27, prorrumpe en júbilo, otra vez y clama tú que no tienes dolores de parto. Interesante. El prorrumpe es otro imperativo. Bueno, son todos imperativos. A mí me impresiona lo que hace Pablo con todos los imperativos. Regocíjate, prorrumpe, clama. Son todos imperativos porque está diciendo, señores, es tiempo de ahora, lo tienen que hacer. Lo tienen que hacer porque ahora tenemos la libertad. Este jresón en el griego es una proclama. Clama, proclama, habla, grita. Y hay una razón, porque enseguida dice, prorrumpe en júbilo y clama tú que no tienes dolores de parto, porque acá está la razón. Y es una muy buena razón. Porque más son los hijos de la desolada. Se llama desolada, se refiere a la prolongada esterilidad de Sara.
0: Claro.
1: Que la tenían como... No nos olvidemos que en aquel entonces una mujer que no podía tener hijos estaba marcada en la vida.
0: Uh-huh.
1: Porque ellos creían que era un juicio de Dios, que era una maldición. No tener este prole, como le llamaban, era realmente un gravísimo problema. Entonces la desolada que de la que tiene marido... Un cántico, fíjate que qué capacidad para la aplicabilidad, ¿no? Porque Isaías 54 es un cántico de triunfo esperando la liberación de un yugo extranjero, porque estaban siendo golpeados por los extranjeros. Pero venía la victoria y él ahora aplica y dice, señores, claro que vino la victoria, eso fue Cristo. Lo sacó del yugo de esclavitud que ustedes tenían. Por eso habla de la desolada, se refiere a la prolongada esterilidad de Sara. Que la que tiene marido se está refiriendo, en realidad es teniendo marido, porque es un participio, ¿no? Un cántico de triunfo realmente excelente. Pablo emplea este hecho como figura de progreso y gloria del cristianismo. Ahora, ¿qué capacidad? Porque yo leo este versículo... y realmente, ¿cuánto me costaría lograr una aplicabilidad para el Evangelio en estos días? Pero Pablo lo utiliza muy bien, aplicando ese grave problema que tenía el pueblo de Israel. Por eso llega una breve conclusión y explicación, pero profunda, en el 28, cuando salió del versículo de Isaías 54, versículo 1, porque literalmente lo citó literal el versículo. Y logró una aplicabilidad hermosísima. Y en el 28 ya dice, ahora como aplicación, conclusión, porque es conclusión, es explicación, es aplicación, es todo el versículo 28.
0: Por eso empieza así que.
1: Así que, exactamente. Así que, hermanos, nosotros, como Isaac, somos hijos de la
0: bien,
1: promesa.
0: Hace bien, diferencia una cosa de la otra completamente.
1: Una brevísima conclusión, sí, pero una explicación hermosa. Y comienza con un pero, ¿verdad? Dice, así que, si bien en el griego dice así que, en el griego se le da más fuerza todavía porque no solo es una breve conclusión, sino que también es un contraste, ¿verdad? Nosotros, hermanos, así que, hermanos, nosotros, qué interesante este nosotros, como Isaac somos. Nosotros, Pablo se incluye. Y enseguida dice, somos, Pablo se incluye.
0: Interesante.
1: Sí, estamos, ¿verdad? Y utiliza un presente del indicativo activo, una primera persona del plural, incluyéndose nosotros.
0: Judíos también. Y gentiles, todos juntos.
1: Nosotros somos hijos de la promesa. O sea, ¿qué le está diciendo? No somos hijos según la carne de Sara,
0: claro.
1: Sino hijos de la promesa. Él ya había tocado este tema. Nosotros recordemos que en el versículo 23, vuelvo a 4:23, dice, pero el de la esclava nació según la carne, más el de la libre por
0: la promesa.
1: Promesa. Uh-huh. Inclusive en el 29, que es el versículo que viene, y el 30 y el 31, le va a poner un énfasis, pero muy fuerte, en este tema de que nosotros lo somos. Nuestro deseo debería ser, y continuar siendo, que nosotros somos siempre hijos de la promesa. Qué interesante como Pablo dice, nosotros, dice, como Isaac, somos hijos de la promesa. Y uno dice, ¿quiénes? Todos aquellos que acepten a Cristo como su Salvador. Estamos en una posición de privilegio. Pero mira lo que pasa en el 29.
0: A ver.
1: Dice, pero como entonces el que había nacido según la carne perseguía al que había nacido según el Espíritu, así también ahora. O sea que Pablo lograra ahora no solo saber lo que dice Génesis 21, sino lograr una aplicabilidad.
0: Interesante. Veámoslo luego de la pausa. ¿Cómo es que logra Pablo, después de toda esta mezcla de elementos del pasado con la alegoría, llegar a una conclusión donde sacamos una enseñanza? Lo dejamos para después de la pausa.
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0: Estamos en la carta del apóstol Pablo a los Gálatas. Estamos mirando una alegoría que llega a su punto cúlmine, donde el autor, Pablo, está queriendo llegar a la conclusión para la aplicación. Contanos, sí. Héctor, ¿cómo hace Pablo con esto?
1: No, la capacidad que tiene para... Primero, el conocimiento.
0: Sí, sí.
1: El conocimiento, porque hoy lo podríamos hacer, Esteban, con una muy buena concordancia analítica,
0: claro,
1: española, ¿verdad? Con celulares, con tablet. Pero Pablo tiene en su depósito, en su mente tiene todo esto.
0: Claro.
1: Y logra la aplicabilidad. Ahora, ¿qué hace en el 29? Como él dice que somos hijos de la promesa, o sea, todo aquel que acepte a Cristo es hijo de la promesa, coloca un contraste. Y el contraste era lo que Pablo estaba viviendo en ese entonces. ¿Por qué? Dice, pero como entonces el que había nacido según la carne, o sea, Ismael,
0: sí, sí,
1: perseguía al que había nacido según el Espíritu, o sea,
0: claro,
1: Isaac.
0: Claro. Había rivalidad.
1: Sí. Así también ahora. Entonces, ¿qué hace él? Él toma Génesis 21, versículo 9, dice así. Y vio Sara que el hijo de Agar, la egipcia, el cual ésta le había dado a luz a Abraham,
0: sí,
1: se burlaba de su hijo Isaac. Se burlaba, se reía. La versión de la Septuaginta dice se reía, otro dice perseguía, otro dice se burlaba. Gálatas capítulo 4, verso 29 dice perseguía. En fin, habla todo de un combo muy especial. Él dice el que había nacido según la carne, perseguía. La palabra perseguía, Esteban, es interesante que la palabra edioquen. Edioquen viene de un verbo que es dioco, que es perseguir como en una verdadera casa.
0: ¿Mira?
1: Es una. Hay varias palabras para perseguir, anhelar, buscar. Hay varias palabras en el griego. Una de las más famosas es celoute, que es celo, desear, buscar. Pero dioko es una de las más fuertes, porque dioko indica de que no solo busca, sino que persigue y persigue y no deja de perseguir.
0: Era constante el asunto.
1: Constante.
0: Un acoso, podríamos decir.
1: De hecho, él utiliza en este verbo, no dice persiguió, sino que perseguía.
0: Ajá.
1: O sea que utiliza un imperfecto indicativo activo. Recordemos que los verbos en imperfecto, la acción es continua en el,
0: claro,
1: pasado.
0: Claro.
1: Si hubiese sido persiguió, sería un tiempo perfecto.
0: Entiendo.
1: O un auristo, pero esto es continuamente lo estaba persiguiendo. ¿Y por qué dioko es importante? ¿Viste que a veces miramos algunos documentales de animales y el tigre, el león, el leopardo persigue la presa? Y no la persigue por 8 metros. No, corre y corre y corre. Y la presa corre y dobla para la izquierda y dobla a la derecha. Y el leopardo, el tigre, la leona no va a detener. Solamente va a detener si por algún motivo se le escapó, pero por alguna razón.
0: Claro.
1: Si no, no va a detener. Bueno, esa persecución continua que no frena es la palabra dioko. Y acá dice que el que había nacido según la carne, o sea, Ismael, perseguía, se reía, se burlaba continuamente, habiendo sido, digamos, nacido según la carne, como dice el griego, se burlaba, perseguía, como dice Génesis 21:9. Nosotros podemos ver que se burla, o su burla era contra la piedad de Isaac. Si uno lee todo la parte de Génesis 21, 22, sabemos que era contra la piedad de Isaac y su fe en las promesas de Dios. Así como también lo vemos en la Biblia, que Caín aborrecía y perseguía la piedad de Abel, ya lo sabemos.
0: Claro, claro.
1: Y acá en el 29, cuando dice, al que había nacido según el Espíritu, o sea, nacido según el Espíritu, en el griego tiene kata neuma. O sea, aunque se refiere primeramente a Isaac, quien nació de una manera espiritual en contra de todo curso normal de la naturaleza, se está refiriendo a un lenguaje, especialmente refiriéndose a los creyentes justificados. Eso es lo que está apuntando aquí. El lenguaje está formulado específicamente o especialmente para referirse a los creyentes justificados por la gracia, esa gracia que llegó a través de la fe. Fue un regalo de Dios, que Dios da ese gran regalo y nosotros por la fe lo aceptamos, ¿verdad? En oposición a hombres carnales, judaizantes, legalistas, aquellos que no querían saber nada, absolutamente nada de Cristo. Entonces, ¿qué hace Pablo? Logra ahora decir así también ahora.
0: Bueno, está diciendo indirectamente, muchachos, ustedes son de estos, ¿eh?
1: Sí, exactamente. Les está diciendo, ¿se dan cuenta que se repite la historia? Porque ustedes están persiguiendo. Y por eso cuando termina, dice el versículo 29, así también ahora. O sea, los judíos perseguían a Pablo y a todos los cristianos. Cuando nosotros leemos Primera de Tesalonicenses, capítulo 2, verso 15, dice Pablo, escribiendo a los tesalonicenses, los cuales mataron al Señor Jesús y a sus propios profetas, y a nosotros nos expulsaron, ajá, y no agradan a Dios, y se oponen a todos los hombres. Pablo dándole fuerte a aquellos judíos que habían matado al Señor Jesús y a sus profetas, y a nosotros nos están persiguiendo y expulsando.
0: ¿Qué te parece?
1: Pablo. Les dio muy fuerte. O sea que cuando él dice así también ahora, no está exagerando. Él está diciendo, señores, se repite la historia. Y ustedes son unos casos, es un caso real, uh-huh, que están persiguiendo y no aceptando las grandes verdades del Evangelio. Por eso dice así también ahora, los judíos perseguían a Pablo y a todos los cristianos. Uh-huh. Cuando nosotros, claro, empezamos a ver, aún en esta misma carta, Esteban, en 5:11, me voy a adelantar solo unos versículos,
0: sí, sí.
1: Gálatas 5, versículo 11, dice, y yo, hermanos, si aún predico la circuncisión, ¿por qué padezco persecución todavía? En tal caso, se ha quitado el tropiezo de la cruz. O sea que en este versículo de 5:11, bueno, no solo 5:11, ahora estoy mirando, mira lo que dice capítulo 6, Gálatas capítulo 6, versículo 12. Todos los que quieren agradar en la carne, estos os obligan a que os circuncidéis solamente para no padecer persecución a causa de la cruz de Cristo. Qué interesante cómo ellos realmente estaban molestando. Inclusive si leemos el capítulo 6, verso 17, mira lo que dice. De aquí en adelante nadie me cause molestias, porque yo traigo en mi cuerpo las marcas del Señor Jesús. Ajá. Aunque igual ellos querían seguir molestando a Pablo, causando molestias. O sea que logra muy bien Esteban la aplicabilidad en el verso 29, volvemos a Gálatas 4, 29, cuando dice, no solo en aquel entonces de Génesis 21, verso 9, Isaac, Ismael persigue a Isaac y lo molesta y se burla, sí, sí, sí, y se ríe, sino que también hoy es igual, dice Pablo. Ahora, Pablo lo dice en el año 64, pero nosotros hoy también lo decimos, porque también el Evangelio sufre. Y los cristianos también sufren esta persecución en todas partes del mundo, esta burla, ¿verdad?
0: Y sobre todo, por lo que dice Pablo, desde dentro mismo a veces de las iglesias, por lo que está dando a entender, porque hay gente que se infiltra en las congregaciones.
1: Sí, sí, sí, sí, sí. Inclusive cuando Pablo está contando allí en Hechos 9 y en Hechos 13, Pablo está contando su conversión. Y el doctor Lucas, cuando narra el libro de los Hechos, él escribe y dice... Pablo diciendo, y hablaba denodadamente en el nombre del Señor y disputaba con los griegos, pero estos procuraban matarle. En Hechos 13 dice, pero viendo los judíos, la muchedumbre, se llenaron de celos y rebatían lo que Pablo decía, contradiciendo y blasfemando. Y si leemos Hechos 13, verso 49, dice: y la palabra del Señor se difundía por toda aquella provincia, pero los judíos instigaron a mujeres piadosas y distinguidas y a los principales de la ciudad y levantaron persecución contra Pablo y Bernabé y los expulsaron de sus límites. O sea que continuamente Pablo vivió esta persecución de parte de los judíos.
0: Impresionante.
1: De los judíos. Por eso es muy interesante que cuando Pablo termina, y yo quiero finalizar con esto, así también ahora, Pablo logra la aplicabilidad de Génesis 21, verso 9, con lo que él estaba viviendo en ese momento. Ahora, Esteban, yo quiero finalizar el programa diciendo: Pablo, a pesar de las luchas, las pruebas, las persecuciones, las palizas, la cárcel, las piedras que le tiraron en Listra,
0: impresionante,
1: y naufragios y cuantas cosas más, él no dejaba de predicar a Cristo.
0: Amén.
1: Él no dejaba de seguir adorando a su Señor. Nosotros tenemos que aprender de estos hombres de Dios. Y claro que en nuestros pueblos tendremos persecución, burla, en la fábrica, en el trabajo, en la facultad, en los estudios, en la familia, en el barrio. Tendremos un montón de críticas y burlas y persecución y de todo. Pero qué lindo es seguir predicando a Cristo.
0: Amén.
1: A pesar de las
0: Amén.
1: Luchas, las pruebas y las dificultades. Sigamos disfrutando el Evangelio, sigamos compartiendo como lo hacía Pablo, que a pesar de que también ahora, dice Pablo, estamos sufriendo lo mismo que se sufría en el Génesis, seguimos predicando el Evangelio. Dios les bendiga muy ricamente.
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La impaciencia se pone de pie mientras espero. Y la duda habla de cerca, suspira, cuestiona, me grita, siento su aliento cerca de mi rostro, llenando el camino de silencio y sombra, exigiendo lágrimas y tiempo, esperando que corra como necio, que huye sin que lo persigan tras el viento. Y aunque tiemblo, me quedo en medio del valle caminando entre sombras, pues me sostienes y me mantienes atento, despierto, vivo, en calma, en silencio, expectante. Pues es en silencio que solo se percibe el silbo apacible. Estoy seguro y firme, pues me sostiene. Ya no es de muerte el valle. Las tinieblas tiemblan de miedo cuando escuchan tu nombre. Nombre, sobre todo nombre. Sobre todo nombre que se nombra. Cristo. Bendito aquellos que en ti confían sin haberte visto. Y caminan con la frente en alto aún en medio del valle, sabiendo que cuando el carpintero se despierta y habla, no hay tormenta que no obedezca y se calle. No hay tormenta que no obedezca y se calle. Enmudece.

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Hebreos 1, del 1 al 2. Dios, habiendo hablado hace mucho tiempo en muchas ocasiones y de muchas maneras a los padres por los profetas, en estos últimos días nos ha hablado por su Hijo, a quien constituyó heredero de todas las cosas por medio de quien hizo también el universo. 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

0: La dieta es de gran importancia en relación con el cultivo del apetito. Este es el principio. Vas a desear más de aquello con lo que normalmente te alimentas. Y con el tiempo, la dieta va a moldear tu apetito.
1: Soy Omar Jaramillo y quiero darte la bienvenida al programa Abre la Biblia con el pastor Colin Smith en la voz de Fausto González de Chávez. Y cualquiera que haya intentado cambiar su dieta, bien sea por salud o por que decida hacerlo, esa persona puede entender este principio espiritual claramente. Recuerdo cuando era soltero que comía mucha comida chatarra. Tenía buen sabor, pero no era muy saludable. Después de casarme, mi esposa, que come muy sano, me dijo, no vamos a comer eso, no va a entrar esa comida en nuestra casa. Al principio me sentí decepcionado, pero luego aprendí a apreciar la comida saludable.
0: Sí, realmente cambia. Ahora mismo estoy en medio de ese proceso, intentando eliminar algunos de esos bocadillos nocturnos. Y para mi sorpresa, poco a poco me está empezando a gustar la ensalada. Es cierto que la dieta moldea el apetito con el tiempo. A medida que cambias tu dieta, cambia lo que deseas. Hoy hablaremos de las maravillosas palabras de Jesús cuando dijo, «Bienaventurados los que tienen hambre y sed de justicia». ¿Cómo se adquiere el apetito por lo que Él llama bueno? ¿Cómo se consigue un profundo anhelo en el alma por avanzar en una dirección que honre a Dios? Bueno, la dieta moldea el apetito con el tiempo. Vamos a ver cómo cultivar el hambre y la sed de justicia. Una de mis oraciones para este programa es que sea un medio de la gracia de Dios, que la dieta de la palabra de Dios a través de este mismo programa sea parte de la formación del hambre y de la sed de una vida que realmente honre al Señor.
1: Bueno, vamos a ver este principio en el capítulo 5 del Evangelio de Mateo. Hoy estaremos viendo el versículo 6 mientras damos inicio a un mensaje titulado Cultivando un apetito piadoso. Aquí está el pastor Colin.
0: La última vez vimos que la marca de un verdadero cristiano no es que se sienta justo, sino que el verdadero cristiano anhela ser más justo de lo que es. En lo que respecta a la justicia, la última vez vimos que los bienaventurados no son aquellos que piensan que ya la tienen, sino aquellos que son muy conscientes de su necesidad de ella. Y esto encaja con todo lo que hemos estado aprendiendo en las bienaventuranzas. Vimos que la persona bienaventurada primero se ha vuelto pobre en espíritu. Esta persona ha llegado a ver que no tiene lo que se necesita ante Dios. Por lo tanto, llora por sus pecados. Ve que sus pecados son muchos y se somete a la voluntad de Dios, porque sabe que de lo contrario arruinará por completo su vida. Y de esto, como vimos, surge una gran hambre y sed de Dios y de su justicia. Por cierto, no se alegran hoy de que Cristo no dijera, «Bienaventurados los justos», porque si hubiera dicho, «Bienaventurados los justos», eso no nos incluiría a ninguno de nosotros. Así que ni siquiera se trata de la comprensión de lo que es bienaventurado, sino el deseo en sí mismo. Y ese deseo nace en el corazón de todos los que están habitados por el Espíritu de Dios. Contemplando la importancia de esto, he estado pensando en ciertas profesiones en las que muchos cristianos sirven. He pensado en cuántos de los que nos escuchan viven en el mundo de la banca y los negocios, el derecho, la enseñanza, las finanzas, la medicina, las profesiones que tienen que ver con la asistencia, el comercio, la construcción, la fabricación, los seguros, la promoción inmobiliaria y otros tantos más. Y cada uno de estos empleos es complejo en su propio derecho. Hay un sinfín de cuestiones éticas en cada uno de estos ámbitos laborales en los que se presta servicio. ¿Dónde están los límites entre la competencia legítima en tu campo y la agresión destructiva? ¿Dónde está la línea divisoria entre utilizar los sistemas que existen en tu negocio o línea de trabajo y manipular estos sistemas? ¿Dónde está la línea entre la recompensa adecuada por un trabajo bien hecho y los beneficios obtenidos y el interés propio? Y en cualquier sector empresarial hay personas a las que hay que controlar para que no se aprovechen de los demás. Entonces, ¿qué tenemos? Regulación. Páginas y páginas y páginas y páginas de regulaciones. Documentos, procedimientos, procesos que se vuelven infinitamente opresivos dentro del ámbito de las profesiones en las que muchos de ustedes viven. Y aquí está el asunto. Todas las regulaciones que se han aprobado tienen múltiples lagunas, y el ingenio humano siempre las encontrará. Todas las leyes, todas las regulaciones, todos los procesos, todos los procedimientos. Entonces, ¿qué esperanza hay para la justicia? Solo una, que haya algunas personas que realmente la deseen y la anhelen. Y quiero que pienses por un momento en el mundo en el que vives hoy y que intentes imaginar la diferencia que supondría si en todos los niveles de tu negocio, en todos los niveles de tu profesión, hubiera personas que tuvieran hambre y sed de justicia. Que en lugar de preguntarse qué pueden obtener, decidieran, actuaran basados en la pregunta ¿qué honra a Dios? ¿Y qué será lo mejor para los demás y no necesariamente para mí? Y mientras piensas en el poder transformador que tendría tal escenario, pídele a Dios desde tu corazón, oh Dios, hazme una de estas personas. Porque aquellas personas que tienen hambre y sed de justicia, Jesús les dice unos versículos más adelante, ustedes son la sal de la tierra, ustedes son la luz del mundo. Ustedes que tienen hambre y sed de justicia pueden hacer lo que la regulación gubernamental nunca podría hacer. Esa solo puede restringir en cierta medida y solo funciona dentro de ciertos límites. Pero tú eres la luz del mundo, la sal de la tierra. Si realmente quieres la justicia, si en verdad la deseas, la única forma de que haya justicia en la faz de la tierra es que hayan personas que realmente la deseen. Y hemos estado aprendiendo que eso proviene de estas raíces santas que dicen que no tengo lo que se necesita ante Dios, que mis propios pecados son muchos, que necesito someterme a la voluntad y al propósito de Dios. Y de eso surge en el pueblo de Dios un hambre y una sed de justicia. Oh Dios, en mi profesión, hazme una de estas personas. Ahora, ahí es donde llegamos la última vez. Como sabes, nuestro patrón hasta ahora es dedicar cada bienaventuranza en dos partes. La primera para aprender a qué nos llama Cristo y la segunda parte para reflexionar cómo podemos lograrlo. Hoy es el día de la aplicación y hoy nos preguntamos, ¿cómo puedo cultivar esta santa hambre y sed? ¿Cómo puedo cultivar un apetito espiritual saludable? Esta semana he vuelto a disfrutar de algunas de las grandes ideas que han compartido los demás. Una señora compartió esta sabiduría que me parece muy útil. Ella dijo que el hambre es natural, pero que el apetito se puede cultivar. Eso es muy útil, ¿no te parece? Se puede aprender a gustar y disfrutar cosas que antes no nos gustaban, y todos hemos experimentado eso. Pablo le dice a Timoteo en 1 Timoteo 4:7, disciplínate a ti mismo para la piedad. Disciplínate a ti mismo. En otras palabras, Pablo le está diciendo a este joven pastor que hay ciertas cosas que puede hacer para cultivar su propio crecimiento en la piedad. Disciplínate a ti mismo para la piedad. El apetito se puede cultivar. Esta semana estuve hablando con alguien que ha sobrevivido un infarto grave que casi le cuesta la vida. Y me describió la experiencia. Algunos oyentes han pasado por algo similar y por la misericordia de Dios han logrado preservar la vida. Él dijo que era como si un elefante se hubiera sentado en su pecho. Es una descripción bastante gráfica. Por la bondad de Dios se ha recuperado bien y parte de esa recuperación ha implicado un cambio total en su dieta. Así que le dije, cuéntame sobre eso. ¿Qué solías comer antes? ¿Qué solías disfrutar? Estoy seguro de que comía otras cosas, pero me dijo, bueno, las hamburguesas, las papas fritas, la pizza, por supuesto, el helado. Pero el médico me dijo, vas a tener que cambiar completamente tu dieta. Va a tener que ser baja en grasas, baja en sodio. Comerás verduras, pescado, pollo a la parrilla, no frito, y algo de arroz. Mi amigo pensó, esto va a ser una verdadera tortura para mí. Le pregunté cómo iba el cambio y me dijo, bueno, al principio parecía que toda la comida era sosa, sin sabor, pero después de un tiempo empecé a pensar que no estaba tan mal. Me sentía mejor, con más energía. Entonces le pregunté, ¿y entonces qué sucedió con las hamburguesas? Y él respondió, bueno, el olor de las hamburguesas sigue siendo bueno, pero cuando las olfateo, intento recordar al elefante sentado sobre mi pecho. De hecho, hace poco comí unas patatas fritas del plato de otra persona, solo porque las tenía al lado, pero al rato me sentí mal del estómago y me di cuenta de que mi apetito había cambiado por completo. Entonces le pregunté, ¿y cuánto tiempo tardó en cambiar tu apetito? Y él me dijo, bueno, creo que en realidad comenzó a cambiar después de unos 2 meses. Ahora, intento ofrecerte esto como una ilustración, no porque estemos aquí para dar una lección sobre nutrición, sino porque estamos aquí para hablar del cultivo del alma. Pero estamos utilizando esta analogía que utiliza Jesús. Él dice, hambre y sed. Se conecta con el mundo que todos entendemos, el mundo de la comida y la dieta, y utiliza esa analogía para ayudarnos a pensar en el cultivo del alma y de la vida espiritual. Y aquí está el testimonio de este hombre de que un cambio en la dieta condujo a un cambio de apetito. Esa es una idea muy importante que debemos entender. Y dice que tardó alrededor de 2 meses y luego un poco más de tiempo en acostumbrarse a ella. Un cambio en la dieta cambiará tu apetito. Aquí hay algo muy interesante. Pensando en eso a nivel de la iglesia, me sorprende cuántos visitantes que vienen a mi iglesia hacen comentarios sobre lo evidente que es el amor por la palabra de Dios en mi iglesia. La gente hace comentarios sobre esto con bastante frecuencia. Vaya, esta congregación realmente tiene un gran apetito por la palabra de Dios. Y entonces me pregunto, ¿de dónde viene ese apetito? La respuesta es que el apetito viene de la alimentación. La congregación se ha alimentado de la palabra de Dios en esencia durante casi 60 años. Y 60 años de esa dieta ha desarrollado ese apetito. Esto es cierto sobre cualquier dieta. Si alimentas a una congregación con una dieta de entretenimiento, ¿adivina qué? Lo que surge es una congregación con un hambre insaciable por ser entretenidos. ¿Qué vas a hacer para entretenerme ahora? Si alimentas a una congregación con una dieta de psicología popular, ¿qué haces? Creas un apetito por la psicología popular y entonces la demanda es de pastores que produzcan eso. La dieta es de gran importancia en relación al cultivo del apetito. Y aquí está el principio. Querrás más de aquello con lo que te alimentas. De manera que debes elegir tu dieta con mucho cuidado. Esto es de gran importancia para todos los padres que están pensando en criar a sus hijos. Las palabras que dices, las decisiones que tomas, lo que das, lo que retienes. Piensa en esta pregunta todo el tiempo. ¿Cuál es la dieta con la que están alimentándose mis hijos? ¿Qué producirá una dieta de afirmación constante? Una necesidad interminable, nunca satisfecha, de que los afirmes todo el tiempo. ¿Qué producirá una dieta de críticas interminables? Una sensación de condena constante que impregnará toda la vida de estos niños. ¿Qué producirá una dieta en la que obtengo todo lo que quiero? Pues un deseo insaciable que proviene de un alma que se considera a sí misma como si fuera Dios, como si fuera el centro del universo. Por lo tanto, la dieta produce el apetito. Y una vez que entiendes ese principio, puedes empezar a reflexionar sobre él. Y te animo a que lo comentes con otras personas esta semana, porque tiene muchas aplicaciones en todos los ámbitos de la vida. La dieta con el tiempo moldea el apetito. Ese es el principio. La dieta moldea el apetito con el tiempo.
1: Estás escuchando Abre la Biblia con el pastor Colin Smith en un mensaje titulado Cultivando un apetito piadoso. Continuaremos en un momento, así que no te vayas. 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Y bien, Si la dieta cultiva el apetito con el tiempo, como acaba de decir el pastor Colin, ¿cómo podemos cultivar el tipo de apetito adecuado? Volvamos al mensaje. Aquí está de nuevo el pastor Colin.
0: Y hoy queremos centrarnos en esta gran pregunta. ¿Cómo puedo cultivar un apetito piadoso? ¿Cómo puedo fortalecer este deseo dentro de mí por la justicia, esta hambre y sed de Dios? Terminamos la semana pasada con una gran oración de A.W. Tozer, en la que él decía: quiero desearte, oh Dios, quiero desearte, tengo sed de tener aún más sed de ti. ¿Cómo puedo cultivar esta hambre y esta sed, este apetito espiritual por las cosas de Dios? Bueno, hoy quiero ofrecerte 5 estrategias. Esta semana recibí una encantadora carta escrita a mano de un estudiante de secundaria. Él se llama Pedro y la carta leía así: querido pastor Colin, me llamo Pedro y tengo 11 años. Me gustó mucho su sermón sobre la mansedumbre, especialmente las 10 maneras de ser manso. ¿Podría enviarme también las 10 maneras de practicar las demás bienaventuranzas? Lo llamé por teléfono. Tuvimos una charla encantadora al respecto. Y lo siento, Pedro, pero esta semana me quedo corto. Solo tengo 5 puntos. 5 estrategias para cultivar un apetito piadoso. Primera estrategia: aprovecha el impulso de las primeras 3 bienaventuranzas. Esa es la primera. Aprovecha el impulso de las 3 primeras actitudes de las bienaventuranzas. Ahora, en esta etapa de la serie, aquellos de ustedes que la han estado siguiendo quizás digan: pensé que podría ser eso, porque seguimos volviendo a ese mismo punto de que las bienaventuranzas no pueden tratarse de forma aislada, es decir, que son progresivas. Cada una de las bienaventuranzas asume todas las anteriores, y por eso las hemos representado como si fueran aros, y la forma en que se pasa de un aro a otro como el balancín del que se balancean los monos. Es el impulso que se obtiene al balancearse en el primero lo que permite alcanzar el segundo. El impulso al balancearse en el segundo es lo que permite alcanzar el tercero y así sucesivamente. Por cierto, eso no significa que tengas que pasar 6 semanas siendo pobre en espíritu y 1 mes y medio lamentándote por tus pecados. Es muy posible que el Espíritu de Dios haga nacer todas estas cosas en tu corazón al mismo tiempo, incluso hoy, mientras me escuchas, que llegues al punto de decir: oh, realmente no tengo lo que se necesita, y de repente veo mis pecados de una manera que no los había visto antes, y necesito someterme a la voluntad de Cristo, y en este momento ha nacido en mí un hambre y una sed de justicia. Eso puede sucederte hoy con poder por el Espíritu Santo. Lo único que digo es que para progresar a través de estas bienaventuranzas que se nos dan en un orden muy específico, no puede faltar ninguna. Hay un fluir que las atraviesa. Esta es la forma en que el Espíritu de Dios genera impulso y progreso en la vida cristiana. Cada una de las bienaventuranzas asume las que le preceden. Y aquí está el gran estímulo. Si realmente llegas a conocer tu propia pobreza ante Dios, y si realmente llegas a ver tus pecados y a lamentarte por ellos, y si a partir de eso surge en tu alma la sensación de que necesitas someterte más plenamente a Jesucristo como tu Señor y Salvador, entonces de eso surgirá un hambre y una sed de justicia. Esta es precisamente la vida que brota de estas raíces, y estas raíces producen esta vida de manera maravillosa y hermosa. Pero entiende esto, no puedes simplemente empezar por la 4ª bienaventuranza, no puedes simplemente decir: ¿cómo voy a ser más justo y cómo voy a tener una gran pasión espiritual? Tienes que empezar desde el principio. Ganar el impulso con las 3 primeras bienaventuranzas. Eso es lo primero. Ahora la segunda estrategia. Practique el ayuno de los placeres legítimos. Recuerda que Jesús habló de quien quisiera seguirlo debía negarse a sí mismo. Hay múltiples aplicaciones de eso y esta es una de ellas. Una vez más, estamos utilizando la analogía con el mundo de la alimentación. Y una forma de estropear el apetito es picar entre comidas. Si comes patatas fritas durante toda la tarde, adivina qué, no tendrás mucho apetito a la hora de cenar. Así que el principio es muy sencillo. Todas las madres se lo han enseñado a sus hijos, aunque no siempre lo hayan cumplido. Limita lo que te quite el apetito, no piques entre horas. Entendemos este principio con mucha claridad. Ahora, la cuestión aquí no es que haya algo malo o pecaminoso en comer patatas fritas en la tarde. Al fin y al cabo, los Doritos son un buen regalo de Dios, ¿no es así? Supongo que este es un buen momento para decir amén. Pero aquí está la clave, en serio. Todos sabemos que comer en el momento equivocado y en la cantidad equivocada nos quitará el apetito. Ahora apliquemos este principio sobre el apetito y cómo se puede estropear al mundo de lo espiritual, al mundo del alma. Y podemos decirlo de esta manera. Los placeres legítimos en el momento equivocado y en la cantidad equivocada te quitarán el apetito por la santidad. Placeres legítimos como los deportes, los viajes, el entretenimiento, que son todos buenos regalos de Dios. Los placeres legítimos en la cantidad equivocada y en los lugares equivocados te adormecerán y te harán perezoso para seguir a Cristo. La persona que llena su vida de placeres legítimos no tendrá una profunda hambre y sed de justicia, porque ese apetito se habrá echado a perder por el consumo de otras cosas que también son legítimas, pero en la proporción equivocada y en el momento y lugar equivocados. Y probablemente nosotros los cristianos podemos identificar momentos en nuestras vidas en los que nos hemos mirado a nosotros mismos y nos hemos dicho, ¿estoy viviendo realmente la mejor vida que podría vivir? ¿Estoy realmente persiguiendo en todos los sentidos todo lo que podría ser para Cristo? Y tenemos estos momentos de revelación, pero luego olvidamos y simplemente volvemos a la rutina que nos ocupa día tras día y que nos moldea. ¿Y qué ha pasado con esa pasión que había? De alguna manera el apetito se ha echado a perder. De alguna manera el apetito ha disminuido. ¿Y cómo ha disminuido? Ha disminuido por las comodidades, los placeres, las actividades y los disfrutes legítimos.
1: Estás escuchando Abre la Biblia con el pastor Colin Smith y un mensaje titulado Cultivando un apetito piadoso, el cual hace parte de nuestra serie Las Bienaventuranzas de Jesús, impulso para avanzar en la vida cristiana. 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Y Colin, escribiste un libro basado en esta serie de enseñanzas. ¿Qué podemos aprender?
0: Bueno, las bienaventuranzas son las enseñanzas del Señor Jesús sobre cómo tener una vida bendecida. Eso es lo que se expone en las bienaventuranzas. Y aquí está lo maravilloso. El Señor Jesús no solo nos dice lo que significa ser bendecido, sino también cómo podemos buscar la bendición de Dios en nuestras vidas. Así que si tú deseas crecer en tu vida cristiana y quieres saber más sobre la bendición de Dios, no hay mejor lugar donde buscar que en las bienaventuranzas.
1: Gracias por escucharnos hoy y espero que nos acompañes la próxima vez. 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

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Hace poco aprendí algo sobre la natación competitiva que llamó mi atención. Los entrenadores insisten una y otra vez en una regla que puede parecer simple, pero que lo cambia todo. No mires al nadador del carril de al lado. Mantente en tu propio carril. En esta disciplina, un pequeño giro de la cabeza tiene consecuencias enormes. Cuando el nadador desvía la mirada para ver cómo va su competidor, su cuerpo pierde la alineación perfecta que necesita para avanzar con velocidad. Ese movimiento mínimo altera la respiración, aumenta la resistencia del agua y rompe el ritmo. En cuestión de segundos, el nadador que estaba avanzando bien puede terminar perdiendo la carrera, no porque le faltara habilidad, sino porque dejó de mirar la meta para mirar al de al lado. En nuestra vida espiritual, la comparación funciona parecido. Basta con enfocarnos en el carril de otro, su llamado, sus oportunidades, su historia o su alcance, para que nuestro propio paso pierda fuerza y dirección. El corazón se distrae, perdemos el enfoque y el gozo en lo que hacemos se desvanece. En medio de la comparación, en vez de correr la carrera que Dios nos dio, vivimos pendientes de la carrera que Dios le dio a alguien más. La tentación de la comparación espiritual no es nueva. El Evangelio de Juan nos cuenta cómo también le ocurrió a Pedro. En Juan 21, del 1 al 18, leemos que después de la resurrección, Jesús se apareció a sus discípulos junto al mar de Galilea y allí restauró públicamente a Pedro, quien lo había negado 3 veces. Jesús le da la oportunidad de que afirme 3 veces su amor por él y, en cada respuesta de Pedro, Jesús afirma su llamado. Apacienta mis ovejas. Entonces, el Señor anuncia a Pedro cómo glorificaría a Dios en su muerte, en los versos 18 al 19. El llamado de Pedro está confirmado. Jesús le dice, «Sígueme». Pero apenas comienza a caminar tras el Señor, mira hacia atrás y ve a Juan. En lugar de concentrarse en su propio llamado recién reafirmado, pregunta, «Señor, ¿y este qué?» en el versículo 21. Pedro hace lo que todos tenemos la tentación de hacer, comparar su historia con la de alguien más. La respuesta de Jesús en el siguiente versículo va a la raíz del problema. Si quiero que Él quede hasta que yo venga, ¿a ti qué? Tú sígueme. Jesús no reprende la preocupación de Pedro por Juan, sino la tendencia a distraerse del llamado personal por mirar el camino de otro, recordándole que la historia de cada discípulo es soberanamente diseñada y que la comparación desvía el corazón del foco principal, que es seguir a Cristo. La comparación espiritual revela un corazón que centra su servicio o crecimiento en sí mismo y no en Jesús. Cada vez que comparamos nuestro llamado, el crecimiento de nuestro ministerio o el tipo de servicio que hacemos con el que otro hace y terminamos llenos de envidia o resentimiento, estamos evidenciando que, al final, nuestro enfoque está en nosotros y no en Jesús. Cuando nuestro servicio se centra más en nosotros que en Jesús, perdemos de vista el verdadero objetivo, Dios mismo. Podemos estar ocupados haciendo cosas para Él, pero aún así mantener un corazón frío y orgulloso hacia Él. Ese tipo de servicio deja intacto nuestro ego. Pero este sale a la luz cuando reaccionamos con celos, resentimientos o críticas hacia quienes sirven a nuestro lado. El problema no es cuánto hacemos, sino para quién realmente lo hacemos. Jesús quiere primero nuestro corazón, no nuestras actividades. Solo cuando buscamos a Dios realmente, nuestro servicio deja de ser una plataforma para nosotros y se convierte en adoración genuina a Él. Además de lo anterior, la comparación espiritual también deja de lado la realidad de que Dios es soberano sobre cada una de nuestras vidas e historias. Él abre puertas, da oportunidades a cada quien, provee el crecimiento, entreteje nuestras historias y nos da tareas de servicio conforme a su sabiduría y planes perfectos. Dado que la comparación espiritual es un problema del corazón, dejarla no se logra con mera fuerza de voluntad, sino con un corazón que reconoce su pecado y se acerca a Jesús en arrepentimiento. Entonces,
Solo con el poder de su espíritu comenzamos a dar pasos para dirigir nuestro corazón en una dirección contraria a la comparación, recordando verdades fundamentales. La gratitud es un antídoto contra los celos. Cada vez que veamos a alguien siendo usado por Dios, en lugar de medir nuestra vida con la suya, agradezcamos a Dios por esa persona y por las formas en que Él la usa. Esto transforma nuestros corazones, porque nos recuerda que, lejos de ser nuestra competencia, toda obra buena en la vida de otros es de Dios y para el avance de su reino, no el nuestro. La frase de Jesús a Pedro, ¿a ti qué? Tú sígueme, corta la comparación de raíz. No se trata del camino de Juan ni del camino de otros, sino del camino que Cristo ha trazado para cada una de nuestras vidas. Cuando la tentación de la comparación toca a mi puerta, busco recordarle a mi alma esta respuesta de Jesús. Lo que Dios quiera hacer con la vida del otro no es mi competencia en términos de comparación. Mi llamado es seguirle y mantener los ojos en el carril en el que Él me ha puesto. El valor de Pedro no estaba en su servicio o en el de Juan, estaba en que Jesús lo amaba y lo había llamado. Nuestro valor tampoco está en cuántas personas discipulamos, cuántas invitaciones recibimos o cuán visible es nuestro ministerio. Nuestro valor está en Cristo, no en nuestra labor. Aquello que hacemos puede cambiar. Ministerios se levantan y caen. Nuestro impacto varía con el tiempo. Pero nuestra identidad jamás cambia porque está anclada en Jesús, quien es el mismo ayer y hoy y por los siglos, como nos recuerda Hebreos 13:8, y en su obra completa a nuestro favor, por la cual, por una ofrenda, Él ha hecho perfectos para siempre a los que son santificados, dice antes Hebreos 10:14. Así que pon tus ojos en Jesús, mientras lo sigues por el carril que ha diseñado para ti. Gracias por escucharnos. 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

0: Momentos de la creación. ¿Sabía usted que los renacuajos, los tiburones peregrinos y muchos tipos de ballenas, todos se alimentan de la misma manera? Una gran cantidad de criaturas se alimentan de criaturas suspendidas en el agua. La mayoría de las personas asumen que los que se alimentan de criaturas suspendidas tienen coladores en sus bocas que permiten que pase el agua, atrapando las diminutas criaturas que han de ser de almuerzo. Pero si usted tiene alguna experiencia con los coladores, sabe que rápidamente se atoran, especialmente cuando se intenta filtrar cosas diminutas como las criaturas suspendidas de las que se alimentan. Por esta razón, muchos de los que se alimentan de criaturas suspendidas no dependen de un colador tanto como dependen de métodos más ingeniosos para separar el almuerzo del agua. Un método popular es el interceptar a estas diminutas criaturas con una superficie pegajosa. Otro método crea corrientes de agua al pasar el agua por las agallas o la boca, lo que causa que las partículas de agua se coloquen fuera del agua en movimiento para poder ser tragados. Pero tal vez el arenque y las sardinas tienen el sistema más interesante. Tienen bolsillos especiales justo sobre sus esófagos que están diseñados de tal manera que mientras pasan agua por las agallas, el flujo de agua causa que las partículas de alimento se compacten en los bolsillos. Por el simple acto de respirar, estas criaturas también obtienen su almuerzo. 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
1: Pura Gracia.

0: Vivimos en una época donde las decisiones financieras definen gran parte de nuestra vida familiar, de nuestra vida emocional inclusive. Las deudas, el consumismo y la ansiedad por el dinero son parte de la realidad de millones de personas, incluyendo creyentes. Sin embargo, la Biblia no guarda silencio en relación a este tema, porque en ella encontramos principios claros sobre la mayordomía, el trabajo, el ahorro, la generosidad que debemos mostrar con nuestros bienes y el contentamiento. En el programa de hoy queremos conversar con un invitado que combina su experiencia en el mundo financiero con una comprensión profunda de los principios bíblicos. Y el objetivo de este programa y de traer este invitado no es solo enseñarnos a administrar mejor el dinero, sino ayudarnos a honrar a Dios con nuestros recursos. Y tenemos con nosotros a Ángel Chalas, quien es asesor financiero, entrenado y estudiado en esta área y presidente de la empresa Finanzas Saludables. Ángel, bienvenido. Un placer, pastor, tenerte con nosotros.
1: Un placer, bendiciones. Y qué bueno conectar de esta manera para poder llevar aquello que este público nuestro realmente está tan ávido de conocer estos temas, sobre todo sobre la base de que yo creo que el mejor financiero que existe, el mejor asesor financiero que puede existir, es la Biblia.
0: Amén, amén. Brevemente, tu empresa Finanzas Saludables, ¿qué servicios ofrece?
1: Básicamente, nosotros en Finanzas Saludables trabajamos con el acompañamiento financiero a otras empresas, con el tema de la organización, de todo lo que tiene que ver con la estructura financiera, préstamos, qué entra, qué sale, cómo optimizar aquellos ingresos y aquella empresa que necesita ser optimizada para poder ver realmente la rentabilidad que debe lograr. Y en el caso personal, como servicio, también trabajamos con casos de nuestras iglesias, en los cuales totalmente disponible a todo el mundo de manera gratuita, como una parte que el Señor ha puesto en nosotros en eso.
0: Ahora, ten cuidado con decir de manera gratuita, Ángel, porque aquí en este programa estamos cerca de 170 mil suscriptores. Y si te llaman algunos, imagínate lo que pasaría.
1: Bueno, pero ellos pueden escribir para que sea de manera continua y tener la asesoría vía el programa,
0: ¿verdad? Así es, podemos hacer
1: podemos
0: programas.
1: Podemos responder las preguntas.
0: Sí, respondiendo esas preguntas. Ángel, desde tu experiencia, ¿cuáles son los problemas financieros más comunes que las personas enfrentan?
1: En lo más común, falta de conocimiento de la situación actual en la que yo estoy viviendo. Sobreendeudamiento, una vida de consumo y realmente no tener prioridades claras a la hora de la utilización de los recursos que el Señor ha puesto en mis manos.
0: Antes de entrar a tratar esos temas, y me sonrío porque sé que es así, ¿qué señales muestra una familia cuando ya hay problemas financieros? ¿Qué cosas van pasando en la casa antes de llegar a una crisis?
1: Wow, pastor. Y algo que no le dije ahí. Actualmente nosotros trabajamos con un centro de salud mental y en ese centro nosotros trabajamos con aquellos pacientes y familias que han llegado a necesidad de intervención profesional por un tema financiero.
0: Okay.
1: O sea, ahí la mayoría de personas que nosotros tenemos ya llegaron a tener problemas familiares, problemas personales, falta de deseo para el esposo o la esposa por consecuencia de una mala administración, sí. Personas que ya también le han perdido el sentido a la vida como tal y llegando a mí diciendo, Chala, tú eres mi última oportunidad porque ya por mi mente han pasado pensamientos que no son sanos.
0: Y esas personas, ¿por qué no van donde sus pastores o personas más maduras en su iglesia?
1: En muchas ocasiones hay personas que no son creyentes.
0: Okay.
1: Y hay otras personas que sí son creyentes, pero les da miedo revelar la situación por la cual están pasando.
0: Okay.
1: Y a veces lo hacen con un profesional donde hay un acuerdo de confidencialidad, donde yo no puedo revelar el nombre de quién estoy trabajando y probablemente por esa parte. Aunque lo ideal es acercarse a tu pastor directo, a tu iglesia, para poder expresar cuáles cosas nosotros estamos pasando en el momento personal o familiar.
0: Ok. Ángel, ¿cómo el sistema de crédito de la tarjeta, esos préstamos que llaman de los bancos para ofrecerle a uno influyen en nuestra forma de gastar y endeudarnos? Porque hay personas que tienen una tarjeta de crédito y dicen, pásala por la máquina, que al final resolvemos y pagamos el compromiso, pero cuando vienen a ver, esa tarjeta llega de una, con unos montos monstruosos.
1: Totalmente. Y hay un dato revelador con relación a eso. Tanto sucede en el país como fuera. Yo sé que ustedes tienen mucha audiencia fuera del país. Sí. ¿Qué está sucediendo? Que toda la tecnología, todo el mercadeo que hay ahora, nos ha puesto en la mente todos los beneficios que nosotros tenemos al utilizar el sistema financiero actual. Y entonces empezamos a utilizar los préstamos y la tarjeta como extensiones de nuestros ingresos para poder adquirir cosas que bien pudimos esperar para adquirirlos y que no son una necesidad en el momento. ¿Qué sucede con las tarjetas de crédito, Saladín? Actualmente, de 10 publicidad que nosotros vemos, 8 son esta te genera tal punto, esta te genera tal milla, esta te genera tal cosa. ¿Cuál es la realidad de lo que está pasando? Y le voy a hablar con datos de la Fed, que es la en Estados Unidos, la institución que regula prácticamente todo lo que tiene que ver con lo financiero, y acá con la Superintendencia de Bancos, o la SIB, o SB, como se conoce. Actualmente, en República Dominicana, en tarjetas de crédito, hay una cartera total de 122 mil millones de pesos dados en tarjetas de crédito.
0: Y si eso es en República Dominicana, imagínate lo que será en un país como México, como Colombia, porque nosotros solo tenemos 10, 12 millones de habitantes.
1: Totalmente. Y de esos 10, 12 millones millones de habitantes que tenemos, hay 2 millones de habitantes que tienen tarjetas de crédito.
0: Un 20%.
1: Usted sabe, no, más.
0: 2 millones de
1: 10. Bueno, 2 millones de 10.
0: De 12 sería así.
1: Un 20%. ¿Usted sabe cuál es el porcentaje de esos 2 millones de tarjetavientes que se atrasan o que no la pagan completa mensualmente, que la están financiando?
0: ¿Cuál es
1: 64.9% del tarjetaviente no la está pagando completa.
0: Repíteme el número para ver si entendí.
1: 64.9% del tarjetaviente dominicano no está pagando la tarjeta. ¿Cómo se debería usar esa tarjeta de crédito?
0: Déjame, espérate.
1: Y déjame darle ese otro dato para que se sonroje un poquito más. Sí. ¿Usted sabe cuál es el interés promedio de una tarjeta de crédito
0: en República Dominicana? En nuestro país, alrededor de un 5%, ¿no es?
1: Mensualmente, un módico 58% anualmente.
0: Entonces, déjame procesar lo que tú me has dicho. Una persona, de esos 2 millones de personas, el 65%, 1.300.000, financia todos los meses.
1: Totalmente.
0: Y financia a un 58, vamos a decir, a un 4.8, a un 5% mensual.
1: Mensual.
0: Pues esa persona, eso se convierte en una bola de nieve, Ángel.
1: Totalmente. La tarjeta promedio acá anda por los 27 mil pesos mensuales.
0: Quiere decir, serían algunos, ¿cuántos dólares? $450. Me gusta que
1: lo vamos a llevar a Estados Unidos ahora. Sí, Estados lo vamos a llevar en dólares. Sí. En promedio, acá son 27 mil pesos. Si una persona de ese 65% que está financiando anualmente le paga 17 mil pesos solo de interés a esa tarjeta. Y eso estamos hablando, Pastor, en solo en el interés del financiamiento de la tarjeta.
0: Sin pagar el capital.
1: Porque las tarjetas de crédito igual tienen otros intereses que son diferentes al financiamiento.
0: Que o sea, atraso,
1: nosotros pudiéramos
0: mora.
1: Ver la mora, el atraso, el sobregiro, el 6.25% que pago si le hago un avance de efectivo, el 6.25% que pago si extraigo la línea de crédito que tengo de la tarjeta, lo que pago en dólares también a nivel de intereses si mi tarjeta es doble saldo. O sea que básicamente yo me puedo encontrar anualmente pagando más del 100% del capital que yo tengo como capital aprobado de la tarjeta solo en intereses bancarios.
0: Wow.
1: La entrada a nivel bancario, de esa tarjeta, a nivel de interés, según la superintendencia, es más de 1.000 millones anualmente al sistema financiero por concepto de intereses de tarjeta de crédito.
0: Wow. Ese es los creyentes, porque vamos a hablar del pueblo cristiano, han adoptado esa mentalidad financiera y no tienen un filtro para eso.
1: Totalmente. ¿Y por qué? Porque la vida de consumismo, la vida de que lo necesito y ahora, sobre todo después del COVID, que las personas empezaron a pensar, pues yo me puedo morir mañana, puede llegar tal cosa y yo no sé de mañana. Entonces empezaron a utilizar, porque hubo un crecimiento del 2018 a la fecha en el sistema de consumo y cómo nosotros utilizamos los recursos que tenemos en el momento. Entonces nosotros como creyentes no estamos escapos, porque queremos un vehículo diferente al que tenemos, pero el que tengo me está funcionando. Pero quiero comprar los muebles, pero ya yo no quiero unos muebles de esos que duraban 10 años, yo lo quiero que yo lo pueda cambiar de acuerdo a la tendencia del mercado. Y nosotros hemos entrado en ese proceso. Y lamentablemente, bueno, les pongo el caso de una pareja de creyentes que llegó a nosotros. Y esta pareja de creyentes tiene una entrada en República Dominicana entre los dos de unos 160 mil pesos dominicanos, lo cual nosotros pudiéramos decir que es bueno.
0: Tradúcelo en dólares.
1: En dólares estamos hablando de cerca de 3 mil dólares mensuales.
0: Sí.
1: Que para el país donde vivimos, con el nivel de consumo, debería ser bueno si tenemos una buena planificación. ¿Qué sucede, Saladín? Estas personas tienen un nivel de endeudamiento actualmente. La deuda total de ellos es cerca de 9 millones de pesos.
0: Repíteme ese dato.
1: Deuda total, cerca de 9 millones de pesos entre préstamos y tarjetas.
0: ¿Y cuánto es eso en dólares?
1: Esos son unos
0: 150
1: mil dólares, 140 mil dólares.
0: O sea, ellos producen 3 mil dólares mensuales y tienen una deuda de
1: 150 mil dólares en promedio. Y yo le hago la pregunta, ¿en esta deuda hay préstamo de vehículo? No. ¿En esta deuda hay préstamo hipotecario?
0: Ah, yo pensaba que era el préstamo de una casa.
1: Dice, bueno, pues tiene el préstamo de la casa ahí. No, para nada, pastor. Sino que más bien fueron deudas de consumo que en el momento teníamos 5, 6, 7 tarjetas de crédito, que cuando yo debo esa tarjeta de crédito, ¿usted sabe cuál es la salida salomónica? Pero si yo hago un préstamo de consolidación, pago toda la tarjeta, yo pago menos mensualmente. El problema es que nosotros los préstamos de consolidación, nosotros deberíamos de verlo como en términos médicos, y se lo pongo. Nosotros hemos determinado en el momento, llegamos a la conclusión de que la tarjeta de crédito es el cáncer que está afectando los ingresos de mi familia y de mi casa. Tomo el préstamo de consolidación y lo saldé, pero ese cáncer lleva otro proceso, lleva quimio y lleva radio, ¿verdad? Para poder extirparlo completamente. ¿Y cuál es ese quimio y cuál es esa radio? Si yo determiné que las tarjetas de crédito son mi problema, yo no me puedo quedar con las tarjetas de crédito, pastor. Porque en un proceso promedio, entre 3 y 6 meses, debo el préstamo y debo la tarjeta de nuevo.
0: Increíble.
1: Entonces luego me encuentro que necesito otro préstamo más grande para saldar o unificar el préstamo que tenía más la tarjeta que volví a deber. Y estas personas, creyentes, se envolvieron en ese círculo y cuando se vinieron a dar cuenta, ya no tengo salida. Porque solo a nivel de compromisos familiares mensuales, andaban de 140 mil pesos, sin contar las deudas financieras. Entonces, pastor, ¿qué hace un creyente en este sentido? Que su primer llamado es a tener un buen nombre frente a las demás personas, frente a las instituciones financieras, y hacer frente a una deuda que yo decidí tomar en un momento. Entonces, llega un proceso donde nosotros le decimos, mira, esta es tu situación. Hay que aceptar esa situación actual y trabajar en base a eso y decir, mira, vamos a sentarnos con este banco, con este y con este, decirle, mira, esto es lo que yo tengo en el momento. ¿Qué tú puedes hacer en base a esta situación que yo tengo? Y evidentemente, hay que buscar otras formas de ingreso para poder cumplir, porque tenemos que cuidar el nombre, que no digan, ah, pero mira, ese es el pastor de tal iglesia.
0: Así es.
1: Y mira cómo tiene el crédito, o no pasa por aquí, o no me toma la llamada. Porque en el momento pudiéramos sentirnos muy sofocados por no poder cumplir una deuda. Y siempre hay soluciones, nosotros salvaguardando el nombre que nosotros tenemos como creyentes. Y pastor, mire, ahí nosotros llevamos, en conjunto con el pastor Dani, creo que usted lo conoce, llevamos una conferencia que tratamos de dividir la parte financiera como creyentes en dos partes, que es el ser con el hacer.
0: Okay.
1: Porque a nosotros se nos enseña, y de hecho, hay un libro del pastor Miguel Núñez que se llama Siervo para su Gloria, que ese es el enunciado principal, ser antes de hacer. Entonces nosotros como creyentes...
0: Es el primer capítulo del libro.
1: El primer capítulo. Nosotros como creyentes, nosotros tenemos derechos y también tenemos deberes como creyentes. Si nosotros vamos al primer libro de Juan, en el capítulo 1, verso 12, dice que nosotros tenemos derecho a ser llamados hijos de Dios cuando creemos. Ahora también se nos dice que tenemos deberes. En Hebreos 13:5, uno de esos deberes que se nos enseña es que nosotros debemos, dice en Hebreos 13:5 textualmente, sea vuestro carácter sin avaricia. Y agrega, contento
0: con
1: lo que tenemos ahora.
0: Porque el Señor ha dicho,
1: no te dejaré ni te desampararé. Entonces, de modo que nosotros podemos tener confianza en que el Señor va a suplir nuestras necesidades. ¿Dónde empieza el error de nosotros? Que nosotros invertimos la pirámide y nosotros nos ponemos en primer lugar y tomamos decisiones que Dios no tomaría en si fuéramos nosotros. Entonces, ese verso literalmente para mí fue un punto de partida y siempre lo utilizo en todas las conferencias como punto de partida, porque ahí se nos está diciendo a nosotros que no es un proceso o no es un problema de conocimiento, pastor. Yo me he sentado con personas que financieramente conocen más que yo, pero igual llegaron a tener problemas financieros y problemas familiares.
0: Un asunto de visión, de querer conformarse al mundo, en un sentido de ser con los gastos.
1: Totalmente, pero Hebreo dice ahí que es un problema de carácter y es un problema de avaricia. O sea, cuando nosotros queremos tener lo que no podemos tener en un momento, ¿qué realmente nos está moviendo a tomar esa decisión? O sea, si yo cuestionara cada una de las decisiones financieras que yo voy a tomar en el momento, cuando yo vea qué hay detrás de eso, realmente qué me está moviendo. Y el pastor Luis Méndez, muy amigo suyo, ¿verdad? Y sí, nuestro, hemos aprendido mucho.
0: Mi querido.
1: Él decía en una prédica que él había escuchado confesar todo tipo de pecado con relación a los creyentes. Le fui infiel a mi pareja, no me he portado bien, me desvié. Pero él dice que hay un pecado que él nunca lo ha escuchado y es el más difícil. Es decir, yo soy una persona avariciosa.
0: Entonces, lo primero que debemos hacer es reconocer que hemos sido malos mayordomos de los bienes que el Señor ha puesto, nos ha dado para que los administremos. Lo que pasa es, Ángel, que nosotros no creemos que el dinero que ganamos y lo que tenemos es nuestro. Se nos olvida que mía es la plata, mía es el oro, dice el Señor.
1: Totalmente.
0: Y se nos olvida que Él nos da la capacidad para producir. Totalmente. Se nos olvida que Él es que nos bendice en nuestro trabajo. Nosotros pensamos que lo que hacemos es mi propio esfuerzo.
1: Totalmente. Y una realidad que nosotros debemos aprender, porque la verdad es que en Crown nos enseñaron que la Biblia habla más de los bienes, la pertenencia, del dinero, la riqueza, que de la fe, sí, que del infierno, que del cielo. Y es un tema que bíblicamente se nos enseña y la Biblia nos trata mucho. Y entonces, por ejemplo, esa palabra que usted dice ahí me llevó a la historia de José. José comprendió totalmente que aunque era el administrador de todas las riquezas que en ese momento estaban disponibles, él estaba sirviendo para un fin que Dios lo llamó ahí. Y si hay un ejemplo de administración financiera que nosotros deberíamos ver a nivel bíblico, es el ejemplo de José. Él comprendió todo esto. Esto no es mío. Todo esto fue una administración que Dios puso en mis manos. Y dice la palabra que al administrador luego se le va a pedir ¿qué? Que sea hallado fiel.
0: Fiel.
1: Fiel. Y esa es nuestra parte. Lo que sucede es que muchas veces tenemos un vehículo, pastor, y cuando no lo teníamos, ¿usted sabe cuál era nuestra oración? Señor, dame un vehículo.
0: Aunque sea un cacharrito, no importa, que tenga cuatro ruedas, que yo no esté caminando en la calle o que no esté en una motocicleta, que no me moje si llueve.
1: Que le dé la bola al hermano cuando vaya para la iglesia.
0: Sí, es bueno decir que en otros países una bola es un aventón que le dan a otro.
1: Totalmente,
0: que lo llevan en el vehículo.
1: ¿Sí? Totalmente. Entonces, ¿qué sucede, pastor? Que el Señor te da la posibilidad de tener ese vehículo y te puso $5,000 en las manos, $250,000 dominicanos en las manos. Ya el vehículo que cuesta ese dinero que tú tienes, tú lo ves feo y lo ves viejo. Okay. Y tú dices, wow, pero si yo tengo 250 y yo pido 300 más prestado al banco, ya yo puedo tener otro vehículo. Así. Entonces ya la necesidad que yo tenía, que bien pudiera ser una necesidad, ya se convirtió en un placer que yo le puse a ese nombre, que era un vehículo que yo necesito, ya yo le puse un apellido que ahora es una marca.
0: Y uno, y uno lo justifica. No, tú sabes que yo necesito estar mejor representado para mi trabajo, para lo que hago. Al igual lo hacen así con los gastos de ropa.
1: Totalmente. Y usted sabe que escuchaba una frase reciente y le encuentro mucha lógica. Y es que cuando nosotros entendemos que necesitamos algo externo para que nos represente, entonces no tenemos valor en nosotros intrínsecamente. Y nuestro valor como creyente, no radique en lo que nos pueda adornar.
0: Estamos en Cristo, hemos sido lavados por la sangre del Cordero, quien nos eligió, nos adoptó, del Padre Celestial que envió a su Hijo a morir por nosotros en la cruz del Calvario. Mi identidad es que yo soy un cristiano.
1: Totalmente. Y el pastor Otto, en una serie de prédicas que daba, lo ilustraba de la siguiente manera. Dios en primer lugar, todo lo demás está bien ubicado.
0: Así es.
1: O sea, cuando nosotros como creyentes, en nuestras vidas y en nuestras finanzas, Dios está en primer lugar, definitivamente que lo demás, nosotros lo vamos a saber organizar porque Dios está en primer lugar y eso incluye el presupuesto y la finanza del hogar.
0: Por eso la Escritura dice que no podemos servir a dos señores, no podemos servir a Dios y a la riqueza. Entonces, el primer problema que tenemos es un mal enfoque, que no estamos buscando primeramente el reino de Dios y su justicia, sino estamos buscando nuestro propio bienestar.
1: Totalmente. Yo creo que todo nace y parte desde el punto de vista de que tenemos un mal enfoque cuando somos creyentes. Porque evidentemente la persona que no es creyente no tiene otra opción de tener otro enfoque, ¿verdad? Entonces, como creyentes, nuestro primer enfoque cuando está todo puesto en nosotros y en lo que nosotros creemos que debemos hacer, entonces ya perdimos de vista lo esencial que es Dios. Y de hecho, pastor, y acá lo abro para que usted también pueda participar. Qué difícil es realmente cuando nosotros entendemos que tenemos las capacidades para resolver situaciones, venir al Señor. Se nos hace más fácil cuando, digámoslo en dominicano, cuando el mundo se nos cae arriba, entonces venimos a los pies del Señor. Pero cuando entendemos que tenemos el crédito del banco abierto, que tenemos, aquel banco me dice que tengo una tarjeta apropiada de un préstamo, dice, yo estoy pensando que esa tarjeta y ese préstamo es mi solución, no el Señor.
0: Es que mi confianza, entonces, está en las cosas del mundo. Mi confianza no está en el Señor, sino está en que ese gerente de ese banco me apruebe ese préstamo, porque con ese dinero yo voy a resolver mis problemas,
1: totalmente,
0: mi situación.
1: Totalmente. Y entonces, pudiéramos llegar a una conclusión de que la Biblia no nos habla mal de la riqueza ni del dinero. Es donde está puesta nuestra confianza y nuestro corazón. De hecho, cuando se nos llama, y usted dice en la introducción, a ser generosos. El ser generoso ya es una prueba que mi vista primero está puesta en Dios y no en la riqueza. Porque lleva un hecho de nosotros desprendernos de lo que nosotros creemos que tenemos para darlo a otra persona que igual necesita, confiando en que el Señor va a proveer. La Biblia nos enseña a nosotros que no pongamos, y en ese mismo texto, que no debemos poner nuestra esperanza en la riqueza del día a día. De hecho, se nos enseña, el cuerpo no es más importante que la vestimenta. Mira los lirios del campo, no hacen nada y nadie se va a vestir como ellos, ni a un Salomón, dice, en toda su gloria. Entonces, básicamente, el problema principal radica en nuestro enfoque. Y como ese enfoque está distorsionado, entonces se dan una serie de malas decisiones que vienen en espiral, lo cual ahí podemos poner tarjetas, préstamos, decisiones familiares, incluso de dónde vivo, de dónde me mudo, cuándo compro, cuándo no. Porque de hecho, una buena idea de tener tu propia casa o comprar una propiedad en un mal momento puede ser una idea catastrófica. Y yo lo que he visto recientemente, que aparte de las tarjetas, cuando más nos desenfocamos es cuando queremos comprar, por ejemplo, un hipotecario, porque es una idea que nosotros tenemos o que culturalmente
0: de tener mi casita.
1: Se nos ha enseñado de tener mi casita, pero no es tu momento, porque ni siquiera estás preparado económicamente para ese tipo de inversión que necesitas hacer. Entonces, nosotros como creyentes, ¿estamos poniendo la confianza en esa casita que yo quiero tener o en el Dios que es dueño de todo, que me ha dicho que todavía no es el momento de yo hacer una o tomar una decisión como tal? Eso es clave.
0: Son muchos los factores que inciden en nosotros y en las personas para endeudarse de esa manera y luego verse con crisis debido a la economía.
1: Totalmente.
0: Conozco muchas personas que han venido a nosotros pidiendo consejos precisamente porque se han extralimitado en esos gastos, en esa visión, y tienen deudas que no pueden manejar y han caído presa de ansiedad, de depresión. Y me imagino que tú has visto mucho de esos
1: totalmente,
0: casos.
1: Totalmente. Pastor, y mire, le voy a enumerar unas cuantas cositas que suceden en esos casos y cómo llegaron ahí y luego igual soluciones que se pudieran hacer. Y lo primero, es una mala visión de la situación actual que las personas están viviendo. Por ejemplo, ¿cómo yo sé si yo estoy sobregirado con relación a mi presupuesto? Inmediatamente, nosotros necesitamos utilizar una tarjeta o un crédito para cubrir necesidades que son de la vida diaria
0: que
1: de
0: no
1: nosotros
0: son
1: como pareja, que no son emergencias. Eso debe darme una alerta de que debo revisar mi presupuesto, porque probablemente estoy viviendo por encima de la capacidad que yo tengo en ese momento. Y eso nos está llevando a un nivel de endeudamiento a largo plazo. ¿Por qué, pastor? Porque si hoy en día el presupuesto de mi casa dice que yo debería invertir $2,000, $120,000 dominicanos, sin embargo, me pasé y estoy gastando $2,400 o $150,000 dominicanos. Hay $30,000 de diferencia, pero cuando esos 30 mil yo lo multiplico por 12, estoy hablando de $360,000 en el año.
0: ¿Estamos hablando de cuántos dólares?
1: $360,000 es un $7,000 sí. cerca, $7,000. Entonces, básicamente, cuando me veo que cierro el año con un déficit de $7,000, acudo a un nivel de endeudamiento, pero el rojo sigue igual.
0: Sí, pero $7,000 a un 5%, si es
1: mensual,
0: la tarjeta.
1: Si es la tarjeta. Mensual. Y si es un préstamo, normalmente los préstamos de consumo andan un 26%. O sea que como quiera, es caro por el hecho de en su momento no sentarnos. ¿Qué yo he visto cuando tengo las parejas enfrente? Que normalmente no hay unas finanzas compartidas. El esposo tiene miedo de decirle a la esposa que hizo deuda. La esposa que tiene deuda por fuera me dice, mira, si mi esposo sabe que yo estoy haciendo esto, que yo tengo tanta deuda, eso va a llevar a la quiebra del matrimonio. Sí. Cuando en realidad lo que está llevando a la quiebra es la falta de lealtad como esposo.
0: Transparencia. De no están siendo una sola carne.
1: Entonces, lo que yo hago es que, obviamente, en principio se trabaja, como las consejerías que son en pareja, se trabaja de manera individual, a menos que te digan que sí, que realmente lo manejan todo de manera en conjunta para poder llegar a un equilibrio donde realmente uno y el otro puedan saber qué está pasando. Porque al final, lo que yo le digo es, ¿lo que te pasa a ti como esposo afecta al matrimonio? Sí, pues le afecta a tu esposa.
0: Claro.
1: Lo que te afecta a ti como esposa, viceversa, le afecta al esposo y por ende los hijos, la casa, personas que no es mi área, la verdad, pero que dejaron de tener intimidad hace mucho tiempo. La esposa perdió el sentido de admiración que le tenía a su esposo en un momento. Y todo por un tema financiero que bien pudo haberse trabajado de manera, cuando era pequeño el problema, pero se dejó poner un poquito grande. Aún ahí es un proceso igual de reconocer en qué punto, pastor, estamos actualmente, qué Dios me está enseñando por medio de este problema. Porque si el Señor te dio la oportunidad de ver que hay un problema, realmente hay una solución. Y Él te quiere llevar a la solución. Hay un proceso de dolor en ese momento y en ese instante, pero que es necesario que lo pasemos para poder aprender.
0: Bueno me es haber sido humillado para que aprenda tus estatutos.
1: Totalmente. Y cuando, la verdad es que yo creo que cuando omitimos información y no somos transparentes, yo creo que es un pecado. Y David nos enseña a nosotros que con relación al pecado, David dice, mientras callé.
0: Envejecieron mis huesos.
1: O sea, yo me estaba poniendo viejo.
0: En mi gemir todo el día.
1: Todo el día. Entonces, pastor, qué difícil es para entrar ahí cuando nosotros tenemos un problema y a la persona que más confianza yo debería tener, no se lo puedo decir.
0: No se lo puedo decir. No, y tengo llamada del banco, llamada de la tarjeta porque está atrasado, la tensión de que se va a utilizar la tarjeta y no pasa, como decimos nosotros, porque está sobregirada.
1: Totalmente.
0: Es una cosa terrible.
1: Igual le doy una solución en ese caso. Muchas veces las personas creen que cuando estamos atrasados, el banco solamente te está llamando para cobrar. Y no necesariamente.
0: Porque el negocio
1: del
0: banco.
1: A veces el banco te está llamando para darte una opción.
0: Ajá.
1: Y le pongo un ejemplo, un caso reciente. El chico llega donde nosotros, dueño de un negocio, y debe unos 5 millones de pesos más muchas tarjetas de crédito.
0: Estamos hablando de $80,000.
1: $80,000 más muchas tarjetas de crédito en pesos y dólares. La clave es que los bancos tienen un proceso donde te unifican todas las deudas con la única condición de que tienes que cancelar las tarjetas de crédito. Entonces, ¿por qué? Porque a nosotros se nos enseñó en un momento que el banco gana cuando tú te atrasas. Y yo digo, no, De hecho, el banco incurre en penalidades cuando la morosidad está muy alta.
0: Porque la superintendencia de banco lo penaliza por
1: con
0: esa
1: una provisión mala,
0: ¿sí?
1: Y la provisión para las instituciones financieras tiene la característica de que no se devuelve. Sí. Y mientras más malo está mi crédito con relación a ese crédito bancario que tengo, mayor es la provisión que tengo que dar. Entonces, el banco lo que quiere es que estemos al día y que le paguemos su cuota. Entonces, esta persona que pensaba que no tenía salida o este matrimonio, entonces vimos que en medio de todo el problema los bancos le podían ayudar con las cuotas que estaban pagando mensuales cerca de $5,000 mensuales y eso lo bajamos cerca de $3,000 porque le ampliaron el plazo, le redujeron la tasa y le unificaron los productos. Esto llevó a un proceso de alivio en ese caso, donde yo le doy una salvedad y donde le doy una precaución. Porque muchas veces cuando tenemos estos procesos, pastor, pudiéramos pensar que resolvimos el problema. Yo le digo, mira, esto es un alivio.
0: Un alivio, estamos camino a resolverlo.
1: Pero no se ha resuelto.
0: No.
1: Porque el problema de la deuda, de hecho, en Proverbios se nos dice a nosotros que, no le, que el deudor es esclavo de su acreedor. Y hay en otra porción de la Biblia que se nos dice que nosotros no le debamos nada a nadie.
0: A nadie.
1: Sino el amarnos unos a los otros. Si la deuda que nosotros estamos haciendo en el momento no es para producir más dinero, entonces debemos pensar y cuestionar esa deuda.
0: Si son deudas de consumo, Ángel.
1: Claro.
0: Tú no vas a creer, pero el tiempo se nos fue.
1: Pastor, yo hablo mucho.
0: No, pero tú hablas mucho, pero muy preciso. Esos son problemas reales que se enfrentan día a día. Tenemos que hacer otro programa para poder tratar todos esos temas.
1: Y que las personas que dejen su pregunta para tratar temas en específico, ¿verdad?
0: Gracias por estar con nosotros.
1: Pastor, muchísimas bendiciones y muchísimas gracias a usted. Continúo orando por nosotros y por nuestro llamado, por nuestra empresa, porque creo que el pueblo de Dios necesita información, pero igual necesita actuar en base a lo que tiene actualmente.
0: Gracias. Ya saben, pueden enviar sus preguntas al programa para nosotros contestarlas aquí con Ángel. La verdadera prosperidad no se mide por el tamaño de nuestras cuentas bancarias, como hemos visto, sino por la fidelidad de nuestro corazón. Y el dinero es una herramienta que revela dónde está nuestra confianza. Si lo estamos utilizando para la gloria de Dios, para bendecir a otros, para vivir con contentamiento, entonces sí estamos cumpliendo con el propósito divino de nuestra mayordomía. Recuerden siempre que el Señor nos dijo: busquen primero su reino y su justicia y todas las demás cosas serán añadidas. Esta debe ser nuestra meta, buscar primero al Señor, vivir con gratitud y administrar cada recurso que Él nos da como un acto de adoración. Así nuestras finanzas dejarán de ser una carga y se convertirán en un testimonio de fe, de sabiduría y de esperanza eterna para muchos. Gracias por haber estado con nosotros en su programa Entendiendo los Tiempos.
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Abramos nuestras Biblias en Mateo capítulo 28, de los versículos de 1 al 20. El tema de esta mañana, la respuesta al Rey resucitado. Mateo 28, del 1 al 20. Hermanos, la muerte es una realidad que todos aquí conocemos, pero que nunca dejamos de sentir, que es muy extraña.

extraña. Cada vez que toca nuestras vidas, deja un vacío difícil de explicar, deja mucho dolor, deja angustia y obviamente ese sentido de pérdida que ninguna palabra humana muchas veces logra llenar o logra opacar. Pensar en no volver a ver a ese ser querido, escuchar su voz o compartir con él o con ella es una de las experiencias más duras que puede enfrentar el corazón. Y aunque el mundo intenta acostumbrarnos a la muerte y presentarla como algo natural, bíblicamente y como creyentes sabemos que no lo es. La muerte interrumpe, separa y nos recuerda constantemente que somos tan frágiles. Y frente a esa realidad, el ser humano ha tratado de encontrar respuestas. Por ejemplo, ha tratado de encontrarlas en las filosofías, en las meditaciones, en varias sectas, en la ciencia, en la religión. Pero ninguna de ellas ha podido responder realmente al problema de la muerte ni vencer, obviamente, esa realidad dura. Hermanos, a lo largo de la historia ha habido muchos eventos mundiales que han marcado profundamente esta tierra. Momentos que cambiaron el rumbo, por ejemplo, la caída del muro de Berlín en 1989 fue uno de ellos. Años después cayó el 11 de septiembre del 2001, las Torres Gemelas. El mundo volvió a detenerse, no solo por la caída del muro, sino que también ahora con este acontecimiento. En cuestión de horas, la historia tomó otro rumbo hasta el día de hoy y la humanidad entendió que nada volvería a ser igual. Pero por muy impactantes que sean todos estos eventos, ninguno se compara con lo que encontramos en Mateo 28. Porque aquí no estamos viendo un cambio político, ni tampoco estamos viendo un cambio social. Estamos viendo la derrota literal de la muerte. Y eso nos obliga a pensar con mucha seriedad. A lo largo de la historia también han existido muchos hombres influyentes, líderes reconocidos. Muchos, si les menciono, como por ejemplo conocen a John F. Kennedy, expresidente de Estados Unidos, Richard Nixon, figuras culturales, musicales, Elvis Presley, incluso hombres que han servido fielmente a la iglesia. Todos ellos vivieron, influyeron, pero murieron. Y hasta hoy ninguno ha resucitado. Ninguno venció o ha vencido la muerte. Ninguno ha podido dar sentido pleno, sentido eterno a la vida, ni mucho menos reconciliar al hombre con Dios. Pero Mateo 28 nos presenta uno distinto. Y esto cobra aún más sentido cuando recordamos lo que sucedió antes en el capítulo 27. Jesús fue crucificado, murió, fue sepultado. Tenemos toda una pasión presentada ante Pilato, escupido, tirado de sus barbas, humillado, desnudado, puesto una corona de espinas, etc. Su cuerpo fue puesto en una tumba, la piedra fue sellada y había guardias o guardianes custodiando todo el tiempo. La piedra es entrada. Humanamente todo parecía terminado. Las tinieblas habían creído que habían triunfado. Pero aquí vemos a Jesucristo, el que fue crucificado, el que realmente murió y que ha resucitado. Y este hecho no es simplemente una verdad que se afirma, es una realidad que exige de parte de la iglesia, de parte de cada uno de nosotros, una respuesta. Algunos le adoran y anuncian lo que han visto, otros lo rechazan, rechazan la verdad. La cambian, la ocultan. Así que al llegar a este capítulo, Mateo no solo está cerrando su evangelio, está mostrándonos que Cristo resucitado se manifiesta con toda autoridad, recibe la adoración de los suyos y los envía a vivir bajo su mandato. Por eso, con este sermón, hermanos, querida iglesia, quiero que seamos animados, afirmados, que nos maravillemos, que exaltemos, pero que también demos una respuesta a Cristo, al Señor. ¿Por qué? Porque Jesús ha resucitado y Él tiene toda autoridad. Debemos de adorarlo y hacer discípulo obedeciendo su mandato. ¿Cuántos dicen amén? Ahora, no estamos enfrente de un evento
del pasado. Estamos frente a una realidad. Yo quiero que tomes conciencia. Estamos viviendo una realidad este día, de hace 2000 años. Pero que también esa realidad que estamos viviendo debe definir nuestra vida hoy y así continuamente. Así que veamos en primer lugar cómo el Cristo resucitado se revela y cómo responde el corazón que realmente le encuentra. Para eso quiero que me acompañen a los versículos del 1 al 10 y vamos a ver el anuncio y encuentro con el Cristo resucitado. Versículos del 1 al 10 y dice así: pasado el día de reposo, al amanecer del primer día de la semana, María Magdalena y la otra María vinieron a ver el sepulcro. Y aquí se produjo un gran terremoto, porque un ángel del Señor, descendiendo del cielo y acercándose, removió la piedra y se sentó sobre ella. Su aspecto era como un relámpago y su vestidura blanca como la nieve. Y de miedo a él, los guardias temblaron y se quedaron como muertos. Y hablando el ángel, dijo a las mujeres: vosotras no temáis, porque yo sé que buscáis a Jesús, el que fue resucitado, crucificado, perdón. No está aquí, porque ha resucitado tal como dijo. Venid a ver el lugar donde yacía. E id pronto y decid a sus discípulos que él ha resucitado entre los muertos. Y he aquí, él va delante de vosotros a Galilea y le veréis. He aquí, os lo he dicho. Y ellas, alejándose a toda prisa del sepulcro con temor y gran gozo, corrieron a dar las noticias a sus discípulos. Y aquí que Jesús les salió al encuentro diciendo: salve. Y ellas, acercándose, abrazaron sus pies y le adoraron. Entonces Jesús les dijo: no temáis, id, avisad a mis hermanos que vayan a Galilea y ahí me verán. Hermanos, el pasaje comienza situándonos en un momento específico. Mateo nos dice en el versículo 1 que pasado el día de reposo, al amanecer del primer día de la semana, habían dos mujeres, María Magdalena y la otra María, fueron a ver el sepulcro. No se recordaban probablemente de lo que Jesús les había dicho acerca de la resurrección. Por lo tanto, no llevaban expectativas sobre eso. Ellas van con el peso de la muerte. Vieron hace 3 días a su Señor agonizar en la cruz y morir en esa cruz. Van al lugar donde el cuerpo del Señor había sido puesto. Van a una tumba cerrada, una tumba sellada, pero no solo estaba sellada, sino que estaba alrededor, habían soldados, estaba custodiada. Van al lugar donde el cuerpo del Señor había sido puesto. Mateo 27, en el capítulo anterior, en los versículos del 65 al 66, vemos un detalle acerca de cómo había sucedido esto de la piedra y de ese lugar donde estaba sepultado. Pilato les dijo, dice: una guardia tenéis, y de asegurarla como vosotros sabéis. Y fueron y aseguraron el sepulcro. Esto es importante. Aseguraron el sepulcro y además de poner la guardia, sellaron la piedra. No solo ponen la piedra, sino que la sellan. Ese es el contexto que tenemos, donde van estas mujeres al sepulcro a ver a Jesús, a ver dónde él yacía. Así que ven una tumba sellada, cerrada, custodiada. No era una tumba descuidada. Había sido asegurada bajo autoridad, la piedra había sido sellada. Esto, según la cultura, es que se fijaba con cera o arcilla sellada y se imprimía un sello oficial de Roma. Además de todo eso, lo aseguraban con unos lazos para que estuviera totalmente, todavía más segura, que nadie la podía abrir. Y los guardias que estaban vigilando. Humanamente no había manera de entrar ni de cambiar lo que había ocurrido. Van con un corazón estas mujeres afectadas por la pérdida. Y esto es importante porque nos muestra que la resurrección no nace de la fe de los discípulos, no es producto de su esperanza. Ellos no estaban esperando esto. La resurrección es una obra de Dios que irrumpe en medio de la incredulidad, del dolor y de la confusión humana. El versículo 2 nos dice: y aquí se produjo un gran terremoto, porque un ángel del Señor descendió del cielo y acercándose removió la piedra y se sentó sobre ella. ¿Qué
imagen. Mire lo que está sucediendo acá. Yo me pongo a pensar, un terremoto, y de repente usted va viendo un ser angelical descendiendo del cielo. Qué impresionante todo lo que estamos observando. Pero ¿qué pasa? Esa piedra que representaba el intento humano de sellar la muerte de Cristo para no dejar evidencias, ahora está bajo el dominio de Dios. Lo que los hombres quisieron usar para cerrar la historia, Dios lo convierte en evidencia de su victoria. La escena es impresionante. La tierra tiembla, el cielo interviene, la piedra es quitada, junto con todo lo que habían hecho, sellada con lazo, lo que usted quisiera. Pero debemos entender esto correctamente. La piedra no fue removida para que Cristo saliera. Cristo ya había resucitado. La piedra es removida para que se vea que la tumba está vacía, que es muy diferente. Dios no está tratando de liberar a Cristo, está revelando que la muerte no pudo retenerlo. Amén. Qué callados han venido de vacaciones. Entonces, se describe a un ángel con un aspecto como un relámpago y su vestidura blanca como la nieve. Y en el versículo 4, los guardias, estos hombres entrenados, tiemblan de miedo y quedan, dice el texto, como muertos. Es interesante, hermanos. Lo que custodiaban al muerto terminan paralizados como muertos, mientras que el que estaba muerto ahora vive. Y en medio de esa escena, el ángel habla, los versículos 5 y 6. ¿Qué dice? No temáis vosotras, porque yo sé que buscáis a Jesús, el que fue crucificado. No está aquí, pues ha resucitado, tal como dijo. Venid, ve el lugar donde yacía. Iglesia, hermanos, el mensaje es totalmente claro. El que fue crucificado ha resucitado. El mismo Jesús que murió ha vencido la muerte. Y Mateo recalca algo que no debemos pasar por alto. Una frase. En el versículo 6, en la parte B, dice, tal como dijo. ¿Quién? Jesús, tal como él lo dijo. Qué impresionante la autoridad de su palabra. Porque la frase tal como dijo no es un dicho vacío, es la misma voz que ya había demostrado su autoridad una y otra vez. El que dijo meses antes en Mateo 8:26 dice así, y él les dijo, ¿por qué estáis amedrentados, hombres de poca fe? Entonces se levantó, reprendió a los vientos y el mar, y sobrevino una gran calma, y los hombres se maravillaron diciendo, ¿quién es este que aún los vientos y el mar le obedecen? Él es el que con autoridad de su palabra la naturaleza le obedece. También él dijo, id, y los demonios salieron, temen y tiemblan ante su presencia. Mateo 8:32. Entonces él les dijo, id, y ellos salieron y entraron en los cerdos, y aquí que la piara entera se precipitó por un despeñadero en el mar y perecieron en las aguas. El que dijo también, joven, a ti te digo, levántate, y el muerto se incorporó. En Lucas 7:15 dice así, y Jesús dijo, joven, a ti te digo, levántate. El que había muerto se incorporó y comenzó a hablar, y Jesús se lo entregó a su madre. Iglesia, y ahora ese mismo Jesús, el que tiene autoridad sobre la naturaleza, sobre los demonios y sobre la muerte, había dicho, resucitaré. Y Mateo nos dice, no está aquí porque ha resucitado tal como dijo. La autoridad de su palabra. Él es fiel a su palabra, amén. Así que este no es un evento aislado. No es algo inesperado. Es el cumplimiento exacto de la palabra del Señor.
La resurrección confirma que Jesús dijo la verdad, confirma que su obra fue aceptada, confirma que la muerte no tuvo la última palabra. Por eso cuando el apóstol Pablo escribe en 1 Corintios 15:54-55, devorada ha sido la muerte en victoria. ¿Dónde está, oh muerte, tu victoria? ¿Dónde, oh sepulcro, tu aguijón? Porque en Cristo la muerte ha sido vencida. Uy, Dios mío. Hermanos, gracias a esta muerte usted tiene vida eterna y estamos acá todos. No estoy pidiendo que grite y que salte, que me diga amén, gloria. No, no estoy hablando de eso. Estoy hablando de una actitud de nuestro corazón. Aquí está ocurriendo la escena más hermosa y poderosa de toda la historia de la humanidad. Aquí no es que el hombre llegó a la luna, que cuántas veces iba a reelegir un presidente, que cuántas veces iba a haber guerra en Ucrania, en Rusia, qué gran acontecimiento, se descubrió la cura para el cáncer. No, este es el evento más hermoso y más grande de toda la humanidad. Cristo resucitó. Así que el ángel no solo anuncia, también da la orden que vayan estas mujeres a decirles a los discípulos lo que acaban de ver. Versículo 7, y pronto y decía a sus discípulos que él ha resucitado entre los muertos. Además, otro detalle, tanto este ángel como Jesús mismo, el del versículo 10, dirigen la atención hacia Galilea. Dijo el ángel, él va delante de vosotros a Galilea, allí le veréis. Y Jesús dijo, id y avisad a mis hermanos que vayan a Galilea y ahí me verán. Así que este no es un simple detalle. Mateo está mostrando que la resurrección no solo revela una verdad para creer, sino que también demanda una respuesta. Y esta respuesta no solo era para ellos, sino que también para nosotros hoy. ¿Cuál es esta respuesta? Diga después de mí, obediencia. La obediencia. Las mujeres no solo reciben un anuncio, reciben una orden y ellas responden obedeciendo. Así que el Cristo resucitado no solo es visto, sino que también es obedecido. Y esa obediencia tiene una dirección clara: ir donde Él ha dicho. No importa dónde, Él ha dicho y hay que obedecer. En este caso, gracias al Señor, tenemos a dónde. Él va delante de los suyos y ellos deben de seguir su palabra. Esta indicación es hacia Galilea y no es un detalle cualquiera. Prepara lo que veremos más adelante, hermanos, cuando los discípulos obedecen y van al lugar donde el Señor los ha citado. Así que, iglesia, este mensaje que las mujeres recibieron no era para guardarlo ni quedarse solo para ellas. Era un mensaje que debía ser anunciado. Era un mensaje que tenía que ser proclamado. Era un mensaje que tenía que ser anunciado, gritado a todo el mundo. Ellas tenían que ir a decirle a los discípulos que había resucitado el Señor. Y la respuesta de la mujer es inmediata, dice el versículo 8. Y ellas, alejándose a toda prisa del sepulcro, con temor y gran gozo, corrieron a dar las noticias a sus discípulos. Iglesia, aquí vemos dos cosas hermosas: temor reverente y gozo. Si se recuerda cómo iban con el pesar de la muerte, dos días antes habían crucificado a su Señor. Estaba fresca las escenas de la muerte de Él, los clavos, cuando jalaron sus barbas, los flagelazos, todo estaba fresco. Pero ahora no, cambia la escena. Ya no hay tristeza y la confusión, hay gozo. Y esta es la respuesta apropiada ante el poder y la obra de Dios. Así que ese gozo no las detiene tampoco. No se quedan celebrando solo ellas. Ella resucitó al Señor y se quedan saltando entre el mismo lugar. No. Las mueve. Ellas corren, obedecen y anuncian. Acá resulta una pregunta inevitable y confrontativa para nosotros. ¿Respondemos nosotros así?
Ahora nosotros ya conocemos toda la historia y precisamente por eso muchas veces la hemos visto o la volvemos común. La resurrección deja de asombrarnos, deja de conmovernos y se convierte en algo rutinario, en una linda historia bíblica. Ya no impacta nuestros corazones. Jesús resucitó, está bien, qué bueno, qué bueno. Y vamos a celebrar hoy, hace 2000 años, el Señor resucitó. Y ojalá que se apure el pastor porque vamos a salir tarde. Tratamos la resurrección como algo que ya sabemos, como algo que ya escuchamos, como algo que no exige una respuesta inmediata. Realmente debemos de ver si eso está pasando en nuestros corazones. Pero Mateo nos lleva al punto culminante en el versículo 9. Y aquí Jesús le salió al encuentro. Uf, qué impactante. No es cualquier cosa. Y Jesús le salió al encuentro. El Cristo resucitado no solo es anunciado, es visto por ellas y después por muchas personas. Porque después en 1 Corintios Pablo dice: después apareció a más de 500 hermanos a la vez, la mayoría de los cuales viven aún, pero algunos ya duermen. 500 a la vez, cuerpo glorificado, su poder, el poder del Señor. No es una idea, no es un concepto, es una persona viva. Y cuando lo ven, su reacción inmediata es el versículo 9: acercándose, abrazaron sus pies. ¿Y qué pasó? Le adoraron. Aquí está la respuesta central del pasaje: adoración. Ellas no solo creen, sino que se postran. No solo habían entendido, sino que se rinden. No solo reciben el mensaje, sino que se someten, obedecen al Señor y después adoran. Y Jesús confirma esto en el versículo 10 diciéndole: no temáis, id avisad a mis hermanos que vayan a Galilea y ahí me verán. Reafirma la misión, como lo mencionamos antes, da la orden, pero también muestra algo hermoso. Llama a hermanos, a aquellos que lo habían abandonado. Recuerde que los discípulos, Pedro lo negó 3 veces. Pedro dijo: yo no te voy a negar, estaré contigo. Si es posible, muero contigo. Los discípulos alrededor lo mismo hicieron. Cuando ya lo apresaron, todos huyeron, todos se dispersaron. Pero le llama hermanos a aquellos que lo habían abandonado. Iglesia, que la resurrección no solo vence la muerte, también restaura a los que son de Cristo, que son de Él. Iglesia preciosa, ahora detente un momento y considera esto. En este mismo pasaje ya vemos una línea muy clara. Hay quienes reciben la verdad, la creen, la obedecen y adoran. Y hay quienes, como vamos a ver a continuación, la rechazan. Y hacen algo más que vamos a ver. Es que la resurrección no deja espacio para la neutralidad. Y aquí hay una confrontación necesaria para todos. No basta con saber que Cristo resucitó. No basta que afirmar doctrinalmente la resurrección. La pregunta es: ¿lo has adorado? ¿Lo estás adorando? ¿Tu vida adora a Dios, al Señor, a Jesús? Porque una cosa es conocer el hecho y otra muy distinta es rendirse ante la persona. La resurrección no es solo una verdad que se cree, es una realidad ante la cual el corazón, nuestro corazón, debe de postrarse ante Él en adoración, hermanos. Amén. ¿Y qué sucede después? Leamos los versículos del 11 al 15. El rechazo deliberado de la verdad. Versículos del 11 al 15. Dice: y mientras ellas iban, he aquí algunos de los guardias fueron a la ciudad e informaron a los principales sacerdotes de todo lo que había sucedido. Y después de reunirse con los ancianos y deliberar con ellos, dieron una gran cantidad de dinero a los soldados, diciendo: decid esto, sus discípulos vinieron de noche y robaron el cuerpo mientras nosotros dormíamos. Y si esto llega a oídos del gobernador, nosotros lo convenceremos y os evitaremos dificultades. Ellos tomaron el dinero e hicieron como se les había instruido. Y este dicho se divulgó extensamente entre los judíos
hasta hoy. Después de ver la respuesta de las mujeres, Mateo nos presenta otra escena completamente distinta. El versículo 11 que acabamos de leer nos dice que mientras ellas iban, algunos de la guardia fueron a la ciudad y dieron aviso a los principales sacerdotes de todo lo que había sucedido. Ellos eran testigos fieles. Ellos vieron todos los acontecimientos. Ellos, después de que ellos mismos cuentan todos estos hechos sobrenaturales, ellos mismos entran en una plática bien confusa. Pero después de ver todo esto, ¿acaso no esperaríamos que hubiesen cambiado de mentalidad? ¿Que su respuesta hubiese sido diferente y su actitud? Creo que sí. Es decir, estos hombres habían sido testigos de algo extraordinario. Visto, sentido el terremoto, el ángel, la piedra removida, y sabían algo, lo más importante, que la tumba estaba vacía. Y eso era lo que les preocupaba a esta gente, a los sacerdotes. Ellos no están hablando rumores o algo que escucharon. Están reportando exactamente todo lo que vieron. Y aquí es donde el pasaje se vuelve profundamente confrontativo. Los líderes religiosos reciben la verdad, escuchan el testimonio, tienen evidencia suficiente, pero no responden como las mujeres. El versículo 12 nos dice que reunidos con los ancianos y después de deliberar, dieron una gran cantidad de dinero a los soldados. No se dan cuenta, hermanos, aquí no hay ignorancia, no. Hay una clara intención de parte de estas personas. Ellos saben lo que ha pasado, pero deciden actuar en contra de la verdad. Y el versículo 13 nos muestra el contenido de este acuerdo. Y este es, decide esto: sus discípulos vinieron de noche y robaron el cuerpo mientras nosotros dormíamos. Contraste totalmente evidente. Por un lado, Jesús, quien habló con autoridad y verdad, y Él les dijo con esa palabra, y todo lo que dijo se cumplió. Pero por otro lado, aquí vemos a los líderes religiosos construyendo una versión completamente opuesta a la realidad. Están sustituyendo la verdad. Ellos están mintiendo. Es un intento deliberado de distorsionar lo que realmente ocurrió. Pero observemos lo grave de esto. Como hemos dicho, ellos no estaban buscando la verdad. Están tratando de controlarla, sabotearla. Están tratando de hacer un complot nuevamente. El versículo 14 añade que si esto llegaba a los oídos del gobernador, ellos se encargarían de persuadirlo. En otras palabras, ¿cómo se le llama a eso? Exactamente, manipulación. Manipularlo y evitar problemas para los soldados. Es decir, no solo hay mentira, hay complicidad. No solo hay engaño, hay un sistema organizado para sostenerlo. Y el siguiente versículo concluye diciendo que ellos tomaron el dinero, hicieron como se le había instruido, y que esta historia se divulgó entre los judíos hasta este día. Qué tenebroso, qué parte de las tinieblas es esto. El intento de sabotearlo todo. Iglesia, aquí tenemos el contraste que atraviesa todo el pasaje. Por un lado, las mujeres reciben la verdad, la creen, la obedecen, adoran y la anuncian. Por otro lado, los líderes reciben la misma verdad y realidad, pero la rechazan, la distorsionan y la ocultan. No era un problema de falta de evidencia, era un problema, mire, del corazón. Hermanos, y esto es importante entenderlo, la incredulidad no siempre será por falta de información. Muchas veces es rechazo voluntario. Simplemente, por voluntad propia, rechazamos la verdad. Estos hombres conocían la Escritura, sabían lo que Jesús había dicho. Escucharon el testimonio directo de los guardias, pero aún así decidieron no creer, no someterse. Prefirieron proteger su posición, su estatus, antes que rendirse a Dios. Prefirieron sostener una mentira antes que reconocer la verdad. Prefirieron el control antes que la obediencia.
Y eso sigue pasando hoy. Hay personas que escuchan el evangelio, y no estoy hablando solo de incrédulos o inconversos. Estoy hablando incluso de quienes se congregan, de quienes supuestamente leen la Biblia. Es decir, entienden lo que están diciendo. Sí, lo entienden, pero aún así deciden no responder. No es un problema de falta de claridad, es un problema de adoración. No responden, no porque no entiendan, sino porque no quieren someterse. Y aquí hay una confrontación necesaria para todos. No basta con estar cerca de la verdad, no basta con escucharla, no basta con conocerla. Puedes estar expuesto a la verdad y aún así rechazarla, hermano. Puedes saber quién es Cristo. Es más, teológicamente puedes dar una gran definición y aún así decidir no obedecerle. Y eso es lo que hace este texto tan serio y tan profundo, porque nos muestra que no hay neutralidad. O recibes la verdad y respondes a ella, o la rechazas y la ocultas. Pero Mateo no termina en el rechazo. Después de mostrar nuestra respuesta de incredulidad, el pasaje vuelve a centrarse en aquellos que sí le obedecen. Aquellos que fueron a Galilea, como el Señor había ordenado, así como el Señor lo dijo. Veamos ahora cómo el Cristo resucitado se revela a sus discípulos y los envía. Leamos los versículos del 16 al 20. Pero los 11 discípulos se fueron a Galilea, al monte que Jesús les había señalado. Cuando le vieron, le adoraron, mas algunos dudaron. Y acercándose a Jesús les habló diciendo: toda autoridad me ha sido dada en el cielo y en la tierra. Id pues y haced discípulos de todas las naciones, bautizándolos en el nombre del Padre y del Hijo y del Espíritu Santo, enseñándoles a guardar todo lo que les he mandado. Y aquí yo estoy con vosotros todos los días hasta el fin del mundo. Mateo retoma ahora el hilo que ya había dejado establecido en el versículo 7 y confirmado en el versículo 10. El versículo 16 nos dice: pero los 11 discípulos se fueron a Galilea, al monte que Jesús les había señalado, igual el ángel. Y esto es importante: los discípulos no están actuando por iniciativa propia. Están obedeciendo la palabra que recibieron. Van al lugar donde el Señor les dijo que fueran. La resurrección, entonces, hermano, no solo fue algo que escucharon, fue algo que los llevó a obedecer. El Cristo resucitado sigue guiando a los que son de Él. Y nosotros, o sea, los suyos responden yendo o haciendo lo que Él ha dicho. Y cuando llegan, el versículo 17 nos muestra su reacción. ¿Qué dice el versículo 17? Cuando le vieron, le adoraron. Una vez más. Pero algunos dudaron. Y aquí nuevamente vemos la respuesta correcta. Así como las mujeres, cuando lo vieron, se postraron, le adoraron, los discípulos también le adoran. ¿Cuál es la respuesta correcta? Adoración. Al ver a Cristo resucitado, no hay indiferencia. No podemos ser indiferentes cuando se nos abren las Escrituras y nosotros leemos que Él resucitó. Vemos sus hechos, vemos su ascensión, vemos lo que dice el ángel: este Jesús que ustedes ven que está yéndose al cielo vendrá por segunda vez. No podemos ser indiferentes ante todo lo que dice acerca de nuestro Señor. Desde Génesis hasta Apocalipsis debe de impactar nuestra vida, nuestros corazones, iglesia. Ellos reconocen quién está delante de ellos. Se postran, le rinden honor, honra y le adoran. Pero también Mateo es honesto al decir que algunos dudaban. No para disminuir la verdad o avergonzarlos a ellos, no, sino para mostrarnos que la fe de los discípulos no era perfecta. Pero sin embargo, aún en medio de esa debilidad, Jesús se acerca. Y esto es clave. El versículo 18 dice: y acercándose Jesús les habló diciendo: toda autoridad me ha sido dada en el cielo y en la tierra. Detengámonos un momento acá, porque esta declaración no es cualquiera, no es ni pequeña y no debe ser indiferente a nosotros. Es una afirmación absoluta. Jesús no dice que tiene parte de la autoridad.
ni que la tendrá en el futuro, ni que depende de otros. No, Él declara que toda autoridad le ha sido dada en el cielo y en la tierra. Es una autoridad universal, presente y total, solo para el Hijo. Déjame hacerle una pregunta. ¿Ha escuchado usted a alguien hacer una declaración así? ¿Alguna vez usted ha escuchado eso? No. A lo largo de la historia han existido hombres que han marcado generaciones, como para bien, como para mal, como dijimos al inicio, líderes políticos, tiranos, Napoleón Bonaparte, Hitler, Julio César, presidentes, Roosevelt, Beethoven, músicos, pintores, Picasso, Leonardo da Vinci, etcétera, etcétera, etcétera. Incluso figuras más recientes que han influenciado naciones enteras, líderes religiosos, como toda la historia, los papas, Mahoma, Buda, etcétera. Hombres que han dejado una huella a millones y millones de personas, aún dentro del cristianismo, pastores y maestros, que han sido instrumentos de Dios para bendecir su iglesia. Pero todos ellos tienen algo en común: vivieron y murieron. Ninguno resucitó, ninguno venció la muerte, y ninguno pudo, ni puede, ni si nadie se atrevería a decir esta declaración y esta verdad: toda autoridad me ha sido dada en el cielo y la tierra, solamente a Jesucristo, nadie más. Y puede decirlo porque murió y resucitó. Claro, la resurrección no solo muestra que vive, sino que el Padre ha aprobado su obra y lo ha exaltado. La Escritura confirma esto. Eso es su autoridad, que ha aprobado esa obra y lo exalta. En Efesios 1:20-21 se nos dice: el cual obró en Cristo cuando le resucitó de entre los muertos y le sentó a su diestra en los lugares celestiales, por muy encima de todo principado, autoridad, poder, dominio, de todo nombre que se nombra, no solo en este siglo, sino también en el venidero. Su autoridad, Filipenses 2:9-11, se nos dice que Dios lo exaltó hasta lo sumo y le dio un nombre que es sobre todo nombre, para que al nombre de Jesús toda rodilla se doble y toda lengua confiese que Jesús es Señor. Su autoridad. Esto también cumple lo que se había anunciado de él en Daniel 7:14. Se habla del Hijo del Hombre y dice: y le fue dado dominio, gloria y reino, para que todos los pueblos, naciones y lenguas le sirvieran. Su dominio es un dominio eterno que nunca pasará, y su reino uno que no será destruido. Amén. Hermano, esto significa que Jesús no es una opción más. No es un líder espiritual entre muchos. No es el Colochos, no es Jesús. No es alguien a quien podamos aceptar e ignorar según nuestra preferencia. La resurrección no solo demuestra que Él vive, demuestra que Él reina. Amén. Él es Rey. Eso lo afirma Apocalipsis 1:17-18, cuando el mismo Señor dice: no temas, yo soy el primero y el último y el que vive y estuve muerto, pero he aquí que vivo por los siglos de los siglos y tengo las llaves de la muerte y de la de Jesús venció a la muerte. Él tiene toda autoridad, y esto incluye tu vida. Esto incluye tus decisiones, tu forma en que vives. Eso incluye tu presente, tu futuro, tus hijos, tu esposa, tu empresa, todo lo que tú haces, toda tu vida, integralmente toda tu vida. No hay área donde Cristo no tenga derecho a gobernarte y gobernar. Y es precisamente sobre esa autoridad que descansa todo lo que sigue. Cuando Jesús dice "Id", no es una sugerencia. Id es el mandato del que tiene toda autoridad. Veamos el versículo 19. Id pues y haced discípulos de todas las naciones. El id no es el centro del mandato, el centro es hacer discípulos. Y esto incluye proclamar el evangelio, bautizar y enseñar. No es solo informar, hablar y creer que enseño, es formar. No es solo anunciar. No solamente saber teología, es acompañar,
es llevar a otros a una relación real de obediencia a Cristo, es hacer discípulos. Por eso el texto continúa bautizándolos en el nombre del Padre y del Hijo y del Espíritu Santo, enseñándoles a guardar todo lo que he mandado. Aquí vemos que hacer discípulos implica enseñar a obedecer, enseñar a adorar. No es solo transmitir conocimiento, es formar vidas que se someten a la autoridad del Señor. Por eso, primero tú debes ser un discípulo de Él, un discípulo que obedece, un discípulo que adora. Esto conecta con lo que hemos visto en todo el pasaje, claro. Las mujeres le adoraron y obedecieron. Los discípulos también le adoraron y obedecieron. Y ahora son llamados a llevar a otros a esa misma adoración y obediencia. Al ver el testimonio de la resurrección, esto nos debe a nosotros, no debemos de ser indiferentes, debemos ser lo mismo, adorar también y obedecer. Nos debe llevar a esa adoración y someternos en todas las áreas de nuestra vida. Y el versículo 20 cierra con una promesa. Y he aquí, yo estoy con vosotros todos los días hasta el fin del mundo. ¡Qué promesa! Pastor, me siento sola. Me siento solo. Me siento abandonado. Lee el versículo 20 de Mateo 28. He aquí, yo estoy con vosotros todos los días hasta el fin del mundo. No nos dejó abandonados. El Cristo que envía nos acompaña. El Cristo que tiene autoridad siempre está presente. El Cristo resucitado jamás abandona a los que son suyos. Y esto es fundamental, porque la misión no descansa en la capacidad de los discípulos, sino en la autoridad y presencia del Señor. Él es el que nos sostiene, el que te provee, el que te guarda, él es el que está contigo cuando lloras en las dificultades, porque prometió estar con nosotros hasta el fin. Amén. Ahora, si miras el pasaje completo, el mapa completo de todo el pasaje, puedes ver el contraste, podemos ver el contraste con mucha claridad. Las mujeres ven al Cristo resucitado, le adoran y obedecen. Los líderes ven la evidencia, pero la rechazan y la ocultan. Los discípulos ven al Señor, le adoran y son enviados a obedecer y a llevar a otros a obedecer. Aquí vemos algo que nos confronta también. No se trata solo de conocer la verdad, sino de cómo respondemos a ella. No basta con saber que Cristo resucitó. No basta con reunirse como iglesia. No basta con escuchar la palabra. La pregunta es, ¿estás viviendo bajo la autoridad de Jesucristo? ¿Tu vida refleja obediencia a lo que Él ha mandado en su palabra? Quiero hacerte otra pregunta igual de seria. ¿Eres un discípulo de Cristo o solo alguien que sabe que Él es un Salvador, como algunos, lamentablemente? Y lo siguen por lo que puedan recibir. ¿Estás participando en hacer discípulos o has reducido la fe a algo personal y privado? Porque el Cristo resucitado no solo debe ser reconocido, sino, como le hemos dicho, obedecido, pero también debe ser adorado. Él es el Salvador, no un Salvador. Para aquellos que piensan así, Él no es un Dios roja que está para darte y complacer en caprichos, no. Él demanda de nosotros obediencia. Él demanda de tu vida una adoración integral. No solo cantar, tu vida debe reflejar esa adoración. Pero antes de pensar en lo que Cristo nos manda hacer, necesitamos entender lo que Cristo ha hecho. Porque si no entendemos eso completamente, claramente, no podremos responder claramente, caeríamos en legalismo. Y la razón por la que todo es tan serio es porque lo que Jesús hizo ha cambiado completamente nuestra relación con Dios. Hermanos, todo esto descansa en una verdad central. Este Cristo que resucitó es el mismo que fue crucificado. Versículo 5, buscáis a Jesús, el que fue crucificado. Así que, hermanos, Jesús murió por el pecado. No murió por accidente, sino tomando el lugar del pecador. Nosotros hemos pecado contra Dios y la paga del pecado es muerte. Pero Cristo cargó con esa culpa en la cruz.
El versículo 6 no está aquí, ha resucitado, tal como lo dijo, lo hemos visto. La resurrección confirma que su obra fue aceptada. Lo dice Romanos 4:25, el cual fue entregado por causa de nuestras transgresiones y resucitado para nuestra justificación. Y si eso no fuera cierto, entonces todo se derrumbaría. Se derrumba. Dice la palabra en 1 Corintios 15. Y si Cristo no ha resucitado, vuestra fe es falsa. Todavía estáis en vuestros pecados, entonces también los que han dormido en Cristo han perecido. Si hemos esperado en Cristo para esta vida solamente, somos de todos los hombres los más dignos de lástima. Entonces, hermanos, ¿qué sentido tuvieron los predicadores, pastores, iglesias plantadas después de los apóstoles, la reforma protestante, la vida de la iglesia, la fidelidad de tantos creyentes a lo largo de la historia, aún la muerte de los mártires? Nosotros hoy aquí, este domingo, acá en esta iglesia, no tendría sentido. Entonces, levantemos, dejemos nuestros asientos y vámonos. Qué dignos de lástima fuéramos. Pero Cristo ha resucitado. Y porque Él vive, todo tiene sentido. Fuimos perdonados de nuestros pecados. Todos nuestros pecados sucios, asquerosos, abominables ante los ojos del Señor, fueron perdonados por esa muerte en la cruz. Se nos imputó su justicia. Por eso todo tiene sentido. Fuimos reconciliados con Dios Padre, justificados y adoptados. Nuestra fe real, hermanos. Aquí nadie está engañado. Nuestra fe es real. Amén. El perdón es verdadero, genuino y fiel. Y nuestra esperanza segura. La muerte fue vencida. La resurrección es la validación de la obra redentora de Cristo y el fundamento de todo lo que Él ahora manda. Esto significa que hay perdón para el pecador, que hay reconciliación con Dios, hay vida nueva en Cristo. Entonces, también significa que hay una respuesta necesaria. Este Cristo que murió y resucitó, te llama a arrepentirte, a confiar en Él y a rendir tu vida bajo su autoridad. ¿Pero cómo? Bueno, examina si realmente has venido al Cristo vivo. No basta conocer doctrina, la mujer y los discípulos no lo supieron. Fueron a Él. La pregunta es, ¿has venido realmente a Cristo o solo sabes acerca de Él? Evalúa tu vida si refleja verdadera adoración. Ellos le adoraron cuando le vieron. La resurrección no solo se cree, se responde. ¿Cómo? Con adoración y obediencia. Así que examina tu vida. ¿Cristo es honrado en tu manera de vivir o solo es lo que dices? Si tu vida no refleja obediencia, necesitas preguntarte si realmente le estás adorando. Somete tu vida al Señor resucitado. Su autoridad no es futura, es presente. No puedes decir que Cristo es Señor y seguir gobernando tu propia vida, hermano. La resurrección nos llama a vivir bajo la autoridad de su palabra en todos los aspectos de nuestra vida. Pero eso también incluye obedecer su mandato de hacer discípulos, predicar el evangelio, predicar, anunciar el evangelio a tus vecinos, a tu familia, en tu trabajo, a tus compañeros, a tu jefe. No te calles. No puedes reconocer su autoridad y al mismo tiempo ignorar su misión. No. Cuídate de no responder como los líderes religiosos. Ellos tuvieron evidencia, pero en lugar de someterse, ocultaron la verdad. No con palabras, pero muchos hoy, hermanos, hacen lo mismo con su vida. ¿Saben la verdad? Pero la evaden, la posponen y la acomodan. Examina tu corazón. ¿Estás obedeciendo y respondiendo con adoración o estás resistiendo? No vivas como si Cristo estuviera muerto. Muchos creen en la resurrección, pero viven como si Cristo no estuviera presente. Toman decisiones sin considerarlo. Viven sin depender de Él. Pero Cristo vive, reina y está contigo. Tu vida debe reflejar esa realidad. No seas independiente de Él.
ríndele cuentas de cada área y pregúntale si lo que hace le glorifica, le honra. Y para aquellos que nos acompañan por primera vez o han estado viniendo, amigos, si hoy has escuchado este mensaje, no estás en una posición neutral. El mismo pasaje muestra dos respuestas: uno adoraron y otro rechazaron la verdad y la ocultaron. Y esa misma decisión está hoy delante de ti. Cristo no es solo alguien que existió, es el que fue crucificado por tus pecados y ha resucitado. Eso significa que tu pecado es real, entonces, que estás separado de Dios, pero también que hay una esperanza verdadera. Cristo murió y resucitó para salvar a los pecadores. Pero debes responder. Cristo te llama hoy a arrepentirte, a confiar en Él y a rendir tu vida bajo su autoridad. Cree en Él y pídele perdón por tus pecados y arrepiéntete, que Él te dará su perdón incondicional y vendrás a ser ahora su hijo. Y termino, hermanos, lo que hemos visto hoy no es simplemente un evento histórico, es la verdad que define toda la vida, la base de nuestra fe. Jesucristo fue crucificado y ha resucitado, y esto lo cambia absolutamente todo. Porque la resurrección demuestra que la muerte ha sido vencida, que su obra fue aceptada y que Él tiene toda la autoridad. Y también nos da una promesa. ¿Qué promesa? Corintios 4 dice, 2 Corintios 4, sabiendo que aquel que resucitó al Señor Jesús, a nosotros también nos resucitará con Jesús y nos presentará juntamente con vosotros. Hermanos, esto significa que la resurrección de Cristo no es solo un hecho del pasado, es una promesa para nosotros. Amén. Así que como Él resucitó, nosotros también un día resucitaremos. ¿Se recuerda lo que hablamos al inicio, que es dolorosa la muerte? Pues la muerte no tiene la última palabra para el creyente. Y eso es exactamente lo que hemos visto hoy. No estamos hablando de una idea o de una tradición. Estamos hablando de un Cristo vivo, un Cristo que fue crucificado por el pecado, un Cristo que resucitó venciendo la muerte, un Cristo que hoy tiene toda autoridad y un Cristo que llama. No puedes salir de aquí igual. No puedes escuchar esto y permanecer indiferente. Si eres creyente, este texto te llama a examinar tu vida. ¿Estás adorando realmente a Cristo? ¿Estás viviendo bajo su autoridad? ¿Estás participando en su misión? Y si no eres creyente, este es un llamado claro. Cristo murió y resucitó para salvar pecadores, pero deber de responder. Todos debemos responder. Hermanos, al ver el testimonio de la resurrección, esto no nos debe dejar indiferentes una vez más. Seamos claros, sino que nos debe llevar a adorarle y obedecerle. Ya. ¿Cuál será entonces tu respuesta resucitado? Recuerda, porque Jesús resucitado tiene toda autoridad, debemos adorarlo y hacer discípulos obedeciendo su mandato. Vamos a orar.

Hebreos 1, del 3 al 4. Él es el resplandor de su gloria y la expresión exacta de su naturaleza, y sostiene todas las cosas por la palabra de su poder. Después de llevar a cabo la purificación de los pecados, el Hijo se sentó a la diestra de la majestad en las alturas, siendo mucho mejor que los ángeles, por cuanto ha heredado un nombre más excelente que ellos. 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
2: El libro de Salmos, Salmo 68, versículos 24 al 27.
3: Ya asoma tu procesión, oh Dios, la procesión de mi Dios y Rey, mientras Él entra en el santuario. Los cantores van adelante, los músicos van detrás. En medio hay jovencitas que tocan panderetas. Alaben a Dios, todos los del pueblo de Israel. Alaben al Señor, la fuente de vida de Israel. Miren la pequeña tribu de Benjamín. Va al frente.

0: le sigue una gran multitud de gobernantes de Judá y todos los gobernantes de Zabulón y Neftalí.
1: El primer libro de Reyes, capítulo 11.
2: Ahora bien, el rey Salomón amó a muchas mujeres extranjeras. Además de la hija del faraón, se casó con mujeres de Moab, de Amón, de Edom, de Sidón y de los hititas. El Señor había instruido claramente a los israelitas cuando les dijo: «No se casen con ellas, porque les desviarán el corazón hacia sus dioses». Sin embargo, Salomón se empecinó en amarlas. En total, tuvo 700 esposas de cuna real y 300 concubinas. En efecto, ellas apartaron su corazón del Señor. Cuando Salomón ya era anciano, ellas le desviaron el corazón para que rindiera culto a otros dioses en lugar de ser totalmente fiel al Señor su Dios, como lo había sido David su padre. Salomón rindió culto a Astoret, la diosa de los sidonios, y a Moloc, el detestable dios de los amonitas. De ese modo, Salomón hizo lo malo a los ojos del Señor, se negó a seguir al Señor en forma total y absoluta, como lo había hecho David, su padre. Incluso construyó un santuario pagano para Quemos, el detestable dios de Moab, y otro para Moloc, el detestable dios de los amonitas, en el Monte de los Olivos, al oriente de Jerusalén. Salomón construyó esos santuarios para que todas sus esposas extranjeras quemaran incienso e hicieran sacrificios a sus dioses. El Señor estaba muy enojado con Salomón, porque su corazón se había apartado del Señor, Dios de Israel, quien se le había aparecido dos veces. Le había advertido a Salomón específicamente que no rindiera culto a otros dioses, pero Salomón no hizo caso al mandato del Señor. En consecuencia, el Señor le dijo:
3: «Ya que no has cumplido mi pacto y has desobedecido mis decretos, ciertamente te arrancaré el trono y se lo daré a uno de tus siervos. Pero por amor a tu padre David, no lo haré mientras vivas, sino que le quitaré el trono a tu hijo. Y aún así, no le quitaré el reino entero. Lo dejaré ser rey de una tribu por amor a mi siervo David y por amor a Jerusalén, mi ciudad escogida».
2: Entonces el Señor levantó a Hadad, el edomita, quien era miembro de la familia real de Edom, para que fuera adversario de Salomón. Sucedió que años atrás, David había derrotado a Edom, y Joab, el comandante del ejército, se había quedado para enterrar a unos soldados de Israel que habían muerto en batalla. Mientras estaban allí, mataron a todos los varones de Edom. Joab y el ejército de Israel se quedaron durante 6 meses hasta que acabaron con todos. Sin embargo, Hadad y unos cuantos funcionarios de la corte de su padre lograron escapar y se dirigieron a Egipto. Hadad era apenas un niño en ese tiempo. Salieron de Madián y se fueron a Parán, donde otros se les unieron. Luego viajaron a Egipto y se presentaron ante el faraón, quien les dio casa, comida y tierras. El faraón se encariñó con Hadad y le dio en matrimonio a su cuñada, la hermana de la reina Tapenes. Ella le dio un hijo, a quien llamaron Genubat. Tapenes lo crió en el palacio del faraón entre los propios hijos del faraón. Cuando le llegó la noticia a Hadad en Egipto de que tanto David como su comandante Joab habían muerto, le dijo al faraón:
4: «Permíteme regresar a mi país».
5: «¿Por qué? ¿Qué te falta aquí que deseas regresar a tu tierra?»
4: «Nada, pero aún así, te pido que me dejes regresar».
2: Dios también levantó a Rezón, hijo de Eliada, como adversario de Salomón. Rezón había huido de su amo, el rey Hadad-Ezer, de Soba, y había llegado a ser el líder de una banda de rebeldes. Después de que David venció a Hadad-Ezer, Rezón y sus hombres huyeron a Damasco, donde él llegó a ser rey. Rezón fue enemigo a muerte de Israel por el resto del reinado de Salomón y generó conflictos como lo había hecho Hadad. Rezón odió a Israel profundamente y siguió reinando en Aram. Otro líder rebelde fue Jeroboam, hijo de Nabat, uno de los propios funcionarios de Salomón. Provenía de la ciudad de Sereda, en Efraín, y su madre era una viuda llamada Serúa. Esta es la historia que explica su rebelión. Salomón estaba reconstruyendo los terraplenes y reparando las murallas de la ciudad de su padre David. Jeroboam era un joven muy capaz. Cuando Salomón vio lo diligente que era, lo puso a cargo de los trabajadores de las tribus de Efraín y Manasés, los descendientes de José. Cierto día, mientras Jeroboam salía de Jerusalén, el profeta Ahías de Silo se encontró con él en el camino. Ahías tenía puesto un manto nuevo. Los dos estaban solos en un campo cuando Ahías tomó el manto nuevo que llevaba puesto y lo rompió en 12 pedazos. Luego le dijo a Jeroboam:
6: «Toma 10 de estos pedazos, porque el Señor, Dios de Israel, dice:
3: estoy a punto de arrancar el reino de manos de Salomón y te daré a ti 10 de las tribus. Pero le dejaré una tribu a Salomón, por amor a mi siervo David y por amor a Jerusalén, la ciudad que he escogido entre todas las tribus de Israel. Pues Salomón se ha apartado de mí y rindió culto a Astoret, diosa de los sidonios, a Quemos, dios de Moab, y a Moloc, dios de los amonitas. Salomón no ha seguido mis caminos ni ha hecho lo que me agrada. Tampoco ha obedecido mis decretos y ordenanzas como lo hizo su padre David. Sin embargo, no le quitaré todo el reino a Salomón por ahora. Por amor a mi siervo David, a quien yo escogí y quien obedeció mis mandatos y decretos, mantendré a Salomón como líder el resto de sus días. Pero le quitaré el reino a su hijo y te daré a ti 10 de las tribus. Su hijo tendrá una tribu para que los descendientes de David, mi siervo, sigan reinando. Y como una lámpara brillen en Jerusalén, la ciudad que he escogido para que sea el lugar para mi nombre. Te pondré a ti en el trono de Israel y gobernarás todo lo que tu corazón desee. Si prestas atención a lo que te digo y sigues mis caminos y haces todo lo que yo considero correcto, y si obedeces mis decretos y mandatos como lo hizo mi siervo David, entonces siempre estaré contigo. Estableceré una dinastía duradera para ti, como lo hice con David, y te entregaré a Israel. Por causa del pecado de Salomón, castigaré a los descendientes de David, aunque no para siempre».
2: Salomón intentó matar a Jeroboam, pero él huyó a Egipto, donde reinaba Sisac, y se quedó allí hasta la muerte de Salomón. Los demás acontecimientos del reinado de Salomón, con todos sus logros y su sabiduría, están registrados en el Libro de los Hechos de Salomón. Salomón gobernó en Jerusalén a todo Israel durante 40 años. Cuando murió, lo enterraron en la ciudad de David, la cual llevaba ese nombre por su padre. Luego, su hijo Roboam lo sucedió en el trono.
1: El primer libro de Reyes, capítulo 12.
2: Roboam fue a Siquem, donde todo Israel se había reunido para proclamarlo rey. Cuando Jeroboam, hijo de Nabat, se enteró de esto, regresó de Egipto, donde había huido para escapar del rey Salomón. Entonces los líderes de Israel mandaron a llamar a Jeroboam y él, junto con toda la asamblea de Israel, fueron a hablar con Roboam.
7: Su padre fue un amo muy duro.
8: Alivie los trabajos tan pesados y los impuestos tan altos que su padre impuso sobre nosotros.
7: Entonces seremos sus leales súbditos.
2: Roboam les respondió:
9: denme 3 días para pensarlo. Luego regresen y les daré una respuesta.
2: Entonces el pueblo se retiró. Después, el rey Roboam consultó el asunto con los ancianos que habían sido consejeros de su padre Salomón.
9: ¿Qué me aconsejan ustedes? ¿Cómo debo responder a este pueblo?
2: Los consejeros ancianos contestaron:
10: si hoy se pone al servicio de este pueblo y les da una respuesta favorable, ellos siempre serán sus leales súbditos.
2: Sin embargo, Roboam rechazó el consejo de los ancianos y pidió, en cambio, la opinión de los jóvenes que se habían criado con él y que ahora eran sus consejeros.
9: ¿Qué me aconsejan ustedes? ¿Cómo debo responder a esta gente que me pide que alivie las cargas que impuso mi padre?
2: Los jóvenes contestaron:
11: así debería responder a esos que se quejan de todo y que quieren una carga más liviana. Mi dedo meñique es más grueso que la cintura de mi padre.
12: Es cierto que mi padre les impuso cargas pesadas, pero yo las haré aún más pesadas. Mi padre los golpeaba con látigos, pero yo los azotaré con escorpiones.
2: 3 días después, Jeroboam y toda la gente regresaron para conocer la decisión de Roboam, tal como el rey había ordenado. Entonces Roboam habló con dureza al pueblo porque rechazó el consejo de los ancianos y siguió el consejo de los más jóvenes. Así que le dijo al pueblo:
9: mi padre les impuso cargas pesadas, pero yo las haré aún más pesadas. Mi padre los golpeaba con látigos, pero yo los azotaré con escorpiones.
2: Por lo tanto, el rey no prestó atención al pueblo. Este giro en la historia ocurrió por voluntad del Señor, porque cumplía el mensaje que el Señor le había dado a Jeroboam, hijo de Nabat, por medio del profeta Ahías de Silo. Cuando todos los israelitas se dieron cuenta de que el rey no iba a hacerles caso, respondieron:
13: ¡abajo la dinastía de David! ¡No nos interesa para nada el hijo de Isaí! ¡Regresa a tu casa, Israel! ¿Y tú?
14: ¿Y tú, David?
13: ¡Cuida de tu propia casa!
14: ¡Cuida de tu propia casa!
2: Entonces, el pueblo de Israel regresó a casa. Pero Roboam siguió gobernando a los israelitas que vivían en las ciudades de Judá. Luego, el rey Roboam envió a Adoniram, quien estaba a cargo del trabajo forzado, a restaurar el orden, pero el pueblo de Israel lo apedreó a muerte. Cuando el rey Roboam se enteró, enseguida subió a su carro de guerra y huyó a Jerusalén. Hasta el día de hoy, las tribus del norte de Israel se han negado a ser gobernadas por un descendiente de David. Cuando los israelitas supieron que Jeroboam había regresado de Egipto, convocaron una asamblea y lo nombraron rey de todo Israel. Así que solo la tribu de Judá permaneció fiel a la familia de David. Cuando Roboam llegó a Jerusalén, movilizó a los hombres de Judá y a la tribu de Benjamín, 180.000 guerreros selectos, para pelear contra los hombres de Israel y recuperar el reino. Ahora bien, Dios le dijo a Semaías, hombre de Dios:
3: diles a Roboam, hijo de Salomón, rey de Judá, y también a toda la gente de Judá y de Benjamín, y a todo el resto del pueblo: esto dice el Señor: no peleen contra sus parientes, los israelitas. Regrese cada uno a su casa, porque lo que ha sucedido es obra mía.
2: Entonces ellos obedecieron el mensaje del Señor, y cada uno volvió a su casa, tal como el Señor había ordenado. Jeroboam fortificó la ciudad de Siquem en la región montañosa de Efraín, la que llegó a ser su capital. Tiempo después, también fortificó la ciudad de Peniel. Jeroboam pensó:
15: si no tengo cuidado, el reino volverá a la dinastía de David. Cuando este pueblo vaya a Jerusalén para ofrecer sacrificios en el templo del Señor, ellos volverán a ser leales al rey Roboam de Judá. A mí me matarán y a él lo nombrarán rey en mi lugar.
2: Entonces, siguiendo la recomendación de sus consejeros, el rey hizo 2 becerros de oro. Después dijo a la gente:
16: para ustedes es muy complicado ir hasta Jerusalén a adorar. Miren, israelitas, estos son los dioses que los sacaron de Egipto.
2: Jeroboam colocó uno de los ídolos con forma de becerro en Betel, y al otro lo puso en Dan, es decir, en ambos extremos de su reino. Esto llegó a ser un gran pecado, porque la gente rendía culto a ídolos y viajaba hasta Dan, al norte, para rendir culto al becerro que estaba allí. Además, Jeroboam construyó edificios en el mismo sitio de los santuarios paganos y consagró sacerdotes de entre la gente común, es decir, personas que no pertenecían a la tribu sacerdotal de Leví. También instituyó un festival religioso en Betel que se celebraba el día 15 del octavo mes y que era una imitación del Festival de las Enramadas en Judá. Allí, en Betel, Jeroboam ofrecía sacrificios a los becerros que había hecho y nombró sacerdotes para los santuarios paganos que había construido. Así que el día 15 del octavo mes, una fecha que él mismo había designado, Jeroboam ofreció sacrificios sobre el altar de Betel. Él instituyó un festival religioso para Israel y subió al altar a quemar incienso.
1: Los Hechos de los Apóstoles, capítulo 22, versículos 1 al 5.
17: Hermanos y estimados padres, escuchen mientras presento mi defensa.
18: Cuando lo oyeron hablar en el idioma de ellos, el silencio fue aún mayor. Entonces Pablo dijo:
17: Soy judío, nacido en Tarso, una ciudad de Cilicia, y fui criado y educado aquí en Jerusalén, bajo el maestro Gamaliel. Como estudiante de él, fui cuidadosamente entrenado en nuestras leyes y costumbres judías. Llegué a tener un gran celo por honrar a Dios en todo lo que hacía, tal como todos ustedes hoy. Perseguí a los seguidores del camino, acosando a algunos hasta la muerte, y arresté tanto a hombres como a mujeres para arrojarlos en la cárcel. El sumo sacerdote y todo el consejo de ancianos puede dar fe de que esto es cierto, pues recibí cartas de ellos, dirigidas a nuestros hermanos judíos en Damasco, las cuales me autorizaban a encadenar a los seguidores del camino de esa ciudad y traerlos a Jerusalén para que fueran castigados.
19: Hasta aquí fue la lectura de hoy. Esperamos que la palabra de Dios haya cobrado vida en tu corazón.
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0: 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Hace poco aprendí algo sobre la natación competitiva que llamó mi atención. Los entrenadores insisten una y otra vez en una regla que puede parecer simple, pero que lo cambia todo. No mires al nadador del carril de al lado. Mantente en tu propio carril. En esta disciplina, un pequeño giro de la cabeza tiene consecuencias enormes. Cuando el nadador desvía la mirada para ver cómo va su competidor, su cuerpo pierde la alineación perfecta que necesita para avanzar con velocidad. Ese movimiento mínimo altera la respiración, aumenta la resistencia del agua y rompe el ritmo. En cuestión de segundos, el nadador que estaba avanzando bien puede terminar perdiendo la carrera, no porque le faltara habilidad, sino porque dejó de mirar la meta para mirar al de al lado. En nuestra vida espiritual, la comparación funciona parecido. Basta con enfocarnos en el carril de otro, su llamado, sus oportunidades, su historia o su alcance, para que nuestro propio paso pierda fuerza y dirección. El corazón se distrae, perdemos el enfoque y el gozo en lo que hacemos se desvanece. En medio de la comparación, en vez de correr la carrera que Dios nos dio, vivimos pendientes de la carrera que Dios le dio a alguien más. La tentación de la comparación espiritual no es nueva. El Evangelio de Juan nos cuenta cómo también le ocurrió a Pedro. En Juan 21, del 1 al 18, leemos que después de la resurrección, Jesús se apareció a sus discípulos junto al mar de Galilea y allí restauró públicamente a Pedro, quien lo había negado 3 veces. Jesús le da la oportunidad de que afirme 3 veces su amor por él y, en cada respuesta de Pedro, Jesús afirma su llamado: «Apacienta mis ovejas». Entonces, el Señor anuncia a Pedro cómo glorificaría a Dios en su muerte, en los versos 18 al 19. El llamado de Pedro está confirmado. Jesús le dice: «Sígueme». Pero apenas comienza a caminar tras el Señor, mira hacia atrás y ve a Juan. En lugar de concentrarse en su propio llamado recién reafirmado, pregunta: «Señor, ¿y este qué?» en el versículo 21. Pedro hace lo que todos tenemos la tentación de hacer: comparar su historia con la de alguien más. La respuesta de Jesús en el siguiente versículo va a la raíz del problema. «Si quiero que Él quede hasta que yo venga, ¿a ti qué? Tú sígueme». Jesús no reprende la preocupación de Pedro por Juan, sino la tendencia a distraerse del llamado personal por mirar el camino de otro, recordándole que la historia de cada discípulo es soberanamente diseñada y que la comparación desvía el corazón del foco principal, que es seguir a Cristo. La comparación espiritual revela un corazón que centra su servicio o crecimiento en sí mismo y no en Jesús. Cada vez que comparamos nuestro llamado, el crecimiento de nuestro ministerio o el tipo de servicio que hacemos con el que otro hace y terminamos llenos de envidia o resentimiento, estamos evidenciando que, al final, nuestro enfoque está en nosotros y no en Jesús. Cuando nuestro servicio se centra más en nosotros que en Jesús, perdemos de vista el verdadero objetivo: Dios mismo. Podemos estar ocupados haciendo cosas para Él, pero aún así mantener un corazón frío y orgulloso hacia Él. Ese tipo de servicio deja intacto nuestro ego, pero este sale a la luz cuando reaccionamos con celos, resentimientos o críticas hacia quienes sirven a nuestro lado. El problema no es cuánto hacemos, sino para quién realmente lo hacemos. Jesús quiere primero nuestro corazón, no nuestras actividades. Solo cuando buscamos a Dios realmente, nuestro servicio deja de ser una plataforma para nosotros y se convierte en adoración genuina a Él. Además de lo anterior, la comparación espiritual también deja de lado la realidad de que Dios es soberano sobre cada una de nuestras vidas e historias. Él abre puertas, da oportunidades a cada quien, provee el crecimiento, entreteje nuestras historias y nos da tareas de servicio conforme a su sabiduría y planes perfectos. Dado que la comparación espiritual es un problema del corazón, dejarla no se logra con mera fuerza de voluntad, sino con un corazón que reconoce su pecado y se acerca a Jesús en arrepentimiento. Entonces, solo con el poder de su espíritu comenzamos a dar pasos para dirigir nuestro corazón en una dirección contraria a la comparación, recordando verdades fundamentales. La gratitud es un antídoto contra los celos. Cada vez que veamos a alguien siendo usado por Dios, en lugar de medir nuestra vida con la suya, agradezcamos a Dios por esa persona y por las formas en que Él la usa. Esto transforma nuestros corazones, porque nos recuerda que, lejos de ser nuestra competencia, toda obra buena en la vida de otros es de Dios y para el avance de su reino, no el nuestro. La frase de Jesús a Pedro, ¿a ti qué? Tú sígueme. Corta la comparación de raíz. No se trata del camino de Juan ni del camino de otros, sino del camino que Cristo ha trazado para cada una de nuestras vidas. Cuando la tentación de la comparación toca a mi puerta, busco recordarle a mi alma esta respuesta de Jesús. Lo que Dios quiera hacer con la vida del otro no es mi competencia en términos de comparación. Mi llamado es seguirle y mantener los ojos en el carril en el que Él me ha puesto. El valor de Pedro no estaba en su servicio o en el de Juan, estaba en que Jesús lo amaba y lo había llamado. Nuestro valor tampoco está en cuántas personas discipulamos, cuántas invitaciones recibimos o cuán visible es nuestro ministerio. Nuestro valor está en Cristo, no en nuestra labor. Aquello que hacemos puede cambiar. Ministerios se levantan y caen. Nuestro impacto varía con el tiempo. Pero nuestra identidad jamás cambia porque está anclada en Jesús, quien es el mismo ayer y hoy y por los siglos, como nos recuerda Hebreos 13:8, y en su obra completa a nuestro favor, por la cual, por una ofrenda, Él ha hecho perfectos para siempre a los que son santificados, dice antes Hebreos 10:14. Así que pon tus ojos en Jesús, mientras lo sigues por el carril que ha diseñado para ti. Gracias por escucharnos. 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
1: Momentos de la creación. ¿Sabía usted que los renacuajos, los tiburones peregrinos y muchos tipos de ballenas, todos se alimentan de la misma manera? Una gran cantidad de criaturas se alimentan de criaturas suspendidas en el agua. La mayoría de las personas asumen que los que se alimentan de criaturas suspendidas tienen coladores en sus bocas que permiten que pase el agua, atrapando las diminutas criaturas que han de ser de almuerzo. Pero si usted tiene alguna experiencia con los coladores, sabe que rápidamente se atoran, especialmente cuando se intenta filtrar cosas diminutas como las criaturas suspendidas de las que se alimentan. Por esta razón, muchos de los que se alimentan de criaturas suspendidas no dependen de un colador tanto como dependen de métodos más ingeniosos para separar el almuerzo del agua. Un método popular es el interceptar a estas diminutas criaturas con una superficie pegajosa. Otro método crea corrientes de agua al pasar el agua por las agallas o la boca, lo que causa que las partículas de agua se coloquen fuera del agua en movimiento para poder ser tragados. Pero tal vez el arenque y las sardinas tienen el sistema más interesante. Tienen bolsillos especiales justo sobre sus esófagos que están diseñados de tal manera que mientras pasan agua por las agallas, el flujo de agua causa que las partículas de alimento se compacten en los bolsillos. Por el simple acto de respirar, estas criaturas también obtienen su almuerzo. 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

Y en esta ocasión nos corresponde, en esta serie de Primera de Samuel, el capítulo 6. Hermanos, estamos delante de una sección muy importante. Y creo que las canciones que el equipo de alabanza escogieron es muy precisa porque hemos estado cantando acerca de la santidad de Dios. Y el tema que va a permear todo el capítulo 6 de Primera de Samuel y el tema del sermón de esa mañana es ¿quién puede estar delante de un Dios santo? Y de manera introductoria quiero que por un momento imaginemos que alguien entra a una sala del trono de un rey soberano, pero sin invitación, sin los protocolos y también sin autorización. No importa cuán sincero sea, no importa cuán convencido esté de que no es para tanto protocolo. El problema no es la intención, sino la autoridad del trono. Ahora pensemos por un momento en el único Dios verdadero. ¿Qué sucede cuando un pecador intenta presentarse delante de un Dios infinitamente santo? Hermanos, muchas veces nos hemos acostumbrado a hablar con ligereza acerca de este Dios santo. Podemos decir cosas como las siguientes: Dios me entiende, Dios sabe y conoce mi corazón, conoce mis intenciones, Dios tal vez

no es tan estricto, seguramente esto puede pasármelo por alto. Pero lo que nos encontramos, hermanos, en nuestro texto en 1 de Samuel capítulo 6, nos confronta con una realidad innegociable, que la santidad de Dios no puede ser reducida, no puede ser suavizada ni manipulada. Entonces surge una pregunta que atraviesa todo el capítulo y alcanza su clímax en el versículo 20 de nuestro texto, que dice: ¿quién puede estar delante del Señor, este Dios santo? Y la respuesta a esta pregunta, y lo que vamos a ver en esta mañana y la idea central del capítulo 6 de Primera de Samuel, es que nadie puede permanecer delante de un Dios santo en sus propios términos. Solo podemos acercarnos en términos que Él mismo ha establecido. Con esta mente, hermanos, quiero pedirle que nos vayamos al Señor en oración. Padre, estamos delante de tu presencia esta mañana, reconociendo quién eres tú, un Dios santo, un Dios quien no puede ser suavizado, manipulado ni reducido. Oh bendito Dios, queremos entregarte a ti este tiempo. Queremos pedirte, Señor, que sea usted permitiendo que podamos entender tu palabra. Oh Señor, te pido de manera muy especial en esta mañana que puedas usarme para la edificación de tu iglesia. Oh Señor, te pido esto en el nombre de aquel que es sobre todo nombre, el nombre de nuestro Señor Jesucristo. Amén. ¿Quién puede estar o quién puede permanecer delante de un Dios santo? Hermanos, recordarán que hemos visto en 1 de Samuel capítulo 4 cómo Israel trató el arca del pacto como un amuleto. Pensaron que esto podía garantizarles la victoria simplemente llevándolos por delante de la presencia de Dios al campo de batalla. Sin embargo, nosotros sabemos hasta aquí qué es lo que sucedió. Israel fue derrotado, hubo mortandad y el arca del pacto fue capturado. Luego vimos en 1 de Samuel capítulo 5 que los filisteos descubren que no han capturado a un Dios más, sino que son confrontados con el Dios verdadero. Recordarán que vimos que como resultado de esto, el Dios Dagón fue humillado, cae postrado, es derribado y decapitado por el único Dios verdadero. Luego de eso sucede que las ciudades son azotadas y la mano de Dios pesa con juicio sobre ellos. Y ahora estamos en el capítulo 6. El arca ha estado durante 7 meses en territorio filisteo. 7 meses de enfermedades, 7 meses de tumores, 7 meses de mortandad. 7 meses bajo la mano de Dios, que no puede ser domesticado, suavizado ni manipulado. Y lo que tenemos por delante, hermanos, y este es el primer punto del sermón de esta mañana, que el hombre intenta acercarse a Dios en sus propios términos. Eso lo vamos a ver en los versículos 1 al 9. Y es interesante, hermanos, lo que está sucediendo. Al principio, los filisteos consideraron como victoria tener el arca del pacto. Pero a medida que pasaba el tiempo, se daban cuenta, más que una victoria, esto se estaba convirtiendo en una carga, más que un trofeo de guerra. Entonces, uno se preguntaría, ¿por qué la conservaron durante 7 meses? Si ven lo que dice nuestro texto, el versículo 1, el arca del Señor había estado 7 meses en la tierra de los filisteos. Y esto muestra algo interesante. Ellos estaban reacios a abandonar y a renunciar su trofeo de guerra, el arca del pacto, y soportaron durante 7 meses
la mano del juicio de Dios sobre ellos. Y lo que está sucediendo es lo siguiente. Vemos en cómo se va desarrollando el capítulo 6. Ya nuestro hermano Tony dio lectura al capítulo. Pero podemos ver que ellos reconocen culpa, pero no hay arrepentimiento. Reconocen que la mano del Señor está sobre ellos. No pueden negar la realidad de que hay un juicio, hay plagas, hay tumores, hay devastación en todo el pueblo y no pueden atribuirle simplemente a una enfermedad o a la casualidad. Ellos saben que es el Dios de Israel. Pero prestemos atención a lo que hacen con este conocimiento. No hay un arrepentimiento genuino. No hay por ningún lado un clamor por misericordia. No hay ninguna humillación delante del Dios Santo. Por el contrario, lo que sí hay y lo que hemos observado en el capítulo 6 es una estrategia religiosa o una suerte de negociación. Lo que hacen ellos es convocar a los sacerdotes, a los adivinos. Ellos recurren a un tipo de asesoría espiritual, pero no buscan una transformación del corazón. ¿Y cuál es la excelente propuesta que les dan estos adivinos? Una ofrenda por la culpa. Miren lo que dice el versículo 2 y 3. Entonces los filisteos llamaron a los sacerdotes y a los adivinos y les preguntaron, ¿qué haremos con el arca? Díganos, ¿cómo la hemos de enviar a su lugar? Y ellos contestaron, si envían el arca del Dios de Israel, no la envíen vacía, sino que ciertamente devolverán a Dios una ofrenda por la culpa. Entonces serán sanados y sabrán que su mano no se ha apartado de ustedes. ¿Qué es lo que hacen? Pues fabrican 5 tumores, 5 ratones de oro, empiezan a preparar una ofrenda de expiación por su culpa. Como una muestra del símbolo del juicio que ellos han sufrido. Ellos preguntaron, ¿cuál será, versículo 4, cuál será la ofrenda por la culpa que le hemos de devolver? Y ellos describieron cuál sería esa ofrenda que ellos tenían que presentar. Versículo 5 nos dice, harán pues semejantes de sus tumores y semejantes de sus ratones que asolan la tierra y darán gloria al Dios de Israel. Tal vez Él alivie su mano sobre ustedes, sobre sus dioses y sobre toda esta tierra. Versículo 6. ¿Por qué entonces endurecerán sus corazones como endurecieron sus corazones los egipcios y Faraón? Cuando él los trató severamente, ¿no dejaron ir al pueblo y ellos se fueron? Vemos que hay un reconocimiento de que ellos han pecado contra el Dios de Israel. Pero su respuesta no es una respuesta que involucra un sometimiento por parte de ellos, sino es una respuesta transaccional, ¿no? No buscan relacionarse con el Dios de Israel. Buscan aliviar las consecuencias de su pecado. Hermanos, les pregunto, ¿no nos parece esto familiar? Y no contentos con procurar transar una negociación con Dios, diseñan una prueba. Vacas que están recién paridas, separadas de sus crías. Y si las vacas van hacia Israel, fue Dios. Si no, fue casualidad. Aún en medio de ellos hay una duda, ¿no? Y eso lo podemos ver en los versículos 7 al 9. En otras palabras, ellos reconocen la posibilidad de la acción divina, pero todavía quieren conservar un margen de duda. Vamos a hacer una prueba, ellos. Esa es la propuesta que le presentan al pueblo.
Ellos no quieren rendirse completamente. Primero quieren confirmar bajo sus propios criterios y términos delante de un Dios santo. Ellos no están preguntando cómo podemos reconciliarnos con Él, sino qué debemos darle para que nos deje en paz. Hermanos, tenemos delante de nosotros en este texto lo que expone el corazón del ser humano. Y la Escritura describe esta condición. Miren lo que dice Romanos capítulo 1, versículo 21. Dice, pues aunque conocían a Dios, no lo honraron como a Dios, ni le dieron gracias, sino que se envanecieron vanos en sus razonamientos y su necio corazón fue entenebrecido. Hermanos, reconocer el poder de Dios no es lo mismo que rendirse ante su señorío. Admitir que Dios existe no equivale a someterse a su santidad, ni mucho menos reconocerla. Hermanos, ¿cuántas veces ha ocurrido esto en nuestras vidas? Buscamos a Dios cuando hay crisis. Empezamos a hacer una suerte de transacción con Él. Ofrecemos promesas a Dios con el propósito de expiar nuestro pecado o nuestra culpa, aun si esto pudiera ser posible. O hacemos gestos religiosos como donaciones, ofrendas para doblar la mano de Dios con el propósito de buscar respuestas como un asunto transaccional. O también podemos hacerlo, ok, Señor, si tú haces lo que yo te pido, yo voy a servirte. Como algo como para aliviar la culpa, ¿no? Pero queremos acercarnos a Dios, al Dios Santo, bajo nuestros propios términos y condiciones. ¿Esto puede ser posible? Estamos viendo en el texto que los filisteos inclusive empiezan y recuerdan lo que le pasó a los egipcios. Ellos sabían acerca del Dios de Israel. Ellos conocían las consecuencias de poder hacer o poner sus propias condiciones. El problema no era una falta de información, era la falta de un deseo de rendirse y someterse delante de la santidad del Dios de Israel. Y mientras el hombre trataba de manejar a Dios, podemos ver que el texto nos muestra algo mucho más contundente. Dios no está siendo ni puede ser domesticado, ni mucho menos manipulado. Y este es el segundo punto de nuestro sermón. Dios demuestra que Él es soberano e incontrolable. Y eso lo vamos a ver en los versículos 10 al 16. Hermanos, estamos viendo que los filisteos ejecutan un plan exactamente como lo habían diseñado, como una aparente desventaja contra Dios. Ellos hacen y empiezan a trabajar las vacas con sus crías recién paridas, atadas a un carro. Lo que hacen es una separación total de los becerros. Vean lo que dice el versículo 10 y 11. Entonces los hombres lo hicieron así. Tomaron dos vacas con crías, las ataron al carro y encerraron sus becerros en casa. Colocaron el arca del Señor en el carro y la caja con los ratones de oro y las semejanzas de sus tumores. Humanamente hablando, el resultado seguramente era muy predecible. Por supuesto, las vacas iban a ir por sus crías. Pero vemos qué es lo que está sucediendo. No hubo ningún tipo de desviación. Lo que hacían las vacas, y lo describe el texto, ellos mugían como parte de su instinto natural por el simple hecho de que querían estar con sus crías, y esto es algo natural. Pero lo que estaba sucediendo, no, ellos estaban, las vacas estaban obedeciendo a una
dirección superior. Y esto es evidente, la mano de Dios obrando. Esto no era ningún tipo de coincidencia. No existía tal vez probabilidad alguna. Esto es la soberanía de un Dios santo. Hermanos, la soberanía de Dios no necesita absolutamente nada de nuestra ayuda para demostrar que Él es soberano e incontrolable. En Proverbios capítulo 16, versículo 9, voy a dar lectura en la versión de la Reina Valera del 60, dice: el corazón del hombre piensa su camino, mas Jehová endereza sus pasos. Ellos pensaban que tenían una ventaja delante del Dios de Israel. Hermanos, el Señor no solamente gobierna las naciones, sino gobierna toda su creación, porque Él es Dios. Los filisteos pensaban que ellos podían hacerlo, podían domesticar a Dios. Y eso es lo que escribe el salmista en Salmo 115, versículo 3, dice: nuestro Dios está en los cielos, Él hace lo que le place. ¿Ustedes creen que Dios se iba a someter y ajustar bajo los términos y condiciones de los filisteos? Hermanos, podemos ver que Dios no está reaccionando ante los filisteos. Dios no está improvisando. Él no está intentando recuperar el control. Él está gobernando con absoluta autoridad y lleva el arca del pacto de nuevo al pueblo de Israel. Al pueblo de Betsemes. El pueblo, ¿y qué sucedió? El pueblo se regocijó y ofreció ofrendas delante del Señor. Versículos 13 al 15 lo demuestra. Y es interesante que los cinco gobernantes filisteos siguen el carro hasta el límite de Betsemes. Versículo 16 nos dice, miren: cuando los cinco príncipes de los filisteos vieron esto, regresaron a Cron el mismo día. Ellos observan, ellos confirman lo que está sucediendo y no pueden negar lo que sus ojos ven. La prueba que ellos diseñaron para proteger su incredulidad termina por confirmar una verdad absoluta: la soberanía de Dios por encima de su creación. Amados hermanos, si Dios gobierna de este modo, con tal soberanía absoluta, entonces Dios gobierna, el Dios que gobierna todo no puede ser reducido a un instrumento humano. Y déjeme decir que esto incluye nuestra vida también. Sí, hermanos, tu vida y la mía. Él es el Señor de toda su creación. Y los versículos 17 al 19 nos muestra el tercer punto del mensaje de esa mañana. La irreverencia revela que nadie puede permanecer por mérito propio. Los filisteos ponen sus condiciones, pero el Dios soberano responde de una manera gloriosa. Versículo 17 al 18 nos dice: estos son los tumores de oro que los filisteos entregaron como ofrenda por la culpa al Señor. Uno por Asdod, uno por Gaza, uno por Ascalón, uno por Gat y uno por Ecrón. Y ratones de oro conforme al número de todas las ciudades de los filisteos que pertenecían a los cinco príncipes, tanto de ciudades fortificadas como de aldeas sin murallas. La piedra grande sobre la cual colocaron el arca del Señor es testigo hasta el día de hoy en el campo de Josué, el Betsemita. Podemos ver que el arca del pacto finalmente llega a Betsemes. El pueblo se alegra
Ve, hay celebración, hay sacrificios, hay un reconocimiento externo de que Dios ha actuado. Imagínense, en nuestro texto está describiendo que ellos estaban realizando sus actividades y de pronto ven que las vacas están llegando jalando el arca del pacto. Aquella que habían perdido meses anterior por una guerra. Hermanos, Dios ha actuado. De manera soberana había regresado el arca del pacto. ¿El pueblo de Israel hizo algo para que el arca del pacto retornara? ¿Los filisteos hicieron algo para que el arca del pacto retornara? No, absolutamente no. Hermanos, es la mano poderosa de un Dios soberano y santo actuando como a Él le place. ¿Quién puede doblar la mano del Señor? Nadie. Pero es interesante que en medio de la celebración vemos un juicio. Y vemos este cambio de tono en nuestro texto. De celebración a juicio. La misma arca que representaba la presencia y la misericordia de Dios, ahora se convierte en una ocasión de juicio. ¿Por qué? ¿Qué sucedió? Los hombres de Betsemes profanaron la santidad de Dios. Mire lo que dice el versículo 19. El Señor hirió a los hombres de Betsemes porque habían mirado dentro del arca del Señor. Y uno se dirá, uno se preguntará, pero ¿qué tiene de malo que hayan mirado, no? De repente eran curiosos, ¿no? Y querían saber qué había. De repente había algunos regalitos para ellos, tal vez. Y no solamente eso nos dice, dice, de todo el pueblo hirió a 50,070 hombres y el pueblo lloró porque el Señor había herido al pueblo con gran mortandad. Hermanos, la santidad de Dios no es un símbolo decorativo. No es algo que se pueda agregar al nombre de Dios para que se vea más bonito, ¿no? Es una realidad eterna y gloriosa que ninguno tiene el derecho de pasar por alto, mucho menos su pueblo. Y es interesante que su pueblo conocía su ley. Él mismo les había dado instrucciones. Miren lo que dice Números, capítulo 4, versículos 19 al 20. Dice la Escritura, esto harán con ellos para que vivan y no perezcan. Cuando se acerquen a los objetos santísimos, Aarón y sus hijos entrarán y señalarán a cada uno de ellos su trabajo y su carga. Pero no entrarán ni por un momento a ver los objetos sagrados para que no mueran. Ahora, podemos ver ese contraste, ¿verdad? El pueblo de Betsemes abrió el arca, dejó toda esa ofrenda de expiación por su culpa. Dice solamente que murieron algunos, que hubieron tumores en una cierta cantidad de personas. Lo vimos en el capítulo 5, ¿no? Pero cuando el pueblo de Dios abre el arca, hay una gran mortandad. La ley de Dios era explícita. No era por ningún tipo de ignorancia cultural ni por una falta de información, sino muestra una grave irreverencia de su parte. Fue tratar lo santo con ligereza. Dios trató a los filisteos de una manera más severa. Hermanos, es triste considerar que los filisteos honraron más la santidad de Dios que los propios israelitas. Y ese mismo Dios que juzgó a los filisteos ahora está juzgando a su pueblo. La santidad de Dios, hermanos, no es selectiva.
El profeta Isaías en el capítulo 6, versículos 1 al 3, escribió: En el año de la muerte del rey Usías, vi yo al Señor sentado en un trono alto y sublime, y la orla de su santo monte llenaba el templo. Por encima de él había serafines, uno tenía seis alas, con dos cubrían sus rostros, con dos cubrían sus pies y con dos volaban. Versículo 3. Y el uno al otro daba voces diciendo: Santo, santo, santo es el Señor de los ejércitos, llena está la tierra de su gloria. Hermanos, no basta con pertenecer al pueblo correcto. No basta con estar delante de los símbolos correctos. No basta con participar de las celebraciones correctas. La irreverencia delante de un Dios santo conlleva un juicio. No basta con pertenecer al pueblo del pacto, sino a cumplir con las demandas y las implicaciones que esto conlleva, hermanos. Dios es santo, no solo es poderoso, no solamente es soberano, es completamente santo, separado de todo pecado. Por eso es que no hay nadie como Él. Y el autor de Hebreos lo describe de esta forma en Hebreos 12:29, porque nuestro Dios es fuego consumidor. ¿Qué significa esto? Hermanos, que su santidad no puede ser tratada con ligereza. Y la pregunta natural que fluye de todo esto y en el cual debemos seriamente reflexionar es la siguiente: ¿cómo estoy conduciendo mi vida delante de un Dios santo? Así como los de Betsemes, ¿estoy profanando la santidad de Dios con mi irreverencia? Isaías lo llevó, hermanos, a reconocer, perdón, los ángeles que Isaías en el capítulo 6, el texto que leímos hace un momento, llevó a reconocer que Dios es santo, que toda la tierra está llena de su gloria. Su santidad era tal que con dos cubrían sus rostros, dice, con otros dos de sus alas cubrían sus pies y con las otras dos volaban. Eso nos da una muestra de que nadie puede estar delante de un Dios santo bajo sus propias condiciones. ¿Y qué es lo que sucedió? Pues un juicio severo, como una consecuencia de profanar la santidad de Dios. Y surge una pregunta que el capítulo ha estado mostrando desde el principio. Ese es el clímax del capítulo 6, versículo 20. ¿Quién puede estar delante del Señor, este Dios santo? Y ese es nuestro último punto, la gran pregunta. ¿Quién puede permanecer delante de un Dios santo? Hermanos, esto no es una pregunta superficial. Esta es una declaración que está cargada de asombro y temor. Por primera vez en el capítulo, el problema se formula correctamente. Ellos no preguntan por qué pasó esto. No preguntan cómo evitamos más consecuencias. Preguntan algo que marca el punto de quiebre de nuestro texto. ¿Quién puede permanecer delante de un Dios santo? De manera soberana, Dios había abierto sus ojos para ver su santidad. Ellos habían experimentado el juicio. Ellos habían entendido que Dios no es un objeto religioso que pueden manipular. Ellos lo hicieron de la peor manera. Trataron de hacer una transacción con Dios. Pero estamos delante del problema de todo ser humano. No es la falta de conocimiento, sino es un problema del corazón.
Betsemes, en lugar de buscar purificación, en lugar de buscar examinarse, en lugar de arrepentirse delante de Dios Santo y clamar por misericordia, o de anhelar estar más cerca del único Dios verdadero, lo que hizo es querer alejarse de Dios. Miren lo que dice el versículo 20. Ellos dicen, ¿y a quién subirá al alejarse de nosotros? Versículo 21. Entonces enviaron mensajeros a los habitantes de Kiriat-Jearim y les dijeron, los filisteos han devuelto el arca del Señor, desciendan y llévanle con ustedes. En otras palabras, lo que ellos están diciendo, que se vaya el arca del pacto. Que otro se encargue. Prefieren distanciarse del único Dios verdadero en lugar de someterse a su santidad y señorío. Prefieren alejarse de la presencia de Dios antes de reconocer su pecado delante de un Dios santo, porque nadie puede permanecer delante de un Dios santo. No quieren reconocer su pecado. Lo patean para otro. No sabemos si lo querían hacer con bien o para mal. No sabemos si el otro pueblo al que los mandó eran sus amigos o sus enemigos. Pero lo que vemos aquí es algo que expone nuestro corazón. En vez de ir a ese Dios que es un Dios santo, tratamos de negociar con él. ¿Nos parece esto familiar? El hombre teme las consecuencias de su pecado, pero no siempre desea abandonar su pecado. Eso es lo que está sucediendo delante de nosotros. Eso es lo que está exponiendo 1 Samuel, capítulo 6. Hermanos, debemos reconocer que la religión sin reverencia es peligrosa. Podemos estar aquí cantando, levantando manos santas, pero vivir una vida como lo de Betsemes. De repente podemos venir aquí con el propósito de decir, Señor, ok, bueno, miren, yo quiero lograr, tengo esta decisión que tomar, una decisión familiar, una decisión de negocio, tal vez, ok, hoy voy a ir y voy a dejarte una ofrenda de paz, una ofrenda de pago por la expiación de mis pecados. Es exactamente lo que Betsemes, el pueblo de Betsemes, estaba haciendo. Y miren, hermanos, nuestro Señor Jesucristo condenó esta actitud. En Mateo capítulo 15, versículo 8, el evangelista lo declara de esta forma. Las palabras del Señor Jesucristo diciendo, este pueblo con labios me honra, pero su corazón está lejos de mí. Saltan muchas preguntas de este texto. ¿Cuál es nuestra motivación para seguir a Cristo? ¿Porque estás esperando un milagro? ¿Tienes problemas económicos, familiares, conyugales? ¿O estás esperando que Dios los resuelva? ¿Por eso estás aquí? ¿Para qué? Para que una vez que lo haga, lleves el arca del pacto a otro lugar, como lo hicieron los filisteos y los de Betsemes, en lugar de ir, someterte en reverencia y en arrepentimiento a un Dios que es santo. ¿Acaso esto es vivir con temor y reverencia delante de un Dios que es santo? El capítulo 6 de Samuel concluye de esta forma, versículo 21. Entonces enviaron mensajeros a los habitantes de Kiriat-Jearim y les dijeron, los filisteos han devuelto el arca del pacto, desciendan y llévenlo con ustedes. ¿A
Así termina el capítulo 6. Ahora, después de escuchar la palabra de Dios, la pregunta no es simplemente ¿qué hicieron los filisteos o qué hicieron los hombres de Betsemes? La pregunta para todos nosotros es ¿qué haremos delante de un Dios santo? Y podemos ver en primer lugar que nuestro texto nos enseña y nos exhorta a que no intentemos manipular a Dios. Iglesia, Dios no es un objeto religioso que podamos usar a nuestra propia conveniencia. No es el arca del pacto que podemos mover cuando nosotros lo necesitemos o podamos usarlo como un amuleto. No es el recurso que solamente nos acerquemos a Él en momentos de crisis. No es el medio para asegurar nuestros planes. Él es un Dios santo. Y cuando nosotros tratamos de manipular a Dios, aunque sea con un lenguaje piadoso, estamos repitiendo el mismo error que cometió el pueblo de Israel en el capítulo 4 y el de los filisteos ahora en el capítulo 6. En el capítulo 4, los israelitas trataron de usar el arca del pacto como un amuleto. Pretendieron ponerlo delante de ellos para que Dios los libertara de la guerra contra los filisteos. Pero Dios es un Dios que no puede ser domesticado. Y en el capítulo 6 estamos viendo que los filisteos ahora con el arca del pacto, con ese trofeo de guerra, ahora pretenden hacer una transacción con un Dios que es santo. Santiago, en su carta, en el capítulo 4, versículo 7, nos dice: por tanto, sométanse a Dios, resistan pues al diablo y él huirá de ustedes. Hermanos, la vida cristiana no consiste en usar a Dios para nuestros propios fines o planes, sino someternos a sus propósitos. Por lo tanto, no intentemos manipular a Dios. Lo segundo que nos muestra y nos enseña nuestro texto del capítulo 6 de Primera de Samuel es que no confundamos cercanía con salvación. Los hombres de Betsemes tenían el arca del pacto cerca. Celebraron, ofrecieron sacrificios y aún así fueron juzgados por un Dios santo. Y quiero dirigirme a cada uno de los presentes, también a los jóvenes y niños presentes aquí. No por el hecho de que tus padres sean creyentes, quiere decir que tú vas a entrar o puedes permanecerte delante de un Dios que es santo. Estamos viendo lo que está sucediendo con el pueblo, con los filisteos, con Betsemes. Ellos estaban cerca de, y estar cerca de cosas sagradas, estar cerca de tu familia que es creyente, no equivale a estar reconciliado con Dios. Podemos crecer en una familia cristiana, crecer en la iglesia, servir en un ministerio, conocer la sana doctrina, predicar y enseñar incluso, y aún así tratar con irreverencia a un Dios que es santo. Por eso que el autor de Hebreos, en Hebreos capítulo 4, versículo 1 dice: por tanto temamos, no sea que permaneciendo aún en la promesa de entrar en su reposo, alguno de ustedes parezca no haberlo alcanzado. Por supuesto, encontramos una verdad en la Escritura que es irrefutable, que la salvación es por gracia y no por obras. Por gracia por medio de la fe, no por obras para que nadie se gloríe. Pero es una fe, no en ti, no en tu familia, no por crecer y estar cerca de objetos religiosos, sino por reconocer al único Dios verdadero.
En tercer lugar, lo que nos enseña nuestro texto es que no tribalicemos la santidad de Dios. Y vivimos en una realidad de una cultura que ha domesticado a Dios. Un Dios comprensivo, un Dios relajado, un Dios que no me juzga, pero un Dios domesticado, hermanos, no es el Dios de las Escrituras. Isaías capítulo 6, versículo 5, la respuesta de Isaías delante de estar, al estar delante de un Dios que es santo, fue la siguiente: ¡ay de mí, porque perdido estoy, pues soy hombre de labios inmundos y en medio de un pueblo de labios inmundos habito, porque mis ojos han visto al Rey, el Rey, el Señor de los ejércitos! Esta debe ser, hermanos, nuestra reacción correcta delante de un Dios que es santo. Cuando nosotros vemos la santidad real de Dios, hermanos, no hay ligereza, no hay cualquier ofrenda de expiación que nosotros podamos presentar delante de Él para estar bien delante de un Dios que es santo. Lo que hay es asombro, hay reverencia, hay un reconocimiento de la santidad de Dios y de nuestro pecado. Esto nos enseña, iglesia, que debemos recuperar el temor santo y reverente delante de nuestro Dios. Recuperemos el asombro y la adoración que nacen de la grandeza misma de este Dios que es santo. Pero también nuestro texto nos muestra no solamente un llamado para aquellos que reconocemos al Dios, al único Dios verdadero, sino también quiero dirigirme a aquellos que todavía no reconocen a ese Dios. Tal vez conoces o reconoces que Dios es real, que Dios es poderoso. Tal vez incluso temes por las consecuencias de tu pecado y vives una moralidad pensando en que mejor no hago estas cosas, no vaya a ser que me pase consecuencias a mi vida. Pero te pregunto, ¿puedes acaso permanecer delante de un Dios que es santo? ¿Tus ofrendas de expiación tienen el poder de expiarte de tus pecados? No es una moralidad, no es por religión, no es por una comparación a otros. Miren lo que dice Romanos 3:23, por cuanto todos pecaron y no alcanzan la gloria de Dios. No hay nada que dependa de nosotros, no podemos permanecer, pero escucha esto con esperanza. No desesperes ante la santidad de Dios, porque la misma santidad que juzga proveyó redención. Y la pregunta en primera de Samuel, capítulo 6, que queda, ¿quién puede estar delante de un Dios que es santo? La respuesta final no está en Betsemes, sino en Cristo. En segunda de Corintios 5:21, Pablo dijo, aquel que conoció pecado, lo hizo pecado por nosotros, para que fuéramos hechos justicia de Dios en él. Cristo es el único que puede permanecer delante de un Dios santo por mérito propio y en Él nosotros ahora por su obra redentora, su obra de expiación a nuestro favor, podemos estar delante de un Dios que es santo. Y esto llevó a escribir el autor de Hebreos en el capítulo 10, versículos 19 al 23. Entonces, hermanos, puesto que tenemos confianza para entrar al lugar santísimo por la sangre de Jesús, por un camino nuevo y vivo que Él inauguró por nosotros, por medio de velo, es decir, su carne. Y puesto que tenemos un gran sacerdote sobre la casa de Dios,
Acerquémonos con un corazón sincero, en plena certidumbre de fe, teniendo nuestro corazón purificado de mala conciencia y nuestro cuerpo lavados con agua pura. De ningún modo Dios ha disminuido su santidad hoy, siglo XXI. De ninguna forma hay algún tipo de ofrenda que usted y yo podemos presentar delante de este Dios que es santo para expiar nuestros pecados. Pero hubo uno que con un solo sacrificio satisfizo la ira de Dios una sola vez y para siempre. Ese es Jesucristo. Ese es nuestro Señor. Sobre Él cayó el fuego consumidor para que ahora usted y yo no seamos consumados. Y si vienes a Cristo en arrepentimiento y fe, Él, ahora tú te puedes parar delante de un Dios que es santo y no ser consumido. Iglesia, no juguemos con Dios. No reduzcamos su santidad. El Dios santo que nos salvó es ese mismo Dios que hoy demanda santidad de usted y de mí. Porque escrito está, dijo Pedro, que andemos toda nuestra manera de vivir, porque Dios es un Dios que es santo. No juguemos con su santidad. No reduzcamos su santidad. No respondamos como los filisteos. No respondamos como Betsemas. Vayamos a Cristo en arrepentimiento y fe. Hermanos, porque si confesamos nuestros pecados, Él es fiel y justo para perdonar nuestros pecados y limpiarnos de toda maldad. Ese es nuestro Dios. Ese es nuestro Cristo que pagó la deuda que usted y yo no podíamos pagar. ¿Cómo debemos responder ante su presencia? Con reverencia. No hay otra forma en la cual usted y yo no podamos responder. Si hoy has venido con ese deseo de hacer una transacción con Dios, déjame decirte que no juegues con Dios. Dios no puede ser burlado. Todo lo que el hombre cosecha, ciertamente, todo lo que el hombre siembra, ciertamente cosechará. Vamos delante de este Dios santo.

0: Padre, estamos delante de tu presencia en este día. Señor, ¿quién puede permanecer delante de un Dios santo? Solamente Cristo. Señor, perdónanos porque muchas veces hemos procurado de manera irreverente tu santidad. Hemos tratado de manera irreverente tu santidad, porque hemos equivocadamente pretendido hacer una transacción contigo. Perdónanos por nuestra irreverencia. Señor, ayúdanos a reconocer hoy que solamente podemos estar delante de ti por la obra de nuestro Redentor. Y que podamos responder, Señor, en arrepentimiento y fe. Que podamos responder como debemos responder delante de un Dios que es santo. Ayúdanos a vivir de tal forma, Señor, de que nuestra vida pueda proclamar tu santidad. De que cuando estemos delante tuyo, Señor, no tengamos ningún temor, porque estamos escondidos en Cristo. Señor, te pido en esa mañana también por nuestra amada iglesia, para que usted nos ayude a vivir en santidad, a que podamos, Señor, reconocer que ahora podemos pararnos delante de ti, que ahora podemos sentarnos, tener el privilegio de sentarnos a tu mesa y celebrar la cena del Señor única y exclusivamente por la obra de nuestro Redentor. Ayúdanos a vivir bajo esa realidad, Señor. Y que nos alejemos de tratar de expiar nuestras culpas, porque esto no es suficiente, porque vamos a cargar para nosotros juicio para el día del juicio. Pero si descansamos, Señor, y te pido por aquellos que en esta tarde han escuchado tu voz por medio de tu palabra, que aún no te conocen, que hoy puedan reconocerte a ti como el único Dios verdadero. Que delante tuyo nadie puede pararse sin sufrir las consecuencias. Pero que puedan reconocer que tú has provisto un sacrificio perfecto para expiar nuestros pecados una sola vez y para siempre. Ten misericordia de nosotros, Señor, y guíanos a vivir delante de este Dios que es santo. En el nombre de nuestro Señor Jesucristo te lo pedimos. Amén.
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1: Pero nosotros estamos tan acostumbrados ya a estar conectados que no entendemos ninguno de los dos lados. ¿Cuál fue el celo de unos para construir este altar y cuál fue el celo de los otros para venir a pelear con ellos por causa de haber construido este altar? Y lo que yo quiero procurar mostrarles en la medida de gracia que Dios me permita hoy es que esto todo tiene que ver con la unidad del pueblo de Dios bajo la verdadera adoración, hermanos. Hay una forma verdadera de servir al Señor, de adorar al Señor, de ministrar al Señor, de caminar con el Señor, que la Biblia nos revela. No hay 10, no hay 15 formas, no hay 20 formas. Está revelada en la Escritura. Y hacerlo de otra manera es faltar al Señor, es apostasía, es departir de lo que Dios enseñó correcto en cuanto a la forma en que se debe adorar a Dios y vivir nuestra vida de adoración para Él. Así que esta gente que tuvieron palabras de despedidas hermosas, todo giró repentinamente, dramáticamente, de haber sido elogiados por ser fieles, por ser leales, por haber cumplido los requisitos. Vamos a ver más adelante que todo esto cambió. Ahora, antes de Josué haberlos despedido, no solamente los elogió, no solamente alabó el que ellos hubiesen obedecido, y es interesante, y traigo un punto aplicativo aquí temprano, porque yo creo que para nosotros los creyentes reformados es importante entender que Dios es soberano y hace todo conforme a su poder. Pero Dios usa medios, Dios usa personas, Dios usa vasos, Dios usa los hijos de Él para hacer esto. Y a veces es peligroso

el sobreénfasis en la soberanía cuando se trata del agradecimiento a los medios que Dios usa. Porque Dios es soberano y es Dios quien produce en nosotros el querer como el hacer. Pero no hay nada de malo con reconocer a la persona que Dios usó para hacer su obra. No hay nada de malo con darle gracias a la persona que Dios usa como medio. Es lo que Josué estaba haciendo. Josué reconoció que esta gente fueron fieles, que esta gente obedecieron, que estas personas siguieron la palabra del Señor y les está elogiando por causa de su obediencia al Señor. Y a veces nosotros tenemos miedo de pecar contra el Señor si agradecemos a alguien. Y a veces hacemos cosas como que bueno, sí, pero el Señor es el soberano, Él fue el que hizo todo esto, Él fue el que produjo todo esto, nosotros somos siervos inútiles. Y esa es la realidad, somos siervos inútiles. Pero eso no debe ser usado como excusa para no agradecer a los que Dios usa para hacer el servicio a los santos. Vamos por toda la Biblia y lo que vamos a ver es agradecimiento, pidiéndonos que seamos agradecidos. Vamos al Nuevo Testamento y se nos pide que seamos, ¿qué? Agradecidos. Así que Josué estaba haciendo esto, pero no solamente los elogió, no solamente elogió su obediencia, sino también puso un encargo sobre ellos, el mismo encargo que Moisés colocó, y es que amaran al Señor con todo el corazón. Y ustedes han obedecido, ustedes fueron fieles, pero ahora les encargo otra vez más que no abandonen la práctica de obedecer la ley de Dios. Deben ser fieles y leales a los requisitos del pacto. Pero lo importante aquí, y me llama la atención, cómo Josué coloca esto, porque no se trata solo de fidelidad externa, no se trata solo de conformismo o obediencia a mandamientos, códigos, sin que el corazón esté involucrado, sino que Él les dice que todo eso, el guardar la ley para ellos, estaría enraizado en el mandamiento de amar al Señor y aferrarse a Él y servirle con todo tu corazón y con toda tu alma. Eso es lo que Josué les está expresando. Esto no se trata solo de obedecer un código externo, de realmente una forma religiosa de obedecer reglas, sino el corazón tiene que estar involucrado amando al Señor, aferrándose a Él y sirviéndole con todo el corazón y con toda nuestra alma. O sea, la devoción de Israel no iba a ser una cuestión de conformidad a un código de reglas, pero tampoco lo es el discipulado cristiano, hermano. Nosotros no servimos al Señor simplemente aferrándonos a un código de reglas de haz esto, no hagas lo otro, sino nosotros hemos sido llamados por igual que ellos, conforme a Deuteronomio 6:5, amarás a Jehová tu Dios con todo tu corazón y con toda tu alma y con todas tus fuerzas. Esta es la realidad. Nuestra obediencia a Dios está enraizada en el amor que le tenemos al Señor, en el amor que tenemos por Dios, amor que Él mismo nos ha permitido. Así que no se requiere menos de nosotros, los creyentes del Nuevo Testamento, porque el mismo Señor Jesús designó esto como el primer y más grande mandamiento. Él dijo que ese era el primero y más grande mandamiento, y a ese le añadió: y a tu prójimo como a ti mismo. Eso lo encuentra usted en Lucas capítulo 10, el verso 28. Así que Josué los elogió, pero también le dio el encargo de ustedes tienen que continuar amando al Señor, aferrándose a Él. Esta es la forma de retener la tierra.
Esta es la forma de permanecer aquí en la tierra. Si no aman al Señor, van a abandonar al Señor. Si no aman al Señor, van a ir tras otros dioses. Van a entregarse a la adoración, a los ídolos. Así que a estas palabras de bendición, Josué también añadió que el Señor les había concedido algunas cosas temporales. Habían conseguido riquezas, les había conseguido ganado, plata, oro, bronce, hierro e inclusive mucha ropa. ¿Y de dónde salió todo esto? El botín de la ciudad. Recuerden que en Jericó se prohibió tomar botín y Acán cometió el pecado terrible de coger el botín. Pero en las otras ciudades el Señor permitió que se repartiera el botín por igual por todos los participantes de esas batallas. Por lo tanto, aún la comunidad se beneficiaría del servicio leal de la tribu de Rubén, de Gad y la media tribu de Manasés. Todas sus familias, todo el pueblo, cuando ellos regresaran, aún todos ellos fueron bendecidos por la lealtad de ellos. Hermanos, yo pienso que así como el pecado de una persona afecta a muchos, también la lealtad y la obediencia de una persona puede traer bendición a muchas otras personas e inclusive comunidades. Así que eso es lo que vemos los primeros versos, y ese es nuestro primer punto. El segundo punto es donde vemos lo dramático que se torna el pasaje de aquí en adelante, y lo he titulado Celo por la verdadera adoración. ¿Qué fue lo que pasó aquí? Estas dos tribus y media, una vez siendo despedidos, cuando van a cruzar para su lado, deciden hacer algo. Y deciden construir un altar. Pero un altar grande, mucho más grande que el altar donde se hacen los sacrificios, que ese altar en ese preciso momento estaba en Silo, estaba en el otro lado del Jordán, o sea, en Canaán. Y ellos construyen este altar y lo hacen sumamente grande. Parece que se veía de varias partes de lo grande que era. Tanto así que le llegó la noticia a las otras tribus de que estas dos tribus y media habían construido este altar. Y esta gente tan pronto lo escuchó, se armaron, tomaron sus armas y arrancaron para allá para pelear. O sea, aquí estamos hablando de una guerra civil. Aquí estamos hablando de las otras tribus para pelear contra Rubén, contra Gad y contra la media tribu de Manasés. Y uno se pregunta, ¿qué fue lo que propició esto? Esta gente se habían acostumbrado tanto a la guerra que ahora todo lo iban a resolver de esta manera. No, hermanos. Ellos estaban haciendo lo correcto. Lo que ellos estaban haciendo era lo correcto. Lo que ellos no sabían es que su juicio era incorrecto. Ellos pensaban que las dos tribus y media habían hecho un altar para ofrecer sacrificios como lo pide la ley de Moisés, rebelándose contra la palabra del Señor que indicaba claramente que el único lugar donde se podían ofrecer los sacrificios era el lugar que Dios hubiere designado, que en ese momento era en Silo, donde estaba el tabernáculo, y frente al tabernáculo de reunión estaba el altar donde se hacían todos los sacrificios. Por lo tanto, esto era apostasía. Para ellos, esto era simplemente apostasía. Y la apostasía tenía que tratarse de esta manera, hermanos. Esta gente no iban simplemente a pelear. Si esto hubiera sido verdad, esta gente iban a exterminar a estas tribus. Esta gente les iban a tratar a ellos igual que trataron a Jericó, igual que trataron a los paganos, porque así de grave era el pecado que ellos pensaban que esas tribus estaban
cometiendo. Y eso nos debe llevar a nosotros a reflexionar que Dios, el único Dios verdadero, ha pedido que se le adore, hermanos. Dios demanda nuestra adoración. Él es digno de nuestra adoración. Dios nos ha dado el mandato de adorarle, adorarle con todo el corazón, pero también nos ha dicho la forma de hacerlo. También ha expresado en su santa palabra la forma de cómo adorarlo, de cómo buscarlo, de cómo honrarlo y de cómo obedecerlo. Por lo siguiente, cualquier cosa que nosotros imaginemos o inventemos o cualquier artilugio de nuestra imaginación no puede ser añadido a la adoración a Dios, hermanos. No hay tal cosa como eso. Y nosotros como iglesia, si usted ha estado aquí suficiente tiempo, me estoy refiriendo a años atrás, nosotros también participamos de añadir al culto al Señor cantidad de cosas que no son parte del culto del Señor, que no se necesitan en el culto del Señor, que el Señor nunca ha pedido realmente a nosotros para que su nombre sea adorado y su gloria sea bendecida. Nosotros también participamos y gracias a Dios hemos tenido nuestro arrepentimiento y nuestra vuelta al Señor, y Él nos ha dado celo para continuar mirando aquellas cosas en las cuales debemos crecer y progresar y nosotros continuar haciendo su voluntad. Pero nos dio trabajo quitar cantidad de cosas que teníamos. Lo hicimos a pesar de que sabíamos que iba a causar estragos en la congregación, pero sabíamos que era lo correcto. Sabíamos que teníamos que volver a lo que Dios enseñó, a la simplicidad de la Biblia, a la simplicidad del culto al Señor. El culto al Señor no es complicado, hermanos, no es complicado. Ese fue uno de los problemas graves que la Iglesia Católica Romana hizo con el culto al Señor, las complicaciones que trajeron al culto al Señor, que nada tenían que ver con la doctrina bíblica pura, apostólica y verdadera del principio. Por lo tanto, esta gente tuvo celo por la honra de Dios, celo por el honor de Dios, celo por la verdad, celo por la pureza. Una gran pregunta reflexiva para nosotros hoy es: ¿dónde está nuestro celo por la verdad? ¿Dónde está nuestro celo por la pureza doctrinal? ¿Dónde está nuestro celo por el honor del Señor? Individual me refiero, y también congregacional. Individual. ¿Qué aprueba usted cuando oye cosas o desaprueba cuando ves que no están en línea con la palabra de Dios? Yo le voy a decir una verdad, le quiero confesar una verdad. Ahora es que hay gente que está atendiendo. Le voy a confesar una verdad. La única razón por la cual yo tengo Facebook, porque no me gusta el Facebook, no me gusta ninguna red realmente, pero la única razón por la que lo tengo es porque me ayuda a mirar el espíritu que se mueve entre la gente de la congregación. Cuando digo espíritu no me refiero a demonios, me refiero, aunque puede ir, pero me refiero a las actitudes, a cómo la cultura nos impregna tanto que podemos profesar algo aquí, pero profesar algo totalmente contrario a la gente afuera. ¿Y usted ha visto, pastor? Oh, sí. Es impresionante a lo que la gente le da like, a las barrabasadas, a las babosadas proféticas que la gente le da like.
cuando ya sabe mejor que eso. El problema de eso es la lucha con el desánimo luego de uno ver eso. Es el problema de eso. El uno tener que pensar, Señor, ¿todo esto que estamos haciendo está realmente surtiendo efecto? ¿Está transformando la gente? ¿Está transformando nuestra manera de pensar? No hablemos de Barbie, por favor.

0: Es interesante. Hermanos, el pecado en nuestra cultura es poderoso. Yo espero que usted sepa de lo que yo estoy hablando, porque es un monstruo. Nos envuelve, está metido, está entretejido entre nuestra fibra. Y lo peor es que, a menos que el Señor nos abra los ojos, no nos damos cuenta. Y nos justificamos, y defendemos, y argumentamos. Y al final lo que estamos diciendo, el Señor no es Dios realmente. Y eso es la unidad de la adoración nos lleva a entender, no, el Señor es Dios y no hay otro, no hay otro. Así que el celo por la verdadera adoración llevó a esta gente a enfrentarse a sus hermanos. Pero gloria a Dios que usaron de sabiduría, que no llegaron con las tropas para arrasar a sus hermanos, porque la verdad es que había un malentendido. Ellos habían juzgado las acciones, pero no sabían los motivos. No sabían la motivación de por qué las tribus, las 2 y media tribus, construyeron este altar. Para ellos era apostasía, porque es lo que parecía, o sea, es un altar. ¿Qué gritaba eso? Pues esta gente van a empezar a sacrificar ahí, desobedeciendo flagrantemente lo que Dios mandó. Así que vamos contra ellos. Pero enviaron un mensaje en labios de un hombre de Dios, Finés, hijo del sacerdote Eleazar, o del sumo sacerdote, debo decir, Eleazar, que ya... Y ese motivo y solemne que hayan puesto a Fines a que tratar este asunto, porque Fines fue el hombre que en su celo por el Señor detuvo la gran plaga que se originó en Peor. ¿Ustedes se acuerdan que mencionan, en este mensaje van a mencionar a Peor, cuando Israel fue seducido por las moabitas y a... no solamente sexualmente, sino que también se fueron detrás de ellas en la adoración de otros dioses, y Dios permitió una plaga que mató a miles de personas, hasta que Fines, en su celo por el Señor, con una lanza atravesó a 2 personas en su pecado, y Dios, al ver el celo de Fines, detuvo completamente la plaga. Y este hombre fue el que eligieron para que se sentara con los líderes de las 2 tribus y media para que explicaran qué es esto. Fines le explicó lo que para ellos era: ustedes están rebelándose contra el Señor. Era como que Fines, ustedes están prevaricando contra el Señor. Ustedes no entendieron lo que pasó en Peor. Ustedes no vieron lo que pasó con Acán de este lado del Jordán. Ustedes están queriendo que el Señor vuelva a traer su ira sobre todo Israel. Recuerden que para ellos el pecado de una persona no era solamente privado, era el pecado que podía dañar a la nación completa. Por lo tanto, esta gente fueron celosos, hermanos, celosos en hacer lo que tenían que hacer. Estaban preocupados por la adoración falsa. Estaban preocupados por la adoración falsa, preocupadísimos. Nosotros estamos en este país atestados de adoración falsa, hermanos. Atestados. Es impresionante.
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2: ¿Cuándo fue la última vez que al contemplar la belleza de la santidad de Dios, quedaste en asombro total? Ahora bien, sé que la santidad no es un tema muy popular en el día de hoy, y pienso que en parte es así porque la imagen de esa palabra para algunos conlleva la idea de que Dios está buscando arruinar la diversión de todos. Pero algunos años atrás, al escuchar un mensaje del pastor John Piper sobre la santidad de Dios, quedé en asombro total y en admiración. Y ese es el mensaje que hoy vamos a compartir. El pastor Piper ofreció esta charla en la Conferencia de Mujeres de la Coalición por el Evangelio en el año 2012, en la cual tuve la oportunidad también de ser una charlista. Ahora, las sesiones plenarias de esta conferencia están en un libro titulado He aquí nuestro Dios, Here is our God. Está solamente disponible en inglés. El doctor Piper tiene un capítulo en ese libro, al igual que las otras conferencistas, entre las cuales estoy incluida. Pero ahora escuchemos al pastor John Piper.
1: El 1 de junio de 1973, Chuck Colson escuchó el Evangelio por primera vez por medio de Tom Phillips. Mientras tanto, el problema de Watergate estaba explotando. Él era el consejero especial del presidente Richard Nixon. Esa noche, él nos relata, yo clamé a Dios y me vi irresistiblemente sumergido en sus brazos. Esa fue la noche en que entregué mi vida a Jesucristo y empecé la mayor aventura de mi vida. Unos años más tarde, Chuck Colson se arrepintió de haber tenido una visión de Dios inadecuada. Él dice que era una época muy árida en su vida y un amigo le sugirió que viera un video cassette de la serie de R.C. Sproul llamado La Santidad de Dios. A continuación les relato lo que él escribió. Para el final de la sexta lección, yo ya estaba de rodillas en profunda oración, en total asombro ante la absoluta santidad de Dios. Fue una experiencia que cambió mi vida en la medida en que adquirí un entendimiento del Dios Santo en quien creo y adoro. Ahora bien, eso les ha sucedido a muchas personas, un entendimiento completamente nuevo de Dios, a pesar de ser personas ya salvadas, pero con una visión inadecuada de Dios. Eso le sucedió a Job. Ustedes recuerdan cómo empieza el libro. Un hombre perfecto y recto que temía a Dios y vivía apartado del mal. O sea, ¿qué más se puede pedir? Él era el mejor hombre de toda la tierra. Y entonces, porque Dios es misericordioso de acuerdo a la interpretación en Santiago de Job, luego que el sufrimiento cubrió su vida como una ola gigante, él luchó con Dios durante capítulos y capítulos hasta que Dios se decide hablarle. ¿Anularás realmente mi juicio? ¿Me condenarás para justificarte tú? ¿Acaso tienes tú un brazo como el de Dios y truenas con una voz como la suya? Adórnate ahora de majestad y dignidad y vístete de gloria y de esplendor. Derrama los torrentes de tu ira y mira todo soberbio y humíllalo y pisotea a los impíos donde están. Job, al igual que Chuck Colson, adquieren una comprensión de Dios de una manera completamente nueva. Y entonces él dice, por tanto, yo hablaba lo que no entendía, cosas demasiado maravillosas para mí que yo no sabía. He sabido de ti solo de oídas, pero ahora mis ojos te ven. Por eso me retracto y me arrepiento en polvo y ceniza. Le sucedió a Job y le sucedió a Isaías. Luego de la visión, en los versículos 1 al 4, y les invito a que abran sus Biblias a Isaías 6, si no lo han hecho ya. Luego de la visión, en los versículos 1 al 4, leamos el verso 5. Entonces dije, ¡ay de mí, porque perdido estoy! Pues soy hombre de labios inmundos, y habito en medio de un pueblo que tiene labios inmundos, porque han visto mis ojos al Rey, el Señor, Yahweh de los ejércitos. Me sucedió a mí entre los 22 y los 25 años de edad, en Pasadena, California. Tuve una nueva comprensión de Dios. Fui salvo cuando tenía 6 años, pero no fue sino hasta ese momento que tuve una percepción sin igual de la majestad de Dios que nunca se ha desvanecido de mi mente y no existía antes de esa misma forma. Y es mi oración de que Dios haga eso mismo con ustedes a medida que estudiamos juntos esta visión. Y yo oro que Él les dé esa misma percepción por su majestad. Lamento que muchas de ustedes hayan crecido en hogares no creyentes, hogares nominales, y de las que van a la iglesia, algunas asisten a lugares en donde las cosas son tan superficiales y ligeras. Lamento esto tanto. Yo quisiera que sus vidas cuenten para cambiar estas tonterías. Así es que hay un sentido de asombro y fascinación que es la seriedad más feliz en el mundo. En el año que murió el rey Usías, vi yo al Señor sentado sobre un trono alto y sublime, y sus faldas llenaban el templo. Por encima de él había serafines, cada uno tenía 6 alas, con 2 cubrían sus rostros, con 2 cubrían sus pies, y con 2 volaban. Y el uno al otro daba voces, diciendo, «Santo, santo, santo, es el Señor de los ejércitos». Llena está toda la tierra de su gloria. Y se estremecieron los cimientos de los umbrales a la voz del que clamaba, y la casa se llenó de humo. 7 destellos de Dios en estos 4 versículos. Primer destello de Dios. Dios está vivo. En el año de la muerte del rey Usías, vi yo al Señor. El rey está muerto, Dios no. Desde la eternidad y hasta la eternidad, tú eres Dios, el Dios vivo. Él estuvo vivo desde siempre, aún desde que este universo estalló en existencia. Él estaba vivo cuando Sócrates tomó la cicuta. Él estaba vivo cuando William Bradford gobernaba sobre la colonia de Plymouth. Él estaba vivo en el 1966 cuando Thomas Altizer dijo, «Dios está muerto». Y la revista Time, de manera absolutamente absurda, lo publicó en primera página. Y él estará vivo aún dentro de 10 trillones de años, cuando todos los que hayan alzado sus voces en contra de él sean borrados como los BBs en el fondo del Océano Pacífico. Él está vivo y estará vivo para siempre. Todos los soberanos que están en sus pequeños tronos hoy, en 50 años no estarán ya más en esos oficios. La totalidad de los 7 billones de personas que habitan en la Tierra hoy en día no existirán dentro de 120 años. Y Dios aún vivo. Él está vivo. Piénsalo, para siempre. Nunca empezó su existencia. Nunca dejará de existir. Nuestro Dios está vivo. Este fue el destello número 1. Ahora, el destello número 2. Dios tiene autoridad. Yo vi al Señor sentado en un trono. Nunca hemos tenido una visión de Dios en el cielo, arando un terreno, cortando su hierba, brillando sus zapatos, llenando informes o cargando un camión. Y el cielo no se está cayendo a pedazos por falta de atención. Él está sentado en completa compostura en su trono. Dios nunca está perdido sin saber lo que está sucediendo en su ambiente celestial. Él está sentado y tiene la autoridad completa. El trono significa que Él tiene el derecho de gobernar el mundo. Tú no le das a Dios autoridad en tu vida. Él la tiene totalmente. Tú podrás pretender que Él no la tiene y perecer, o puedes apropiarte de esto con gozo. Dios tiene autoridad absoluta en el universo. Dios tiene la soberanía y nosotros nos gozamos en eso. Con esto no se debe jugar. Nosotros no lo cuestionamos a Él. Nosotros no lo criticamos. Nosotros no lo llamamos para discutir o levantar nuestro puño en contra de Él. Nosotros podremos gemir en total perplejidad si Él nos quita a nuestro hijo o quebranta a nuestro esposo, pero nosotros no nos rebelamos en su contra, en contra de nuestro Rey. Pocas cosas son más humillantes. Pocas cosas nos dan un sentido de la majestad de Dios como el hecho de que Él tiene completa autoridad. Él es el juez supremo del universo, el legislador, el más alto poder ejecutivo. Después de Él, no hay apelación. Destello número 3. Dios es omnipotente. El trono de su autoridad no es uno entre muchos, es alto. Yo vi al Señor sentado en un trono alto y sublime, significando que está sobre todos los tronos y por lo tanto superior en poder, superior en autoridad, superior en regir y controlar por encima de cualquier otro trono. Es alto y sublime. No es simplemente una autoridad. Es una autoridad con reglamentos supremos, supremacía del control y el poder. Mi consejo prevalecerá y cumpliré todo lo que me he propuesto, dice en Isaías 46:10. Él hace de acuerdo a su voluntad en el ejército de los cielos, entre los habitantes de la tierra. Nadie puede detener su mano o decirle, ¿qué haces? Esto se encuentra en Daniel 4:35. Este Dios omnipotente, con autoridad absoluta, soberano y supremo, es un refugio para las mujeres santas que esperan en Él y están experimentando un tsunami de aflicciones. Yo amo las que están en mi iglesia. Me he maravillado al verlas durante 32 años. Pocas cosas le dan mayor placer a un pastor que ver a su pueblo firme en el sufrimiento debido a que tienen un punto de apoyo inquebrantable, un Dios santo, soberano, con autoridad y bueno que nos deja perplejos. Muchas me han dicho a través de los años, si no hubiera escuchado el Evangelio, habría perdido la razón. Destello número 4. Dios es resplandeciente. Yo vi al Señor sentado en un trono alto y sublime, y sus faldas cubrían todo el templo. Así es que Él tiene una vestimenta y una túnica que cubre el templo. Ustedes han visto a las novias. Ustedes han sido novias, algunas ya hace algunos años atrás. Supongo que antes las colas de los vestidos de novias eran increíblemente largas. Así es que cuando el fotógrafo tomaba las fotos, se demoraban media hora en arreglarlas, para bajar por las escaleras desde la plataforma. Todos hemos presenciado esto. Bueno, pues háganse la idea de esta cola bajando por los pasillos, cubriendo los bancos de la iglesia, yendo hasta donde canta el coro, cayendo por encima del balcón. Predicando sobre Isaías 6 alrededor de hace ya 30 años, miré por la ventana desde donde estaba parado y sobre los rascacielos del centro de Minneapolis y dije, los reto a que alguien me haga una pintura, a que alguien haga un trabajo en tela y costura representando el trono de Dios sobre Minneapolis con sus faldas y cola cubriendo la ciudad. Y Julie Morgan lo hizo. Lo coloqué en la pared durante años y años, Su trabajo hecho a mano, donde tenía el horizonte de Minneapolis y la base del trono, se puede ver todo, las piernas de aquel sentado en el trono, sus faldas cubriendo la ciudad. Eso es lo que debemos de sentir que él resplandece. Ahora, hay alrededor de 1,000 tipos diferentes de peces lumínicos en el fondo del océano. Unos tienen unas lamparitas colgando delante con una luz al final de la lámpara para atraer comida a la boca, y otros tienen una barbilla iluminada. Otros tienen un rayo de luz debajo de los ojos del cual salen pequeños rayitos de luz. Y uno se pregunta, ¿de dónde se conectan? ¿Cómo se puede producir luz en el fondo del océano sin ninguna batería? ¿Y por qué el Señor no hizo solamente uno en lugar de miles? Porque Él es espléndido en su belleza, espléndido en su creatividad, es espléndido en su grandiosidad. Él es resplandeciente. Ahora veamos el quinto destello. Dios es venerado. Por encima de él estaban los serafines, cada uno tenía 6 alas, con 2 se cubrían la cara, con 2 se cubrían los pies y con 2 volaban. Nadie sabe quiénes son esos seres. No se vuelven a mencionar en la Biblia bajo este nombre, pero debemos ser muy cuidadosos en cómo lo concebimos porque Rafael, el pintor, probablemente no nos ha ayudado con esas representaciones de angelitos gordos como pequeños bebés revoloteando alrededor de la cara de Dios. No es así. Y yo sé que no son así, porque cuando uno de ellos habló, el fundamento del universo tembló. Tremenda voz esa. No creo que haya venido de la boca de uno de esos gorditos cupidos. Caminamos a tientas, tratando de imaginarnos lo que significa para Dios el tener en su presencia seres que cuando hablan, los cielos tiemblan. Pero yo recuerdo, siendo niño, le pregunté a Noé la noche si aún vuelan. No sabemos si aún existe el equipo de 4 jets llamado Ángeles Azules que volaban en formación. Yo los vi en persona solo una vez. Tú sabes que van a aparecer, pero no sabes dónde están. Y de repente los ves. Seguro han roto la barrera del sonido delante de nosotros, pero se sentían que solo estaban algunas 100 yardas de distancia. Y el que iba adelante llevaba una velocidad 600, 700 millas por hora, pasaba derecho hacia arriba. En posición vertical. Les digo, derechito hacia arriba. Y los demás le seguían de la misma manera como si hubiesen roto la barrera. Y yo pensé, bueno, quizás los querubines también lo hacían así. Pero el punto es que estas magníficas criaturas no pueden ver directamente a Dios. Ellas toman sus alas y se cubren sus caras y su vergüenza. Estas criaturas son sin pecado. Ellas nunca han caído y están avergonzadas de sus pies ante este Dios. Así es que no pueden mirarlo a él directamente y se tienen que cubrir sus pies y se mantienen moviéndose a su alrededor. Dios es reverenciado. Él siempre es reverenciado. Aunque miremos a este mundo y nos lamentemos de cuántos millones no le rinden nada de reverencia, Dios mismo se encarga, Él siempre será reverenciado por estos ángeles azules de serafines que día y noche hacen lo que uno debe hacer siempre en esta vida.
2: El pastor John Piper nos ha mostrado algunas de las facetas de la belleza de la santidad de Dios. Estuve entre la audiencia cuando él impartió este mensaje en la Coalición por el Evangelio, Conferencia de Mujeres en el año 2012. Ese mensaje y otras enseñanzas de las plenarias de esa conferencia han sido compiladas en el libro titulado He aquí nuestro Dios, la revelación en las Escrituras de Dios mismo. A mí se me solicitó contribuir con un capítulo para este libro, con el mensaje sobre la transfiguración de Cristo. También leerán capítulos por el pastor Tim Keller, Paige Brown, Kathleen Nielsen y el Dr. D.A. Carson y algunos otros, todos ellos te ayudarán a pensar mejor acerca de quién es Dios. Y a medida que tu entendimiento de Dios crece, esto afectará la manera en que le adoras, la manera en que confías en Él y sigues sus caminos. Si el mensaje que has escuchado hoy del pastor John Piper ha sido de bendición para ti, te animo a compartirlo con otras mujeres. 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Queremos expresar nuestra gratitud a Dios por los hermosos testimonios que recibimos diariamente y que nos animan al ver cómo Dios está usando este programa para animar a tantas mujeres alrededor del mundo. Cuán agradecidas nos sentimos por la forma como Dios usa las verdades de su palabra para traer aliento, esperanza y gracia a las vidas de personas que la necesitan. Cada oyente tiene una historia particular y los programas contribuyen a fortalecerles y a ministrarles en las diversas situaciones. Este ministerio se hace una realidad debido a la fidelidad de muchos oyentes que contribuyen mensualmente para ayudarnos a distribuir los mensajes internacionalmente. 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Así que si Dios ha inclinado tu corazón con este mensaje, con este ministerio, quiero pedirte que ores al Señor. ¿Cómo quiere Él que contribuyas para apoyarnos en las diversas necesidades que tenemos?
3: Así es. Gracias, Nancy. Constantemente recibimos testimonios de cómo Dios usa estos programas, las conferencias Mujer Verdadera, libros y publicaciones para ministrar las vidas de tantas mujeres. Y queremos que escuches una pequeña muestra de lo que tu apoyo hace posible.
4: Mi nombre es Claudia Patricia, soy colombiana. Llevo con Aviva Nuestros Corazones hace como 6 años aproximadamente. Fue donde aprendí a crecer por medio de Aviva Nuestros Corazones. El programa me ha nutrido muchísimo porque por medio de este programa he conocido a Dios, que es lo más importante. Con el ministerio le pedí tanto a Dios que me mostrara dónde tenía que llevarme para poderme congregar, y gracias a mi Señor abrí el celular y estaban pasando el programa de Aviva Nuestros Corazones y estaba dando la conferencia que fue en México, y ahí Dios me habló y me puso a la hermana Consuelo, y fue cuando llegué acá a este lugar. Me siento muy feliz y muy agradecida con este ministerio, no tanto a mí, sino ha ayudado a muchísimas mujeres, porque yo vengo de una hermana de Santo Domingo y ella fue la que me dio opciones para estar en este programa, y de ahí he crecido mucho. El programa que más me impactó fue el de Proverbios 31. O sea, el crecimiento de una mujer. O sea, lo escucho y lo grabé porque me ha impactado más. Tal vez todos son muy buenos, buenísimos, pero ese es el que más me ha ayudado a mí como mujer, porque pues yo ya soy mamá. Tengo un hijo y entonces eso me ha ayudado mucho a crecer espiritualmente.
3: Gracias, Claudia Patricia, por compartir tu testimonio con nosotros. 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Y bueno, el día de mañana escucharemos la segunda parte del mensaje del pastor John Piper. Tendremos la oportunidad de ser impactadas con la belleza de la santidad de Dios. Te esperamos nuevamente aquí, en Aviva Nuestros Corazones.

0: Bienvenidos a Oye la Biblia, donde escuchamos la lectura de la Palabra de Dios y le permitimos que nos hable. Soy Giselle, y junto a mí está Jehiel, nuestro maestro de la Biblia. Estamos en el primer libro de Reyes, que nos habla sobre el reino de Israel, desde David hasta Salomón y más allá. El sabio rey Salomón ofendió al Señor al tomar muchas esposas extranjeras y adorar a sus dioses. Entonces, Dios pronunció que el reino sería arrancado de Salomón en los días de su hijo Roboam.
1: Salomón llevó al país a un gran éxito en cuanto a riqueza y opulencia, pero eso generó el pago de grandes impuestos y el reclutamiento de muchas personas para estar a su servicio. Cuando Roboam tomó el trono, había mucha gente pidiendo alivio para su carga. A ellos no les agradaría lo que iba a decirles. Encontramos esta historia en el primer libro de Reyes, capítulo 12.
2: Capítulo 12. Guerra civil. Roboam fue a Siquén porque todos los israelitas fueron allá para proclamarlo rey. Jeroboam, hijo de Nabat, estaba todavía en Egipto, a donde había escapado de Salomón. Allí se enteró de que Salomón había muerto. Entonces regresó a su ciudad de Sereda, en la región montañosa de Efraín. Lo mandaron llamar, y él y todo el pueblo de Israel se presentaron ante Roboam y le dijeron: «Tu papá nos impuso un yugo demasiado pesado de llevar. Ahora danos un yugo más liviano que el que tu papá nos dio, y nosotros te serviremos». Roboam contestó: «Vuelvan en 3 días y les daré una respuesta». Entonces la gente se fue. Había algunos ancianos que aconsejaban a Salomón cuando aún vivía. El rey Roboam le preguntó lo que debía hacer. «¿Cómo debo contestarle a este pueblo?» Ellos le respondieron: «Si hoy te pones al servicio del pueblo y les contestas en forma amable, ellos seguirán sirviéndote para siempre». Pero Roboam no les hizo caso. Les pidió consejo a sus amigos jóvenes que habían sido criados con él. Roboam dijo: «El pueblo dijo: danos trabajo más liviano de lo que nos dio tu papá. ¿Cómo piensan ustedes que debería contestarles? ¿Qué les digo?» Los jóvenes que habían sido criados con él le dijeron: «Así debes contestarle al pueblo. Tu papá los obligó a hacer trabajos pesados, ¿y tú les vas a dar trabajos más livianos? Les tienes que decir:

0: Mi dedo meñique es más pesado que el lomo de mi papá. ¿Y ahora mi papá les dio un yugo demasiado pesado de llevar? Pues yo les daré aún más. Si él los castigaba con azotes, yo los castigaré con látigos que llevan metal en la punta. Puesto que Roboán le había dicho al pueblo, «Vuelvan en 3 días», así volvieron a los 3 días todos los israelitas y Jeroboán con ellos. Entonces el rey Roboán les habló duro y no hizo caso al consejo sugerido por los ancianos. Hizo lo que sus amigos le aconsejaron. Entonces Roboán le dijo al pueblo, «Mi papá los obligó a trabajar mucho, pero yo les daré aún más. Mi papá los castigó con azotes, pero yo los castigaré con látigos que llevan pedazos de metal en la punta». Así que el rey no hizo lo que el pueblo quería, porque el Señor lo dispuso así para cumplir la promesa que el Señor le hizo a Jeroboán, hijo de Nabat, por medio del profeta Ahías de Silo. Todos los israelitas vieron que el nuevo rey no los quería escuchar. Por eso le dijeron al rey, «¿Acaso somos parte de la familia de David? ¿Nos dieron tierras de Isaí? Así que Israel, vámonos a casa, que el hijo de David gobierne a su propia gente». Entonces los israelitas se fueron a sus casas, pero Roboán gobernaba sobre los que vivían en las ciudades de Judá. El rey mandó a Adonirán, uno de los que dirigían los trabajadores, pero los israelitas lo apoderaron y murió. Roboán subió rápidamente a su carruaje y escapó a Jerusalén. Así que Israel se rebeló contra la dinastía de David hasta el día de hoy.
1: Jehiel, cuando los israelitas oyeron que Jeroboán había vuelto, lo llamaron a una reunión y lo proclamaron rey sobre todo Israel. La tribu de Judá fue la única que siguió fiel a la familia de David. Esa división del reino duraría cientos de años y no sucedió de un día para otro. En parte, era consecuencia de hervir celos tribales a fuego lento durante mucho tiempo. La tribu del norte de Efraín, que era muy influyente, tenía desacuerdos con Judá que se remontaban a los días de los jueces. Así que la casa fue dividida. Las tribus de Judá y Benjamín formaron el reino del sur porque compartían frontera. Las otras tribus de Israel se unieron en el reino del norte bajo Jeroboán. Roboán lo consideró como una traición del más alto nivel y se preparó para volver a unir el reino por las fuerzas de las armas. Pero Dios le dijo que se detuvieran. Eso está a partir del versículo 21.
0: Al volver, Roboán, junto con un ejército de todas las familias de Judá y de la tribu de Benjamín, 180,000 hombres, para luchar contra los israelitas y recuperar su reino. Pero Dios le habló así a un hombre de Dios llamado Semaías. «Dile a Roboán, hijo de Salomón, rey de Judá, y también a toda la gente de Judá y Benjamín y al resto del pueblo. El Señor les dice, no vayan a la guerra contra los israelitas, sus hermanos. Vuélvase cada uno a su casa. Yo soy la causa de todo esto». Así que los hombres del ejército de Roboán obedecieron el mandato del Señor, tal como el Señor lo mandó, se fueron a casa. Siquén era una ciudad de la región montañosa de Efraín. Jeroboán la fortificó y vivió ahí. Luego se mudó a la ciudad de Peniel y la convirtió en un fuerte. Jeroboán pensó, «La dinastía de David recuperará el reino si la gente sigue yendo a ofrecer sacrificios al templo del Señor en Jerusalén, porque el corazón de este pueblo se volverá a su Señor, o sea, a Roboán, rey de Judá. Me matarán y de nuevo lo seguirán». Así que el rey le pidió consejo a sus sabios en cuanto a lo que debía hacer. Le dieron su opinión y Jeroboán hizo 2 becerros de oro. El rey Jeroboán dijo al pueblo, «No deben ir más a Jerusalén para adorar. Israel, estos son los dioses que los sacaron de Egipto». El rey Jeroboán colocó 1 becerro en Betel y otro en la ciudad de Dan. Los israelitas viajaban a las ciudades de Betel y Dan para adorar los becerros. Esto fue un pecado muy grave. También Jeroboán construyó templos en santuarios sobre las colinas. Eligió sacerdotes de las diferentes tribus de Israel. No eligió sacerdotes que eran solamente de la tribu de Leví. El rey Jeroboán también inauguró una nueva fiesta, como la que se celebra en Judá. pero esta fiesta se celebraba el día 15 del octavo mes, y el rey ofreció sacrificios en el altar de la ciudad de Betel, y también eligió sacerdotes en Betel para que prestaran servicio en los santuarios que hizo.
1: Jehiel, ya hemos escuchado eso antes. Israel, estos son tus dioses que te sacaron de la tierra de Egipto. Eso fue lo mismo que dijeron quienes hicieron el becerro de oro cuando Moisés estaba en el monte Sinaí. Pero Jeroboam lo hizo por razones políticas más que religiosas, para que el pueblo permaneciera en su territorio. La ley de Moisés exigía que todos los hombres judíos fueran al templo 3 veces al año. Jeroboam quería hacer que sus hombres olvidaran el templo de Dios en Jerusalén. Por eso, colocó un becerro de oro en Betel, cerca de la frontera del sur de su reino, y otro en Dan, en el norte, para que todos sus súbditos tuvieran un centro de adoración cerca de sus nuevos hogares.
2: Allí, el pueblo tenía que decidir si obedecía a Dios o al hombre. La mayoría decidió obedecer al hombre, y ese fue un pecado muy grave para Jeroboam que le costaría la vida. El pueblo no había aprendido nada de su propia historia. Volverse a los becerros de oro no funcionó en los días de Moisés y tampoco funcionaría para ellos.
1: Y en el capítulo 13, Dios envió un profeta a advertir a Jeroboam que iba por mal camino.
0: Capítulo 13. Dios habla contra Betel. El Señor le dijo a un hombre de Dios de Judá que fuera a la ciudad de Betel. Cuando llegó el hombre de Dios, el rey Jeroboam estaba parado junto al altar ofreciendo incienso. El Señor le había dicho al hombre de Dios que hablara en contra del altar. Él dijo, «Altar, altar, el Señor te dice, la familia de David tendrá un hijo llamado Josías». Aunque hay sacerdotes que ahora ofician en los santuarios sobre las colinas y ofrecen sacrificios encima de ti, Josías los sacrificará a ellos sobre ti y se quemarán huesos humanos sobre ti. Altar. Ese día el hombre de Dios demostró a la gente que eso iba a suceder en realidad. Dijo, «Esta es la señal de que el Señor ha hablado». Él dijo, «Este altar será roto en pedazos y las cenizas que están en él se caerán al suelo». Cuando el rey Jeroboam escuchó el mensaje del hombre de Dios acerca del altar que está en Betel, quitó su mano del altar y apuntó hacia el hombre de Dios. Dijo, «Arresten a ese hombre». Pero al decir esto, su brazo quedó paralizado y no lo pudo mover. El altar se rompió en pedazos y las cenizas se desparramaron. Esta fue la prueba que el Señor había prometido. Entonces el rey Jeroboam dijo al hombre de Dios, «Por favor, ora por mí al Señor tu Dios para que me sane el brazo». Así que el hombre de Dios oró al Señor, y se sanó el brazo del rey, volviendo a ser como era antes. Y el rey le dijo al hombre de Dios, «Ven conmigo a casa, visítame un rato y te daré un regalo». Pero el hombre de Dios le respondió al rey, «No iría contigo, ni comería contigo, ni bebería siquiera un vaso de agua en este lugar, aunque me dieras hasta la mitad de tus posesiones».
1: Dios hizo un milagro por medio de ese profeta para demostrar que estaba diciendo la verdad. Y 300 años después, la profecía se cumplió cuando el rey Josías mató a los falsos sacerdotes y quemó sus huesos en sus propios altares.
2: Podemos aprender un par de lecciones de ese profeta, Giselle, cuyo nombre no se da en la Biblia. Cualquiera que se considere ministro de Dios puede tomar algunos consejos de él. Ante todo, está la lección de ser fiel a la palabra del Señor. El profeta dijo, sin ningún temor, exactamente lo que Dios le pidió que le dijera al malvado rey. También obedeció a Dios al no comer ni beber nada hasta terminar su misión y además tomó un camino diferente de regreso. También aprendemos de su compasión por todos. Aunque Jeroboam se le opuso y ordenó que lo agarraran para matarlo, el profeta oró por él para que su mano fuera sanada.
1: Ese profeta del Antiguo Testamento emitió las palabras de Jesús, quien vino 1000 años después. Dijo lo siguiente, «Amad a vuestros enemigos, bendecid a los que os maldicen, haced bien a los que os aborrecen, y orad por los que os ultrajan y os persiguen, para que seáis hijos de vuestro Padre que está en los cielos, que hace salir su sol sobre malos y buenos, y que hace llover sobre justos e injustos.
2: Ese es un excelente ejemplo del Sermón del Monte de Jesús, Giselle. Dios hirió al rey en su ira, pero lo sanó en respuesta a la oración del profeta. Así que a nosotros que conocemos a Dios y queremos obedecerle, se nos anima a tener la misma compasión que demostró ese profeta, que oró incluso por quien trató de matarlo.
1: Gracias, Geyel. La próxima vez escucharemos sobre Elías, uno de los profetas más famosos del Antiguo Testamento. Invitamos a nuestros oyentes a escribir a Oye la Biblia y a dejarnos saber sus comentarios acerca del programa. 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
2: Se fortaleció en fe, dando gloria a Dios y estando plenamente convencido de que lo que Dios había prometido, poderoso era también para cumplirlo. Romanos 4:20 al 21. Pablo tiene en mente una razón especial al decir que la fe glorifica la gracia venidera de Dios. Dicho de forma sencilla, esta fe que glorifica a Dios es una confianza con miras hacia el futuro en la integridad y el poder y la sabiduría de Dios para cumplir todas sus promesas. Pablo ilustra esta fe recordándonos la respuesta de Abraham a la promesa de Dios de que sería padre de muchas naciones. En Romanos 4:18 dice, él creyó en esperanza contra esperanza. Es decir, tuvo fe en la gracia venidera de la promesa de Dios. Y sin debilitarse en la fe, contempló su propio cuerpo, que ya estaba como muerto, puesto que tenía como 100 años, y la esterilidad de la matriz de Sara. Sin embargo, respecto a la promesa de Dios, Abraham no titubeó con incredulidad, sino que se fortaleció en fe, dando gloria a Dios y estando plenamente convencido de que lo que Dios había prometido, poderoso era también para cumplirlo. Romanos 4:19 al 21. La fe de Abraham fue una fe en la promesa de Dios de hacerlo padre de muchas naciones. Esta fe glorificó a Dios porque estaba centrada en todos los recursos de Dios necesarios para cumplirla. Abraham era demasiado viejo para tener hijos. Y Sara era estéril. No solo eso. ¿Cómo un hijo o dos podrían llegar a ser las muchas naciones que Dios le había dicho a Abraham que le daría por descendencia? Todo parecía totalmente imposible. Por lo tanto, la fe de Abraham glorificó a Dios porque él estaba plenamente convencido de que Dios podía hacer lo imposible y de hecho lo haría.
1: Gracias por escuchar Sally Joyce en Español. 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
1: El Catecismo Menor de Westminster dice, en la pregunta número 2, ¿qué regla ha dado Dios para enseñarnos cómo hemos de glorificarlo y gozar de Él? La palabra de Dios que se encuentra en las Escrituras del Antiguo y del Nuevo Testamento es la única regla que ha dado Dios para enseñarnos cómo hemos de glorificarlo y gozar de Él. ¿Qué dice la Escritura? Segunda de Pedro, capítulo 1, versos 20 al 21. Sobre todo, tienen que entender que ninguna profecía de la Escritura jamás surgió de la comprensión personal de los profetas, ni por iniciativa humana. Salmos 19, versos del 7 al 11. La ley de Jehová es perfecta, que convierte el alma. El testimonio de Jehová es fiel, que hace sabio al sencillo. Sus mandamientos de Jehová son rectos, que alegran el corazón. Ese precepto de Jehová es puro, que alumbra los ojos. El temor de Jehová es limpio, que permanece para siempre. Los juicios de Jehová son verdad, todos justos. Deseables son más que el oro, y más que mucho oro afinado. Y dulces más que miel, y que la miel que destila del panal. Tu siervo es además amonestado con ellos. En guardarlos hay grande galardón. Juan capítulo 15, verso 11. Estas cosas os he hablado para que mi gozo esté en vosotros y vuestro gozo sea cumplido.
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2: Cuando pensamos en las personas que hicieron la obra de Dios en la Biblia, nos las imaginamos como gente especial, diferente, como, digamos, superhéroes de la fe.
0: El desierto pintado se extiende más de 160 millas, unos 257 kilómetros, y va desde el Parque Nacional Bosque Petrificado hasta el Parque Nacional Gran Cañón. Moldeado durante cientos de años por las condiciones naturales como los volcanes, las aguas del mar, el viento, la lluvia y los terremotos, la composición única de minerales estratificados produce una especie de ilusión óptica, como si se tratara de capas pintadas de bandas en todo el terreno del desierto. Esculpidos por la erosión de las montañas afiladas que sobresalen desde el desierto y que reflejan matices de púrpura brillante, azul, dorado y rojo. Todas las montañas que nos rodean emergen como dunas en llamas, con estratos multicolores creando un arco iris de color naranja, marrón, rojo y morado. Tal belleza nos recuerda a las huellas de la creación y del Creador. De Dios queremos hablar como protagonista de nuestra Ruta 66. El poder pertenece a Dios. Este es el tema que no nos va a dejar indiferentes al acercarnos a los Salmos 60 al 62.
2: En nuestra Ruta 66 avanzamos por el libro de los Salmos y hoy estudiaremos los Salmos 60, 61 y 62, abordando un tema que podemos decir contundente. El poder pertenece a Dios. En el Salmo 60 encontraremos un lamento de la comunidad, del pueblo, una oración pidiendo victoria en una batalla. Aquí podemos notar una especie de lamento que cuestiona qué sucedió realmente con el pueblo a partir de la actitud de abandono por parte de Dios. Veremos también el Salmo 61, que es una especie de poesía que manifiesta una confianza en Dios, una búsqueda de un refugio, de una roca en la que el salmista pueda poner su seguridad. Y allí vemos una oración a favor del rey de Israel. Y en el Salmo 62 tenemos un cántico que manifiesta la confianza del salmista en Dios, reconociendo la gran verdad que está presente en estos tres salmos, la de que el poder pertenece a Dios. En el Salmo 60 tenemos un título muy grande. Al director musical, sígase la tonada del lirio del pacto. Mictam didáctico de David, cuando luchó contra los arameos del noroeste de Mesopotamia y de Siria central, y cuando Joab volvió y abatió a 12.000 edomitas en el Valle de la Sal. Y el Salmo en sí empieza entonces a decirnos lo siguiente, según podemos leer en la Nueva Versión Internacional. «Oh Dios, tú nos has rechazado y has abierto brecha en nuestras filas. Te has enojado con nosotros. Restáuranos ahora. Has sacudido la tierra». La has resquebrajado. Repara sus grietas, porque se desmorona. Has sometido a tu pueblo a duras pruebas. Nos diste a beber un vino embriagador. Como podemos observar aquí, encontramos una oración nacional que pide auxilio de parte de Dios.

después de que la nación hubiera sufrido alguna especie de ataque militar. Cuando leemos los versículos 8 y 9, aparentemente el contexto sugiere algún problema con los edomitas. ¿Y qué está pasando realmente? ¿Cuál es el contexto de esta composición poética? Recordemos que Dios es el Dios que tiene un pacto con Israel. Y aún más, ahora en tiempos de la monarquía, Dios tiene un pacto con el rey David. Así que lo que está realmente pasando mediante esta derrota, este problema de lucha, de combate con las naciones que están alrededor de Israel, es, digamos, un problema teológico difícil de resolver. ¿Cómo es posible que Dios, que está a nuestro lado, no estuvo presente para darnos la victoria? Y entonces solo hay una única respuesta y explicación. Mira, Señor, si eso pasó, es porque tú mismo lo permitiste. Tú eres el Dios que tiene todo poder. Eres el Dios soberano, que domina todas las cosas. No hay nada que haya ocurrido que no tuviera permiso o incluso la acción directa de Dios. Es interesante y muy sorprendente observar que el salmista no vislumbra otra fuente de referencia para explicar las experiencias negativas de la vida. Él atribuye todos los momentos difíciles y complicados al propio Dios. Y hay más. Él entiende que Dios está en su derecho de actuar así. Al fin y al cabo, como estamos viendo, el poder pertenece a Dios. Dios tiene su dominio sobre la historia, sobre el tiempo y sobre la vida de los simples seres humanos mortales. Y ante esa realidad, no le queda más al salmista que contar con la misericordia y la gracia de Dios. De ahí viene lo que dice en la oración: restáuranos, repara las grietas. Y el texto sigue en el versículo 5, donde dice, por ejemplo, líbranos con tu diestra. Respóndenos para que tu pueblo amado quede a salvo. Dios ha dicho en su santuario: triunfante repartiré a Sequén y dividiré el valle de Sucot. Aquí vemos claramente el contraste de la necesidad humana, de la súplica del pueblo de Israel y de la palabra inequívoca y contundente de que Dios es simplemente el Señor soberano. Esto, de hecho, queda bastante claro cuando esta soberanía y poder divino se manifiestan no solo sobre Israel, sino también sobre todas las naciones. Observa, por ejemplo, lo que dice el Salmo 60 en los versículos 7 y 8. Mío es Galaad, mío es Manasés, Efraín es mi yelmo, y Judá mi cetro. En Moab me lavo las manos, sobre Edom arrojo mi sandalia, sobre Filistea lanzo gritos de triunfo. Dios domina sobre todo Israel, sobre la parte norte de Israel destacada aquí, y también sobre las naciones que están alrededor del pueblo elegido. Y el texto prosigue y nos dice: ¿quién me llevará a la ciudad fortificada? ¿Quién me mostrará el camino a Edom? ¿No eres tú, Dios, quien nos ha rechazado? Ya no sales, oh Dios, con nuestros ejércitos. Bríndanos tu ayuda contra el enemigo, pues de nada sirve la ayuda humana. Con Dios obtendremos la victoria. Él pisoteará a nuestros enemigos. No cabe duda de que el salmista entiende claramente que el Dios soberano, sí, solamente Él tiene todo el poder. Aquí podemos notar que todos los problemas son claramente atribuidos a la acción y permiso divino. Todas las dificultades tienen que ver con la acción del Señor en la historia, porque al fin y al cabo, como estamos viendo, el poder pertenece a Dios. En los Salmos 61 y 62, encontraremos un texto un poco diferente, ya que ambos son cánticos que manifiestan la confianza en Dios. Son dos oraciones que solicitan la misericordia y la acción divina. El Salmo 61 empieza, según el texto de la Nueva Versión Internacional, diciendo lo siguiente: oh Dios, escucha mi clamor y atiende a mi oración. Desde los confines de la tierra te invoco, pues mi corazón desfallece. Llévame a una roca donde esté yo a salvo, porque tú eres mi refugio, mi baluarte contra el enemigo. Se trata aquí de la esperanza, de la confianza, de que todo refugio seguro se encuentra en Dios. Aparentemente el salmista parece estar un poco lejos de su ambiente natural. Él dice que está clamando desde los confines de la tierra. Parece estar distante. Parece estar en una región limítrofe, con lo que, según algunos especialistas, este salmo puede tener que ver con el momento en el que David huía de su hijo Absalón. En aquella famosa rebelión,
en el inicio de la monarquía de Israel en la Edad Dorada, en el tiempo propio del rey David. Y así él prosigue orando a Dios como aquel en el que él podía confiar. Dios es responsable por todo. Y Dios también es la gran fuente de confianza. Por eso la oración es la siguiente: concédele al rey más años de vida, que sean sus días una eternidad, que reine siempre en tu presencia y que tu amor y tu verdad lo protejan. Así cantaré siempre salmos a tu nombre y cumpliré mis votos día a día. Llegando al Salmo 62, observaremos aquí que un detalle bien significativo es ver que el salmo es compuesto para Jedutún, que es el estilo de música cantado con esta composición poética. Este salmo también presenta este cántico, que manifiesta su confianza absoluta en Dios. El salmista entonces dice: solo en Dios haya descanso mi alma. De Él viene mi salvación. Solo Él es mi roca y mi salvación. Él es mi protector. Jamás habré de caer. Y así el salmo prosigue diciendo que los enemigos, los hombres malos, perversos, no podrán destruirlo. Aquellos que lo amenazan no tendrán poder alguno sobre él. Invita a su alma en el versículo 5 a descansar en Dios y manifiesta su esperanza porque Dios es la roca que salva. Dios es su torre elevada. Él tiene su salvación, su roca, su refugio. Como vemos, varias figuras desfilan por el texto mostrando a Dios como fuente de seguridad. Y el desenlace del Salmo nos mostrará el contraste entre el Dios Todopoderoso y el ser humano limitado que está en su condición básicamente simple y humilde, en medio de sus limitaciones. Los versículos 9 y 10 son muy importantes. Una quimera es la gente de humilde cuna, y una mentira la gente de alta alcurnia. Si se les pone juntos en la balanza, todos ellos no pesan nada. No confiéis en la extorsión, ni os hagáis ilusiones con sus rapiñas. Y aunque se multipliquen vuestras riquezas, no pongáis el corazón en ellas. Y como ya pudimos ver en los Salmos 60 y 61, el desenlace del Salmo 62 marca claramente ese contraste con nuestra limitación y fragilidad y hace resonar con mucha fuerza las palabras del versículo 11. Que presentan de una manera rotunda el desenlace de este salmo. Una cosa ha dicho Dios, y dos veces lo he escuchado, que tú, oh Dios, eres poderoso.

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0: Nuestra Ruta 66 es un programa original del profesor de Biblia Luis Sayao, producido por Radio Encuentro, Radio Transmundial en España, un espacio que ha sido traducido por Mateus Rodríguez y presentado y adaptado por el profesor de Biblia y comunicador Fernando Díaz Sarmiento. Continuamos aquí en nuestra Ruta 66. Nos estamos acercando a los Salmos 60 al 62 y después de la exposición, llega el momento de las preguntas. Por cierto, si tú tienes preguntas, comentarios, inquietudes, nos las puedes hacer llegar por escrito o bien a través de mensajes de voz al WhatsApp o Telegram 601 20 32 65 con el prefijo más 34 desde fuera de España. También lo puedes hacer en el correo info@radioencuentro.net. Como ya hemos dicho, ahora estamos de regreso tras la explicación de los Salmos 60, 61 y 62. Ha llegado el momento de responder algunas preguntas para que podamos aprender un poquito más. Fernando, ¿cuál es el contexto histórico del Salmo 60? ¿Cuándo sucedió esto realmente? Porque veo aquí en mi Biblia una gran introducción hablando de guerras.
2: Pues bien, Esperanza, de hecho tenemos aquí el título más largo del Salterio. Tenemos un título enorme con muchos detalles y la referencia histórica más específica que encontramos es cuando David combatió Aram-Naharim y Aram-Zobá, que son regiones que se sitúan donde hoy está Irak y Siria. En realidad no tenemos todos los detalles, pero hay una referencia en el capítulo 9 del segundo libro de Samuel, especialmente a partir del versículo 5, donde vemos la descripción de las victorias militares de David. Él enfrentó allí a Hadad-Ezer, el rey de Sobá. Tenemos esa clara referencia. Ahora es interesante que en el segundo libro de Samuel tenemos la referencia histórica de la victoria de la batalla, la victoria final. Tenemos allí lo que podríamos decir, bien, el final, el epílogo. Y aquí vemos que el proceso hasta llegar a este punto fue complicado. Por lo tanto, los detalles que aparecen en los Salmos no son abordados en los libros históricos. Y aquí veremos cómo ese proceso fue un proceso ciertamente complicado, digamos doloroso. Ellos parecen haber sufrido una derrota inicial que llevó a esa composición poética con lo que tenemos esta clara referencia. También hay una referencia después de que Joab hirió a 12.000 edomitas en el Valle de la Sal. Por lo tanto, esta composición se refiere a las dos victorias y son incluidas dentro del mismo Salmo, mostrando que el Salmo está enfatizando el poder de Dios en el momento en el que las batallas parecían que serían muy problemáticas.
0: Sí, ahora el salmista en el Salmo 60 y más allá, en esta secuencia de Salmos, parece actuar de una manera un tanto extraña. Cuando leo el Salmo, miro este poema de una manera personal, como si se estuviera refiriendo a mí. El salmista parece un poco voluble, se le ve titubeante, parece estar vacilando un poco. En un momento está despreciando a Dios por olvidarlo y luego cree en Dios con todo ese entusiasmo. Incluso llegará a decir, en Dios haremos proezas. ¿Por qué el salmista va de un extremo al otro? ¿Por qué esta frecuente inconstancia y este cambio del salmista?
2: Pues bien, Esperanza, una cosa interesante para que reflexionemos y pensemos es que tenemos cierta ilusión de que nosotros tenemos el timón en nuestras manos, que nosotros hacemos que las cosas pasen, que las cosas sucedan. Incluso cuando pensamos en las personas que hicieron la obra de Dios en la Biblia, nos las imaginamos como gente especial, diferente, como, digamos, superhéroes de la fe. Pero cuando leemos la Biblia con atención y cuidado, nos damos cuenta de que esas personas como David, Elías o Noé son frágiles, son, al fin y al cabo, seres humanos. Y el hecho de que el salmista muestre claramente toda esa fragilidad concuerda exactamente con esta teología que aparece al final del Salmo 62. Mira, Aquí el ser humano, aunque sea importante y rico o del montón y sencillo, es absolutamente frágil y tiende a movimientos, digamos, inconstantes. Si tenemos la perspectiva correcta, entenderemos mucho mejor a las personas y a nosotros mismos y podemos afrontar mejor la realidad. Así que fíjate, esta inconsistencia es apenas un retrato de nosotros mismos, es el espejo de nuestra propia existencia.
0: Ahora está realmente mal. Y es que la gripe espiritual realmente puede derribar a cualquiera.
2: Ya ves, nunca mejor dicho.
0: Es que Dios parece rechazar a su pueblo constantemente, como parece decir el salmista. ¿Él también nos hace eso a nosotros?
2: De hecho, observando el texto, nos quedamos un tanto asustados. Porque hoy tenemos quizás un énfasis muy exagerado en factores que interfieren en nuestra vida, además de Dios. Así que las personas más seculares imaginan que todas las cosas ocurren con una relación de causa y efecto, a partir del universo natural. Por otro lado, al otro extremo, las personas más místicas entienden que es el demonio, el diablo y los seres malignos que interfieren en la vida más que el propio Dios. Ya el salmista entiende que la razón de ser de su experiencia, de la experiencia también del pueblo, está vinculada al propio Dios. Por lo tanto, si estás pasando por una situación concreta, es imposible que Dios no lo sepa. Así de simple, pero así de reconfortante. No es posible que Dios esté de vacaciones, que se haya ido de paseo. De hecho, Él está implicado, está metido en el asunto. Cuando el autor se da cuenta, él no entiende que Dios está haciendo una maldad. Que Dios esté de alguna manera tratando a su pueblo con persecución. Dios puede de hecho estar disciplinando. Dios puede tener una razón que es desconocida para nosotros, pero seguramente detrás del dolor y sufrimiento existe como mínimo un permiso divino. Porque al fin y al cabo, el poder pertenece a Dios.
0: Estamos hablando del hecho de que el hombre es frágil, débil en todo su ser en cuanto a su constitución. Si somos tan frágiles y todo el poder y la gloria le pertenecen a Dios, entonces, como mencionaste antes, es Dios quien hace todo. ¿Significa esto que nuestras elecciones, las cosas que hacemos, no son tan valiosas? Ni siquiera necesitamos luchar por nada entonces, ¿no?
2: Pues bien, Esperanza. Fíjate, nuestra dificultad al leer la Biblia es que tenemos una mentalidad occidental moderna y pensamos a veces de una manera un poquito complicada y diferente. Pensamos de la siguiente forma. Si Dios hace las cosas, entonces no me toca hacer nada. Pero si yo lo hago, entonces Dios se fue de paseo. Pero las cosas no son así. Cuando la Biblia dice que somos un soplo de aire, el enfoque aquí es especialmente sobre la arrogancia del ser humano, sobre la idea de que tenemos el dominio, el control de las cosas. Por lo tanto, perdemos la referencia de la realidad. Cualquier persona, por muy poderosa, rica o inteligente que sea, se puede perder por una tontería. Nosotros perdemos de vista esa dimensión de las cosas. Si las personas tuvieran ese enfoque correcto y claro en la mente todo el tiempo, serían, y digo, seríamos, más humildes, cuidadosos y responsables. Pero más bien las personas imaginan que vivirán para siempre. Así que cuando el texto dice que no somos más que un soplo, eso se refiere a nuestra temporalidad, a nuestra fragilidad física, a nuestra inconstancia, a nuestra limitación. Eso no quiere decir que no seamos responsables. No quiere decir que no tomemos nuestras decisiones. De hecho, son elecciones reales. Y no quiere decir que no tenemos la responsabilidad de interactuar con la realidad de Dios. Tanto es así que el versículo 10 arroja mucha luz sobre este tema. Porque él dice, no confíes en la extorsión, no pongas esperanzas en bienes robados. Si tus riquezas aumentan, no pongas en ellas el corazón. Esto muestra claramente que el salmista sabe que somos responsables de nuestras propias decisiones, de nuestras elecciones, de lo que elegimos. Por lo tanto, cuando descubrimos que Dios es totalmente soberano, que es omnisciente, omnipotente y omnipresente, que es el Señor de todo, que Él domina totalmente, eso no quiere decir que yo ya no tenga responsabilidad alguna, que lo que hago no vale nada. Esa conclusión sería ir más allá de lo que el texto bíblico sugiere. La verdad es que no somos capaces de conectar con mucha facilidad cómo esas cosas se combinan, porque son ciertamente un misterio de la fe. Pero la gran verdad es que el poder pertenece a Dios y a la vez eres responsable. Tus elecciones tienen valor y Dios quiere que le abras tu corazón, que abras el corazón a su palabra, a partir de tu libre decisión, mientras al mismo tiempo el poder le pertenece a él.
0: Pues gracias, Fernando, como siempre, respondiendo más allá de lo que en principio planteamos. Y vosotros, queridos amigos que seguís al otro lado, ¿estáis interesados, seguís interesados en el poder de Dios? Pues quedaros un momento más con nosotros. Desde Ruta 66 tenemos una palabra especial para vosotros. Llega el momento esperado de nuestra aplicación en este viaje tan peculiar y particular por la Biblia.
2: Hoy en nuestra Ruta 66 hemos estudiado los Salmos 60 al 62, con el tema contundente, el poder pertenece a Dios. Has visto en este Salmo de oración a nivel nacional y en estos dos Salmos de confianza, cómo Dios tiene el dominio, el poder y la soberanía, y cómo somos nosotros pequeños, limitados y dependemos claramente de nuestra confianza en el Señor. Pero ¿cuál es la gran lección práctica que debemos aprender de estos salmos para nuestra vida, para nuestro día a día? Quizás hayas imaginado que el secreto de la vida es buscar ser cada vez más fuerte, más importante, más inteligente, más combativo, más victorioso, capaz de sobrepasar tus límites y vencer a los demás. Pero aquí en los salmos encontraremos una sabiduría muy especial y muy diferente. Cuando te sientes pequeño, es entonces cuando serás grande. Prueba a orar sintiéndote como un grano de arena en el vasto universo, como una pequeñita mota de polvo en medio de esa gran creación. Y recuerda la grandiosidad, el poder y la soberanía de Dios. Cuando tu corazón capte tu fragilidad, lo pequeño que eres en este universo tan extraordinario, entonces, de hecho, serás grande. Mucho más grande.
0: Pues aquí nos quedamos en nuestra Ruta 66 de hoy, pero volveremos, claro que sí, volveremos en esta misma emisora y en este mismo horario. 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Ese es nuestro correo electrónico. Nos encantaría saber tus impresiones, desde cuándo, desde dónde y desde qué medio nos escuchas. Esto es bastante importante para nosotros, así que escríbenos o envíanos un mensaje a las vías de contacto que te acabo de indicar. En la parte técnica estuvo Andrés Ocampo y te acompañó desde estos micrófonos Esperanza Suárez. Nos vamos, pero contamos contigo en nuestra próxima y particular Ruta 66, un camino abierto a la esperanza, un encuentro con el autor de la vida.
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0: Bienvenidos a 5 minutos en la historia de la iglesia, un podcast de los ministerios Ligonier con Steve Nichols. En este episodio terminaremos una conversación que iniciamos la semana pasada con respecto a los 5 fundamentos. Como comenté, este documento fue redactado en la década de 1910 y se utilizó para tratar de contener la corriente del liberalismo en las iglesias. Vimos el primer punto la semana pasada, que trata de la inerrancia de la Escritura, y hoy vamos a ver los siguientes 4. El segundo punto es el nacimiento virginal de Cristo. Ahora bien, liberales abordaron este tema porque cuestionaban la deidad de Cristo. Ellos objetaban la idea de que Jesús hubiese nacido de una virgen. Decían, mira, cuando analizamos las distintas religiones, vemos que el budismo habla de que Buda tuvo un nacimiento único. Y en el Islam se habla de que Mahoma tuvo un nacimiento único. Y lo mismo ocurre con los seguidores del cristianismo. Hablan del nacimiento de Jesús como único y especial, pero no debemos tomarlo de forma literal y no podemos obsesionarnos con ello. Tristemente, la negación del nacimiento virginal no solo logró socavar la Escritura, sino que también fue una puerta de entrada a la negación de la deidad de Cristo. Lo veían básicamente como otro ser humano, simplemente como un hombre, no como lo presenta el cristianismo histórico y ortodoxo, el Dios hombre que es completamente Dios y completamente hombre en una sola persona. Así que el segundo punto es el nacimiento virginal. El tercer punto pasa de la persona de Cristo a la obra de Cristo y aborda su muerte enfocándose en la expiación sustitutiva. Los liberales promovían, en lugar de la expiación, una teoría del ejemplo. Nosotros creemos en la expiación sustitutiva. Dios es un Dios santo, nosotros somos un pueblo pecador. No podemos hacer nada al respecto. Somos merecedores de su ira y a causa de nuestro pecado estamos bajo la ira de Dios. Necesitamos un sustituto. Necesitamos al Dios hombre. En la humanidad de Cristo, Él se identifica con nosotros, los transgresores, y en su deidad, Él lleva a cabo el sacrificio aceptable para satisfacer la justicia y la ira divina. Y por eso debemos tener a Cristo como nuestro sustituto, es nuestra única esperanza. Los liberales pensaban de otra manera. Ellos no ven a los seres humanos como pecadores, sino como buenas personas que necesitan ser mejores. Y el rol de la iglesia es precisamente ayudar a gente buena a ser mejores. Así que la muerte de Jesús no es más que un ejemplo. Fue un acto desinteresado que alegró a Dios. Por tanto, dicen ellos, que el ejemplo de Cristo nos debe llevar a actuar desinteresadamente para agradar a Dios por medio de obras. En esta teoría del ejemplo, no solo hay un entendimiento errado de la muerte de Cristo, sino también de la persona de Dios, de la humanidad y del pecado. La expiación sustitutiva es una pieza esencial que ellos ignoran. El cuarto punto es la segunda venida literal. Rechazaron esto porque entendían que no habría una segunda venida literal, que Jesús ya vino. Él vino por primera vez y, como dicen los evangelios, el reino de Dios está entre ustedes. Esto se sumó al surgimiento del movimiento del evangelio social, que estaba sucediendo justo al mismo tiempo que el liberalismo en la iglesia estadounidense. Ellos plantean que el reino de Dios es un mejoramiento social. Si erradicamos el hambre, erradicamos la pobreza, traemos justicia social, eso es el reino y eso es por lo que debemos luchar. No hay segunda venida literal de Cristo en el futuro. Y para contrarrestar eso, los 5 fundamentos declaran una segunda venida de Cristo, tal como lo ha hecho el cristianismo ortodoxo, incluyendo el antiguo credo apostólico. Finalmente, el quinto punto es que Cristo hizo milagros. Que los milagros ocurrieron y que son verdaderos. Los milagros eran simplemente inaceptables para la mente moderna. Y así los liberales, siguiendo la corriente del modernismo y las susceptibilidades de la época, rechazaron los milagros como registros verdaderos. Los 5 fundamentos fue un documento decisivo y veremos la próxima semana cómo este documento también influyó en algunas cosas que sucedieron en la década de 1920. Soy Steve Nichols, gracias por acompañarnos en 5 minutos en la historia de la Iglesia.
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Proverbios 2, versículo 6. Porque Jehová da la sabiduría, y de su boca viene el conocimiento y la inteligencia. 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

Resuena dentro de mí el eco de aquellas palabras cortas y cortantes, breve e importantes, que sean uno, uno. Pregunté. Me miró fijo, serio, sin titubeos, sin parpadear. Respondió: uno. Que sean uno. Uno. Un solo cuerpo, ligado directamente a Cristo como cabeza. Y aunque por mucho este cuerpo ha parecido estar con anestesia e inercia, esta obra es del Señor. Y descanso en saber que Él termina lo que comienza. Despierta a los que duermen. Aborrece el pecado. Vomita a los tibios. Si los hijos de desobediencia no juegan a ser de las tinieblas, ¿qué te hace pensar que nosotros, los hijos de Dios, seguiremos jugando a ser iglesia? Las puertas del Hades no prevalecen. Retrocedan. Y ese retrocedan no es para la gente. Retrocedan. Sí.

0: La dieta es de gran importancia en relación con el cultivo del apetito. Este es el principio. Vas a desear más de aquello con lo que normalmente te alimentas. Y con el tiempo, la dieta va a moldear tu apetito.
1: Soy Omar Jaramillo y quiero darte la bienvenida al programa Abre la Biblia con el pastor Colin Smith en la voz de Fausto González de Chávez. Y cualquiera que haya intentado cambiar su dieta, bien sea por salud o por que decide hacerlo, esa persona puede entender este principio espiritual claramente. Recuerdo cuando era soltero que comía mucha comida chatarra. Tenía buen sabor, pero no era muy saludable. Después de casarme, mi esposa, que come muy sano, me dijo, «No vamos a comer eso. No va a entrar esa comida en nuestra casa». Al principio me sentí decepcionado, pero luego aprendí a apreciar la comida saludable.
0: Sí, realmente cambia. Ahora mismo estoy en medio de ese proceso, intentando eliminar algunos de esos bocadillos nocturnos. Y para mi sorpresa, poco a poco me está empezando a gustar la ensalada. Es cierto que la dieta moldea el apetito con el tiempo. A medida que cambias tu dieta, cambia lo que deseas. Hoy hablaremos de las maravillosas palabras de Jesús cuando dijo, «Bienaventurados los que tienen hambre y sed de justicia». ¿Cómo se adquiere el apetito por lo que Él llama bueno? ¿Cómo se consigue un profundo anhelo en el alma por avanzar en una dirección que honre a Dios? Bueno, la dieta moldea el apetito con el tiempo. Vamos a ver cómo cultivar el hambre y la sed de justicia. Una de mis oraciones para este programa es que sea un medio de la gracia de Dios, que la dieta de la palabra de Dios a través de este mismo programa sea parte de la formación del hambre y de la sed de una vida que realmente honre al Señor.
1: Bueno, vamos a ver este principio en el capítulo 5 del Evangelio de Mateo. Hoy estaremos viendo el versículo 6 mientras damos inicio a un mensaje titulado Cultivando un apetito piadoso. Aquí está el pastor Colin.
0: La última vez vimos que la marca de un verdadero cristiano no es que se sienta justo, sino que el verdadero cristiano anhela ser más justo de lo que es. En lo que respecta a la justicia, la última vez vimos que los bienaventurados no son aquellos que piensan que ya la tienen, sino aquellos que son muy conscientes de su necesidad de ella. Y esto encaja con todo lo que hemos estado aprendiendo en las bienaventuranzas. Vimos que la persona bienaventurada primero se ha vuelto pobre en espíritu. Esta persona ha llegado a ver que no tiene lo que se necesita ante Dios. Por lo tanto, llora por sus pecados. Ve que sus pecados son muchos y se somete a la voluntad de Dios, porque sabe que de lo contrario, arruinará por completo su vida. Y de esto, como vimos, surge una gran hambre y sed de Dios y de su justicia. Por cierto, ¿no se alegran hoy de que Cristo no dijera «Bienaventurados los justos»? Porque si hubiera dicho «Bienaventurados los justos», eso no nos incluiría a ninguno de nosotros. Así que ni siquiera se trata de la comprensión de lo que es bienaventurado, sino el deseo en sí mismo. Y ese deseo nace en el corazón de todos los que están habitados por el Espíritu de Dios. Contemplando la importancia de esto, he estado pensando en ciertas profesiones en las que muchos cristianos sirven. He pensado en cuántos de los que nos escuchan viven en el mundo de la banca y los negocios, el derecho, la enseñanza, las finanzas, la medicina, las profesiones que tienen que ver con la asistencia, el comercio, la construcción, la fabricación, los seguros, la promoción inmobiliaria y otros tantos más. Y cada uno de estos empleos es complejo en su propio derecho. Hay un sinfín de cuestiones éticas en cada uno de estos ámbitos laborales en los que se presta servicio. ¿Dónde están los límites entre la competencia legítima en tu campo y la agresión destructiva? ¿Dónde está la línea divisoria entre utilizar los sistemas que existen en tu negocio o línea de trabajo y manipular estos sistemas?

¿Dónde está la línea entre la recompensa adecuada por un trabajo bien hecho y los beneficios obtenidos y el interés propio? Y en cualquier sector empresarial hay personas a las que hay que controlar para que no se aprovechen de los demás. Entonces, ¿qué tenemos? Regulación. Páginas y páginas y páginas y páginas de regulaciones. Documentos, procedimientos, procesos que se vuelven infinitamente opresivos dentro del ámbito de las profesiones en las que muchos de ustedes viven. Y aquí está el asunto. Todas las regulaciones que se han aprobado tienen múltiples lagunas. Y el ingenio humano siempre las encontrará. Todas las leyes, todas las regulaciones, todos los procesos, todos los procedimientos. Entonces, ¿qué esperanza hay para la justicia? Solo una. Que haya algunas personas que realmente la deseen y la anhelen. Y quiero que pienses por un momento en el mundo en el que vives hoy y que intentes imaginar la diferencia que supondría si en todos los niveles de tu negocio, en todos los niveles de tu profesión, hubiera personas que tuvieran hambre y sed de justicia. Que en lugar de preguntarse qué pueden obtener, decidieran, actuaran basados en la pregunta: ¿qué honra a Dios? ¿Y qué será lo mejor para los demás y no necesariamente para mí? Y mientras piensas en el poder transformador que tendría tal escenario, pídele a Dios desde tu corazón: oh Dios, hazme una de estas personas. Porque aquellas personas que tienen hambre y sed de justicia, Jesús les dice unos versículos más adelante: ustedes son la sal de la tierra, ustedes son la luz del mundo. Ustedes que tienen hambre y sed de justicia pueden hacer lo que la regulación gubernamental nunca podría hacer. Esa solo puede restringir en cierta medida y solo funciona dentro de ciertos límites. Pero tú eres la luz del mundo, la sal de la tierra. Si realmente quieres la justicia, si en verdad la deseas, la única forma de que haya justicia en la faz de la tierra es que hayan personas que realmente la deseen. Y hemos estado aprendiendo que eso proviene de estas raíces santas que dicen que no tengo lo que se necesita ante Dios, que mis propios pecados son muchos, que necesito someterme a la voluntad y al propósito de Dios. Y de eso surge en el pueblo de Dios un hambre y una sed de justicia. Oh Dios, en mi profesión, hazme una de estas personas. Ahora, ahí es donde llegamos la última vez. Como sabes, nuestro patrón hasta ahora es dedicar cada bienaventuranza en dos partes. La primera para aprender a qué nos llama Cristo y la segunda parte para reflexionar cómo podemos lograrlo. Hoy es el día de la aplicación y hoy nos preguntamos: ¿cómo puedo cultivar esta santa hambre y sed? ¿Cómo puedo cultivar un apetito espiritual saludable? Esta semana he vuelto a disfrutar de algunas de las grandes ideas que han compartido los demás. Una señora compartió esta sabiduría que me parece muy útil. Ella dijo que el hambre es natural, pero que el apetito se puede cultivar. Eso es muy útil, ¿no te parece? Se puede aprender a gustar y disfrutar cosas que antes no nos gustaban, y todos hemos experimentado eso. Pablo le dice a Timoteo en 1 Timoteo 4:7, disciplínate a ti mismo para la piedad. Disciplínate a ti mismo. En otras palabras, Pablo le está diciendo a este joven pastor que hay ciertas cosas que puede hacer para cultivar su propio crecimiento en la piedad. Disciplínate a ti mismo para la piedad. El apetito se puede cultivar. Esta semana estuve hablando con alguien que ha sobrevivido un infarto grave que casi le cuesta la vida. Y me describió la experiencia. Algunos oyentes han pasado por algo similar y por la misericordia de Dios han logrado preservar la vida. Él dijo que era como si un elefante se hubiera sentado en su pecho. Es una descripción bastante gráfica. Por la bondad de Dios se ha recuperado bien y parte de esa recuperación ha implicado un cambio total en su dieta. Así que le dije: cuéntame sobre eso. ¿Qué solías comer antes? ¿Qué solías disfrutar? Estoy seguro de que comía otras cosas, pero me dijo: bueno, las hamburguesas, las papas fritas, la pizza, por supuesto, el helado. Pero el médico me dijo:

0: vas a tener que cambiar completamente tu dieta. Va a tener que ser baja en grasas, baja en sodio. Comerás verduras, pescado, pollo a la parrilla, no frito, y algo de arroz. Mi amigo pensó, esto va a ser una verdadera tortura para mí. Le pregunté cómo iba el cambio y me dijo, bueno, al principio parecía que toda la comida era sosa, sin sabor, pero después de un tiempo empecé a pensar que no estaba tan mal. Me sentía mejor, con más energía. Entonces le pregunté, ¿y entonces qué sucedió con las hamburguesas? Y él respondió, bueno, el olor de las hamburguesas sigue siendo bueno, pero cuando las olfateo, intento recordar al elefante sentado sobre mi pecho. De hecho, hace poco comí unas patatas fritas del plato de otra persona, solo porque las tenía al lado, pero al rato me sentí mal del estómago y me di cuenta de que mi apetito había cambiado por completo. Entonces le pregunté, ¿y cuánto tiempo tardó en cambiar tu apetito? Y él me dijo, bueno, creo que en realidad comenzó a cambiar después de unos 2 meses. Ahora, intento ofrecerte esto como una ilustración, no porque estemos aquí para dar una lección sobre nutrición, sino porque estamos aquí para hablar del cultivo del alma. Pero estamos utilizando esta analogía que utiliza Jesús. Él dice, hambre y sed. Se conecta con el mundo que todos entendemos, el mundo de la comida y la dieta, y utiliza esa analogía para ayudarnos a pensar en el cultivo del alma y de la vida espiritual. Y aquí está el testimonio de este hombre de que un cambio en la dieta condujo a un cambio de apetito. Esa es una idea muy importante que debemos entender. Y dice que tardó alrededor de 2 meses y luego un poco más de tiempo en acostumbrarse a ella. Un cambio en la dieta cambiará tu apetito. Aquí hay algo muy interesante. Pensando en eso a nivel de la iglesia, me sorprende cuántos visitantes que vienen a mi iglesia hacen comentarios sobre lo evidente que es el amor por la palabra de Dios en mi iglesia. La gente hace comentarios sobre esto con bastante frecuencia. Vaya, esta congregación realmente tiene un gran apetito por la palabra de Dios. Y entonces me pregunto, ¿de dónde viene ese apetito? La respuesta es que el apetito viene de la alimentación. La congregación se ha alimentado de la palabra de Dios en esencia durante casi 60 años. Y 60 años de esa dieta ha desarrollado ese apetito. Esto es cierto sobre cualquier dieta. Si alimentas a una congregación con una dieta de entretenimiento, ¿adivina qué? Lo que surge es una congregación con un hambre insaciable por ser entretenidos. ¿Qué vas a hacer para entretenerme ahora? Si alimentas a una congregación con una dieta de psicología popular, ¿qué haces? Creas un apetito por la psicología popular y entonces la demanda a este pastor es que produzcan eso. La dieta es de gran importancia en relación al cultivo del apetito. Y aquí está el principio. Querrás más de aquello con lo que te alimentas, de manera que debes elegir tu dieta con mucho cuidado. Esto es de gran importancia para todos los padres que están pensando en criar a sus hijos. Las palabras que dices, las decisiones que tomas, lo que das, lo que retienes, piensa en esta pregunta todo el tiempo. ¿Cuál es la dieta con la que están alimentándose mis hijos? ¿Qué producirá una dieta de afirmación constante? Una necesidad interminable, nunca satisfecha, de que los afirmes todo el tiempo. ¿Qué producirá una dieta de críticas interminables? Una sensación de condena constante que impregnará toda la vida de estos niños. ¿Qué producirá una dieta en la que obtengo todo lo que quiero? Pues un deseo insaciable que proviene de un alma que se considera a sí misma como si fuera Dios, como si fuera el centro del universo. Por lo tanto, la dieta produce el apetito. Y una vez que entiendes ese principio, puedes empezar a reflexionar sobre él y te animo a que lo comentes con otras personas esta semana porque tiene muchas aplicaciones en todos los ámbitos de la vida. La dieta con el tiempo moldea el apetito. Ese es el principio. La dieta moldea el apetito con el tiempo.
1: Estás escuchando Abre la Biblia con el pastor Colin Smith en un mensaje titulado Cultivando un apetito piadoso. Continuaremos en un momento, así que no te vayas. 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Y bien, si la dieta cultiva el apetito con el tiempo, como acaba de decir el pastor Colin, ¿cómo podemos cultivar el tipo de apetito adecuado? Volvamos al mensaje. Aquí está de nuevo el pastor Colin.
0: Y hoy queremos centrarnos en esta gran pregunta. ¿Cómo puedo cultivar un apetito piadoso? ¿Cómo puedo fortalecer este deseo dentro de mí por la justicia, esta hambre y sed de Dios? Terminamos la semana pasada con una gran oración de A.W. Tozer, en la que él decía: quiero desearte, oh Dios, quiero desearte, tengo sed de tener aún más sed de ti. ¿Cómo puedo cultivar esta hambre y esta sed, este apetito espiritual por las cosas de Dios? Bueno, hoy quiero ofrecerte 5 estrategias. Esta semana recibí una encantadora carta escrita a mano de un estudiante de secundaria. Él se llama Pedro y la carta leía así: querido pastor Colin, me llamo Pedro y tengo 11 años. Me gustó mucho su sermón sobre la mansedumbre, especialmente las 10 maneras de ser manso. ¿Podría enviarme también las 10 maneras de practicar las demás bienaventuranzas? Lo llamé por teléfono. Tuvimos una charla encantadora al respecto. Y lo siento, Pedro, pero esta semana me quedo corto. Solo tengo 5 puntos. 5 estrategias para cultivar un apetito piadoso. Primera estrategia: aprovecha el impulso de las primeras 3 bienaventuranzas. Esa es la primera. Aprovecha el impulso de las 3 primeras actitudes de las bienaventuranzas. Ahora, en esta etapa de la serie, aquellos de ustedes que la han estado siguiendo quizás digan: pensé que podría hacer eso, porque seguimos volviendo a ese mismo punto de que las bienaventuranzas no pueden tratarse de forma aislada, es decir, que son progresivas. Cada una de las bienaventuranzas asume todas las anteriores, y por eso las hemos representado como si fueran aros, y la forma en que se pasa de un aro a otro como el balancín del que se balancean los monos. Es el impulso que se obtiene al balancearse en el primero lo que permite alcanzar el segundo. El impulso al balancearse en el segundo es lo que permite alcanzar el tercero y así sucesivamente. Por cierto, eso no significa que tengas que pasar 6 semanas siendo pobre en espíritu y 1 mes y medio lamentándote por tus pecados. Es muy posible que el Espíritu de Dios haga nacer todas estas cosas en tu corazón al mismo tiempo, incluso hoy, mientras me escuchas, que llegues al punto de decir: oh, realmente no tengo lo que se necesita, y de repente veo mis pecados de una manera que no los había visto antes, y necesito someterme a la voluntad de Cristo, y en este momento ha nacido en mí un hambre y una sed de justicia. Eso puede sucederte hoy con poder por el Espíritu Santo. Lo único que digo es que para progresar a través de estas bienaventuranzas que se nos dan en un orden muy específico, no puede faltar ninguna. Hay un fluir que las atraviesa. Esta es la forma en que el Espíritu de Dios genera impulso y progreso en la vida cristiana. Cada una de las bienaventuranzas asume las que le preceden. Y aquí está el gran estímulo. Si realmente llegas a conocer tu propia pobreza ante Dios, y si realmente llegas a ver tus pecados y a lamentarte por ellos, y si a partir de eso surge en tu alma la sensación de que necesitas someterte más plenamente a Jesucristo como tu Señor y Salvador, entonces de eso surgirá un hambre y una sed de justicia. Esta es precisamente la vida que brota de estas raíces, y estas raíces producen esta vida de manera maravillosa y hermosa. Pero entiende esto, no puedes simplemente empezar por la 4ª bienaventuranza, no puedes simplemente decir: ¿cómo voy a ser más justo y cómo voy a tener una gran pasión espiritual? Tienes que empezar desde el principio. Ganar el impulso con las 3 primeras bienaventuranzas. Eso es lo primero. Ahora la segunda estrategia. Practique el ayuno de los placeres legítimos. Recuerda que Jesús habló de quien quisiera seguirlo debía negarse a sí mismo. Hay múltiples aplicaciones de eso, y esta es una de ellas. Una vez más, estamos utilizando la analogía con el mundo de la alimentación. Y una forma de estropear el apetito es picar entre comidas. Si comes patatas fritas durante toda la tarde, adivina qué, no tendrás mucho apetito a la hora de cenar. Así que el principio es muy sencillo. Todas las madres se lo han enseñado a sus hijos, aunque no siempre lo hayan cumplido. Limita lo que te quite el apetito, no piques entre horas. Entendemos este principio con mucha claridad. Ahora, la cuestión aquí no es que haya algo malo o pecaminoso en comer patatas fritas en la tarde. Al fin y al cabo, los Doritos son un buen regalo de Dios, ¿no es así? Supongo que este es un buen momento para decir amén. Pero aquí está la clave, en serio. Todos sabemos que comer en el momento equivocado y en la cantidad equivocada nos quitará el apetito. Ahora apliquemos este principio sobre el apetito y cómo se puede estropear al mundo de lo espiritual, al mundo del alma. Y podemos decirlo de esta manera. Los placeres legítimos en el momento equivocado y en la cantidad equivocada te quitarán el apetito por la santidad. Placeres legítimos como los deportes, los viajes, el entretenimiento, que son todos buenos regalos de Dios. Los placeres legítimos en la cantidad equivocada y en los lugares equivocados te adormecerán y te harán perezoso para seguir a Cristo. La persona que llena su vida de placeres legítimos no tendrá una profunda hambre y sed de justicia, porque ese apetito se habrá echado a perder por el consumo de otras cosas que también son legítimas, pero en la proporción equivocada y en el momento y lugar equivocados. Y probablemente nosotros los cristianos podemos identificar momentos en nuestras vidas en los que nos hemos mirado a nosotros mismos y nos hemos dicho, ¿estoy viviendo realmente la mejor vida que podría vivir? ¿Estoy realmente persiguiendo en todos los sentidos todo lo que podría ser para Cristo? Y tenemos estos momentos de revelación, pero luego olvidamos y simplemente volvemos a la rutina que nos ocupa día tras día y que nos moldea. ¿Y qué ha pasado con esa pasión que había? De alguna manera el apetito se ha echado a perder. De alguna manera el apetito ha disminuido. ¿Y cómo ha disminuido? Ha disminuido por las comodidades, los placeres, las actividades y los disfrutes legítimos.
1: Estás escuchando Abre la Biblia con el pastor Colin Smith y un mensaje titulado Cultivando un apetito piadoso, el cual hace parte de nuestra serie Las Bienaventuranzas de Jesús, impulso para avanzar en la vida cristiana. 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Nuestra página web es abrelabiblia.org. Y Colin, escribiste un libro basado en esta serie de enseñanzas. ¿Qué podemos aprender?
0: Bueno, las bienaventuranzas son las enseñanzas del Señor Jesús sobre cómo tener una vida bendecida. Eso es lo que se expone en las bienaventuranzas. Y aquí está lo maravilloso. El Señor Jesús no solo nos dice lo que significa ser bendecido, sino también cómo podemos buscar la bendición de Dios en nuestras vidas. Así que si tú deseas crecer en tu vida cristiana y quieres saber más sobre la bendición de Dios, no hay mejor lugar donde buscar que en las bienaventuranzas.
1: Gracias por escucharnos hoy y espero que nos acompañes la próxima vez. 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

0: Coalición por el Evangelio presenta Cuidado con la comparación espiritual, escrito por Patricia Namun. Hace poco aprendí algo sobre la natación competitiva que llamó mi atención. Los entrenadores insisten una y otra vez en una regla que puede parecer simple, pero que lo cambia todo. No mires al nadador del carril de al lado. Mantente en tu propio carril. En esta disciplina, un pequeño giro de la cabeza tiene consecuencias enormes. Cuando el nadador desvía la mirada para ver cómo va su competidor, su cuerpo pierde la alineación perfecta que necesita para avanzar con velocidad. Ese movimiento mínimo altera la respiración, aumenta la resistencia del agua y rompe el ritmo. En cuestión de segundos, el nadador que estaba avanzando bien puede terminar perdiendo la carrera, no porque le faltara habilidad, sino porque dejó de mirar la meta para mirar al de al lado. En nuestra vida espiritual, la comparación funciona parecido. Basta con enfocarnos en el carril de otro, su llamado, sus oportunidades, su historia o su alcance, para que nuestro propio paso pierda fuerza y dirección. El corazón se distrae, perdemos el enfoque y el gozo en lo que hacemos se desvanece. En medio de la comparación, en vez de correr la carrera que Dios nos dio, vivimos pendientes de la carrera que Dios le dio a alguien más. La tentación de la comparación espiritual no es nueva. El Evangelio de Juan nos cuenta cómo también le ocurrió a Pedro. En Juan 21, del 1 al 18, leemos que después de la resurrección, Jesús se apareció a sus discípulos junto al mar de Galilea, y allí restauró públicamente a Pedro, quien lo había negado 3 veces. Jesús le da la oportunidad de que afirme 3 veces su amor por él y, en cada respuesta de Pedro, Jesús afirma su llamado: «Apacienta mis ovejas». Entonces, el Señor anuncia a Pedro cómo glorificaría a Dios en su muerte, en los versos 18 al 19. El llamado de Pedro está confirmado. Jesús le dice: «Sígueme». Pero apenas comienza a caminar tras el Señor, mira hacia atrás y ve a Juan. En lugar de concentrarse en su propio llamado recién reafirmado, pregunta: «Señor, ¿y este qué?» en el versículo 21. Pedro hace lo que todos tenemos la tentación de hacer: comparar su historia con la de alguien más. La respuesta de Jesús en el siguiente versículo va a la raíz del problema. «Si quiero que él quede hasta que yo venga, ¿a ti qué? Tú sígueme». Jesús no reprende la preocupación de Pedro por Juan, sino la tendencia a distraerse del llamado personal por mirar el camino de otro, recordándole que la historia de cada discípulo es soberanamente diseñada y que la comparación desvía el corazón del foco principal, que es seguir a Cristo. La comparación espiritual revela un corazón que centra su servicio o crecimiento en sí mismo y no en Jesús. Cada vez que comparamos nuestro llamado, el crecimiento de nuestro ministerio o el tipo de servicio que hacemos con el que otro hace, y terminamos llenos de envidia o resentimiento, estamos evidenciando que, al final, nuestro enfoque está en nosotros y no en Jesús. Cuando nuestro servicio se centra más en nosotros que en Jesús, perdemos de vista el verdadero objetivo: Dios mismo. Podemos estar ocupados haciendo cosas para Él, pero aún así mantener un corazón frío y orgulloso hacia Él. Ese tipo de servicio deja intacto nuestro ego, pero este sale a la luz cuando reaccionamos con celos, resentimientos o críticas hacia quienes sirven a nuestro lado. El problema no es cuánto hacemos, sino para quién realmente lo hacemos. Jesús quiere primero nuestro corazón, no nuestras actividades. Solo cuando buscamos a Dios realmente, nuestro servicio deja de ser una plataforma para nosotros y se convierte en adoración genuina a Él. Además de lo anterior, la comparación espiritual también deja de lado la realidad de que Dios es soberano sobre cada una de nuestras vidas e historias. Él abre puertas, da oportunidades a cada quien, provee el crecimiento, entreteje nuestras historias y nos da tareas de servicio conforme a su sabiduría y planes perfectos. Dado que la comparación espiritual es un problema del corazón, dejarla no se logra con mera fuerza de voluntad, sino con un corazón que reconoce su pecado y se acerca a Jesús en arrepentimiento. Entonces, Solo con el poder de su espíritu comenzamos a dar pasos para dirigir nuestro corazón en una dirección contraria a la comparación, recordando verdades fundamentales. La gratitud es un antídoto contra los celos. Cada vez que veamos a alguien siendo usado por Dios, en lugar de medir nuestra vida con la suya, agradezcamos a Dios por esa persona y por las formas en que Él la usa. Esto transforma nuestros corazones, porque nos recuerda que, lejos de ser nuestra competencia, toda obra buena en la vida de otros es de Dios y para el avance de su reino, no el nuestro. La frase de Jesús a Pedro, ¿a ti qué? Tú sígueme, corta la comparación de raíz. No se trata del camino de Juan ni del camino de otros, sino del camino que Cristo ha trazado para cada una de nuestras vidas. Cuando la tentación de la comparación toca a mi puerta, busco recordarle a mi alma esta respuesta de Jesús. Lo que Dios quiera hacer con la vida del otro no es mi competencia en términos de comparación. Mi llamado es seguirle y mantener los ojos en el carril en el que Él me ha puesto. El valor de Pedro no estaba en su servicio o en el de Juan, estaba en que Jesús lo amaba y lo había llamado. Nuestro valor tampoco está en cuántas personas discipulamos, cuántas invitaciones recibimos o cuán visible es nuestro ministerio. Nuestro valor está en Cristo, no en nuestra labor. Aquello que hacemos puede cambiar. Ministerios se levantan y caen. Nuestro impacto varía con el tiempo. Pero nuestra identidad jamás cambia porque está anclada en Jesús, quien es el mismo ayer y hoy y por los siglos, como nos recuerda Hebreos 13:8, y en su obra completa a nuestro favor, por la cual, por una ofrenda, Él ha hecho perfectos para siempre a los que son santificados, dice antes Hebreos 10:14. Así que pon tus ojos en Jesús, mientras lo sigues por el carril que ha diseñado para ti. Gracias por escucharnos. 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